0: Ya a esta altura de la noche, solo estamos esperando la autorización de Brian Loaiza para que arranque el partido en el Estadio Capuel. Una cancha que me parece ha visto mejores días. Puse algo desgastada en algunos sectores y ahora sí, Brian Loaiza le autoriza a Luka Klimovic a juntarse con Víctor Griffith. El club Sport Emelec está enfrentando al Mushukruna en este cierre de la 21ª jornada de nuestra Liga Coavet 2026. Junto a Janio Quillas, quien les habla, Domingo Valencia, para nosotros es un gusto acompañarles en esta noche de fútbol aquí en la 102.1. Trataba de llevarse la pelota Pizzini por derecha. El balón lo tiró por un costadito Kuzme. El balón será del conjunto eléctrico en una de las primeras acciones del encuentro. Vendrá Jean-Paul Herrera para reanudar el encuentro. Juega hacia atrás y aquí está Aníbal Eguizamón. La tiene el club Sport Emelec en este arranque de partido. Primer cuarto de cancha, recibe Valencia. Le pide Ignacio Guerrico. Le hacía una seña con su brazo derecho Guerrico a Valencia, que no se la dé todavía. Ahora sí recibe el número 3 con la marca de Minda. Logra jugar en la izquierda. Juan Pablo Ruiz Gómez no podía con la marca de Angulo. La va a buscar Thompson Minda presionando. Guerrico no quiere líos. Manda el balón a campo rival. Mete bien el cuerpo Luka Klimovic. De todas maneras, Ronnie Viejo se queda con el esférico y la toca hacia atrás. ¿Dónde está su arquero? Rodrigo Formento, que recibe dentro de su área. La toca para Kuzme. Aquí está Jeremy Kuzme, el zaguero central del conjunto ambateño. Amaga con irse hacia adelante. Después se la devuelve a su arquero. Aquí está nuevamente Rodrigo Formento. El club Sport Emelec pone 6 jugadores en campo del Mushukruna. Levantaba Formento en la derecha. Se cruza primero Guerrico. Desde atrás casi se la saca Christopher Angulo. Balón es del club Sport Emelec. Griffith se junta con Valencia. Y otra vez Griffith reclamaba una mano Christopher Angulo en la jugada anterior. Y ahora sigue teniendo, manejando, circulando el conjunto azul de Cristian Nasuti. Aquí está Aníbal Eguizamón, que se refugia en su arquero Pedro Ortiz. Mushukruna se planta ahí en campo de Emelec, pero no es tan intenso en su presión todavía. Otra vez Pedro Ortiz recibía de Griffith, jugando en la derecha para Aníbal Eguizamón. Entre dos, la toca bien Luka Klimovic. Se viene ahora el conjunto azul, alarga en la derecha para Pizzini. Pizzini lo hace correr a Jean-Paul Herrera. Se cruza justito Kuzme para tirar el balón otra vez por un costado. Entonces será saque de manos ofensivo para el club Sport Emelec. 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
0: La pelota se pierde al primer tiro de esquina de la noche. La metió Jean-Paul Herrera en el área. Hernández cabeceaba hacia atrás. Dávila no pudo evitar el córner. Entonces la pelota caerá en el perímetro que defiende el Mushukruna. Y aquí levanta los brazos Francisco Pizzini desde la derecha. Espera Ángel Mina, también Aníbal Eguizamón. Ahí está metido Ignacio Guerrico. El árbitro recién va a autorizar. Francisco Pizzini con derecha. La levantó primer palo, la saca Hernández. Le pegó bien Pizzini. El rebote es de Gonzalo Napoli. La toca hacia la mitad de la cancha donde aparece Jean-Paul Herrera. Queda un ratito con la pelota, después la levanta hacia el sector izquierdo del ataque azul. La baja bien Leguizamón para Valencia en el área, tiró en el cuerpo de Biojo. El balón se pierde al córner, se quejaba Angulo de una infracción. Al final me parece que la levantaron la bandera. Será tiro libre defensivo que le pertenece al Mushukruna. Hacia pura Formento, el saque largo no fue preciso, lo buscaba Ronnie Carrillo. El balón terminó en los pies de Pedro Ortiz. 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
0: Se viene el Mushukruna por izquierda. José Hernández se acerca al área de Emelec. La toca en la izquierda para Pérez. El centro por bajo. Ortiz dejó un rebote. Y Valencia tira el balón al córner. Entonces será el primer tiro de esquina para el Mushukruna. Me parece que Ronnie Carrillo no se dio cuenta nunca que la pelota quedó picando ahí en el área chica. Será el primer lanzamiento desde la izquierda para el conjunto ambateño, que ahora se va a meter en el área azul. Vendrá lentamente Renato Ibarra desde la izquierda, sin ningún apuro por ahora en este arranque del encuentro. Aquí vendrá para pegarle Renato. Y allá van 5 hombres del Mushukruna metidos en el área de Emelec, buscando, por qué no, la primera de la noche. Autorizará recién Brian Loaiza. Aquí viene Renato Ibarra. El centro de Renato, primer palo, la quiso peinar Christopher Angulo. No lo hizo del todo fluidamente, por eso su frentazo se fue por arriba del arco que defiende Pedro Ortiz. Será pelota para el club Sport Emelec, mientras Fiducia le informa el tiempo de juego.
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0: 5 minutos del primer tiempo. Bien, Jean Paul Herrera para Juan Pablo Ruiz Gómez. Lo encuentra Ángel Mina. 3/4 de cancha. Se abre hacia la derecha. Otra vez Juan Pablo Ruiz quiso meter la pelota entre dos. Ya no lo logró. Bien, Hernández. Se lleva el esférico. Le pedía Ronnie Carrillo. Decide jugar en izquierda. Y aquí viene Perea. Y el Emelec jugando mano a mano. La toca otra vez. Perea. Bien para Hernández. Se viene el Mushukruna. El centro al segundo palo. Corre Thompson Minda. No fue preciso Hernández. Y aquí se viene el conjunto de Paul Vélez. Logra juntarse con Christopher Angulo. Que no la toca bien. Deja el balón en la cancha. Después Nicolás Dávila es quien lo persigue a Francisco Piccini, que se va a jugar por ese lado. Aparece el número 5 para recuperar la pelota con presencia. 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La levanta Renato Ibarra hacia el otro lado. Otra vez en la izquierda recibe Miguel Perea, mientras Ecuavet le informa el marcador en el Capuel.
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0: 0-0, empatan el Emelec y el Mushukruna. Balón para Nicolás Dávila, se la deja Rodrigo Formento, presionaba ahí Luka Klimovic. Jeremy Kuzme la juega otra vez en el centro para Nicolás Dávila. Amaga con jugar con Zambrano, la toca en el sector derecho para Ronnie Viojo. Y aquí se viene el cuadro de Paul Vélez, que la mete arriba para Ronnie Carrillo. Se cruza justito Aníbal Leguizamón para tirar el balón por un costado. Lateral ofensivo para el cuadro visitante de lunes a viernes al mediodía. Una nueva forma de vivir el fútbol, la red central.
1: De momento controla Mushukruna, no se desespera con el manejo del balón. Tampoco Emelec sale a presionar, algo que llama la atención, tomando en cuenta que es local. No sale a provocar el rival en su rival, al contrario, muy pasivo en la presión, en la intensidad y en el intentar recuperar la pelota cuando lo pierde.
0: La pelota es del club Sport Emelec, aquí está Víctor Griffith. Juega en izquierda para Valencia. Valencia retrocede y el que la tiene es Pedro Ortiz. Aquí está el golero del club Sport Emelec. Vuelve a jugar en la derecha para Aníbal Leguizamón. Se viene el zaguero central. Capitán esta noche la mete en la derecha para Ángel Omina. Quiso tirar el centro de primera. Kuzme la dejó en el área. Klimovic se lo dejó a Piccini. El remate en el cuerpo de Viojo, quien puso la pierna para tirar el balón al córner. Era el segundo tiro de esquina para el conjunto eléctrico en la noche. 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
0: Le va a pegar desde la derecha Francisco Piccini. Esperan 5 jugadores del club Sport Emelec metidos en el área del Mushukruna y otra vez autorizará a Loaiza. Le va a pegar Piccini. Por ahora no han aprovechado los tiros de esquina ni el Emelec ni el Mushukruna. El centro de Piccini, bombeado, segundo palo. ¡Qué rico la bajaba! Pedían mano. La saca Nicolás Dávila. El balón rechazaba otra vez. Víctor Griffith la saca en el borde del área Kuzme. Y ahora Arnaldo Zambrano para Thompson Minda. Trata de arrancar por derecha. Juan Pablo Ruiz Gómez lo persigue. Le pone bien el cuerpo al argentino. Después mete la mano. El árbitro que sancionó infracción al del Mushukruna. La verdad es que no la vi. La pelota desde el club Sport Emelec. Aquí está Juan Pablo Ruiz jugando en la derecha para Jean Paul Herrera. Entre tres la mete para Ángel Mina. De primera para Piccini y aquí se viene el conjunto azul. Amaga Piccini con la marca de Perea. Piccini la toca para Gonzalo Napoli. Napoli en la izquierda para Juan Pablo Ruiz. Se acerca al área del Mushukruna. Se cruza primero Kuzme, después bien Nicolás Dávila. La toca Renato Ibarra después de controlar Perea. No se podía llevar la pelota. Si sí, la cancha está maltratada en ciertos sectores. Mientras la vuelve a tener Gonzalo Napoli. Y aquí se viene el cuadro azul. Lo invita a Guerrico a avanzar en el terreno de juego. Mientras Gonzalo Napoli se frena. Y en la circunferencia central recibe Víctor Griffith. Alarga en la derecha. Y el que la tiene ahora es Jean Paul Herrera. Se movía Ángel Mina. El balón va para el 5. Fallaba Kuzme, pero está atento Rodrigo Formento. Para quedarse con la pelota y el esférico vuelve a ser del Mushukruna. 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
0: La pelota es de Jeremy Kuzme. La toca en la izquierda para José Hernández. Hernández adelanta. Bien Miguel Perea. Renato Ibarra no podía adelantar el balón. Aparecía primero Ángelo Mina. Ya la vuelve a tener el club Sport Emelec. Víctor Griffith. Juan Pablo Ruiz. Le pide Gonzalo Napoli. Aparece de atrás bien Ronnie Viejo para robarle la pelota. La toca en la derecha para Thompson Minda. Y ahora sí se arma el ataque del Mushuk Runa. No va a enfrentar a Valencia. Se acerca al área. Thompson todavía con el balón. Se le queda un poquito hacia atrás. Enganchó. Le quiso pegar. En el cuerpo de Guerrico pedían una mano. El balón había rebotado en el piso antes. Después Nicolás Dávila pesca un rebote. Renato Ibarra alarga en izquierda para Perea. Y otra vez del Mucho Grun al ataque. Aquí está Perea. Mano a mano con Herrera. Trata de irse por fuera. Perea logró tirar el centro. Pero la pelota se pierde detrás del arco de Pedro Ortiz. Será balón para el club Sport Emelec. En un ratito escuchamos a Yanni Uquillas. Antes, Fiducia le informa el tiempo de juego.
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0: 10 minutos 40 ya de este primer tiempo. 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Yanni se acercó el Mushuk Runa, un intento de contragolpe. La jugada terminó con un remate que al final el balón golpeó en el brazo de Guerrico, pero no daba como penal, el partido continúa.
1: Sí, no lo da como penal porque la mano se da producto de un rebote a pesar de que está muy extendida la mano. A pesar de que el reglamento hoy habla y cambia un poco en su intención y en la forma, yo siempre voy a cuestionar de que ese tipo de jugadas, por lo menos del jugador, comete una imprudencia al ir con los brazos abiertos. Tenía que guardar los brazos atrás y te evitabas cualquier tipo de polémica.
0: Hay un tiro libre que le pertenece al Emelec, mientras de Cuavet le informa el marcador en el Capuel.
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0: 0-0, siguen empatando el Emelec y el Mushuk Runa. Napoli y Pizzini detrás de la pelota. Al final, Napoli levanta el balón al área. El segundo palo para nadie. El balón se va por la última línea. Saque de arco para el Mushuk Runa. 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
0: La pelota es de Pizzini. Pizzini alarga en la derecha para Jean-Paul Herrera, que perdió vista de la pelota y de la pelota en sí. Se le escapó por debajo de su pie derecho, entonces será lateral defensivo. Le pertenece al conjunto ambateño. Decía hoy jugando de blanco entero. Aquí está el Mushuk Runa. José Hernández con el balón en sus manos. Amaga con jugar hacia adelante. El árbitro detiene un momento el encuentro. Habla con Renato Ibarra y con Víctor Griffith. No sé si es que hubo algún encontronazo en alguna jugada anterior. Mientras el señor Ener Valencia, presente en el estadio, en el Capuel, viendo al club Sport Emelec. La pelota termina en los pies de Rodrigo Formento. Equivocaba Francisco Pizzini, pedía disculpas. En la derecha la pelota y es de Christopher Angulo. Y aquí está el Mushuk Runa. Le pide Nicolás Dávila, decide jugar nuevamente en el centro. El que vuelve a recibir es del arquero Rodrigo Formento, que adelanta el esférico con la zurda. Recibe Zambrano en el primer cuarto de cancha. Alarga en la derecha y aquí está Ronnie Viejo. Se viene el Mushuk Runa, vuelve a juntarse para Christopher Angulo. Angulo la levanta para Nicolás Dávila. Logra controlar bien Dávila. Este gira de primera, la juega en la derecha. Aquí recibe Thompson Minda. En el centro la tiene Renato Ibarra, que giraba para ver quién tenía en su izquierda. Se une al ataque José Hernández, bien pegadito a la línea Miguel Perea. Hernández decide jugar otra vez con Ibarra. Ibarra para Zambrano y otra vez Renato Ibarra. Y el Emelec que deja mover la pelota, le deja mover la pelota al Mushuk Runa. Otra vez vuelve a recibir José Hernández por izquierda. Toca en el centro para Zambrano. Zambrano para Kuzme y de media vuelta Rodrigo Formento. Otra vez para Jeremy Kuzme. Aquí está por el sector zurdo. Todavía Kuzme con el balón. Levanta la pelota para Renato Ibarra, cerca del área del Emelec. Aparece primero Aníbal Leguizamón para quedarse con el esférico. Después la levanta Ángelo Mínez, quien la peina hacia atrás. Arnaldo Zambrano lo golpea. Falta, tiro libre para el club Sport Emelec en su campo de Cuasanitas, pioneros en medicina prepagada.
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0: Vendrá Aníbal Leguizamón para reanudar el partido. Espera Luka Klimovic en campo rival. Todavía Aníbal Leguizamón. No se decide con quién tocar la pelota. Se junta con Víctor Griffith. Otra vez Aníbal Leguizamón. Y ahora tiene el club Sport Emelec. Lentamente tratando de atraer a algún rival. Primer cuarto de hora de partido. Alarga Víctor Griffith. Y el esférico ahora es de Stalin Valencia. Alarga para Francisco Pizzini. Se la devuelve a Valencia. La tiene el Emelec. Otra vez. Pelota de Víctor Griffith. Se adelanta el panameño y acerca de la línea que divide el terreno de juego. Aparece Aníbal Leguizamón. Juega para Jean-Paul Herrera. Buen control. Pasa hacia el centro. Juan Pablo Ruiz Gómez no pudo tocarla hacia adelante para Ángelo Mina. La tiró por un costado Jeremy Kuzme. Entonces será saque de manos ofensivo para el club Sport Emelec. Aquí está Jean-Paul Herrera. La metía para Ángelo Mina. La saca Jeremy Kuzme de zurda en el área. Renato Ibarra después la busca. Tras un rebote se lleva la pelota a Ronnie Carrillo. Y a correr. Se viene por izquierda el Mushugruna. Lo persigue Aníbal Leguizamón. Se va por el centro. Ronnie la jugó con Peré. Aníbal Leguizamón lo fue a chocar directamente. El árbitro dijo que no pasó nada. Tuvo bastante al límite. La pelota es de Juan Pablo Ruiz Gómez. De todas maneras, me parece que no corrió bien la cancha Miguel Perea. La pelota es de Gonzalo Napoli. Alarga en la zurda. Aparece Francisco Pizzini otra vez, Gonzalo Napoli, que la pisa un par de veces y se refugia en Stalin Valencia. 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
0: 16 minutos y medio de este primer tiempo. 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
0: 0-0. Empatan en Emelec y el Mushugruna en Guayaquil. La levanta José Hernández para Ronnie Carrillo. Aquí se quejaba que Aníbal Leguizamón lo tomaba. Al final solo se resbaló el delantero del Mushugruna, Valencia. Juega para Guerrico. Aquí está Guerrico otra vez en el centro para Valencia. El Emelec por ahora no tiene ningún apuro. Aquí se viene el conjunto azul. Alarga en la derecha Valencia para Aníbal Leguizamón. La mete a campo rival. Impreciso el pase. La saca Kuzme. Gana Griffith. Vuelve a ganar Kuzme en propio campo. Lo hace pasar de largo a Luka Klimovic. Después Ronnie Bejo. Se demora un ratito en tocar Don Thompson Minda. La pelota pasa primero por Christopher Angulo. Y aquí estaba Nicolás Dávila perdiendo. No pudo dominar. La recupera el club Sport Emelec. Aquí está Ángelo Mina. Francisco Pizzini. Mano a mano con Angulo. Se junta al ataque. Gonzalo Napoli. Se lleva la pelota por izquierda. Engancha Napoli. Nicolás Dávila encima. Se va hacia atrás Napoli. Todavía sigue dominando la pelota. La juega hacia el centro para Ángelo Mina. Entre tres, casi la pierde, trababa. Y Napoli juega para Pizzini por izquierda. Aquí está Francisco Pizzini. Trató de escaparse, se cruza. Se para firme Christopher Angulo. Después, entre dos, se saca el balón de encima. Mal control de Thompson Minda, que vuelve a recuperar. La juega en el centro, el que metía la cabeza. Y ahora sí, se adelanta con la pelota. Es Ronnie Viejo, entre dos, la juega para Ronnie Carrillo. El balón se frenaba un poquito. Engancha bien Ronnie, la levanta con la zurda hacia este lado, donde aparece José Hernández. La toca en la izquierda para Miguel Pérez. Y aquí se viene el Mushugruna. El centro al área la saca justito Aníbal Leguizamón cerca del punto penal. La pelota se pierde por un costado. Entonces será nuevamente saque de manos ofensivo para el cuadro de Paul Vélez, que por ahora no sufre demasiado y trata de acercarse con peligro. Hernández la mete para Ronnie Carrillo. Aguanta la marca de Leguizamón. Hizo rebotar la pelota en Herrera. Entonces será lateral que le pertenece al conjunto ambateño cerca del área de Emelec. 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
0: Hernández mete el balón al área de lateral para Thompson Minda. Estaba más pendiente del contacto de controlar la pelota después. Y el esférico se perdió por la última línea. Será saque de portería para el cuadro millonario. En un ratito escuchamos a Yanni Uquillas. Mientras se viene Ignacio Guerrico, lo hace correr a Francisco Pizzini por izquierda. Aparece Ronnie Viejo primero para dejar el balón en juego. Después Christopher Angulo gira, lo hace pasar de largo a Gonzalo Napoli. Renato Ibarra la toca para Arnaldo Zambrano. Y aquí está el Mushugruna con la pelota. Zambrano vuelve a jugar con Renato Ibarra. Otra vez para Arnaldo Zambrano. Este en la circunferencia central, pero todavía en campo propio. Entre tres, la toca bien para Thompson Minda. Control y pase para José Hernández. En la izquierda aparece Perea. Se movía Thompson Minda. La pelota vuelve a pasar por los pies de Hernández. De Hernández para Zambrano. Y Zambrano se refugia en Jeremy Cusme. En la derecha el balón es de Ronnie Viejo. Y aquí se viene Mucho Gruna, que por ahora iguala frente al club Sport Emelec. La levanta Ronnie Viejo hacia la izquierda. Buen cambio para Miguel Perea. La baja bien y la toca para Hernández. De Hernández para Arnaldo Zambrano. Este engancha, gira, vuelve a jugar con Viejo. Y la pelota otra vez al comienzo de la jugada. Aquí está el zaguero central del Mucho Gruna. Adelanta bien para Zambrano. Y Zambrano para Cusme. Y aquí está el equipo de Paul Vélez manejando el balón en el Capuel. Alarga en la izquierda para José Hernández. Se mete en campo rival. Se frena ante la marca de Juan Pablo Ruiz. Vuelve a juntarse con Cusme. Este la levanta hacia el otro lado. El que regresa con la pelota era Angulo. Viejo le decía había que jugar hacia el centro. Renato Ibarra, el que se quejaba. Ahora sí, tenemos un ratito para escuchar a Yanio Guillas tras 20 minutos de esta primera mitad. Todavía 0-0 en el Capo, el maratón donde vive el deporte.
1: Y llama poderosamente la atención, la pasividad, la tranquilidad y la parsimonia que tiene Melec para enfrentar a este Mucho Gruna, que siendo objetivos y sinceros, ha sido creo que el equipo que más se ha atrevido en estos 20 minutos, por lo menos ya lo exigió en una a Pedro Ortiz. De ahí en más, llama la atención lo poco que juega este equipo de Melec, las pocas asociaciones y los errores que comete normalmente en el intento de generar fútbol. Es preocupante lo anémico que resulta este equipo de Cristian Nasuti, y evidentemente deberán hacer un cambio de timón fuerte para que este Melec pueda corregir toda esta escasez de fútbol.
0: La pelota es del conjunto azul. Pedro Ortiz juega en la derecha para Aníbal Eguizamón, mientras Fiducia le informa el tiempo de juego.
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0: 21:40, primer tiempo. Buen pase de Mina para Juan Pablo Ruiz en el área. Klimovic, el arquero Formento, que les reclama a sus compañeros porque en tres toques el Emelec estuvo cerca del empate. Esta sí fue la más clara del primer tiempo. 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Se viene Jean Paul Herrera. Aquí está Pizzini para Gonzalo Napoli. Se acomoda, no lo pudo pegar. Aquí está Guerrico, que se va hacia la derecha. Pasa entre dos, la metió bien para Pizzini. Alarga para Mina en el área. Quiso tirar el centro, Zambrano se cruza primero. Después ya le levantaron la bandera a Ángelo Mina. Entonces será tiro libre para el conjunto visitante. En un ratito escucho a Yanio Guillas. 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
0: 0-0, siguen empatando el Emelec y el Mucho Gruna. Yani, hace un ratito Luka Klimovic tuvo la más clara de la noche. 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
1: Sí, la más clara del partido en general. Qué buen pase que terminan filtrando para que Luka Klimovic pueda llegar y trate de definir, pero no termina de ser lo suficientemente efectivo. Remató al arco, también hay que darle mérito a Formento, que sale a achicar, y mientras menos espacio tenga el delantero para definir, mayor posibilidad para el arquero de evitar que esa pelota llegue al arco, ¿no? De momento reacciona, por lo menos intenta despertar Emelec.
0: Me dio la impresión de que nunca regresó a ver dónde estaba el arco y cómo salía el arquero, mientras otra vez Pizzini se acerca al área del Mucho Gruna. Juega para Guerrico por izquierda, entre dos, no pudo pasar, iba a ser muy difícil de todas maneras. Se quedaba con el rebote, no, después Gonzalo Napoli hizo rebotar el balón en Thompson Minda. Será lateral ofensivo para el club Sport Emelec, que ahora se hizo algo peligroso después de la acción que describía Gianni. 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Este es Guerrico, la mete al área para Klimovic. Tuvo problemas para dominar, dejó el balón en juego. Se la saca de encima Thompson Minda. Entonces será nuevamente pelota para el club Sport Emelec. Aquí está Ignacio Guerrico. La toca hacia atrás. El que recibe es Stalin Valencia. En la circunferencia central, aquí está Aníbal Eguizamón. Y el cuadro azul que trata de encontrar los caminos. Francisco Pizzini, el control no era tan bueno, por eso tuvo que defender la pelota, perdió un tiempo. Después Jean-Paul Herrera se la devuelve y aquí está Pizzini volviendo a jugar con Herrera. Buen retroceso de Hernández, se queda con la pelota, ya la recupera el Musu Bruna, pero dos lo presionan. Hizo rebotar el balón en Jean-Paul Herrera, por eso será lateral defensivo que le pertenece al conjunto ambateño. 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
0: La pelota la vuelve a recuperar Emelec en la mitad de la cancha. Aquí está Ignacio Guerrico en la circunferencia central. Gonzalo Napoli le pide Juan Pablo Ruiz y la pelota va para el 19. Lo va a buscar Ronnie Viojo. Fuera del área, se acerca el banderín del córner. Todavía Juan Pablo Ruiz, un taco para Guerrico. El centro en el cuerpo de Thompson Minda. Será el tercer tiro de esquina para el cuadro azul en esta primera mitad. Tenemos ya 25 minutos del primer tiempo. 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
0: Le va a pegar Gonzalo Napoli desde la izquierda. Seis hombres del Emelec metidos en el área del Mushugruna. Solo Leguizamón el centro, la saca. Cerca del punto penal Miguel Perea, el rebote es de Juan Pablo Ruiz, juega con Gonzalo Napoli, otra vez se junta con Gonzalo, este es Juan Pablo Ruiz, la toca hacia atrás, el que recibe es Jean-Paul Herrera, y ya pierde todo tipo de inquietud, de ímpetu el ataque eléctrico. Se viene Víctor Griffith, se mete en campo de Musu Bruna, lo perseguía Ronnie Carrillo, quiso avanzar, ya no lo logró, otra vez la pelota es de Jean-Paul Herrera, se refugia en Pedro Ortiz. Mientras tanto, Fiducia le informa el tiempo de juego.
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0: Bien Zambrano girando ante la presión de Pizzini, 26 y medio ya de este primer tiempo, la perdió Carrillo en campo propio y después de Guizamón la jugó para Pizzini, se viene el Emelec, Pizzini el centro, Klimovic no la pudo tocar, después la saca Dávila medias, completa Thompson Minde el balón fuera del área, es de Renato Ibarra, aquí está Renato entre tres, gira, se escapa, no pudo Griffith con él, todavía Renato, lo encuentra Ronnie Carrillo y aquí se viene el Mushugruna, este partido llega con la fuerza de Isuzu Pickup Track, se viene el Mushugruna por izquierda, José Hernández se para firme Aníbal Leguizamón, de buen partido el capitán eléctrico, Ángel Omina lo hace correr a Pizzini, 3-3, aquí se viene Pizzini, se va a meter en el área, el centro, un rebote, un desvío, Juan Pablo Ruiz, gol, gol, gol, eléctrico. Y en un contragolpe del Mushugruna se convirtió en el primer tanto azul. Contragolpe millonario. Qué buen cruce de Aníbal Leguizamón. Lo encontraron a Francisco Pizzini que tiró un centro. Y después Angulo estuvo más pendiente del bulto que de la pelota. Y apareció Juan Pablo Ruiz para definir por encima del arquero Formento. A los 27 minutos del primer tiempo, el Club Sport Emelec se pone en ventaja en su estadio con su gente. El Emelec 1, el Mushugruna 0.
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1: Y todo inicia de una recuperación de Leguizamón que mete muy bien el pie para interceptar esa pelota. Luego en un cruce, en un balón largo, terminan encontrando a Pizzini, que hace lo correcto, sacar el centro, como dice el manual, tratando de buscar al 9, que era Luka Klimovic, pero llegaba con la marca, termina arrastrando esa marca, y como dice Domingo, el defensa de Mushugruna estuvo más preocupado de evitar que el jugador arranque que de seguir la pelota, de que el jugador no llegue, pero terminó llegando porque, claro, terminó presionando al defensa de Mushugruna. Después termina definiendo con algo de fortuna, la pelota ingresa. Seguramente van a revisar si es que hay en algún momento posición adelantada, falta no creo que hay, pero termina siendo un premio bastante, bastante generoso para Emelec por lo poco que había creado. Recién había llegado en una ocasión al arco y en esta, la segunda, termina anotando.
0: Mientras termina de confirmar el gol Brian Loaiza, les cuento el marcador de Ecuavet.
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0: Los hombres del Musulmán están esperando que el árbitro vaya a ver la jugada. No, gol confirmado finalmente. Entonces ahora sí, 1-0, el Emelec le está ganando al Mushukruna. No sé qué creían los jugadores del conjunto ambateño, Gianni. No vi falta de Juan Pablo Ruiz. Tampoco vi falta de Christopher Angulo. Me parece que no iba a ser penal de todas maneras, pero el que estuvo más pilas fue el número 19 del cuadro azul.
1: Totalmente. Eso es cuando existen desconcentraciones de este calibre, pasan o terminan pagándose muy caro, ¿no? De alguna manera intentaba Ronnie Biojó cortar eso, se sumaba Christopher Angulo, Jeremy Cusme, pero cuando te agarran mal parado y con las líneas tan adelantadas, es complicado, ¿ah? Termina siendo muy, pero muy difícil. Me da la sensación de que incluso se va a venir una variante en el conjunto del Mushukruna.
0: La pelota ya es del conjunto ambateño y aquí está Arnaldo Zambrano. Renato Ibarra, otra vez. Arnaldo Zambrano, que alarga en la derecha para el conjunto, para Christopher Angulo. Se viene el Mushukruna ahora. Veremos cuál será la reacción del equipo de Paul Vélez. Aquí está Jeremy Cusme. Alarga en la zurda donde aparece José Hernández. Primer cuarto de terreno de juego. Otra vez, Jeremy Cusme se vuelve a juntar con José Hernández. Y este es nuevamente Jeremy Cusme, juega en la derecha para Ronnie Biojó. Y aquí está el Mushukruna con el balón, se adelanta con la pelota el zaguero central. Lo encuentra Ronnie Carrillo, juega de primera en la derecha para Thompson Minda. El balón por arriba, le gana bien a Guerrico. Aquí está Thompson. Thompson, última línea, Víctor Griffith. Logra tocar la pelota, evitar que el número 7 del Mushukruna siga avanzando, pero se convierte en el segundo tiro de esquina para el cuadro ambateño en la noche de lunes a viernes al mediodía. 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
0: La pelota caerá al área de Melec. Le va a pegar Miguel Perea. Seis hombres metidos en el perímetro que defiende Pedro Ortiz. Del centro de Perea la saca Arguil y Samón. Un rebote en Valencia y la pelota termina en las manos de Pedro Ortiz. Aquí está el golero del conjunto azul, que se quedó con el esférico mientras sus compañeros se terminan abriendo para hacer opción de pase. El árbitro comenzaba el conteo. Pedro Ortiz la mete para Luka Klimovic, que él mismo la peinó y la fue a buscar. Jeremy Cusme se impone, después se saca el balón de encima en la mitad de la cancha. Aníbal Leguizamón la mete para Pizzini, la baja para Jean Paul Herrera, adelanta para Ángelo Mina y aquí está el Emelec. Todavía Mina con la pelota, la perdió con Arnaldo Zambrano. Juez de línea dice que fue lateral para el Club Sport Emelec. Yo la verdad pensé que iba a ser para el Mushukruna. El árbitro estaba a medio metro. 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
1: Veremos cómo responde ahora este Club Sport Emelec después del gol o cómo encara el partido, porque ya con el gol encima tendría que salir a seguir insistiendo en el último cuarto de cancha, porque claro, Mushukruna ahora está obligado a salir a buscar el resultado arriba.
0: ¡Balón en el área del Mushu! ¡Le pegó Napoli! ¡Volaba el arquero Formento para tirar el balón al córner! Eso reclamaba el hombre azul de un lateral. Casi le hacen el segundo al Mushukruna. En principio, quiero pensar que sí fue de tiro de esquina. Sí, acaba de salvar Formento. El 2-0, Gianni. Se acercó otra vez del Club Sport Emelec. 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
1: Sí, la verdad es que termina siendo una tajada sensacional, ¿eh? Qué reacción de Formento, porque es a quemarropa, muy poca distancia. Napoli termina rematando de izquierda. Y si es que no le dieron el tiro de esquina, bueno, sí, sí, está claro, es tiro de esquina clarísimo, porque es un atajadón de Formento.
0: Y aquí va a llegar otra vez la pelota al área del Mushukruna. Desde la izquierda, el centro de Napoli, primer palo, la peinaron, un rebote Griffith. Este sí la reventó. La pelota le quedó picando en el borde del área. Le pegó con su borde externo y abajo a la pelota. Por eso el balón se fue muy por encima de la portería de Formento. Era balón para el cuadro visitante. En un ratito, escucho a Gianni Uquillas. Antes, Fiducia le informa el tiempo de juego.
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0: 34 minutos del primer tiempo. Janis, un ratito preguntabas cómo va a reaccionar el Emelec al gol. Bueno, comenzó un poco a inclinar la cancha. Primero Napoli, Griffith que la reventó, pero fue bueno el intento. 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
4: Sí, lo importante para Emelec será después del gol no retroceder, no replegar, no esconderse y no rehusar al juego colectivo, que es algo que le ha estado faltando, sobre todo un poco más de dinámica y de juego vertical. Poco o nada ha tocado o ha tenido presencia o contacto con el balón Luka Klimovic.
0: La pelota es del Mushukrun ahora, se viene por izquierda Thompson Minda. Ronnie Carrillo estaba junto a él, por eso no la metió al área. Aquí está Renato Ibarra que le pegó a las manos del arquero Pedro Ortiz. En dos tiempos se queda con la pelota mientras Ecuavet le informa el marcador en el Capoel.
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0: 1-0, gana el club Sport Emelec frente al Mushukruna. Luka Klimovic la metió a campo del Mushukruna, la buscaba el delantero azul. Primero Ronnie Viejo, después Nicolás Dávila. Arnaldo Zambrano gira entre dos, la perdió con Ángelo Mina, la pisa bien, la toca en la izquierda. Este es Ignacio Guerrico, últimos 10 minutos del primer tiempo. El balón es de Stalin Valencia y aquí está el conjunto azul. Aníbal Eguizamón es quien alarga en la derecha y el que recibe es Jean-Paul Herrera. Este se frena, se refugia en su arquero Pedro Ortiz. Aquí está el golero. El conjunto millonario amaga con acelerar, se frena, la toca para Víctor Griffith. Y en la izquierda el esférico es de Stalin Valencia, Juan Pablo Ruiz. Otra vez Valencia. Vuelve a jugar con Ignacio Guerrico. La mete hacia el otro lado. El que la bajaba era Jean-Paul Herrera. La perdió con Thompson Minda y ahora se viene el Mushukruna. Atacan tres, defienden tres también. Thompson mano a mano con Leguizamón. Lo encuentra en el centro a Renato Ibarra. Aquí está Renato, alarga en el sector derecho. Se cruza bien Guerrico después. Traba bien Arnaldo Zambrano, se lleva la pelota. La toca en la derecha, fue Dávila quien recuperó el esférico. Aquí está Minda. Juega hacia atrás. El balón ahora es de Arnaldo Zambrano que gira. Renato Ibarra, Zambrano se adelanta de la pelota. Después de entre tres ya la perdió. Había quedado lastimado un hombre del club Sport Emelec. Ángelo Mina termina en el suelo. El árbitro decide sancionar la infracción anterior. Por eso será tiro libre para el cuadro azul. Entonces, balón para el conjunto millonario. Había trabado Nicolás Dávila. Gianni no había puesto tan fuerte la pierna Juan Pablo Ruiz Gómez. Después Zambrano se lo llevó por delante Ángelo Mina. Será pelota para el conjunto local. 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
4: Sí, pero no hay falta de ninguna, o sea, hay falta y el contacto, pero no da para más, ¿no? Luego el partido empieza también a caer en una especie de imprecisiones, en un bache futbolístico. No se logran encontrar las áreas o no logran llegar a las áreas los equipos. Eso pasa porque en el medio campo se corta rápido el juego y no hay precisión.
0: La pelota es del Emelec, aquí está Francisco Pizzini. Retrocede para Stalin Valencia. Y el que recibe ahora es Griffith. En media vuelta lo encuentra Aníbal Leguizamón. Se adelanta con el esférico Leguizamón. La toca para Pizzini. Pizzini vuelve a retroceder. El que la tiene es Jean-Paul Herrera. Y aquí está el club Sport Emelec manejando la pelota. Manejando también el resultado del partido. No pudo juntarse con Griffith. Herrera se refugia en Pedro Ortiz. Tratando de atraer a los rivales. De que el Mushukruna le dé algún espacio al Emelec. Pedro Ortiz sigue retrocediendo con la pelota. Está en el punto penal o cerca del punto penal. Abre los brazos como diciendo, ¿y ahora con quién juego? Mientras la levanta hacia campo del Mushukruna. Primero Hernández, la baja bien para Kuzme. Kuzme de media vuelta lo busca Nicolás Dávila. El balón pica en la circunferencia central. Juan Pablo Ruiz Gómez cabecea bien para Pizzini. Se lleva la pelota el argentino. Aquí está girando en la circunferencia central. Juega para Griffith, otra vez para Pizzini. Y aquí está Valencia con el esférico. Este es de Stalin. Alarga en la derecha. Y el que recibe es Aníbal Leguizamón. Juega para Víctor Griffith. Se acerca Juan Pablo Ruiz. Juan Pablo Ruiz para Víctor Griffith. Presionaba Nicolás Dávila. Víctor Griffith logra enganchar bien. Se abre hacia la izquierda, pero no tuvo con quién jugar. Por eso se la devuelve nuevamente a su arquero. Aquí está Pedro Ortiz con la pelota. Ahora el que no la puede topar es el Mushukruna. Todavía Pedro Ortiz. que levanta la pelota hacia campo ambateño, la va a buscar Jean Paul Herrera, José Hernández la deja picando, aquí está Klimovic, pasaba de largo Angulo, Gonzalo Napoli lo hace correr a Juan Pablo Ruiz, primero Guerrico, se lo sacó Angulo, Guerrico cerca del área, parece primero Biojó para recuperar el esférico, balón en la derecha para Miguel Perea que se va a jugar a ese lado, engancha y se va hacia el centro, se la pellizcó desde atrás Gonzalo Napoli, aparece Stalin Valencia para jugar con Aníbal Eguizamón y otra vez para Griffith, buen enganche, lo hace pasar de largo a Renato Ibarra y aquí está en la circunferencia central, Ángelo Mina, Francisco Pizzini, aparece primero José Hernández, después Pizzini trataba de agarrarlo del brazo, no lo logró, se escapó nomás de Hernández, lo hace correr a Thompson Minda por izquierda, aquí está Thompson, mano a mano con Herrera, todavía Thompson, otra vez vuelve a jugar en la izquierda para Hernández, del centro por bajo, para nadie, la saca a media

0: fuerte.
1: Se viene el Emelec, el centro de Guerrico al área. Angelomina la quiso bajar, la saca medias Cusme. Después aparece Zambrano para llevarse el balón por delante. No pudo Angelomina con él. Les decía que el Emelec le está ganando 1-0 al Mushuk Run en el Capoel. Aquí está Zambrano, lo empujaba de atrás Griffey. Después lo golpeó Leguizamón. Será tiro libre que le pertenece al conjunto Ambaten en campo millonario. 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
1: Se va a reanudar el partido. Después del par de golpazos, del empujón de Griffey, después la patada de Leguizamón. Arnaldo Zambrano, recién ahora se reincorpora. Vendrá Renato Ibarra. Es quien coloca el balón junto a él. Alarga en la derecha para Ronnie Biojo. Aquí está alargando en la izquierda para Jeremy Cusme. Juega para Renato Ibarra. Alarga para José Hernández. Bien pegado a la línea lateral. El centro para Carrillo. Se pasó. Valencia la terminó peinando. La busca Thompson Minda por el otro lado. Aquí aparece Christopher Angulo y se viene el Mushuk Runa. Engancha Angulo. Se va por el centro. Angulo la metió para Dávila. En el área. El control fue un poco largo. Después ya la perdió. La saca medias de Guizamón. El rebote es de Renato Ibarra. Y aquí se viene el equipo de Vélez para Ronnie Carrillo. En la izquierda la va a buscar Perea. El centro en el cuerpo. Jean Paul Herrera, entonces será lateral ofensivo para el Mushuk Runa. Balbolín, el aceite original, se apura Perea. Y el balón es de Hernández. De Hernández para Renato Ibarra. Aquí se viene Renato entre dos. Pasó nomás, después no se pudo juntar con Hernández. Que va a buscar la pelota, la saca medias de Herrera. Recupera Perea, el centro. No le pegó bien. El balón al segundo palo. Caía Nicolás Dávila, el control de Thompson Minda no fue bueno. Después le pone bien el cuerpo a Gonzalo Napoli. Y aquí el árbitro cobró infracción. En esta no le entendí a Brian Loaiza. Será de todas maneras tiro libre para el club Sport Emelec. 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
1: Últimos minutos ya de este primer tiempo. Con el gol de Juan Pablo Ruiz, el Emelec le está ganando al Mushuk Run en el Capoel. En este cierre de la 21ª jornada y con este resultado está quedando sexto, está sumando 30 puntos y por ahora se mete en el hexagonal de campeonato. Lo desplaza a Liga Deportiva Universitaria de esa sexta posición. Aquí está Pedro Ortiz levantando la pelota hacia territorio ambateño. Parecía falta de Luka Klimovic o de Christopher Angulo. Eso es lo que sanciona el árbitro Brian Loaiza. 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
2: Y el Emelec en este punto no logra ser lo suficientemente profundo, ¿no? Le está faltando un poco más de consistencia y siento que si es que no logra liquidar a este Mushuk Runa, le puede responder en algún momento. Ah, porque noto algunas falencias defensivas.
1: Balón en la izquierda para Hernández, se cruza bien Herrera para tirar el balón al córner, entonces será el tercero de este primer tiempo para el conjunto ambateño, mientras le va a pegar Renato Ibarra desde la izquierda. 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Le va a pegar Renato Ibarra con la derecha, el centro de Renato a las manos del arquero Pedro Ortiz. Sale rápido y ahora Juan Pablo Ruiz. Se arma el contragolpe azul. Corre Juan Pablo Ruiz todavía por izquierda. Se frena ante el regreso de Biojo. Después pone el cuerpo Juan Pablo Ruiz. El árbitro le sanciona. ¿Qué va a cobrar Loaiza? A veces los árbitros no señalan bien las cosas. Le saca tarjeta amarilla a Biojo. Pero va a cobrar falta para el Club Sport. Para el Mushuk Runa, entonces será tiro libre para el conjunto visitante, mientras Fiducia le informa el tiempo de juego.
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1: 45 minutos ya de este segundo, de este primer tiempo. 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No sé si es que me pareció algo excesiva la tarjeta amarilla. Ronnie Viejo solamente le quitó la pelota de las manos a Juan Pablo Ruiz. Mientras descuento el marcador de Ecuabet.
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1: 1-0. El Emelec le está ganando al Mushuk Run en el Capoel. Se viene Thompson Minda. Mano a mano con Napoli. Minda pasó nomás por fuera. Guerrico lo marca. Aquí está Thompson. El

0: centro, bombeado. Carrillo puso el cuerpo y el árbitro cobró peligro de gol. Tiro libre defensivo para el cuadro local, Nova Clínica Santa Cecilia. 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
0: Vendrá para pegarle a la pelota Pedro Ortiz. Últimos dos minutos, decíamos 45. Vamos a jugar por lo menos hasta el 48, es decir, tres más. Lo que señaló el árbitro Brian Loaiza. La levanta Pedro Ortiz hacia campo del Mushuk Runa. Ponía el cuerpo Christopher Angulo. Después Ronnie Biojo la toca hacia el centro. Y aquí está Jeremy Cusme. Aquí está el zaguero del equipo de Paul Vélez. La mete hacia la izquierda. El balón ahora es de Jean-Paul Herrera, que de media vuelta se saca el balón de encima. A campo Ambateño. Aquí lo va a recuperar José Hernández. Está por terminar este primer tiempo en el Capuel Maratón, donde vive el deporte. Aquí está José Hernández. Balón para Cusme. La levanta en la izquierda, no para Renato Ibarra, tampoco para Miguel Perea. La baja Jean-Paul Herrera, protege bien la pelota Angelomina de Renato Ibarra. Angelomina juega para Pizzini en la derecha, se escapa de Hernández, pone bien el cuerpo el hombre del Mushuk Runa. Después Pizzini desde el suelo logra juntarse con Angelomina, protege la pelota de la marca de Zambrano. Al final se deshizo de la bola Zambrano, recupera Herrera, le queda a Nápoles, se acerca al área, le pegó, salió muy mordido. Pues Formento evita el tiro de esquina, será balón para el equipo del Mushuk Runa. Último minuto de estos primeros 45, de lunes a viernes al mediodía. 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
0: La levanta Aníbal Eguizamón a la mitad de la cancha. Bien Angelomina para Pizzini. Lo hizo pasar de largo a Renato Ibarra. Después Pizzini lo hizo correr a Juan Pablo Ruiz. Se demoró un tiempo más en tirar el centro. Y apareció José Hernández para mandar el balón al córner. Será el quinto, será. Veremos si es que la última jugada de estos primeros 45 minutos. 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
1: Bueno, y veremos cómo termina el partido. Son tres minutos adicionales, ya estamos cerca de que se llegue al tercer minuto y esta jugada puede terminar siendo un alivio para Emelec si es que termina en gol, y una gran noticia al terminar el primer tiempo.
0: Gonzalo Napoli junto a Francisco Pizzini. Esperan cinco jugadores del Emelec en el área del Mushuk Runa. Le va a pegar Napoli. Y allá también se va a meter Pizzini. Levanta su brazo derecho Gonzalo Napoli, el centro, primer palo, Pizzini, un rebote en el cuerpo de Klimovic. Después Carrillo tira el balón al córner. Será el sexto entonces de este primer tiempo y el árbitro Brian Loaiza le deja a Emelec instalarse en el área Ambateña en este cierre de los primeros 45. Otra vez va a venir el centro de Gonzalo Napoli. El centro, segundo palo. El árbitro no había autorizado, va a volver a hacerlo entonces. Me parece que estaba terminando de advertir a los unos y a los otros los contactos y los empujones de todo lo que ha ido ocurriendo en estas pelotas paradas. Y otra vez vendrá Gonzalo Napoli desde la derecha. Autoriza Loaiza, el centro de Napoli cerrado. La saca Ángulo al córner. Entonces será el séptimo ya de este primer tiempo. Le va a pegar Brian Loaiza. Pasabola se estaba demorando en pasarle la pelota a Pizzini. A Napoli, perdón. A esta altura no sé si resulta algo excesivo. Tantos tiros de esquina. Mientras le va a pegar Napoli. Desde la derecha, el centro bombeado. Segundo palo, la busca Mina. No podía Angulo. Aquí está Ángelo con el balón. Protege el esférico después Christopher Angulo primero. Se la saca de encima Thompson Minda, recupera Guerrico. Thompson le pega una patada abajo. Será, ya no será nada, pero era una falta. No sé si zafó de la tarjeta el número 7 del Mushuk Runa. Lo cierto es que el árbitro Loaiza levantó su brazo derecho, señaló el centro del campo. Terminan los primeros 45 minutos con el gol de Juan Pablo Ruiz. El Emelec por ahora le está ganando al Mushuk Runa en el cierre de la 21ª jornada de la Liga Ecuave 2026.
1: Termina la primera parte y el resultado parcial dice que Emelec está ganando 1-0 con gol de Juan Pablo Ruiz Gómez. Ese ha sido, creo que, el momento más importante de la primera parte, y así se van al descanso tanto Muxugruna como Emelec. Veremos qué pueden presentar para la segunda parte cuando haya pasado estos 15 minutos de entretiempo. Nosotros hacemos una pausa y regresamos con el análisis de estos primeros 45 minutos.
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0: Continuamos en esta transmisión de la red. Estamos en el entretiempo de la victoria parcial del conjunto azul 1-0 frente al Mushukruna, un equipo de Nasuti que no ha sufrido demasiado las arremetidas del conjunto ambateño, pero claro, esta sensación en el partido de si es que el Emelec no lo termina de definir en el segundo tiempo, entonces puede ocurrir algo en la segunda parte. Lo cierto es que el conjunto azul aprovechó su jugada en el partido, y eso que tuvo unos minutos antes una acción también clara para ponerse en ventaja. Hubo momentos en que el Emelec se hizo del control del balón, otros donde el conjunto ambateño fue el que controló la pelota en una cancha que no permite tanta fluidez de movimiento de balón, está maltratada en algunos sectores. Lo cierto es que finalmente el Emelec pudo marcar la diferencia en esta jugada, en un contragolpe. Primero el Mushukruna era el que armó el contragolpe, no lo pudo definir. Fue un buen cruce de Aníbal Eguizamón y después Ángelo Mina, Francisco Piccini, el centro, y Juan Pablo Ruiz Gómez terminó definiendo con la marca de Christopher Angulo encima. El Emelec trató de aprovechar su momento. Gonzalo Napoli estuvo cerca de marcar la segunda un ratito después, pero lo cierto es que al Mushukruna le cuesta ir para adelante, le cuesta encontrar esas sociedades para ser realmente peligroso de cara al arco del conjunto azul, del arco de Pedro Ortiz, que por ahora no ha tenido acciones relevantes, atajadas importantes en esta noche. Ronnie Carrillo luce algo solo arriba, dispersos Thompson Minda, disperso también Renato Ibarra. Así que el tema, el panorama para el Mushukruna, que el otro día ganó, vamos a ver si es que puede mejorar en el segundo tiempo. Un Emelec, en cambio, que tiene buenas sociedades ahí en la mitad de la cancha. Griffith con Ángelo Mina, con Pizzini, que está corriendo por afuera, con Juan Pablo Ruiz Gómez. Se cambian constantemente de posición, y esto me parece que también es un mérito. Es algo de lo que hay que hablar y rescatar, porque eso hace más difícil la marca de los zagueros rivales. Cuando un equipo se mueve mucho, cambia de posición, entonces ahí es donde al equipo rival se le hace más difícil marcar, y eso es lo que ha intentado el Club Sport Emelec en estos primeros 45 minutos, para evitar esa corrección, esa marca del conjunto ambateño. Por el centro fue lo que decíamos, lo mejor del Club Sport Emelec. Juan Pablo Ruiz Gómez recibió de Ángelo Mina en esta jugada que les describía, y después lo dejó solo a Luka Klimovic, que remató al bulto. No levantó a ver dónde estaba el arco ni cómo salía Rodrigo Formento, le remató a las piernas del golero ambateño. Y después, claro, el Emelec que jugaba un poco abierto, el Mushukruna también, un partido bastante planito, hasta que el cruce de Aníbal Eguizamón se la dio a Ángelo Mina, este lo puso a correr a Francisco Piccini, y Juan Pablo Ruiz terminó definiendo por encima de la salida de Rodrigo Formento Gianni para marcar el que por ahora es el único gol del partido. Por ahora el Emelec le está ganando al conjunto ambateño en el Capwell 1-0.
1: Sí, y con la presencia de Ener Valencia, un hombre muy vinculado a este equipo, a esta camiseta. Mucho se ha hablado, ¿no?, de que Ener Valencia podría retirarse en este club. Lo cierto es que hoy es agente libre. En su momento se habló de que podría llegar a Liga. Es verdad que podía existir un interés, pero los tiempos me parece que no cuadraban. Bueno, y lo que decía Juanjo, Domínguez es real, un equipo que le costó crear, que tuvo sus dificultades. De hecho, creo que Emelec hasta el primer cuarto de hora no tuvo opciones realmente claras. El gol llega de una jugada bastante directa, recuperación de Leguizamón, se juega con Ángelo Mina, Mina profundiza con Piccini, saca el centro, una jugada muy pero muy antigua, ¿no?, de las que no fallan, dirían algunos, y con una situación bastante típica, sencilla, Emelec está ganando. El gol tiene su grado de fortuna por cómo termina de patear la pelota a Juan Pablo Ruiz Gómez, ¿no?, pero al final de cuentas goles son amores y no buenas razones. Luego siguió insistiendo de alguna manera el conjunto millonario, pero no terminó de ser lo suficientemente claro y contundente. Esa es una de las cuestiones que deberá mejorar sin duda alguna el Club Sport Emelec. Vamos a hacer una pausa y regresamos con más de este análisis del primer tiempo entre Emelec y Mushukruna.
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0: Volvemos, estamos de regreso acá en este 1-0, en donde Melec está ganando, en donde Melec está sumando puntos, capaz no en una forma convincente, pero sí creo que más allá de ser convincente termina siendo necesaria, ¿no? Además, con una ausencia importante de un jugador como Romario Caicedo, que para mí es de los legendarios de esta institución y que no logró de ninguna manera llegar a un buen puerto para que no suceda esto, ¿no? De ahí en más veremos qué pueden hacer para la segunda parte. Yo tengo la sensación de que, Muxucruna puede hacerle daño a este Melec si se atreve. Y además de que Melec, además ha tenido estas presentaciones a veces un poco ambiguas, en donde a veces está bien, a veces está mal, y no logra ser un equipo regular. Y esa falta de regularidad es la que le puede terminar pasando factura, ¿no? Entonces, me da la sensación de que si es que Melec no apresura el paso, o por lo menos no cierra el partido en el tiempo y en la forma adecuada, la va a pasar mal, o puede pasarla mal. Al final del primer tiempo tuvo una jugada clarísima en donde pudo haber marcado el segundo tanto, pero la falta de precisión, como les decíamos, no terminó ser su mayor virtud, ¿no? De ahí en más, veremos qué se puede hacer para el segundo tiempo. En cuanto a las alternativas, a las posibles opciones de variante que tienen estos dos equipos, a mí me gustaría, sobre todo en el Club Sport Emelec, que se vea un poco más en la parte ofensiva, ¿no? Creo que esa es la deuda, ¿no? Y no con esto quiero decir de que no están haciendo un buen trabajo, por ejemplo, Juan Pablo Ruiz o Piscini. Han aparecido, han tenido participación, pero lo que capaz pensaría es que Gonzalo Napoli, que también es uno de los jugadores que normalmente puede darle llegada, debe estar mejor acompañado, ¿no? Angelo Mina, también buen despliegue en la zona de medio campo. Capaz Griffith termina siendo una de las opciones como para salir en el segundo tiempo. En el Muxucruna me da la sensación de que se puede buscar, por ejemplo, la presencia del chico Caicedo, de Jefferson Caicedo, que es uno de los extremos y que puede, de alguna manera, empezar a funcionar y trabajar en ofensiva, porque de ahí mucho más en ofensiva no tiene. Tiene muchos defensas, está Carabalí, Quiñones, Flor, Peralta, el mismo Corozo, que es mediocampista. No tiene mucho en ofensiva este equipo de Libertad. Y eso creo que es, en este punto, una limitante para el equipo de Paul Vélez. Entonces, veremos qué puede hacer el estratega, qué puede hacer desde las alternativas en el banquillo, porque mucho no tiene. Mucho no tiene, y eso creo que es una de las preocupaciones para Paul Vélez, ¿no? Y esa será una de las preocupaciones para el equipo, tomando en cuenta que todavía falta, pero ya nos estamos jugando más de la mitad del torneo. Y si es que no empieza a encontrar esa regularidad, lo más seguro es que va a terminar jugando el sextangular que define quién desciende y quién permanece en la Serie A, y sobre todo quién desciende, ¿no? Veremos si es que finalmente hay cambios para la segunda parte. Me da la sensación de que también hay nombres en Muxucruna, como el mismo Perea, que puede ser una opción a la variante. Thompson Minda también. Romario Ibarra tuvo un par de aproximaciones. El que sí no la tocó y no la vio fue Ronnie Carrillo, pero es el único delantero centro que tiene, es el único referente de área, así es que será cuestión de ver si es que se anima para el segundo tiempo a hacer alguna variante, pero yo dudo mucho que la variante puede ser por uno de estos atacantes, ¿no? O sea, tomando en cuenta lo poco que hay. Si hoy Christopher Angulo está jugando como lateral derecho, ¿no? Eso ya dice mucho también de las necesidades y de las urgencias que tiene la plantilla de Mucho Grona. Solo para dar a conocer una información fuera de este cotejo, se confirma la renuncia del Beto Araujo en Aucas, ¿eh? Una noticia que termina siendo sorpresiva, tomando en cuenta el momento. Lo anunció en rueda de prensa. No era un buen momento para Aucas, a ver, desde lo que él quería, pero termina siendo una especie de coincidencia, ¿no? Que justo termine renunciando en este punto. Yo no sé, Juanjo, Domín, si es que tú en este punto crees en las coincidencias, en las casualidades, pero el Beto renuncia justo cuando Liga no tiene técnico. ¿Será cosas del destino? ¿Será que es la casualidad y que se da el momento en tiempo y en forma para que pueda llegar el Beto, uno de los mejores técnicos para mí que tiene nuestro fútbol? Esa es una noticia que se confirmó hace poco mientras estaba jugando el partido, y sin duda alguna esa noticia puede generar muchísimo de qué hablar en las próximas horas. Ya están los equipos en el campo de juego, así es que el segundo tiempo está por empezar, Domi.
1: Sí, veremos finalmente, pero claro, la excusa del Beto Araujo es esta de el momento, la situación económica. El Aucas no está con todos los recursos, y me refiero a recursos, a no puede sacarse las suspensiones para inscribir jugadores. Y ahí es donde le está costando al conjunto oriental poder ser competitivo, a pesar de que sí lo ha sido en estos últimos partidos. Estamos esperando por la reanudación del encuentro en el campo. Por ahora el Emelec le está ganando 1-0 al Mucho Grona, y veremos si es que finalmente el Beto Araujo termina llegando a la banca de Liga Deportiva Universitaria. Veremos si es que se le alinean las estrellas a los dos, como para pensar en que puede ser posible el regreso o la llegada en realidad al banco de Liga. El Emelec está jugando con Pedro Ortiz en el arco, Jean Paul Herrera, Aníbal Leguizamón, Stalin Segura, Ignacio Guerrico, Víctor Griffith, Gonzalo Napoli, Ángel Omina, Juan Pablo Ruiz Gómez, Francisco Pizzini y Luca Klimovic. Mientras que el Mucho Grona, en cambio, está jugando con Rodrigo Formento, Christopher Angulo, Ronnie Biojó, Jeremy Cusme, José Hernández, Arnaldo Zambrano, Nicolás Dávila, Renato Ibarra, Thompson Minda, Miguel Perea y Ronnie Carrillo. Por ahora, el único amonestado es Ronnie Biojó, con el arbitraje de Brian Loaiza en cancha y Jefferson Macías en el VAR. Va a comenzar en un ratito el Club Sport Emelec frente al Mucho Grona en este cierre de la 21ª jornada de nuestra Liga Ecuavet 2026. Vendrá Brian Loaiza para que le autorice al conjunto visitante a reanudar el partido. Muy bien, les preguntó a sus asistentes si es que estaba todo listo. Le levantaron los pulgares. Y ahora sí, le autoriza a Ronnie Carrillo a juntarse con Arnaldo Zambrano. Y ahora tiene Nicolás Dávila por ahora. El Emelec le está ganando 1-0 al Mucho Grona con el gol de Juan Pablo Ruiz. Mientras Christopher Angulo le toca en el centro para Rodrigo Formento, que alarga en la derecha, y el que la tiene es Jeremy Cusme. Aquí está el zaguero del conjunto ambateño, que se adelanta con el esférico. Juega para José Hernández, se frena ante la marca de Juan Pablo Ruiz. Arnaldo Zambrano se la da a Nicolás Dávila, que aparece entre los dos zagueros centrales. La toca en la derecha para Ronnie Biojó. Aquí está Biojó con la pelota, otra vez para Nicolás Dávila. Y aquí se viene el Mucho Grona, junto a Gianni Uquillas, quienes habla Domingo Valencia. Para nosotros es un gusto acompañarles en este cierre de jornada. El Emelec está subiendo al sexto lugar, se está metiendo en el hexagonal de campeonato. Está mandando a Liga Deportiva Universitaria al séptimo puesto de la tabla. La pelota es de Biojó, Nicolás Dávila, y aquí está Arnaldo Zambrano en la circunferencia central. Todavía Zambrano la vuelve a pisar, juega nuevamente para Biojó. Y aquí está el zaguero del Mucho Grona. El Emelec por ahora lo espera, el conjunto ambateño. Otra vez en la izquierda para Kuzme. La mete hacia el área de Melec. Se impone Leguizamón. El rebote es de Hernández. No se pudo llevar la pelota hacia adelante. El balón salió hacia un costado. Entonces será saque de manos defensivo para el cuadro azul. 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
1: La pelota es del Emelec, se viene Ignacio Guerrico por izquierda, la juega para Gonzalo Napoli, se cruza primero Christopher Angulo, manda el balón por un costado, lateral para el Mucho Bruno, dijo el árbitro, se apura Angulo, jugó con Minda y aquí está Thompson, Ronnie Carrillo, juega de primera para Christopher Angulo, amaga con tirar el centro, se acomoda Angulo, ahora sí la levantó al área para que la saque Stalin Valencia de cabeza, después la vuelve a meter Angulo al área del Emelec, la saca Stalin Valencia, no quiere ningún lío, el balón de todas maneras se pierde por un costado, entonces será saque de manos ofensivo para el Mushuk Runa. 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Y aquí se viene el conjunto ambateño tratando de encontrar el empate. Christopher Angulo por derecha. Aquí está Angulo. Angulo todavía con el balón en sus manos. La mete al área del Emelec. La saca Valencia hacia atrás. Jean-Paul Herrera completa después Gonzalo Napoli, la baja bien para Luka Klimovic. Ronnie Biojó trata de no dejarlo girar. Klimovic engancha ante Christopher Angulo. Protege la pelota Luka Klimovic. Después Angulo se le va encima. Lardo dice que no pasó nada. Angulo se lleva la pelota por derecha y aquí se viene el Mushuk Runa. Guerrico evita que el número 99 siga avanzando. Entonces será lateral ofensivo nuevamente para el equipo de Paul Vélez, que se instala en campo rival, Ecuasanitas, pioneros en medicina prepagada. Y aquí va a llegar nuevamente la pelota al área del club Sport Emelec. Otra vez Christopher Angulo con sus manos la metió, la pino Guerrico. Y se lo perdió Thompson Minda, increíble. Le pegó horrible el número 7, la había peinado un hombre del Emelec. Ya ni estuvo cerca el Mushuk Runa, que por ahora me parece que fue la más clara del partido. 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
0: Sí, bueno, esta es la más clara del Mushuk Runa en el segundo tiempo y creo que también en el partido la tuvo Thompson Minda, la pagó, le pega de primera, pero no le logra encajar bien, porque si es que no, estamos hablando del posible empate del Mushuk Runa, dormido Emelec en el segundo tiempo.
1: La pelota la recupera Luka Klimovic, escapa, trata de irse entre tres, se lo sacó nomás de Angulo, lo va a enfrentar a Dávila en el área o cerca de ella, después aparece Dávila para sacarle el balón desde atrás. Aquí está Kuzme, alarga cerca de la mitad de la cancha, el balón lo recibe Miguel Perea, el árbitro decide detener el partido porque Gonzalo Napoli quedó algo golpeado tras la última jugada. Napoli le dice, pero si me está rompiendo la media, lo tocaron atrás, el árbitro Brian Loaiza le explica lo que él vio, por eso será pelota del Mushuk Runa en un ratito. 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
0: Esa sí fue una jugada con potencia, como la Isuzu Pickup Truck, motor 3.0, turbodiesel y la fuerza para seguir siempre al frente. 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Es para, por lo menos, tarjeta, bueno, no sé si es que tarjeta, pero es imprudente cómo termina levantando la pierna Arnaldo Zambrano y eso es de lo que se queja Gonzalo Napoli.
1: Sí, dio la impresión de que podía haber escondido la pierna después de que ya tocó la pelota el número 8 del Mushuk Runa. Lo fue raspando incluso y rompió, decía, la media al número 8 del club Sport Emelec, que por cierto ya la tenía rota desde hace un rato largo. 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
1: 5 minutos y medio, segundo tiempo, el centro de Hernández, última línea. Parece primero Stalin Valencia para jugar con Jean-Paul Herrera. 5 y medio, este partido llega con la fuerza de Isuzu Pickup Truck. 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
1: La pelota es de Stalin Valencia. Y aquí se viene el conjunto azul. 1-0 gana el Emelec al Mushuk Runa. Juan Pablo Ruiz lo elude bien a Hernández. Se queda con la pelota Juan Pablo Ruiz. Lo encuentra a Víctor Griffith, adelanta para Francisco Pizzini y aquí se viene Emelec, otra vez Griffith, balón de Juan Pablo Ruiz, alarga en la izquierda, el que recibe ahora es Gonzalo Napoli, se frena y lo encuentra Juan Pablo Ruiz, la mete en la izquierda para Pizzini. El balón termina abandonando el campo por la última línea, entonces será balón para el conjunto ambateño. 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
1: Se viene el conjunto ambateño. Nicolás Dávila se equivoca en el pase. Mala habilitación del 5 y aquí aparece Francisco Pizzini. Se va hacia la derecha. La pelota es de Ángelo Mina. Alarga para Jean Paul Herrera. Y aquí se viene el Emelec. Mano a mano con Perea, quiso tirar el centro. Se cruza primero Perea, después Herrera pone el cuerpo. Juega hacia atrás para Ángelo Mina. Aquí está Mina con el balón. El que la tiene es Aníbal Leguizamón. La toca para Stalin Valencia. Aquí está el zaguero del conjunto azul. Alarga para Ignacio Guerrico. Y aquí está Gonzalo Napoli. Se la saca Christopher Angulo. Y aquí viene el Mushuk Runa. Se la entregó a Griffith, pero le ganó Minda. En el área no le pudo pegar. El centro tampoco pudo ser primero. Aníbal Leguizamón, estuvo al límite Griffith, que lo tomaba de la camiseta Minda, mientras Renato tiró un centro directamente a las manos del arquero Pedro Ortiz. Gianni, llegó el Musugruna o fue intento de llegada. 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
0: No pudo concretar ninguna de las dos Thompson Minda, ni el remate al arco ni tampoco el centro. Cualquiera de las dos era una buena opción para el Musugruna, que poco a poco empieza a ganar metros en la cancha y es la segunda vez que se aproxima al arco de Pedro Quiñones. Esto de Víctor Griffith, ¿quién es el que está caído? Que no logró, no sé si es...
1: Parece que es Herrera.
0: ¿Perdón?
1: Parece que es Herrera, Jean Paul Herrera.
0: Jean Paul, ¿no? Obviamente para sacar un poquito de ritmo o quitarle ritmo al rival, ¿no? También se prepara Luis Fragoso, el número 15 en Emelec.
1: Muy bien, veremos si es que finalmente Jean Paul Herrera es el que termina abandonando el campo. Se viene también Carabalí, el número 18.
0: Sí,
1: me parece que se van a venir entonces dos modificaciones.
0: Sí, vamos a esperar altura... por quién, ¿no? Esa es la duda en este momento. Vamos a esperar y ver por quién es finalmente que termina ingresando.
1: Yo creo que lo va a terminar sacando a Napoli. Veremos si es que primero Herrera puede continuar. Tengo la impresión de que lo va a sacar a Napoli.
0: Sí, el 18 es Matías Carabalí, por si acaso, ¿eh? Para tenerlo claro. El otro es Luis Fragoso. Sí, se lesionó el isquiotibial o a los aductores, Jean Paul Herrera. No va a poder continuar.
1: Está ahí o contracturado o al límite del desgarro. Por eso le dice al médico del club Sport Emelec que es mejor no continuar. Veremos si es que por él ingresa Carabalí. Ahora sí, entonces, y está en la cancha.
0: El Matías número 18. Carabalí con el 18, reemplaza al 80 y que había empezado como titular en el cotejo Jean Paul Herrera.
1: Por ahora lo aguantan un rato más a Fragoso, o al cambio de Fragoso. Devuelve Miguel Perea el esférico, entonces será saque de portería para el Club Sport Emelec, mientras Fiducia le informa el tiempo de juego.
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1: 10 minutos de este segundo tiempo. 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
1: 1-0, sigue ganando el Emelec frente al Mushuk Runa en Guayaquil. Se lleva la pelota Ignacio Guerrico a campo del conjunto ambateño. Le pide Gonzalo Napoli. Buena bola hacia adelante y aquí está Napoli. El centro la saca justo Jeremy Kuzme. El balón se pierde a un lateral. Si es que lo vi bien, veremos. Vendrá para reanudar el partido Ignacio Guerrico a la altura del área chica. Por el sector izquierdo del ataque millonario. Mientras algo le decía el arquero Formento a uno de sus zagueros. El balón iba para Pizzini, la perdió entre dos. Y ahora tiene Renato Ibarra. Ronnie Carrillo hacía una cortina, se lanza bien Valencia para tirar el balón por un costado, entonces será lateral que le pertenece al Mushuk Runa, Thompson Minda. Christopher Angulo de media vuelta lo encuentra al zaguero Ronnie Viejo, se la juega en el centro donde aparece el arquero Rodrigo Formento, alarga en la izquierda y el que recibe ahora es Cusme. Cusme se junta con Perea, este otra vez se refugia en su arquero Rodrigo Formento. Balón de Arnaldo Zambrano. Y en la derecha el esférico es de Ronnie Viejo. Todavía en propio terreno de juego. Recibe Christopher Angulo. En el centro, Renato Ibarra. Que engancha ante la marca de Griffith. Se lleva el balón en campo del Emelec. Juega en la izquierda. Y aquí está Griffith jugando para Hernández. Y Hernández para Dávila. El pase fue algo fuerte. No pudo dominar Dávila. Después de Ángelo Mina. La toca en la derecha para Juan Pablo Ruiz. Y aquí se viene el Emelec. Engancha Juan Pablo Ruiz. Le pide a Ángelo Mina. Trata de pasar. No lo logra. El rebote es en Zambrano. Juan Pablo Ruiz se quedaba con el balón. Bien Hernández. Después Nicolás Dávila. Trata de entre dos pasar. La volvió a perder. Y aquí se viene Juan Pablo Ruiz. Nicolás Dávila se queja de un golpe en el rostro. El árbitro deja seguir. Se lleva la pelota Gonzalo Napoli. Balón para Klimovic por derecha en el área. Quiso tirar el centro en el cuerpo de Cusme. El rebote ahora es de Víctor Griffith. Dice bien el Emelec. Balón para el panameño. Quiso jugar con Carabalí. Renato Ibarra se la pellizcó. Y ahora Perea aceleró y se viene en campo de Emelec. Adelantó la pelota Perea. Pegado a la línea lateral. Espera Ronnie Carrillo. Aquí está Miguel Perea. El centro hacia atrás. El que la tiene ahora es Thompson Minda. Se acomoda. Le pegó en el cuerpo de Ignacio Guerrico. El balón se pierde a un costado. Por un costado en realidad será lateral. Que le pertenece al Mushuk Runa en campo de Emelec. 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
0: Y no logra responder Emelec. Acá una muestra clara de que han pasado ya más de 10 minutos de la segunda parte y Emelec no logra atacar. Insiste y es mejor en la posesión el conjunto del Ponchito.
1: Finalmente fue tiro de esquina y será el primero del segundo tiempo para el Mushuk Runa. Esperan 6 en el área del Emelec. El centro de Renato Ibarra, primer palo, no la pudo peinar Angulo, la saca Napoli, anticipa bien Hernández, la juega otra vez para Renato Ibarra, el centro, Carrillo no pudo cabecear, la saca Mina, el rebote le queda a Perea, le pegó Pedro Ortiz, se queda con la pelota, Carrillo estaba acechando ahí por si el rebote, se acercó el equipo de Paul Vélez, Gianni, Nova Clínica Santa Cecilia, innovación 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
0: Y ya no es novedad, que se acerque el equipo de Paul Vélez, es la tercera vez consecutiva, probando en este caso Perea, no da rebote Pedro Ortiz, es la garantía que tiene el Club Sport Emelec, ¿no? De aquí veremos si es que se logran activar de alguna manera los ofensivos, porque hace rato que no se habla de los ofensivos de Emelec.
1: La pelota es del conjunto ambateño. Y aquí se viene el Mushuk Runa, la levanta con la zurda Cusme, lo hace correr a Perea y aquí ataca el equipo ambateño, el centro, un desvío en el camino a las manos. El arquero Pedro Ortiz, que se queda con el esférico. El arquero, el conjunto millonario, que se toma su tiempo. El árbitro y empezó a contar, por eso Pedro Ortiz puso el balón en juego. Aquí está el arquero del conjunto azul. La levanta, mal recupera Perea y aquí se viene el Mushuk Runa. Renato Ibarra aguanta la marca de Valencia, larga en la derecha. Se viene Thompson Minda, Minda por fuera, trató de irse, lo persigue Guerrico, el centro en el cuerpo del zaguero azul. La pelota se vuelve a ir por un costado, vuelve a ser saque de manos para el Mushuk Runa. Y aquí vendrá Christopher Angulo para meter la pelota al área de Emelec. Hace una seña Ronnie Carrillo. Pide a sus compañeros también que se acerquen. Y aquí está el centro de Christopher Angulo al área. La saca Ignacio Guerrico al córner. Será el segundo tiro de esquina de este segundo tiempo para el Mushuk Runa. 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
1: El centro de Renato Ibarra la saca en el primer palo Aníbal Eguizamón. 15:40 ya de este segundo tiempo. Será lateral para el Mushuk Runa en campo azul. 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
1: Cambio finalmente en el conjunto azul. Al final que terminó abandonando el campo fue Francisco Pizzini. En lugar de Luis Fragoso.
0: Luis Fragoso,
1: Dani, mientras hay un tercer tiro de esquina para el Mushuc Runa.
0: Sí, se confirma, no sale Pizzini, ingresa Fragoso, una variante que se caía de madura porque Pizzini ya no tenía contacto con el balón y Fragoso te va a dar el revulsivo.
1: La pelota volverá a caer al área de Melec. Le va a pegar Renato Ibarra. El árbitro que no había advertido en todo el partido, recién ahora se le ocurre hacerlo. Seis hombres del Mushuc Runa metidos en el área de Melec. Le va a pegar Renato Ibarra. Desde la derecha. El centro de Renato, punto penal. La saca bien Aníbal Eguizabón, firme. La va a buscar Fragoso, Nicolás Dávila primero. Y aquí está otra vez Renato Ibarra, que quiso tirar el centro. El balón rebotó en Fragoso. Entonces será el cuarto tiro de esquina del segundo tiempo para el Mushuc Runa, que presiona. 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Y aquí caerá el balón en el área eléctrica. Esperan seis. Recién ahora Renato Ibarra, el centro de Renato pasado, la bajó Biojó, pedían mano, penal. Penal de Ignacio Guerrico, cabeció Biojó y tenía la mano abierta el zaguero del Club Sport Emelec y el Mushuc Runa en el tercer intento de tiro de esquina. Finalmente Renato Ibarra pudo meter el balón en el área, mucha discusión no hubo, no habrá tampoco, Dani, el Mushuc Runa. Tiene la chance de igualar el partido. 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
0: Y es una mano extendidísima la de Guerrico, imprudente. Para mí la del primer tiempo también era algo polémica, pero en esta no hay ningún tipo de duda, ¿eh? Y la seria oportunidad para que el Mushuc Runa lo empate. Yo te decía al finalizar del primer tiempo, si es que Melec no lo liquida, este Mushuc Runa le puede responder. Ahora tiene la chance de empatar.
1: Nicolás Dávila había tomado la pelota, pero el que le va a pegar al balón será Ronnie Carrillo. Es que los hombres del Emelec se ponen a reclamar lo que acabamos de ver. Mientras Juan Pablo Ruiz trata de meterse en la cabeza del centro delantero del Mushuc Runa. En 18 minutos y medio de este segundo tiempo, el Mushuc Runa quiere igualar el partido en el Capoel. Autorizará a Loaiza, que termina de advertirle alguna cosa a algún jugador que está en el borde del área. Ronnie Carrillo con la mirada fija en la pelota. Aquí viene el Mushuc Runa por el empate. Autoriza Loaiza. Carrillo tiró. ¡Gol! ¡Gol! ¡Del Mushuc Runa! Con mucha tranquilidad se acercó el número 9. Abrió el pie derecho, la puso junto a un palo. Pedro Ortiz fue espectador VIP, se quedó clavado en el centro de su arco. Y a los 19 minutos de este segundo tiempo, el Mushuc Runa a través de Ronnie Carrillo y a través de un penal encuentra el empate en Guayaquil. El Mushuc Runa 1, el Emelec también 1 en el Capoel.
0: ¡Gol! 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
0: Y en una mano clarísima, ¿no? Un penal inobjetable, termina convirtiéndolo en gol Ronnie Carrillo. Lo confunde a Pedro Ortiz porque Ortiz se queda parado en el centro. Pensó que Carrillo iba a reventar el arco al centro, pero con muchísima calidad. Borde interno abierto, pone la pelota a un costado cerca del ángulo y golazo, uno por uno. Y ahora, con Mushuc Runa envalentonado y con esta y con este envión anímico, veremos si es que Melec logra responder.
1: La pelota en campo eléctrico es de Ronnie Carrillo, se junta otra vez con Renato Ibarra, larga en la derecha con Thompson Minda. Otra vez Renato Ibarra, lo hace pasar de largo a Fragoso, después Napoli tiraba el balón por un costado. Será saque de manos ofensivo que le pertenece al conjunto de Paul Vélez, que ya encontró el gol del empate. Balón de Christopher Angulo en su propio terreno. Alarga hacia el otro lado, hacia la izquierda, donde aparece Jeremy Cusme. Aquí está Cusme jugando con José Hernández. Hernández mete el balón arriba, se había retrocedido Perea, la va a buscar Carrillo, primero Leguizamón, después Carabalí de media vuelta, se saca el balón de encima, trataba de anticipar Hernández, primero Juan Pablo Ruiz, y aquí está Ángel Omina, trataba de llevarse el balón entre dos, aparece Hernando Zambrano, pone el cuerpo Gonzalo Napoli, el árbitro le sanciona infracción y le saca tarjeta amarilla al número 8. Me dio la impresión de que solo puso el cuerpo, eso es lo que trata de explicarle Gonzalo Napoli. Será tiro libre para el Mushuc Runa, primer amonestado en el conjunto azul en el partido. 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
1: Será tiro libre entonces para el Mushuc Runa. El número 8, decíamos, Gonzalo Napoli ya juega con tarjeta amarilla mientras Thompson Minda trata de eludir la marca de Guerrico. Se frena y se refugia en Ronnie Biojo. Aquí está Biojo, juega otra vez en la derecha. Y que recibe es Thompson Minda. Pelota de Ronnie Biojo. Aquí se frena con el balón, la pisa dos veces. Se va hacia el sector derecho nuevamente. El que recibe es Thompson Minda, Fragoso a medias, ya la recupera el club Sport Emelec. Griffith, Fragoso, entre las piernas de Renato Ibarra, pasa la pelota para que Guerrico lo encuentre. Aníbal Leguizamón lo ponga a correr ahora en la derecha. Juan Pablo Ruiz aparece primero, Rodrigo Formento, que sale lejos de su arco para quedarse con el balón después. Lo pone a correr a Ronnie Carrillo. La pelota se frenó un par de veces. Aparece Aníbal Leguizamón. Se saca el balón de encima a cualquier parte. Aquí está Miguel Perea. Vuelve a jugar con Ronnie Carrillo. Se apuró Perea sacando el lateral. La vuelve a tener el número 28. Se acerca Ronnie Carrillo. Aquí está Carrillo. Se la devolvió a Perea. Primero aparece para recuperar la pelota Matías Carabalí. Le pega un pelotazo a Miguel Perea. El balón se pierde por la última línea. Entonces será el saque de arco para el club Sport Emelec. 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
1: 23 minutos de este segundo tiempo. 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La tiene el club Sport Emelec. Aquí está Juan Pablo Ruiz. Juega en la derecha. La tenía Matías Carabalí. Juega con Gonzalo Napoli. Y aquí está Ángel Omina jugando con Juan Pablo Ruiz. Se cruza Nicolás Dávila para tirar el balón por un costado lateral para el club Sport Emelec. Mientras Ecuavet le informa el marcador en Guayaquil.
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1: 1-1, están empatando el Emelec y el Mushuc Runa, balón al área del Mushuc Runa. Se anticipa bien Ronnie Viejo, se saca el balón de encima, después de Stalin Valencia cabecea, pero su frentazo sale más alto que largo, por eso lo recupera Renato Ibarra en propio terreno de juego. Se escapa Renato por izquierda, lo encuentra, o trataba de encontrarlo, a José Hernández. El balón se pierde por un costado, será lateral nuevamente para el Mushuc Runa. Aquí está Perea jugando con Arnaldo Zambrano, que se refugia en su arquero. Aparece Rodrigo Formento. Adelanta para Ronnie Biojo y Biojo para Arnaldo Zambrano. Aquí está en el primer cuarto de cancha. Todavía Zambrano se abre hacia la derecha. Alarga para Ronnie Biojo. Biojo se adelanta ante la marca de Luka Klimovic y se la vuelve a dar a Zambrano. Y aquí se viene el Mushuc Runa en la izquierda. José Hernández. Se viene el equipo de Paul Vélez. Se junta con Perea. Perea se la devuelve a Hernández. Aquí está todavía con el balón en el lateral izquierdo. Juega para Renato Ibarra. Retrocede unos metros para tener contacto con la pelota. En la circunferencia central la vuelve a pisar. Alarga en la izquierda. Aquí está Kuzme. Kuzme para Renato Ibarra. Renato vuelve a jugar con Kuzme. Se la devuelve a Renato Ibarra. En el centro se equivocó Renato. Se la dio a Fragoso. Quedaba mano a mano con Ronnie Biojo, que se para firme, espectacular. El zaguero del conjunto ambateño después la mete en izquierda, buen envío, la baja, viene Hernández, se viene el Mushuc Runa, le pide Perea, ya estaba en posición adelantada Hernández, parecía que fue buen envío hacia la izquierda, en 25 ya de este segundo tiempo, el partido está 1-1, llegó Dorado Bet, la casa de los reyes, regístrate y juega como rey.
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1: Balón para Napoli, primero Nicolás Dávila, la tocaba en el centro para Rodrigo Formento, que se la da a Ronnie Biojo, el Mushuc Runa jugando con fuego, la perdió Biojo, aquí se viene Mina, juega en la derecha, el que la tiene es Juan Pablo Ruiz, el árbitro deja seguir, el centro de Juan Pablo Ruiz para Mina, palo, rebote, y el balón no la puede empujar increíblemente Klimovic, después se pegó un golpazo con el vertical. Increíble el gol que se acaba de perder el Emelec por jugar con fuego. Casi se quema el Mushuk Runa, Yanni. Estuvo muy cerca el equipo de Nasuti. 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
0: Sí, bueno, se relajó Mushuk Runa, que venía haciendo muy bien su trabajo. Se proyectó también Mina. Se soltó del mediocampo para llegar en esa zona de nueve. El poste le dice que no y luego increíble, ¿no? La pelota le roza la frente a Klimowicz. Piden penal porque el hombre de Mushuk Runa llega a cargar, pero no hay absolutamente nada. Mala suerte de Klimowicz, que se choca contra el poste sin ninguna intención el jugador de Mushuk Runa.
1: La verdad es que viéndolo varias veces, te lo comienzo a discutir. El árbitro y el VAR finalmente desestimaron la acción. Klimowicz se queda viéndolo al árbitro como, por lo menos, ni siquiera para revisarlo, porque Biojo se desentiende de la pelota y no termina de ser hombro con hombro, sino que fue directamente a uno de los parietales a tener contacto. Lo cierto es que el árbitro desestimó la acción. Será saque de arco para el Mushuk Runa. O en principio, será saque de arco para el Mushuk Runa. Ahora sí, Formento la jugó para Kuzme. Zafó el conjunto de Paul Vélez, que tras una mala salida en su campo, casi va a sacar del medio. 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
1: 27 minutos y medio del segundo tiempo. 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
1: Balón cerca del área del Mushuk Runa. Juan Pablo Ruiz se acomoda. Le pegó en el cuerpo de Hernández, que no puede evitar el córner. Será el primero del segundo tiempo del Club Sport Emelec. Les decía que están empatando 1-1 el conjunto millonario. El equipo ambateño va al bolín el aceite original.
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1: El centro al área del Mushuk Runa. El que se impuso fue Leguizamón, el que terminó en el suelo fue Segura. Entonces, será balón para el conjunto del Mushuk Runa. El balón abandonó el terreno de juego. El árbitro detuvo rápido el partido. En realidad, Segura se golpeó con uno de los hombres del Mushuk Runa en la cabeza. Por eso el árbitro detuvo rápidamente el juego. Hizo que ingresen el cuerpo médico. Chocó Kuzme con Biojo. Después Segura también terminó en el suelo. Biojo y Segura fueron los que finalmente terminaron en el gramado después del golpazo. Me parece que Leguizamón se fue llevando al rival y al compañero. 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
0: Para los verdaderos amantes del fútbol, la red, goles, emociones y fútbol de campeones siempre. Ahora ya se reanuda Stalin Segura. Bien lo decías, Leguizamón se fue cargando al que era y al que no es. Emelec empieza a caer en la desesperación. Y aquí es en donde va a necesitar que alguien desde atrás o en el medio campo o desde la zona técnica influya, pero con esta capacidad de, sobre todo, cambiar al equipo para bien, porque no está encontrándose Emelec. Y al contrario, siento que en este partido el que más posibilidades de llevarse los tres puntos, aunque no parezca, es del Mushuk Runa.
1: La levanta el arquero Formento a campo de Emelec. Últimos 15 minutos de la noche. La baja Mina. Napoli la tocaba para Klimowicz. Lo hace retroceder a Juan Pablo Ruiz. Y aquí está Matías Carabalí, que se refugia. La juega para Griffith. Y Griffith para Napoli. Napoli para Leguizamón. El balón iba dando botecitos. Por eso se sacó la pelota de encima. Ronnie Biojo le ganaba a Klimowicz. Después saltaba Napoli. No llegaba Zambrano. Primero Kuzme antes que Fragoso. Después trababa con Napoli. La pelota termina en los pies de Zambrano, que lo pone a correr a Perea en la izquierda. Carabalí casi se deja estar. Se sacó de encima la pelota. Después Griffith no podía juntarse con Ruiz. Aparecía primero Zambrano. Después Ronnie Carrillo. Griffith es quien mandó el balón por un costado. Al final el árbitro le cobró una mano a Ronnie Carrillo. quiso jugar rápido el panameño, quedó algo golpeado el extremo Miguel Perea, por eso el partido se detiene. 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
0: Y veremos si es que realmente hay algo de preocupación en Muxurruna después de este contacto. Ahí vemos justamente cómo Perea le reclama al juez central. Deja estirada la pierna, pero no creo que hay nada de gravedad, ¿no? Estas son las diferencias que hay entre el fútbol internacional y nuestro fútbol. Se intenta pescar a río revuelto y comerse los segundos que sean posibles. Claro, Muxurruna en este momento lo que quiere es que pase el tiempo lo más rápido posible, Domín. Otro jugador en el campo de juego tendido.
1: Poco a poco se va reincorporando Perea. Veremos si es que va a volver a terminar haciendo una variante. El que quedó golpeado del último tiro de esquina fue Cusme. Él sí, no sé si es que va a poder continuar en este cierre de partido en el Capuel. Por ahora el Emelec igual a 1-1 frente al Muxurruna. Ahora respira Liga Deportiva Universitaria. No le quitan ese sexto lugar, pero tiene que empezar a ganar el equipo blanco. Mientras la levantaba León, se equivocaba Carabalí, chocaba con Leguizamón. El árbitro va a detener el partido porque quedó golpeado el hombre millonario. Será balón entonces para el equipo ambateño. 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Balón para Ronnie Carrillo por izquierda, se viene el Muxurruna. No pudo Carabalí con él, Ronnie. Ahí hace rebotar el balón en Napoli y la va a buscar Perea por izquierda, el centro al área, la saca Leguizamón, la va a buscar Zambrano, se impone la baja para Angulo, después la levanta hacia atrás, logra jugar con Cusme, se refugia en su arco.

0: Se viene Ceballos de la cancha. Si no vi mal, también se vino Viteri al terreno de juego, les decía, 33 y medio de este segundo tiempo. 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
1: Sí, ingresó José Francisco Ceballos y Andrés Viteri con el número 24. Te confirmo quiénes se retiraron. A ver, acá tenemos, se retira Juan Pablo Ruiz Gómez, el autor del tanto, y el otro ya lo confirmamos quién es finalmente el que se retira.
0: Vamos a ver si es que es Napoli finalmente el que abandona.
1: Es Napoli, sí. Gonzalo Napoli.
0: Sí, ¿no? El número 8 finalmente se fue de la cancha mientras el árbitro hizo que ingrese la camilla, pero no el cuerpo médico del Musugruna. Tras la dolencia de Jeremy Kuzme, que decía tenía algún problema, y la verdad es que finalmente se tomó el tobillo izquierdo para estos en estos últimos minutos, y veremos si es que puede continuar o no. Mientras, Ecuabet le informa el marcador en Guayaquil.
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0: El Musugruna también va a hacer dos modificaciones. Se viene a la cancha Kevin Peralta con el número 26. Y también se viene Franklin Carabalí en lugar de Christopher Angulo. Y también de Jeremy Kuzme, que decía estaba golpeado. Vendrá para reanudar el partido precisamente Kevin Peralta. Últimos 10 minutos de la noche en el Capuel. Por ahora siguen igualando Lemelec y el Musugruna. Recibe Thompson Minda entre dos. La perdió. Aquí se venía Guerrico. Juega para Segura. Segura la levanta. Aparece Ángelo Mina. La perdió con Nicolás Dávila. Le quedó a Renato Ibarra entre tres. La jugó para Zambrano. Se lanza después Segura, tirando el balón hacia un costado. Será lateral ofensivo. Le pertenece al conjunto ambateño. Se quejaba Segura de alguna molestia cuando la buscaba un jugador de Musugruna, cuando buscaba la pelota un jugador de Musugruna. El otro que se lanzó al piso es Thompson Minda, se quejaba de un golpe en el rostro. Nicolás Dávila lo ayuda a reincorporarse, parte de lo que los árbitros han ido, o las normas que les han indicando, simplemente que les han indicado que implementen esto, no perder tampoco demasiado tiempo. Mientras Peralta la mete al área, saltaba Guerrico en el área. Zambrano no lo pudo peinar. José Francisco Ceballos tira el balón hacia la mitad de la cancha. Luka Klimovic aguanta. El árbitro le sanciona falta. No le sanciona falta a Franklin Carabalí. Después ya la tiene el arquero Rodrigo Formento. Aquí está el gol del Musugruna jugando en la derecha. La tiene Franklin Carabalí. Levanta la cabeza, impulsa la pelota hacia territorio azul. Thompson Minda la va a buscar. Primero está insegura. Griffith la baja. El que recibe ahora es Leguizamón. Aquí está el conjunto azul, que le ha costado acercarse con peligro al arco de Formento. Ceballos lo hace correr a Viteri por izquierda. Primero Peralta. Viteri tocó el balón. Mandó la pelota al saque de arco. Claro, lo dice que Peralta la terminó mandando al córner. Entonces será el segundo para el club Sport Emelec en esta segunda mitad. 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
0: No fue bueno el centro de José Francisco Ceballos. Se van a realizar otro par de modificaciones en el Musugruna. Jackson González va a ingresar en lugar de Nicolás Dávila. Parece que se cansó un poquito el número 5. También se va a ir Renato Ibarra.
1: Cambios cantados, ¿no? Por la parte física, sobre todo. Dávila conteniendo el medio campo. Ibarra haciendo la oferta de ataque, ¿no?
0: Y también se va a venir Brian Corozo, entonces, el número 19.
1: Sí, Corozo.
0: Para jugar estos últimos minutos. La verdad es que es un buen punto por ahora del Musugruna. Aunque claro, da la impresión de que en la posición en la cancha en la que está, no le termina de alcanzar. La pelota se perdió por un costado. Será saque de manos para el Emelec. Aquí está Matías Carabalí jugando para Aníbal Leguizamón. La tiene el cuadro azul. La toca para Stalin Segura. Aquí está Segura. Se adelanta con la pelota todavía en la circunferencia central. Le pide a Aníbal Leguizamón que se acerque. Se adelanta con el balón Leguizamón entre dos. Del balón iba para Ángelo Mina.

0: Primero González, pues se la termina sacando de encima Biojo. La va a buscar Perea por el sector zurdo. Le pone el cuerpo a Carabalí. Casi le gana al número 18. Después Segura. Ronnie Carrillo no podía sacarse la marca de Aníbal Leguizamón. Griffith la mete hacia la circunferencia central. Aquí está José Francisco Ceballos. Otra vez para Víctor Griffith. Deja que sea Ceballos quien se encargue del ataque. Juega en la derecha para Matías Carabalí. Ataque el Emelec. Levanta el balón al área. Fue un poco pasado. De todas maneras corre Ignacio Guerrico. Llega Guerrico. Se queda con la pelota. No pudo Peralta con él. Levanta el balón al área. La bajó Klimovic. Ceballos del arquero. Increíble, Rodrigo Formento metiendo la pierna. Qué bien la bajó Luka Klimovic. Llegó José Francisco Ceballos. Y sigo sin entender por qué no es titular en este equipo. 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
1: Bueno, y efecto inmediato en las variantes. Bien el pivoteo de Klimovic para Ceballos. Y mejor la respuesta de Formento. Ah, hizo lo que tenía que hacer Ceballos, pero termina impactando en el pie de Formento.
0: El centro al segundo palo fue algo largo. Después Guerrico la perdió solo. El balón se perdió en un lateral junto al banderín del córner en defensa para el Mushukruna, mientras Fiducia le informa el tiempo de juego.
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0: 40 minutos ya de este segundo tiempo. 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
0: 1-1, empatan el Mushukruna y el Emelec en el Capuel. La busca Brian Corozo en la mitad de la cancha, no se la puede llevar. Aquí está Andrés Viteri, se escapa por izquierda, no lo pueden parar. El centro de Viteri en el cuerpo de Kevin Peralta. Será el tercer tiro de esquina que le pertenece al cuadro azul. Le va a pegar José Francisco Ceballos desde la izquierda. Y allá van 5 jugadores, incluidos los zagueros centrales del equipo de Nasuti, buscando, ¿por qué no?, el gol de la victoria ya a esta altura de la noche. Recién ahora autoriza Loaiza el centro de Ceballos. Guerrico. Un desvío. La saca medias Carabalí. Después termina recuperando el balón José Francisco Ceballos. En la circunferencia central, Víctor Griffith. Alarga en la derecha y el que recibe ahora es Carabalí. La levanta bombeadito al área del Mushukruna. Carabalí la dejó picando. Un rebote. La pelota era de Zambrano. Logró jugar en la derecha y aquí está Ronnie Carrillo, que lo hace pasar de largo a Fragoso. Otra vez Arnaldo Zambrano. Le pide Carrillo, se viene el Mushukruna. 4-3, 5-3. Zambrano se demoró un poquito en jugar en la derecha. Pelota de Perea, el centro, Ronnie, un rebote en el área. Thompson Minda no la pudo bajar. La saca Guerrico, el pique lo ayuda Klimovic. Después la pierde con Franklin Carabalí. Y aquí se viene el Mushukruna. Pelota de José Hernández, alarga en la izquierda. El que recibe ahora es González, se frena el Mushukruna. Aquí estaba Corozo para González. Bien desde atrás Klimovic. Aparece para recuperar Brian Corozo. Y aquí se viene el conjunto ambateño. En 42 ya de este segundo tiempo. Kevin Peralta, Miguel Perea, Brian Corozo lo tiró a matar. El pase fue muy largo. La saca Guerrico. De todas maneras el balón queda ahí. Falta parecía de Grife, del árbitro. Dice que no pasó nada. Después la va a buscar en la mitad de la cancha Franklin Carabalí. El árbitro ahora sí sanciona infracción. Yo la verdad no vi diferencia con la de hace un ratito. Será pelota para el Club Sport Emelec. 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
0: La pelota es de Matías Carabalí. Se viene el Emelec. Juega con Fragoso. Aquí está Fragoso. La toca hacia el otro lado, en la izquierda, o en realidad en la circunferencia central. La pelota es de Segura. Aquí está Segura. Alarga bien para Guerrico. Esperan 5 en el área. El centro la saca volando Carabalí. El rebote es de Griffith. La mete al área. Se pasaba Viteri. Después aparece primero Rodrigo Formento, que le gritó a Kevin Peralta para quedarse con la pelota en 43 ya de esta segunda parte. 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
0: Se le fue encima a Víctor Griffith, innecesariamente a Brian Corozo. Salvó de la tarjeta amarilla. Uno de los últimos cambios en el Mushukruna, Jefferson Caicedo, el que ya ingresó al terreno de juego en lugar de Miguel Perea para jugar estos últimos minutos. El ex técnico universitario la tiene el Emelec. La pelota es de Aníbal Leguizamón, que se vuelve a frenar. Alarga en izquierda para Segura. Y aquí está José Francisco Ceballos. Y otra vez en la circunferencia central, Aníbal Leguizamón. La levanta en la derecha para Minda. La saca de cabeza. Primero Biojó. Aquí está Zambrano para Minda. Para Biojó otra vez para Zambrano. Le pide Thompson. Ya no se la dio. Decide levantar la pelota hacia el otro lado. Se cruza Ignacio Guerrico cuando la buscaba Jefferson Caicedo. Aquí está Brian Corozo. Se escapa nomás hacia adelante. Tres la metió en el área. Ronnie solito. Eludió al arquero y no pudo mantener el balón en cancha. Se quedó sin territorio para maniobrar Ronnie Carrillo. No sé si es que le costó un poquito el control. Por el pase, por la cancha, se acaba de salvar el Emelec en un ratito. Voy con Gianni mientras trata de venirse el cuadro azul. No podía Hernández detenerlo a Mina y ahora se viene Fragoso, se acerca al área, la metió Klimovic. Formento primero. En dos tiempos se queda con la pelota. El arquero se queja de un contacto en uno de sus pies. Por eso en un ratito vamos a escuchar a Gianni Uquillas. Antes Fiducia le informa el tiempo de juego.
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0: 45 minutos y medio de este segundo tiempo. Vamos a jugar por lo menos hasta el 51. Gianni estuvo cerquita el Mushukruna. 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
1: Y le faltó decisión a Ronnie Carrillo en esa jugada. Ah, tuvo tiempo, espacio para poder definir, pero entiendo que quiso animarse a sacarse al arquero, pero iba a quedar sin cancha. Creo que no tomó en cuenta lo que le quedaba de espacio y perdió una gran posibilidad en esta Mushukruna, porque si es que le pegaba de primera, creo que tenía buena pinta.
0: Y ahora se viene el Mushukruna en el área. Thompson Minda, Ronnie Carrillo entre dos. Ya no pudo pasar. Esperaba Brian Corozo por el otro lado. Y de balones largos del conjunto ambateño trata de hacer daño. El Emelec, en cambio, lanzado al ataque. Por eso está quedando mal parado. José Francisco Ceballos es quien la vuelve a tener. La pelota en la derecha es de Víctor Griffith. Ángelo Mina aguanta la marca. Fragoso para Ceballos. Se cruza Ronnie Biojó de buen partido. Aquí está Brian Corozo. Otra vez Ronnie Biojó. Se equivoca ahora. Se la dio a Klimovic cerca del área. Pelota de Viteri. Gira. Lo encuentra Fragoso. Otra vez Viteri. El pase hacia la izquierda no fue bueno. Jefferson Caicedo. Pelota de Brian Corozo. Engancha. Se cruza bien Víctor Griffith para mandar el balón hacia un costado. En casi 47 minutos. Respira un poquito el Mushukruna. 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
0: Vendrá para reanudar el partido Kevin Peralta. 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
0: 1-1, empatan el Emelec y el Mushukruna en el Capue. La levanta Pedro Ortiz, la va a buscar Luka Klimovic. Primero Biojó, el rebote es de Ángelo Mina. Engancha y cerca del área la metió para Klimovic. El balón no bajó nunca y le pegó incómodo. El remate se va por encima del arco de Rodrigo Formento. De todas maneras, Gianni, también llega el Emelec. 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
1: Sí, pero termina siendo muy pobre lo de Emelega. De hecho, llama la atención que un Mushukruna venga y te complique tanto como lo está haciendo en esta ocasión, ¿no? Eso habla también de un equipo que está descompensado, que no pasa un buen momento desde lo futbolístico.
0: La pelota en campo millonario es de Víctor Griffith, que se lleva el esférico por derecha. Lo encuentra Luis Fragoso. Y aquí se viene el Emelec. Amaga Fragoso con la marca de Hernández. Aquí la pisa Fragoso. Juega para José Francisco Ceballos. La toca en la derecha para Matías Carabalí. Carabalí amaga con tirar el centro. Juega con Fragoso. ¡El centro! ¡Mina! Quiso bajarla de cabeza después Carrillo. Se impuso y se la saca de encima ahora Corozo. En la circunferencia central el balón es de Aníbal Eguizamón. Y aquí se viene el MLE. 48 y medio del segundo tiempo. Segura para Guerrico. Para Segura y por izquierda el centro al área. La saca Ronnie Biojo. La mete Víctor Griffith al saque de arco. Será pelota para el Mushuk Runa. Se quejaba Biojo de un contacto. Será pelota para el conjunto Ambateño y Ecuasanitas. 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
1: Y ahora intenta apurar en algo el paso del conjunto millonario. Siendo sinceros, quien tuvo más chances de ganarlo fue Mushuk Runa. El tema es que Ronnie Carrillo en esa última jugada no logró llegar con el aire ni con la claridad necesaria para poder cerrarla. Pero esa era la de los tres puntos.
0: Falta en la mitad de la cancha para el club Sport Melec. Una faltita que vio Brian Loaiza y aquí le va a pegar Ignacio Guerrico. Y el MLE que busca acercarse al área del conjunto ambateño. El árbitro Loaiza le decía a Caicedo que se retire un par de pasos más atrás. Y allá va a llegar la pelota al área del Mushuk Runa. Siete esperando el centro. Aquí viene Ignacio Guerrico. La levanta bombeadita al área. Fallaba Formento. La saca Ronnie Carrillo. Cabecea Griffith, el balón le queda a Fragoso, la mete cerca del área del Mushuk Runa, la saca a medias. Carabalí se molestaba con uno de sus compañeros. Otra vez cabecea Griffith, rechaza González, la va a buscar Minda, que no se cansa de correr. Aquí está Minda. No pudo Carabalí quedarse con el balón. Después del pase de Thompson fue malo, se la dio a Ignacio Guerrico. La levanta en la derecha para Luis Fragoso, el balón pica, no llegó Fragoso. Será pelota del Mushuk Runa en su cancha en 50 minutos del segundo tiempo. 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
1: Y es cuestión de segundos, ¿ah? Para que termine esto. No terminaron de influir para bien las variantes en Emelec. Perdido Fragoso, no la tocó Viteri. Nunca le llegaron los balones como deberían a Klimowicz. Es decir, hay muchísimas inconsistencias a la hora de generar fútbol en el bombillo.
0: Se la saca de encima, está la insegura. Peralta la peinó y Mina la mete hacia el área. Rodrigo Formento, quien está atento para quedarse con la pelota. Está por terminar el partido en el Capuel. Vendrá Rodrigo Formento para mandar el balón lejos. Ya tenemos 51 minutos de este segundo tiempo. La saca Formento, el árbitro Loaiza no quiso más líos. Levanta su brazo izquierdo, señala el centro del campo. Termina el partido en el Capuel con los goles de Juan Pablo Ruiz en el primer tiempo y en la segunda parte de Ronnie Carrillo de penal. Ante la mirada de Ener Valencia, el MLEG 1, el Mushuk Runa 1 en el cierre de esta vigésima primera jornada de la Liga Ecuave 2026.
1: Termina el partido y termina siendo división de honores en el estadio George Capwell. Merecido punto para el Mushuk Runa, que incluso pudo haber sacado algo más. Mucha inconformidad en los hombres del bombillo del Ballet Azul, porque en casa no logran tampoco sumar puntos de a tres. Vienen de una goleada estrepitosa y ahora no logran conseguir los tres puntos en condición de locales. Nosotros hagamos o esperemos un segundito para ver si es que podemos escuchar al jugador del partido, que seguramente ya lo van a entrevistar, y desde mi punto de vista capaz y termina siendo uno de los hombres del Mushuk Runa, ¿eh?
0: Sí,
1: me gustó mucho lo que hizo en su momento Thompson Minda, atacando y siendo protagonista. Pero atrás,
0: Gianni,
1: lo de Rodrigo Formento es fundamental para poder sostener el marcador, ¿no? Hubo un par de intervenciones en donde fue figura, ¿no? Sobre todo esa al último de Ceballos con el pie,
0: Gianni,
1: sacando la pelota, ¿no?
0: Si me apuras, Rodrigo Formento, te digo, la figura del partido, porque él fue clave en el primero y en el segundo tiempo de mantener por la diferencia en el marcador, digámoslo así.
1: Sí, totalmente de acuerdo, ¿no? Veremos finalmente quién es el elegido por la cadena oficial que está transmitiendo Zapping Sports, de quien esperamos tener un poquito más adelante las palabras, ¿no? Justamente de uno de los hombres más importantes a lo largo de estos 90 minutos que dejan un gran aprendizaje, ¿eh? A este tipo de equipos como el Muxugruna, que son incómodos, que a veces se te encierran, que no te dan oportunidades y que te cortan espacios, si es que no le logras ganar y si es que no lo logras liquidar en el tiempo adecuado, te crecen los enanos al lado de ese equipo y te complica. Entonces, hoy siento que eso es lo que le termina pasando al Club Sport Emelec. Se confía, se relaja y en cierto punto, en ese relajarse, llega el gol de Muxugruna. Completamente merecido a propósito, ¿eh? Completamente merecido desde todo punto de vista, porque antes de que llegue el gol, veníamos hablando y yo te comentaba que era la tercera ocasión consecutiva en la que llegaba el Muxugruna. Terminó siendo crónica de una muerte anunciada, el empate a favor del Ponchito y, claro, la floja gestión de Cristian el Tano Nasuti desde la zona técnica junto a Klimowicz, el arquero que evidentemente pues es muy, muy, muy reconocido, Matías Klimowicz, reconocido en el mundo del bombillo, en el mundo azul. Es un empate agrio, triste, bizarro para el conjunto del bombillo, por todo lo antes explicado, porque viene de una goleada que marca un antes y un después en el grupo, porque no logra levantar su actualidad y porque evidentemente es un equipo de los grandes en nuestro fútbol. Y que esté transitando estos malos momentos resulta difícil de creer. Pero bueno, esa es la realidad en el fútbol moderno. Muchos de los equipos grandes hoy han perdido como que el rumbo, el norte, y eso obviamente les ha llevado a que, administrativamente hablando, pierdan mucho espacio y ese espacio se convierte también en momentos muy, muy, muy tristes desde lo futbolístico. Así es que un momento muy, pero muy jodido el que vive el conjunto de Emelec, al igual que el de Barcelona, y si es que me apuran, este momento que tiene el fútbol de Guayaquil, el fútbol del Guayas, debe ser de los más tristes y de los peores en cuanto a fútbol que se registra en su historia, ¿no? Realmente hay que preguntarse cuándo y hace cuánto que los dos equipos están muy mal. Ahí está la figura del partido, también está Ronnie Biojó, uno de los que yo mencionaba, buen trabajo, y escuchemos lo que dice la figura del partido en este momento para Zapping Sports.
4: No, bienvenido, fuerte abrazo.
5: Hola, ¿qué tal? ¿Cómo están todos? Muy buenas noches. Sí, la verdad que hicimos medianamente un gran partido. Por ahí tuvimos situaciones por las cuales pudimos habernos llevado a la victoria. Sin embargo, yo creo que el punto nos sirve por lo apretada que está la tabla.
4: Perfecto, Ronnie. ¿Y qué, además de la recuperación de tu equipo, qué sentiste en el campo? Se lo vio muy bien físicamente, sobre todo en el segundo tiempo donde fueron a buscar el empate, lo consiguieron, incluso tuvieron alguna oportunidad más.
5: Sí, la verdad es que en el tema físico el Capi y bueno, todo el cuerpo técnico ha hecho un gran trabajo. Por ahí hemos venido trabajando de la mejor forma. Y pues bueno, ahora mejorar en tema de eficacia para lo que se viene, que es corto, ¿no? El día lunes.
6: Ronnie, buenas noches, un abrazo, felicitaciones por este resultado. A esta altura del torneo, ¿piensan en algo específico, en un objetivo específico o van partido a partido?
5: No, yo creo que lo importante es ir paso a paso. Ahora estamos pensando en MLE y pues bueno, después de ahora tenemos que recuperarnos en sí para poder el partido del lunes. Sin embargo, yo creo que es un gran punto por lo que está, como digo nuevamente, de lo que está la tabla, ¿no?
7: Ronnie, buenas noches. Cuando preparan un partido, cada rival tiene sus características particulares. Algunos conectan más por dentro, otros triangulan un poco más. En Emelec hoy vi mucho centro, sobre todo el segundo tiempo, mucho centro. ¿Cuál fue ese rasgo del que más se preocuparon durante la semana o los días que le quedaban a este partido pensando en Emelec? Es decir, de esto nos tenemos que cuidar.
1: ¿Me escucha? Bueno, Vamos a nosotros a hacer una pausa. Escuchamos justamente al jugador del partido, Ronnie Biojó, que defiende la camiseta del Mushugruna, una de las figuras. Pero Rodrigo Formento también estará seguramente en ese podio. Hagamos una pausa y regresamos.
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0: Bien, estamos de regreso en este empate, como les decíamos, amargo para el conjunto de Melec, que, a ver, no logra levantar cabeza, y esa sí es una preocupación, ¿no? Porque le pasó el año anterior y le está pasando en este 2026. La irregularidad es parte del bombillo, es parte de todo lo que acontece alrededor de un equipo que, aunque intenta, aunque hay una nueva dirigencia y aunque se ha hecho esa gestión para encontrar mejores resultados, no se les da. Hoy Emelec es octavo con 28 puntos, tuvo la posibilidad de meterse en el hexagonal por los torneos internacionales, no pudo. Eso agradece Liga Deportiva Universitaria, por ejemplo, el mismo Leones, que no lo logran pasar, pero habla también de un torneo que no termina de convencer, ¿no? Está hablando Paul Vélez, escuchemos un ratito al técnico de Muxugruna para escuchar la apreciación del director técnico.
1: Podía bajar al rival y creo que eso ocurrió, a pesar de que ellos dieron todo su esfuerzo para poder ganar, pero bueno, creo que nosotros tuvimos la fortuna de poder mantener ese resultado y terminarlo empatado.
2: Paul, ¿cómo le va? Arturo Magallanes lo saluda. Sabe que quería, le consultaba hace un momento a Ronnie y le planteó la pregunta a usted. Cuando uno planifica un partido, siempre se cuida de determinadas cualidades de un rival y no todos tienen las mismas características. Cuando planificaba este partido contra este Melec en el Capol, ¿cuál fue ese rasgo que más le preocupaba? ¿Dónde puso el foco de las características ofensivas de Melec?
1: Bueno, es muy difícil, la verdad, porque tuvimos prácticamente dos días, ¿no?, antes del partido, pero bueno, creo que siempre hemos venido observando al equipo. Yo siempre les digo a los chicos que a veces hay un plan estratégico y otras veces pues se le gana tácticamente, ¿no? Yo creo que hoy, más allá de la táctica, creo que la estrategia, porque en el primer tiempo, bueno, nosotros habíamos estudiado que el rival, más que todo, pues te juega mucho con los dos volantes, tanto el izquierdo más pegado al 5 o como un tipo enganche, y ahí es donde nos iban a crear un desorden posicional, ¿no? Y bueno, tratamos de corregirlo con un orden zonal, donde en algunos momentos no nos salió, pero creo que en el segundo tiempo, con a lo mejor la charla que tuvimos, manejó mejor y bueno, creo que ahí fue fundamental para poder nosotros a lo mejor tener un espacio o espacios donde se puedan mover los chicos y donde dejaban sus jugadores. Sabíamos que Jean Paul es un gran jugador, pero que no tenía esa continuidad y que por ahí le iba a costar, y bueno, justamente salió así porque salió en el cambio, y bueno, creo que esas eran las debilidades a lo mejor que podía tener. Como digo, no por Jean Paul que juegue mal, porque es un gran jugador que nosotros lo quisimos llevar, pero no pudimos a principio de año, pero la falta de continuidad, a lo mejor pues el trabajo físico iba hacer otro tipo de desgaste y donde le iba a costar, y creo que ahí lo analizamos y tratamos de buscar la velocidad por afuera y tratar de terminar las jugadas dentro del área, que es lo que nos estaba faltando, porque habíamos estado tocando mucho, jugando mucho, siendo muy amplios, pero no éramos profundos, y hoy creo que tuvimos un buen pasaje por donde pudimos hacer esa amplitud y bueno, luego la profundidad.
2: Muy bien, profe.
0: Escuchamos muchísimas justamente las palabras del director técnico del Ponchito, Paul Vélez, contento, hablando justamente de cómo paró el partido desde la parte táctica, y creo que fue un acierto, ¿no? El pondera esto de un gran jugador como Jean-Paul Herrera, pero claro, lo que dice es muy cierto, ¿no? La falta de ritmo es lo que de alguna manera le terminaba pasando la factura. Tenemos una pausa más, hacemos una pausa más y regresamos con más justamente de este postpartido entre Emelec 1 y Muxugruna 1.
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6: Bien, estamos de regreso sobre el final y solo para irnos escuchando a uno de los protagonistas y el autor del empate, escuchemos lo que dijo Ronnie Carrillo, el delantero del Muxurruna.
7: Con mi empresario, yo me dedico 100% en cancha y lo demostré ahora anotando el gol y todo, entonces nada, eso no lo sé aún.
8: Ronnie, buenas noches, felicitaciones por el empate. ¿Cuánto se modificó tu nivel futbolístico con las experiencias en el fútbol internacional?
7: Aprendí, la verdad, muchísimo, muchas experiencias. Quizás algunos equipos que no tuvimos la opción de pelear arriba, no tuve muchas opciones, pero lo aprendido y lo mejorado creo que es más la experiencia que se ganó. Y ahora, bueno, puedo mostrarla aquí nuevamente en nuestro fútbol.
9: Estamos listos. Bueno, muy bien.
6: Ahí escuchamos a Ronnie Carrillo, el autor del empate para el Muxurruna. Con esto nos despedimos. Ha sido un placer acompañarles en esta la fecha número 21. Sigan acompañándonos a través de los 102.1, que mañana obviamente tenemos muchísima más información desde muy tempranito. Así es que a nombre de Domingo Valencia, quien estuvo en los relatos, Jan Uquillas, quien les habla, Nancy Cruz en los controles, nos despedimos y les agradecemos siempre por elegirnos y preferirnos. Que pasen bien, una excelente noche.

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1: Hoy iniciamos la primera fase del quinto puente, una obra que fortalecerá la competitividad del país.
0: Más conectividad, desarrollo y seguridad vial para Guayaquil. Inicio de construcción del tramo 1A del viaducto sur Quinto Puente, una obra estratégica que impulsará el desarrollo productivo, comercial y turístico del Guayas.
2: Quinto Puente tendrá más rapidez para nosotros los transportistas de llegar con nuestras cargas, nuestros productos al puerto.
0: 134,8 millones de dólares es la inversión en este proyecto que contempla un viaducto de 4 carriles que optimizará el traslado de 20.000 vehículos diarios.
3: Este proyecto permitirá que nuestros productos lleguen más rápido a su destino, ahorrando tiempo y evitando tráfico.
0: Y para las familias del sur de Guayaquil, la construcción del quinto puente también incluirá 7 canchas, 2,4 hectáreas de áreas verdes, camineras y ciclovías.
4: Está incentivando a las familias y a la comunidad la recreación, el deporte, el cuidado de la naturaleza.
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1: Bienvenidos al noticiero Al Día en la Red, soy Reinaldo Romero. Estos son los titulares del jueves 23 de julio del 2026. Richard Carapaz ganó la 18ª etapa del Tour de Francia. Liga empató a un gol por bando en el Hockey ante el Manta. Independiente goleó a Técnico Universitario. En Cuenca se cuestiona a Jorge Célico. Jerónimo Cachabue se siente renovado en la Católica. Francisco Egas confirma algunas novedades para las próximas eliminatorias. Macará jugará de local sudamericano en el Bellavista. Gonzalo Plata se lesionó en su regreso con Flamengo. Nilson Angulo es el mejor rankeado de los ecuatorianos en el Mundial.
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1: Tras conquistar una nueva etapa del Tour de Francia, Richard Carapaz sigue agrandando su historia en la élite del ciclismo mundial. Escuchemos sus palabras luego de esta nueva conquista.
2: Sí, bueno, ha sido un día especial, ¿no? Creo que para mí el volver a ganar aquí en el Tour ha sido algo que nos ha costado mucho, mucho. Y nada, al final esta es una etapa muy bonita que, bueno, se la dedico a mi familia. Y bueno, yo creo que al final eso es lo más grato para mí, ¿no? Saber que el trabajo que hago puede ser recompensado con todo esto.
3: Es una victoria después muchas tentativas en este Tour 2026. Es increíble de ganar la etapa 18.
2: Sí, bueno, al final no, lo habíamos intentado varias veces y ha sido imposible llegar, ¿no? Pero hoy, la verdad, como digo, ha sido un día muy, muy duro. He estado muy atento a los cortes y, bueno, ¿no? Cuando ha sido un corte un poco extraño, cuando Quick-Step atacaba con tres chicos, he estado listo y al final ese ha sido, creo, el ataque decisivo y hemos podido entrar al primer grupo, ¿no? Pero bueno, luego al final aquí sabía que era una subida dura, ¿no? Y bueno, que se me daba muy bien. He esperado mi distancia, he esperado y he probado un par de veces y al final poder disfrutar de ello ha sido lo más bonito.
3: Una victoria muy diferente de la primera en 2024 en Super de Volvi.
2: Sí, bueno, yo creo que al final, ¿no? Esta también ha sido una victoria muy luchada, ¿no? Y bueno, no es creo que igual de duro, ¿no? Cada año es más difícil ganar, pero bueno, no, yo creo que la recompensa está aquí y sin más disfrutar ahora.
3: Para usted y también para la IF.
2: Sí, bueno, al final no, yo creo que con el equipo sabíamos a lo que veníamos, sabíamos lo que teníamos para hacerlo y bueno, no. Hoy ha sido el día especial para nosotros, ¿no? El poder disfrutar de algo que, bueno, lo hemos estado buscando casi las dos últimas semanas, ¿no? Y hoy poder hacer esto posible para mí y para el equipo, estamos muy contentos de todo esto.
3: Felicidades.
1: Liga empató a un gol por bando con el colista del torneo El Manta, en partido que se disputó en el Estadio Hockey. Los goles fueron conseguidos por Michael Estrada para la U y José Angulo para el Manta. Davidson anotó el segundo tanto en los descuentos y que podría haber sido el triunfo, pero el VAR nulitó por una milimétrica posición adelantada del brasileño. La gente de Liga mostró su malestar por la decisión arbitral. Liga va a jugar el próximo domingo en Guayaquil ante Barcelona. Patricio Hurtado, el técnico interino de la U, felicitó a sus jugadores por el juego ante el Manta. Escuchemos.
4: El equipo bastante bien, muy bien, dignos de felicitarles. Tuvieron una actitud totalmente diferente. Mostraron realmente, como bien dices tú, de la casta, de la sangre de campeones que tienen, y eso me deja totalmente tranquilo porque despertaron, pero eso es de ellos y está muy bien porque todos hablaron, todos jugaron, todos corrieron, todos metieron. Lastimosamente por esas situaciones ves que el arbitraje por ahí, complicó mucho, vemos, traza unas líneas, no sé, toman la base, la punta del pie, pero la rodilla y el hombro del jugador rival está fácil de notar que habilita, ¿no? Nos marca un gol el equipo de Manta con un jugador nuestro que está en el piso. Pero bueno, así son las cosas y nosotros nos enfrentaremos a eso y mucho más, pero tenemos que estar preparados. Sabemos lo difícil que es.
1: Escuchemos también a Michael Estrada, quien fue la figura del partido de los Albos en el empate 1-1 ante el Manta.
5: Bueno, gracias por el premio. Creo que hay que seguir trabajando. Tenemos la mentalidad de sumar 3 puntos, pero bueno, no se logró. Nos vamos con cabeza arriba. Ahora pensar el próximo partido, que es ir a Guayaquil. Esperemos sumar 3 puntos.
6: Eso te iba a preguntar justamente. Se viene Barcelona, partido muy complicado.
5: Sí, un partido muy difícil, pero para eso hay que prepararnos. Igual, en fin, en la cancha somos 11 contra 11. Así que vamos prepararnos para ese partido y alzar esto, porque esto depende de nosotros nomás.
1: Audio tomado de Zapping. Francisco Eyas confirmó que habrá algunas novedades para las próximas eliminatorias, con 3 países de la Conmebol ya clasificados automáticamente como anfitriones y con la propuesta de que el Mundial se juegue con 64 selecciones, la Confederación busca un sistema competitivo ideal, aunque todo apunta a no tocar un formato que viene funcionando de forma excelente. Ante este panorama, Francisco Eyas anticipó que la Conmebol busca conservar las eliminatorias en el tradicional formato de todos contra todos. Escuchemos.
7: Todavía no lo hemos definido. Lo que hemos definido hasta ahora es que el sistema que preferimos prácticamente todas las federaciones es el sistema de todos contra todos, es decir, los 10 participando. Ahí el reto está en encontrar una motivación para que los 3 países anfitriones de esos partidos inaugurales también compitan y compitan a muerte en esas eliminatorias. En eso está trabajando Conmebol ya, en un torneo conjunto, seguramente clasificatorio, un torneo conjunto con la UEFA. Hay varias alternativas. La idea es empezarla el próximo año. Todavía no hemos definido fecha, será junio, será septiembre, por esas fechas más o menos.
1: Independiente del Valle se impuso 3-0 sobre Técnico Universitario y extendió su ventaja como puntero absoluto en la Liga Pro a 17 puntos de sus escoltas Universidad Católica y Aucas. Con el triunfo 3-0, Independiente del Valle se afianzó en el liderato de la clasificación con 52 puntos, mientras que Técnico Universitario es antepenúltimo con 23. Junior Sornosa, el capitán negro-azul, conversó con la prensa en el postpartido. Escuchemos.
8: ¿Cómo está el grupo? Porque la diferencia con el segundo y con el resto es gigante. ¿Cómo mantener los pies sobre la tierra?
9: Trabajando obviamente, respetando al rival que nos toque. Hoy nos enfrentamos a un gran rival que al principio se nos estaba poniendo complicado. Después, cuando marcamos el primer gol, ya en el segundo tiempo se nos abrieron un poco más los espacios y pudimos hacer goles que nos dio mucha tranquilidad también. No, que tengamos mucha humildad, la verdad, en estos momentos. Por ahí la gente por ahí te hace crecer un poco y es normal porque vienes ganando, pero nosotros a la interna siempre conversamos y que esto es hasta diciembre. Hay que seguir luchando, seguir soñando en grande para que en diciembre podamos soñar con alzar nuevamente la Liga Pro.
1: También escuchemos al director técnico Joaquín Papa.
10: El grupo está muy bien, está muy contento y muy consciente de que falta muchísimo, así que nada, enfrentando todo lo que queda, que es mucho, de buena manera. Respecto a la generosidad, sí, a ver, se puede trabajar, pero en realidad uno, cuando un jugador en alguna situación claramente no ha sido generoso, porque en realidad los delanteros, uno las jugadas dudosas siempre se las da para que definan, pero cuando claramente no son generosos, se les muestra y se habla con ellos, pero la verdad es que tenemos un equipo en el que por suerte eso no pasa, todos están con ganas de ganar y sobreponen las ganas de ganar y de que el equipo esté bien a buscar su propio gol, así que eso nos pone muy muy contentos y es un poco encarnar el espíritu de lo que buscamos, que es competir siempre y tratar de ganar siempre, y bueno, si el compañero está bien ubicado, el gol es de todos, así que por suerte lo viven de esa manera y nos representan, representan lo que nosotros queremos ver y lo que sentimos.
1: Jerónimo Cachagüe es una de las figuras que tiene la Universidad Católica en esta segunda parte de la temporada. Habló de lo que ha tenido que hacer para recuperar su nivel futbolístico. Escuchemos.
11: Partido a partido, arrancamos este torneo, esta segunda parte del torneo con dos derrotas, que bueno, eso fue un cachetazo para, de realidad, para que nos despertemos, y creo que el equipo y cada persona que integra este equipo se dio cuenta que no nos estaba alcanzando, que teníamos que dar más, y bueno, se dio con Liga de Quito, se dio el otro día con Cuenca, y hoy creo que fuimos justos ganadores. De parte mía, no he arrancado bien el torneo, mis dos primeros partidos fueron muy malos, he recibido tirones de oreja, que creo que me, para no decir otra palabra, que creo que me dieron un golpe de realidad, y bueno, nada, trato de donde me toque siempre ejercer lo mejor, así que nada, eso.
1: Deportivo Cuenca volvió a caer derrotado, esta vez ante Macará. Escuchemos a Jorge Célico sobre su continuidad en Escuadra Morlaca.
12: Sí, lo que deberías es preguntarle a los dirigentes. Yo no te puedo contestar por cómo piensa otra persona. No, yo tengo un contrato hasta diciembre, el cual pienso respetar como corresponde. Puede ser, como siempre, ustedes con el diario el lunes, o la gente que mira con el diario el lunes. Si yo justo le decía, hay una jugada que saca Ferrero, una pelota de gol clarísima, antes de que yo hiciera los cambios. Y justo le comenté ahí a mi asistente que si el cambio se lo hubiera hecho antes de esa jugada y hubiera sucedido lo que sucedió, seguramente estarías diciendo lo mismo que me estás diciendo vos a mí. Pero yo aprendí que en este deporte las derrotas se venden caras. No podés darte por vencido fácilmente. Yo lo veía que podíamos, y los cambios que hicimos solicitaban del jugador un poquito más de esfuerzo de los delanteros, pero sí poner gente por ahí más de ataque para intentar de alguna manera revertir esto. No salió a otra cosa.
1: José Neris vino como refuerzo para la delantera del club Sport Emelec, pero su rendimiento ha sido muy limitado. Escuchemos lo que dijo sobre su salida de los eléctricos.
13: Sí, obviamente. Con la chance fue la de regresar en diciembre, de la mejor manera. Bueno, muy agradecido por darme la chance de venir acá. Sí, yo mantengo un contrato de 3 años con Emelec, como firmamos. Y nada, ahora voy a Uruguay, a un cuadro de Uruguay, 6 meses. Y en diciembre, como te digo, ojalá volver a Emelec. Sí, obviamente se hablaron muchas cosas, me llegaron. Y nada, para confirmar nomás que netamente es algo personal que me ha pasado estos últimos meses, y nada, lo hablé con José David, la verdad que lo entendió de buena manera, tengo muy buena relación con él, y nada, como te digo, netamente personal, quiero estar con mi familia, quiero volver a agarrar la confianza que tuve el año pasado, que no se me ha dado, y bueno, como te digo, netamente personal, y lo mejor, hago mea culpa que no di lo que tenía que dar, no di la talla, pero bueno, siento que recuperando la confianza que he tenido el año pasado, volviendo en diciembre, ojalá que las cosas salgan de la mejor manera, y nada, también muchas cosas que pasaron, que vine sin pretemporada básicamente, me costó un poco el fútbol, y bueno, como te digo, retomar confianza en Uruguay y volver de la mejor manera.
1: Juan Manuel Aguirre, el representante legal temporal del Club Deportivo El Nacional, habló sobre las deudas que arrecian a la institución criolla.
14: Estoy pidiendo toda la información, espero tener hasta el día viernes toda la información de deudas, tanto deportivas como de la justicia ordinaria. Hay juicios laborales que llegan y que presentan semanalmente, en el tema deportivo de la misma manera, y hay exjugadores, cuerpo técnicos que presentan las demandas. Hasta el día viernes espero tener un consolidado general. Pero claro, no voy a hacer una auditoría porque no es mi expertise, pero voy a tener a grosso modo qué pasivos tiene el Club Deportivo El Nacional, tanto en la vía ordinaria como en la vía deportiva. El personal administrativo del complejo de Cumbaco no tienen contratos, otros no han recibido sueldos durante 1 año, 2 años. La situación es caótica, es anárquica institucional, y claro, trataré de medio institucionalmente ordenar eso, pero los directivos que se hagan cargo del club ahora van a tener un trabajo titánico también en ordenar toda esta situación.
1: También hizo referencia a la intervención de los puros criollos.
14: El objetivo primario de todo esto es llamar a elecciones en el mes de octubre, más o menos. Se tienen que cumplir los plazos. Estoy haciendo que los plazos sean mínimos para que cumplir con la ley y que el proceso tenga toda la legalidad. Así que es difícil, es complicado, como digo, ese es uno de mis objetivos primordiales. Pero más allá de eso también está el club, el deporte, la participación en la Liga Pro. Así que en ese sentido también hemos tenido que levantar suspensiones, hemos tenido que conversar con acreedores. Entonces, sí, es una situación compleja. Así que el día que me solicitaron, lo acepté, tomando en consideración que son 90 días y espero hacerlo lo antes posible la entrega de la representación legal del club y que pueda continuar su vida jurídica.
1: Bernardo Redín, director técnico de Técnico Universitario, dio su punto de vista ante los medios sobre la pérdida ante Independiente del Valle. Escuchemos.
15: Sí, el partido estaba así. Yo pienso que no se hacían diferencia los dos equipos. Pocas situaciones de gol los dos. Llegábamos esporádicamente, ellos también. Una desatención en el sector izquierdo, terminando el primer tiempo que íbamos a corregir algo. Nos marcan el gol. Pienso que para el segundo seguimos igual. Tenemos la oportunidad de igualarlo, no lo igualamos. Y también por el sector izquierdo nos marcan el segundo gol y ahí ya se abre un poco más el juego. Independiente de un equipo que es muy eficaz. Si te tiene tres opciones, te mete dos y media. Nosotros tenemos dos o tres y no metemos ninguna. Nosotros no tenemos delantera en este momento, los dos los tenemos lesionados. Estoy jugando con volantes en la parte de arriba y bueno, tratamos de elaborar y llegar, pero no tenemos la contundencia o la costumbre de los jugadores que cuando llegan al área y te pueden definir un juego. Eso era el juego, era sostenerlo a ver cómo metíamos una pelota.
1: El presidente del club Sport Emelec, José David Jiménez, se refirió a la asamblea que debe convocar en los próximos días para tratar temas inherentes a la actividad de la institución eléctrica. Escuchemos.
16: Sobre la asamblea, bueno, yo probablemente ustedes juzgarán que son los medios de comunicación. Yo soy una persona que no habla mucho, que me gusta trabajar en silencio por lo general. Y eso, bueno, tiene sus cosas positivas y negativas. Pero yo creo que el socio debe saber el balance de lo que fue el primer semestre, de todo lo que se ha pagado, de todo lo que hemos asumido, de por qué de pronto hay atrasos en áreas administrativas o en cualquier otra parte institucional. Vamos a hacer justamente un mapeo de toda la parte financiera de lo que ha sido el 2026, de cómo hemos agarrado al club, de cómo nos encontramos el día de hoy y obviamente de todo lo que ha venido en el camino, lo que vivimos en el día del clásico, donde nos quedamos sin luz en una parte de la San Martín, todos estos golpes sistemáticos que fuimos recibiendo en esa semana para que no tengamos luz. Básicamente la asamblea es para hacer el análisis y exposición financiera de cómo está el club y qué es lo que queremos para los siguientes 6 meses.
1: Jonathan Mina rescindió el contrato con el Barcelona Sporting Club en la presente temporada. Su próximo destino será la Universidad Católica. Escuchemos lo que dijo al respecto el lateral izquierdo, Jonathan Mina.
17: Y bueno, yo siempre he dicho que voy a estar predispuesto para lo que Dios quiera en mi vida. ¿Verdad? Como digo, o sea, todo lo está manejando mi representante y pues que sea lo que Dios quiera.
1: ¿Quisieras ir
17: predispuesto para lo que Dios quiera en mi vida?
18: A falta de finiquito, Jonathan, en Barcelona nada más y a seguir escuchando cartas.
17: Sí, sí, como lo dije, bueno, estoy acá, donde Dios me quiera poner, pues vamos a tratar de dar lo mejor. En eso estamos, pues bueno, vamos a ver cómo se va a mover.
19: Lo de no tener presidente, ¿cómo les va incomodando a ustedes también?
17: La verdad es complicado. Son cosas que uno no puede tocar ese tema y pues, bueno, prefiero evitarlo. Bueno.
1: Al terminar la Copa del Mundo se comenzó a revelar diversos detalles sobre la participación de Ecuador. Aunque la Tri tuvo una presencia corta en la cita ecuménica, varios futbolistas lograron rescatar actuaciones valiosas a nivel individual. En el ranking publicado por la FIFA, Nilson Angulo emergió como el tricolor más destacado del torneo. Tras firmar una noche consagratoria en la que marcó un golazo a Alemania, el Pepo se ubicó en el puesto 81 a nivel global, liderando la presencia ecuatoriana. Detrás de la figura del extremo aparecieron otros nombres de la selección, aunque bastante lejos de la actuación alcanzada por Angulo. Pedro Vites se posicionó en la casilla 249, seguido por William Pacho en el lugar 292 y Alan Franco en el escalón 317 de la nómina nacional. Macará confirmó que el Estadio Bellavista fue calificado favorablemente para albergar el compromiso correspondiente a los octavos de final de la Conmebol Sudamericana. La dirigencia y la hinchada celebran esta ratificación de la casa propia para una cita de trascendencia internacional, evitando así el traslado a escenarios de otras ciudades. Bajo el lema "Nuestra casa con nuestra gente por seguir haciendo historia", el club manifestó su conformidad por la decisión. La institución hizo oficial la autorización que permitía a Ambato vivir una noche copera al máximo nivel en las próximas semanas. En lo deportivo, Macará se mantiene a la espera de conocer a su rival de octavos, el cual saldrá de la llave de 16avos de final entre Santos de Brasil y Universidad Central de Venezuela. La plantilla celeste apunta a consolidar un hecho histórico ante su público en el reducto de la Avenida Bolivariana, el Estadio Bellavista. Fue un miércoles de verdadera pesadilla en la vuelta a la actividad del Brasileirao. De entrada, Gonzalo Plata regresó a las canchas con Flamengo, pero la jornada terminó de forma amarga al sufrir una dura lesión. Plata solo pudo sostenerse media hora en el terreno de juego antes de solicitar el cambio obligado por las molestias. En lo deportivo y pese a la mala noticia, Flamengo logró sacar adelante un cómodo 4-0 en su visita al Chapecoense. Por otro lado, Félix Torres cayó 2-1 con Inter de Porto Alegre ante un Cruzeiro que aún no cuenta con el lesionado Kenny Arroyo. En simultáneo, Robert Arboleda volvió a la titularidad con Sao Paulo, sufriendo una derrota 2-1 ante el Atlético Paranaense. Roberto Ayala habló sobre el encuentro que tuvo con uno de los jugadores de la selección española una vez que ésta se consagró campeona del mundo. Escuchemos a uno de los asistentes de Lionel Scaloni.
20: Bueno, sí, eso, a ver, es una pena, sinceramente, y hay que asumir lo que los hechos, las cosas que uno ha hecho dentro del campo. Yo, en ese momento, cuando termina el partido, lo que atino y veo que hay una gresca en la mitad de cancha, lo que atinamos es ir a buscar a nuestros jugadores, a intentar de que no termine de esa manera, porque no somos eso. En definitiva, es fútbol y las cosas que pasan en campo terminan ahí. Evidentemente que yo me hago cargo de lo que he hecho, simplemente mi intención fue ir, separar y nada más. Es eso, esa fue mi intención. Evidentemente a veces te encontrás con cosas que pasan y que con las pulsaciones a mil, pero no es excusa y el lugar que yo ocupo es muy importante como para no debo hacer. Por más que yo pueda recibir lo que tenga, lo que haya recibido, mi comportamiento tiene que ser otro. Y bueno, han quedado y yo, bueno, en este caso si es Olmo, si es el que sea, porque estaba Eric García, también estaba ahí. Simplemente, y se lo dije a Eric, que yo entré simplemente a separar y a felicitar nada más.
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1: El 23 de julio del 2011, por la primera fecha en la segunda etapa, Deportivo Quito enfrentó al Manta Fútbol Club. El resultado fue favorable a los chuyas por 4-0. Escuchemos el tercer tanto, obra de Matías Alustiza, con el relato de Alfonso Lazo Ayala y el comentario de Lucho Bambino Paredes.
21: Y aquí viene para pegarle a la pelota. Uno de los candidatos es Matías Alustiza. Luis Fernando Saritama me parece que se la va a tocar. También está Santiago Morales de Frenera. Santiago Morales intenta reclamar. Le van a tocar a Matías Alustiza. Santiago, ahí está Luis Fernando. Pelota para Alustiza. Ya no, quedó muy mordido. El centro al área. Se cruza Luis Romero. Alustiza. ¡Gol! ¡Gol! Es que no pudieron cobrar bien si la barrera estaba a 5 pasos, no importa, un rebote y le volvieron a decir a Matías Alustiza, acuérdese el nombre, la clavó en la esquina, vaya debut, que no está bien con el oxígeno, que la altura todavía no, que tiene que conocer a la gente de acá, que va, los buenos jugadores de entrada nomás, la clavó en la esquina, 3-0, media canastita, 40 minutos del primer tiempo.
2: Excelente aprovechamiento del rebote, Romero a medias rechazó, sacó la pelota y apareció Matías Alustiza. Le pegó con fuerza, con mucha dirección, la pelota se coló en uno de los ángulos del arco de Lanza, que por tercera vez ha tenido que ir a recoger la pelota en el fondo de su arco. 3-0, se bautizó el argentino, el número 11, con ese tercer gol en el encuentro. Un golazo.
1: Amigos y amigas de la red, este fue el Noticiero al Día. Soy Reinaldo Romero, que la pasen bien.
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el corazón mordisqueado merodeó largo rato las calles del centro, pensando que no era su culpa. La vida estaba llena de cosas así, que el amor se desacompasa y el señor que indica el momento indicado tiene permiso por esperar. Se le ocurría que la dicha era una variación sobre ciertas desdichas y sobre todo que no quería regresar a ver. Sintió la felicidad pálida del que intentó arduamente y fracasó con la misma gana. Y con la sonrisa a medio asfaltar regresó a ver al panecillo, a la Virgen de Legarda parada sobre el mal y se sintió identificado. El mal tristemente figuraba como ausente, pese a que él lo disfrutaba por momentos. Y no canturreando un yarabí e intentando imaginar el grado de tristeza que se requiere para escribir uno. Fue esquivado por peatones acelerados. Su paso era el rubato de un director de orquesta mal dormido y por su mirada se filtraba el peso que llevaba dentro. Sentía los labios como cangagua de agosto y al sentir frío, alzó a ver y encontró a dos nubarrones acabando de sentenciar a muerte a la agonizante tarde. El mal figuraba como ausente ante sus ojos, pero resulta que los ojos viven engañados. La evolución nos ha dejado a merced de sentidos entorpecidos por la aparente ventaja evolutiva de la razón. Si lo pensaba más, sentía aún el mal en sus hombros. Estaba un solor en los pelitos de la nariz o en el aire, como si a lo mejor hubiera pasado recientemente reptando.

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mando saludos a todos ustedes. Gracias al Rafael que estamos aquí juntos, al Claudio, al Boliche, a su esposa Laura y a la a Paula y a su hijo Francisco.

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1: La instalación de la Junta de Gobierno en 1809. La Revolución de Quito de agosto de 1809 fue el resultado de una vieja organización que salía de la cabeza de los próceres, armada ya del estatuto y de las leyes que debían regir al país. Varias tentativas habían fracasado, pero en la noche del 9 y las primeras horas del 10 de agosto, el paso decisivo quedó dado. Los próceres, reunidos en conjuración, tomaron las medidas inmediatas para deponer al gobierno de la Audiencia. Había que dar comienzo con la mayor solemnidad a las labores del gobierno revolucionario. En el Palacio de la Audiencia se suscribió el acta de instalación de la soberana Junta Gobernativa y se dirigió un manifiesto al pueblo. Luego, los dignatarios que formaban el gobierno, el obispo de Quito, el cabildo de la ciudad, el deán y cabildo eclesiástico, el alguacil mayor de corte y ministro real de Hacienda, los jefes del cuerpo veterano y milicias, el cuerpo literario de la universidad, los curas de las parroquias, los rectores de los colegios de San Luis y San Fernando, el colegio de abogados, el diputado del comercio, los administradores de las cuentas reales, los escribanos, procuradores y subalternos del Senado y juzgados y los nobles del lugar se congregaron en la sala capitular del convento de San Agustín. En la doble hilera de bancas que rodea el salón se sentaron los próceres. Los altos dignatarios subieron uno tras otro a la tribuna para explicar las razones para constituir la Junta de Gobierno. Se leyeron las actas y los otros documentos producidos y cuando cesaron las peroraciones, el secretario Morales concluyó con las diligencias y todos, unánimes y conformes, con repetidos vivas y aclamaciones de júbilo, ratificaron todo lo que se había propuesto y ordenado. Y luego, con andar mesurado, desfilaron los próceres, dirigiéndose a servir cada uno al puesto que se le había señalado. Tomado del Boletín de la Academia Nacional de Historia de 1948.
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1: Quito, en hojas volantes, el nuevo puente de la Quebrada de Jerusalén. En una hoja volante que circuló en febrero de 1912 dice: el Consejo de Quito desde 1900 ha venido ocupándose de la necesidad de levantar un puente en la cuadra 13 de la carrera Venezuela. El 10 de agosto de 1901 se colocó la primera piedra de la obra. Con ansia hemos esperado ver la segunda, y como ella no asomara a pesar de transcurridos más de 6 meses, viendo que nuestras súplicas no alcanzaban a mover la indiferencia del cuerpo colegiado. Después de tanta amargura, el 21 del actual vimos por fin en la quebrada al ingeniero señor Gevín, con un sobrestante y 6 peones. Esa quebrada insalubre, madre legítima de fiebres pútridas, es el inveterado recinto de una como exposición universal de lo que la decencia no permite nombrar, casi en el centro de la ciudad y en la carrera propia del Palacio Municipal. ¿Y qué falta? Hoy como nunca, el municipio cuenta con la fabulosa renta de 170 y tantos miles de sucres. Y parece que no nos equivocamos al afirmar que, puesta una suave gradiente y desarrollada la vía en la placeta de San Sebastián, la entrada de la ciudad tanto para la carretera como para el ferrocarril será la prolongada y horizontal carrera Loja, unida a la Venezuela, hasta tocar con la Plaza de la Independencia. De todos modos, agradecemos a los concejales de 1902 porque se han dignado poner manos a esta importantísima obra, postergada injustamente. Firman los vecinos del sur del Sagrario, Quito, 24 de febrero de 1902. Tomado del libro Quito, Tradiciones, Testimonio y Nostalgia, compilado por Edgar Freire Rubio.
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1: Comprender la arquitectura colonial quiteña, segunda parte. Los quiteños del siglo XX nos habíamos acostumbrado a ver los maravillosos monumentos que habíamos heredado de aquella época, y de tanto verlos habíamos casi olvidado su valor. Unos pocos, por sobre la atonía generalizada, levantaban su voz para recordar la trascendencia singular de Quito. Pablo Herrera, a fines del siglo XIX, González Suárez, José Gabriel Navarro, Gonzalo Saldumbide, Jacinto Gijón, Isaac J. Barrera, Luciano Andrade Marín, Eliezer Enríquez, Raúl Andrade, Luis Alfonso Ortiz Bilbao. Sus palabras eran como la voz de la conciencia del hombre ecuatoriano, dando campanadas de alarma para detener la depredación causada por el mal gusto de los nuevos ricos. Grandes pintores pusieron de relieve las virtualidades plásticas de Quito. José Enrique Guerrero, Sergio Guarderas, Leonardo Tejada, Mena Franco y Osvaldo Guayasamín. Hoy son muchos, casi todos, los pintores que han encontrado en Quito los motivos de su inspiración. Asimismo, los poetas. A raíz del cuarto centenario de la Fundación Castellana de nuestra ciudad, se oyeron las voces de nuestros vates cantando a Quito. Jorge Carrera Andrade, Hugo Moncayo, Hugo Alemán, Jorge Reyes, Manuel María Sánchez, Remigio Romero y Cordero. Esas voces no cayeron en tierra estéril. Esa labor de defensa de Quito, llevada a cabo durante 10 lustros en pro de los valores eternos, fue siembra fecunda. Nuevas voces se alzaron para continuar la trayectoria de los que aspiraban a conservar en Quito no solo los monumentos, sino también el ambiente mismo, el paisaje circundante, el entorno total que le da su fisonomía peculiar, característica y trascendente en América. Tomado del libro Memorias del Ñaupa Quitu, de Jorge Salvador Lara.
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1: Sucesos en Quito en 1729. En 1729, el alcalde ordinario de primer voto manifestó al cabildo que debía precaverse de algo que amenazaba al bien común, la disposición que intentaba expedir el obispo Gómez Frías, estableciendo que el obispado tenga derecho a la cuarta parte de los bienes dejados por los testadores y también quejándose por los elevados derechos que cobraban en el juzgado episcopal. El cabildo ordenó al procurador general que haga lo necesario para impedir tal daño. El procurador elevó su petición a la Real Audiencia, pero el obispo, en un auto que puso a la puerta de la catedral, ordenó que en el juzgado eclesiástico se observen los aranceles dados por la jurisdicción real y que de los bienes de los seculares que mueren se entregue la quinta parte. El procurador general pide que la audiencia exhorte al obispo que no se inmiscuya en los testamentos de los seglares. Y como la audiencia no aceptó el escrito del procurador, este pidió que se lo envíe al rey y al Consejo de Indias. La cuestión se zanjó porque el obispo Gómez Frías falleció inesperadamente en agosto de 1729. Tomado del libro Historias, Leyendas y Tradiciones de Quito de José María Jaramillo.
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1: Cosas de la sal quiteña, una elección del tesorero. Eran los tiempos de don Ernesto Espinosa, el hombre que unió su suerte a la del municipio quiteño durante 38 años. Con cara de serio, don Ernesto era sin embargo apto para las bromas. Un día cooperó, en su calidad de secretario del municipio, con una broma al concejal Cruz. El edil Cruz soñaba con ser tesorero del municipio de Quito. Tontera, concejal, yo quisiera ser tesorero, solía decir. Aprovechó su amistad con los munícipes para darse al palanqueo, hasta que el cabildo en pleno, con don Ernesto a la cabeza, resolvió jugarle la broma a don Cruz. Bueno, le nombraremos tesorero, dijeron. Don Cruz bailó de gusto, invitó una y otra vez a todos sus amigos municipales para celebrar por anticipado la nominación que le llevaría al sitial tan buscado. Hasta que llegó el día de la elección, ganó el candidato en serio de la mayoría, mientras que, concejal Cruz, un voto, anunció don Ernesto disimulando una malvada sonrisa. Hubo un momento de desconcierto, luego se acercó un concejal y dijo a Cruz, lamento mucho, pero ese único voto fue mío. La respuesta fue un gruñido. Todos los concejales, de uno en uno, se acercaron a Cruz y dijeron lo mismo. Ese único voto fue el mío. Hasta que el buen concejal que no llegó a tesorero estalló en ira y en plena sala del municipio dio un grito. Mentirosos, desleales y mentirosos. Todos me han dicho que votaron por mí y eso es una gran mentira. Silencio en la sala. Mentirosos, repitió, porque ese único voto por mí fue el mío. Tomado del suplemento del diario El Comercio del 6 de diciembre de 1989.
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2: Amigos, amigas, hola, hola, ¿qué tal? ¿Cómo les va? ¿Cómo están? Tengan ustedes muy buenos días. El placer de saludarlos en esta mañana de hoy, viernes 24 de julio del presente 2026. Acá comienza el Noticiero al Día en su primera emisión. Les enviamos un abrazo grande a todas las personas que están iniciando la semana y las personas que nos escuchan en el TuneIn Pro, en la web, lared.com.es en Guayaquil. Van a vivir las fiestas julianas a pleno también en la Perla del Pacífico. Arranca esta programación deportiva en la radio que siempre está con David Bustillos en el centro de mando. Le saluda el pichón Andrés Villamarín Espinel, un cordial y afectuoso saludo. Sorpresa y remesón en el mundo Aucas. Renunció el Beto Araujo. En rueda de prensa, tras la derrota 2-1 frente a Lorenzo la tarde de ayer en el 9 de mayo, Norberto Araujo indicó que fue su último partido y que no va más al frente del equipo expetrolero. Araujo hace un par de semanas había solicitado a la directiva que se habiliten a los nuevos jugadores que ya se entrenan casi 15 días con el plantel. Michael Carcelene, José Miguel Andrade, Brian Oyola, Mateo Burdizo. Sin embargo, ninguno de ellos pudieron hasta el momento ser habilitados. Es más, la tarde de ayer en Machala, Aucas no contó con un banco de suplentes onerosos. 5 o 6 jugadores a lo mucho tuvo Araujo a disposición. Y la realidad es que para intentar cambiar el trámite del partido que estaba desfavorable con el resultado 2-1 en contra, Araujo no encontraba variantes en los jugadores que tenía en el banco de alternantes. Lo cierto es que es un duro golpe para Aucas con un equipo que está en crecimiento por su entrenador, que ha demostrado tener carácter, tener personalidad y mucho trabajo. Es por ello que lo ha catapultado al conjunto oriental a estar en los primeros sitiales. Ayer con la derrota tiene un partido que ha caído, ¿no?, en cuanto al tercer lugar de la tabla de posiciones. Pero la noticia para iniciar esta programación deportiva es que el Beto Araujo no es más técnico de Sociedad Deportiva Aucas. Se espera un pronunciamiento de la directiva, se espera un comunicado de la gente de Aucas, porque se lo notó al Beto Araujo enojado. Tras no la derrota, sino me parece tras el incumplimiento hacia inscribir nuevos jugadores. Así arranca el Noticiero al Día de la Red. Bienvenidos y bienvenidas. Vamos justamente con Marco Fuentes, nos amplía información del mundo Aucas. Marquito, ¿cómo te va? Ayer cayó derrotado.
3: ¿Qué tal, amigos, amigas de la Red? Qué gusto saludar con ustedes de esta hora con información en torno a Sociedad Deportiva Aucas, equipo que se quedó sin director técnico tras la jornada de ayer. Esto luego de que el propio Norberto Araujo, en la rueda de prensa posterior al choque frente a Orense, anunciara que da un paso al costado y se desvincula del equipo oriental. Hay que recordar que Aucas viene peleando en los primeros lugares de la tabla de posiciones, pero de acuerdo con las palabras del Beto Araujo, el tema económico en la institución y ha causado algunos inconvenientes, y claro, este sería el detonante para que dé un paso al costado. En lo que tiene que ver a la parte deportiva, hay que recordar que ayer el ídolo del pueblo cayó derrotado en su visita al Estadio 9 de Mayo en Machala por 2-1, en un partido en el que Luis Arroyo adelantó en el marcador al equipo visitante, pero en el que luego, cuando estaba por cerrarse el primer tiempo, Sergio Vázquez marcó el 1-1 a favor de los dueños de casa, y en la segunda mitad, a la salida de un tiro de esquina, Steven Quiñones con un golpe de cabeza puso el 2-1 definitivo a favor de la escuadra de Orense. Con este resultado, Aucas se mantiene en el tercer lugar, igualado en puntos con Universidad Católica, pero separado por una menor diferencia de goles, y en el siguiente partido deberá enfrentar en el Gonzalo Pozo Ripalda al equipo de Macará. Ahora, además de seguir el día a día de la Liga Ecuavet, el equipo oriental deberá empezar a buscar un nuevo cuerpo técnico para lo que resta de la temporada. Esto es lo que les podemos contar en torno a la caída de Aucas en su visita a Machala y sobre todo al anuncio realizado por el Beto Araujo, quien dejó de ser técnico de la institución Oro y Grana. Por ahora esto es lo que les podemos decir, amigos y amigas, nos reencontramos en cuestión de instantes con más información a través de la red. Un abrazo grande para todos.
2: Gracias, Marquito, abrazo grande. Vamos ahora con el Beto Araujo, esto es lo que dijo sobre su salida.
4: Burdizo hace 3 semanas que está entrenando con nosotros y jugadores que pueden ser tema de y todavía no podemos inscribirlos. Entonces se hace todo muy cuesta arriba, muy cuesta arriba. Sabíamos que podía suceder, una cancha era difícil, no encontrar un rival. Pero bueno, cuando uno quizás a lo mejor no tengo herramientas, porque yo, este grupo no me quejo para nada, hace un esfuerzo bárbaro. Dijimos que después de las 15 fechas, como 16 fechas antes de la para, que necesitamos esos, necesitamos terminar de una buena manera, pero sí tenemos que traer gente. Lastimosamente no se está cumpliendo. Hoy quiero decir que es mi último partido, se lo digo acá en público, no voy a continuar. Lastimosamente yo estoy muy agradecido a este grupo porque lo dan todo, todo lo dan, no dan por perdida ninguna, pero lastimosamente traen consecuencias, las posiciones. La seguidilla del partido, jugadores que le empiezan a lesionar, que es algo normal lo que se habla de la seguidilla. Lastimosamente, bueno, pero bueno, ahí con cuerpo técnico creo que tomamos la decisión de no continuar. Así que lastimosamente yo soy muy agradecido a este club que me dio la oportunidad, pero bueno, sé que es difícil mantener un club, sé que es muy difícil hoy. El fútbol ecuatoriano está pasando por una situación incómoda en la parte financiera y creo que nos tocó. Y
2: por su parte, la noche de ayer en el Capo, el Emelec y el Musurruna empataron 1-1. Escuchemos al técnico del Ponchito, el profesor Paul Vélez.
5: Un partido difícil porque enfrentamos a un rival muy, muy difícil, que es muy difícil hacerle goles, a excepción del accidente del fútbol que yo lo llamo, que pasó Emelec el partido anterior. Pero creo que en los otros partidos, si mal no recuerdo, empató, solo le hicieron un gol en un empate y después tuvo como 4 o 5 partidos que no le marcaron goles. Entonces sabíamos que era un rival herido que venía a jugársela, pero que a lo mejor si nosotros marcábamos un gol, el estado anímico podía bajar al rival y creo que eso ocurrió, a pesar de que ellos dieron todo su esfuerzo para poder ganar, pero bueno, creo que nosotros tuvimos la fortuna de poder mantener ese resultado y terminarlo empatado.
2: Bueno, continuamos en el noticiero al día de la red. Está Maite Montalvo que nos habla de este cierre de la 21ª jornada de la Liga Pro. Querida Maite, ¿cómo te va?
6: Amigos y amigas de la red, ¿cómo les va? Un fuerte abrazo para todos ustedes. Seguimos con más información deportiva. La fecha 21 de nuestra Liga Ecuavet culminó con el empate entre el Emelec y el Musurruna, 1-1. El cuadro eléctrico esta vez no contó con el apoyo de su gente en una gran mayoría, hubo una poca asistencia de público, y el Emelec iba ganando con gol al minuto 28 de Juan Pablo Ruiz Gómez. Después, en el segundo tiempo, al minuto 64, desde el punto penal, Ronnie Carrillo puso el 1-1 de definitorio. Sobre el final, el Emelec parecía merecer más, pero el fútbol y la pelota no ingresaron al arco, que muy bien lo defendió Formento, quien atajó todo lo que pudo después del gol del empate a favor de su equipo Musurruna. Con esto, ¿cómo quedó la tabla de posiciones? Otros de los partidos, por contarles los resultados del día de hoy, Aucas, que se quedó sin director técnico, perdió 2-1 frente a Orense, Leones y Guayaquil City igualaron a unos, y el 1-1 entre Emelec y Musurruna. El sábado empezará la fecha 22 de nuestra Liga Ecuavet. Con los resultados, Independiente del Valle es el líder indiscutible con 52 puntos en 21 partidos jugados. En segundo puesto y por la victoria frente a Barcelona, Católica se quedó con 35, Aucas tercero también con 35, cuarto puesto para Barcelona con 34, quinto lugar para Macará, que también tiene 32 puntos, que los alcanzó, y Liga es sexto con 29 unidades. Así está el primer hexagonal en 21 jornadas jugadas. Después, En el cuadrangular está Leones con 28 puntos, Emelec que también tiene 28, Cuenca de igual forma y Guayaquil City. Y el hexagonal del descenso, Orense está en la casilla número 11 con 26 puntos, Muchurruna también tiene 25, casilla 12, 13 para Libertad, en la posición 14 para Técnico Universitario con 23 puntos y el Delfín que es el penúltimo también con 23 unidades. El último Manta con 14 puntos que igualó frente a Liga en su partido en el Hawkeye. Les decía y rápidamente revisamos lo que va a ser la próxima jornada de nuestra Liga Pro. Este sábado empieza con el Técnico Manta a 7 de la noche. El domingo será Delfín Leones a la 1:15, a la misma hora. También tendremos el partido entre Aucas y Macará, Orense frente a Independiente y Barcelona Liga a las 7:15 de la noche. Después la jornada se cerrará el lunes con Muchurruna Libertad, Guayaquil City Católica y Cuenca frente al Club Sport Emelec. Así se va a jugar la fecha 22 de nuestra Liga Ecuavet. Se descansa ya durante la semana porque tendremos Copa Ecuador y el viernes volverán de la próxima semana más emociones en la recta final de la temporada regular. Así está el panorama. Regreso con ustedes con más.
2: Gracias, Maite. Abrazo grande. Está Domingo Valencia Lazo. También se lleva efecto los partidos de la Sudamericana. Ayer jugó Boca, por ejemplo. Domi, querido, ¿cómo estás?
7: Amigos y amigos del Noticiero al Día, ¿cómo les va? Se jugaron los partidos de ida de los playoffs de octavos de final de la Copa Sudamericana. El martes, Tigre le ganó 3-0 a Nacional en Montevideo. Elías, Russo y Cabrera marcaron los goles del matador. Mientras tanto, el Santos de Brasil dio cuenta de la Universidad Central de Venezuela, fue 4-1. Gabriel Bontempo, Gabriel Menino, Tassiano y Ronielson marcaron los tantos del conjunto brasileño, mientras que Michael Ruiz anotó para el equipo venezolano. En Medellín, el DIM empató 2-2 frente al Vasco da Gama. John Montaño hizo los dos goles del conjunto colombiano, mientras que Joaquín Varela, un autogol de Joaquín Varela y otro de Claudio Spinelli, le dieron el empate al Vasco da Gama. El Sporting Cristal y el Red Bull Bragantino empataron 0-0. Lanús, con los goles de Watson y de Cabrera, le ganaron 2-0 al Cienciano de Perú, jugando la última media hora con un hombre menos. Mientras tanto que el Bolívar de La Paz se impuso 3-2 al Gremio con los goles de Cauterucho, Robson Matthews y Asprilla. Villasanti y Tete marcaron los goles para el conjunto del sur de Brasil. El Independiente Santa Fe de Colombia, en cambio, le ganó 2-0 al Caracas con los goles de Hugo Rodallega y de Franco Fagundes. Mientras tanto, con un solitario gol de Miguel Merentiel, Boca Juniors se impuso a O'Higgins en la Bombonera. Los partidos de vuelta se jugarán la próxima semana y después sabremos quiénes son los rivales del Sao Paulo, Montevideo City, Torque, Atlético Mineiro, River Plate, Olimpia, Recoleta, Botafogo y el Macará, que esperan octavos de final por su rival en la Copa Sudamericana. Informó para el Noticiero al Día, Domingo Valencia.
2: Gracias, Domingo. Abrazo grande. Y está el Pato Javier Díaz. Qué alegría nos dio Richard Carapaz. Pato querido, ganó nuevamente Richard una vuelta en Francia, en el Tour de Francia. Una barbaridad lo de Richie. Pato Javier.
8: Hola, ¿qué tal, amigos y amigas de Noticias del Día? ¿Cómo están? En efecto, Richard Carapaz ganó la etapa 18 del Tour de Francia, con lo cual sumó 9 en total en toda la historia de las grandes del ciclismo mundial. Carapaz ganó 2 en el Tour de Francia, 4 en el Giro de Italia y 3 en la Vuelta a España, convirtiéndose así en el latinoamericano con más triunfos en las grandes de la UCI. A continuación, escuchemos a Richard Carapaz tras su triunfo de etapa.
9: Ha sido un día especial, ¿no? Creo que para mí el volver a ganar aquí en el Tour ha sido algo que nos ha costado mucho, mucho. Y nada, al final, esta es una etapa muy bonita que, bueno, se la dedico a mi familia. Y, bueno, yo creo que al final eso es lo más grato para mí, ¿no? Saber que el trabajo que hago puede ser recompensado con todo esto.
10: Es una victoria después muchas, muchas tentativas en este Tour 2026. Es increíble de ganar la etapa 18.
9: Sí, bueno, al final, ¿no? Lo habíamos hemos intentado varias veces y ha sido imposible llegar, ¿no? Pero hoy, la verdad, como digo, ha sido un día muy, muy duro. He estado muy atento a los cortes y, bueno, ¿no? Cuando ha sido un corte un poco extraño cuando Quickstep atacaba con tres chicos, he estado listo y al final ese ha sido, creo, el ataque decisivo y hemos podido entrar al primer grupo, ¿no? Pero bueno, luego al final aquí sabía que era una subida dura, ¿no? Y bueno, que se me daba muy bien. He esperado mi distancia, he esperado y he probado un par de veces y al final poder disfrutar de ello ha sido lo más bonito.
8: Escuchábamos a Richard Carapaz tras ganar la etapa número 18 del Tour de Francia. Carapaz pedalea entre hoy y mañana en dos etapas más de montaña buscando el título del rey de la montaña de la competencia más importante del ciclismo mundial. Para el Noticiero del Día informó Patricio Javier Díaz.
2: Nos vamos ahora con el campeón independiente del Valle, Andrés Larriba, habla de varios temas importantes, entre ellos el de los fichajes. A ver, ¿qué es lo que dijo?
11: Bueno, primero lo del jugador peruano no era cierto, una especulación nada más. Yo he aprendido, mi estimado Luis, que en Independiente del Valle, en este club, es imposible hablar de un libro de pases cerrado. A esta altura de la temporada, cuando en el fútbol europeo el mercado está en auge, cuando en el fútbol ecuatoriano tienes el libro de pases abiertos, siempre va a existir la posibilidad de que se vaya alguien, de que llegue alguien, de que el mercado hasta su último día pueda traernos de algún tipo de sorpresa. Ustedes ven el nivel que tienen los chicos del club, por mencionar un par de jugadores del otro día, Darwin Guagua, Emerson Pata, Juan Riquelme Angulo, han hecho unas participaciones muy, muy, muy importantes. Lo de Emerson Pata viene siendo increíblemente decisivo. Ojalá no se vaya, ojalá pueda quedarse hasta el final de la temporada y ser campeón con el Independiente, si es que tiene que ser campeón, y seguir jugando la Copa Libertadores. Pero inevitablemente, ahora, en 15 días, en un mes, en 6 meses, estos chicos van a salir al fútbol del exterior, y eso se puede dar. Y si es que eso se da, no digo que eso sea una realidad, sino que nosotros vivimos ante esta dificultad permanente cuando hay mercados abiertos, de que los chicos puedan salir o que jugadores del club se puedan ir al fútbol del extranjero.
2: En el Noticiero al Día de la Red seguimos repasando protagonistas del IDB. Joaquín Papa, el estratega del conjunto rayado, habló sobre las rotaciones que tiene la plantilla.
12: La rotación, la verdad es que nos ha funcionado mucho. Hemos visto muchos jugadores que si no los hubiésemos puesto, seguramente no hubiesen mostrado el nivel que tienen. Así que nos deja tranquilos saber que contamos con no solo con 11, 12, 15 jugadores, sino que con muchos más. Así que bueno, veremos ahí siempre lo que hacemos, ver cada partido, ver cómo absorben la carga. Tratar de obviamente dar oportunidades porque realmente se la ganan, pero bueno, no sé si el partido que viene en particular, cuánto se va a rotar o cuánto no. Siempre priorizamos enfrentar los partidos con las mayores posibilidades de ganar, y por supuesto teniendo en cuenta eso, que los jugadores estén a tope, que no se lesionen, que estén motivados.
2: Qué locura, ¿no? El otro día solo repitieron 3 jugadores de la goleada 6-1 ante el Emelec, solo repitieron 3, que fueron Junque, el jugador Aldair Quintana y Emerson Pata. Después los otros 7 fueron distintos, una locura. Chaca Salas, ¿cómo te va? El técnico universitario cayó el otro día con el Independiente y ahora se prepara para el partido del sábado, clave por el descenso contra el Manta. ¿Cómo estás?
13: Crisis deportiva en el cuadro del técnico universitario luego de la derrota ante el cuadro de Independiente por 3-0. Más allá del resultado en cancha, el presente del club albirrojo abre un debate sobre la gestión institucional. Tras la paralización por el Mundial de Fútbol, la dirigencia encabezada por la familia Jara anunció la salida del entrenador Francisco Uzúcar para vincular a Bernardo Redín. Sin embargo, los números actuales reflejan un retroceso futbolístico que tiene el equipo sin sumar en las últimas 4 fechas. Con esta dura caída en la fecha 21, la afición apateña cuestiona al mundo deportivo de la institución y exige respuestas inmediatas ante una racha negativa que compromete seriamente las aspiraciones del equipo en el torneo nacional. Continuamos con más, compañeros.
2: Gracias, Chaquita, abrazo grande. Mañana se juega la final del fútbol de Pichincha. Deportivo Quito en el sur a las 12:30 recibe a Puerto Quito. José Pardo, presidente de la institución Azul y Grana, habla de la final.
14: Sí, este sábado a las 12:30 del día en el Estadio Gonzalo y Pozo Ripalda jugamos la final del campeonato de Pichincha contra Real Puerto Quito. El equipo viene trabajando bien, los ánimos están arriba, hemos tenido una buena campaña, esperemos que el día sábado puedan salir todas las cosas bien y esperemos tener un buen resultado.
15: A ver, José, cuéntanos un poquito sobre cómo llega el equipo en cuanto a novedades, a suspensiones, con quién se puede contar para este fin de semana.
14: Bueno, el equipo está completo, simplemente tenemos una baja por el partido anterior donde Juan Chalacán salió expulsado, se perderá la final. Sin embargo, quitando esta suspensión por tarjeta roja, el equipo está 100% completo, vamos a poder contar con todos los jugadores que están habilitados. Ya pudimos habilitar al jugador Damian Rea, argentino que viene de Banfield, de la reserva de Banfield, perdón. Ya debutó Frickson Borja, ya debutó Carcelén, lo mismo Perlaza. El único que no podría debutar es Montiel porque él jugó la temporada en Gampetra, entonces no puede jugar en el campeonato provincial, él vendría para el nacional. Y de ahí el resto de jugadores vienen sin problemas, sin lesiones. Esperemos poder tener un lindo partido el día sábado.
2: Vamos a escuchar al presidente de la Federación Ecuatoriana de Fútbol acá en el noticiero al día de la red, el señor Francisco Vega, sobre las eliminatorias del 2030.
16: Todavía no lo hemos definido. Lo que hemos definido hasta ahora es que el sistema que preferimos prácticamente todas las federaciones es el sistema de todos contra todos, es decir, los 10 participando. Ahí el reto está en encontrar una motivación para que los tres países anfitriones de esos partidos inaugurales también compitan y compitan a muerte en esas eliminatorias. En eso está trabajando Conmebol ya, en un torneo conjunto, seguramente clasificatorio a un torneo conjunto con la UEFA. Hay varias alternativas. La idea es empezarla el próximo año. Todavía no hemos definido fecha, será junio, será septiembre, por esas fechas más o menos.
2: Es momento de ir con Pervis de Estupiñán, ya que hablamos de selección. Bueno, Luchito Quiroz, ¿se queda en el Milan Pervis, no va a Aston Villa?
17: ¿Qué tal, compañeros? ¿Cómo les va? Un gusto saludarles. Pese a que ya había acuerdo entre Aston Villa y Pervis Estupiñán para abandonar el fútbol italiano y vincularse al fútbol inglés nuevamente, la negociación se frenó, ya que el nuevo entrenador del Milan, que es el dueño de su pase, el portugués Rubén Amorim, ha pedido a la directiva del club italiano que no lo dejen salir hasta él mismo evaluarlo. Quiere verlo durante la pretemporada y dar el visto bueno si es que se da o no el traspaso. Caso contrario, tendría que quedarse militando en filas milanesas. Veremos qué es lo que pasa con el transcurrir de las horas, pero esta negociación, que parecía ya cerrada, se truncó hasta el momento porque podría quedarse en el Milan Pervis Estupiñán. Un abrazo.
2: Gracias, Luchito. Abrazo grande en el noticiero al día de la red en este viernes. Continuamos con información deportiva de carácter internacional. Escuchemos a Luis de la Fuente, el técnico del campeón del mundo, que habló de la pelea en el cierre de la final del domingo en New Jersey con los argentinos.
18: Mira, créeme que yo en el momento de esos acontecimientos yo no me di cuenta. Yo estaba, pues, estaría celebrando con otra gente, abrazando a compañeros. No me di cuenta, fue una cosa muy rápida. Pero desde luego, en cualquier caso, eso es intolerable, inadmisible, eso no se puede permitir. Futbolistas de esa dimensión futbolística que yo he alabado durante todos los días previos y sigo haciéndolo, porque son grandes futbolistas, tienen un grandísimo entrenador, que seguro que lo haya pasado exactamente igual de mal que nosotros al ver esas reacciones. Entonces, eso, insisto, no es tolerable y, bueno, lo que sí creo que hay que destacar es nuestro comportamiento, sobre todo ante ese tipo de agresiones, de provocaciones. Nuestros jugadores siempre mantuvieron las formas, la actitud, y de buenos deportistas y de grandes futbolistas.
2: Es momento de ir con otro campeón del mundo, Alex Baena, el homenaje que ha recibido en su tierra.
19: Feliz de poder volver a Roquetas para descansar, desconectar después de este mes tan intenso y bonito, y bueno, disfrutar de la familia, del amigo, y justo da la casualidad de las fiestas del puerto que hacía tiempo que no las vivía, y bueno, va a ser la verdad que una semana muy, muy bonita. Intentar volver a ganar otro Mundial, otra Eurocopa, creo que no hay que perder la ambición nunca de ganar, querer siempre conseguir lo máximo y bueno, ahora a desconectar y pensar en el club y ya veremos con la selección lo que viene. Desde que conseguí el primer éxito con el fútbol siempre me he llevado la bandera de Roqueta conmigo y bueno, aparte de que es un orgullo, ya es un poco también de superstición que si no me la llevo pues sé que algo me falta y bueno, para mí llevar a Roqueta para mí siempre es un orgullo. Creo que no vamos a ser conscientes de lo que hemos hecho hasta que pase un largo tiempo. Creo que han sido días muy, muy intensos de mucho ajetreo, de todo a 100 por hora y bueno, creo que cuando pase un poco tiempo y asimilemos todo lo que ha sucedido, yo creo que nos daremos cuenta de que hemos hecho historia.
2: Vamos ahora con los argentinos. Habló el presidente de Boca, Juan Román Riquelme, sobre Lionel Scaloni, ¿no? ¿Qué es lo que dijo sobre el técnico del albiceleste?
20: Scaloni, sin duda que está entre los mejores entrenadores de la historia de nuestro fútbol. Estamos agradecidos todos los argentinos de todas las alegrías que nos han dado él como entrenador, su cuerpo técnico, todos los jugadores. No tenemos otras cosas a decir de todos los muchachos, ¿no? A mí me pone muy feliz porque tanto él como el cuerpo técnico nos criamos juntos. Nosotros tuvimos la suerte de criarnos juntos con Scaloni, con Samuel, con Aymar. Con Ayala fuimos al Mundial 2006, pero con nosotros nos criamos desde los 14, 15 años. A mí me da mucha felicidad como lo han hecho. Y después nada. Creo que no solamente ellos, sino que todos fuimos afortunados de poder ver a Messi, ¿no? Sí. Cuando tuvimos a Maradona dijimos no va a aparecer otro igual y apareció este que hasta nos hace dudar si no fue mejor. Así que imagínate la suerte que tenemos todos los argentinos, ¿no?
2: En el noticiero al día de la red continuamos a través de los 102.1. Luis Suárez, delantero del Inter Miami, volvió a propósito la MLS, ¿no? Y Luchito Suárez anotó uno de los goles en la victoria sobre el equipo de Lewandowski, sobre el equipo del Chicago. Así que escuchémoslo a Suárez.
21: Antes del parón de la liga te habías ido con un triplete y hoy vuelves con un doblete, tus sensaciones.
22: Bueno, uno lo que intenta es ayudar al equipo, tratar de que el equipo siga en este crecimiento, digamos que venimos de un parón muy largo y bueno, era importante hoy ganar, agarrar ritmo y prepararse para lo que viene.
21: Luis, sigues demostrando que no hay fecha de expiración, estás más fino que nunca.
22: Bueno, obviamente que uno intenta trabajar, hicimos una pretemporada muy buena esta semana. A pesar de la edad que tiene uno, sigue demostrando la ambición que tiene por seguir jugando al fútbol, que es la pasión que uno tiene desde chico. Y bueno, como desde chico, desde que debuté, nadie me regaló nada. Hasta el último día voy a seguir dando todo para jugar al fútbol.
21: Y cuando no están Messi y De Paul, por supuesto que todo recae y la presión recae de hacer las cosas bien bajo tu nombre. ¿Te han hablado, te han escrito antes del partido o después de terminar la Copa del Mundo?
22: No, obviamente que sabemos la importancia que tienen los dos jugadores, más que nada Leo por lo que significa para nosotros. Lo importante que es y bueno, ahora le tocaba a él descansar, le toca descansar a ellos después de varios días, de varias semanas con su selección y bueno, uno tiene que tratar de asumir la parte que nos toca, pero no solamente uno, sino que es el trabajo colectivo que venimos haciendo preparándonos para el resto de temporada.
21: Por último, Luis, no te quito más tiempo, ¿cómo definimos lo que hizo Leo Messi en esta Copa del Mundo?
22: Bueno, obviamente que es admirable, es una demostración más de la ambición que tiene por ser el mejor jugador del mundo, hasta el último partido dejándolo todo, a su selección por allá arriba, creo que tiene cero reproche contra él por lo que demostró, por la edad que tiene, y bueno, creo que es un ejemplo para toda la gente del fútbol, porque con la edad que tiene podría haber estado en su casa y fue con esa gana de nuevo a demostrar a querer ganar otra Copa del Mundo para su país y lamentablemente no pudo.
21: Gracias, Lucho, felicidades.
22: No, de nada.
2: Ya que hablé del Inter Miami, Casemiro es el nuevo jugador del Inter Miami, el volante de la selección de Brasil y deja el Manchester United. Esto es lo que dijo en su arribo a su nuevo club.
23: Bueno, la verdad que muy bien, creo que estoy disfrutando mucho, yo creo que el estadio muy bonito, la afición muy, muy caliente, ¿no? El estadio se huele a fútbol, yo creo que está bien, mucha ilusión, ya que empiece todo ya, con ganas de que empiece, de que está junto con mis compañeros, pero feliz, estoy muy feliz de estar aquí. Lo que me gustaría era dejar muy claro sobre esa situación, sobre todo cuando se habla de mi persona, ¿no? Pero la verdad que yo he hablado con Los Angeles Galaxy hace un tiempo ya, pero he dejado muy claro para ellos que a mí me gustaría jugar en el Inter de Miami, porque al final es una ciudad que a mí me encanta, es una ciudad que a mi familia, a mis hijos, siempre estamos aquí, siempre cuando tenemos días libres, entonces ya conocemos muy bien la ciudad. Entonces, a partir del momento que yo he dejado, cuando yo he hablado con ellos, con los Los Galaxy, he dejado muy claro que el único equipo que me gustaría jugar en la MLS era el Inter de Miami.
2: Por su parte, Robert Lewandowski debutó en la MLS, no le fue bien con el Chicago Fire en el partido frente al Inter Miami. ¿Qué dijo el polaco?
0: Sí, después casi dos días con mis compañeros, con el nuevo equipo, no esperaba que todo funcionara desde el primer partido como hoy, como funciona. Bueno, claro, necesito también un poquito más tiempo, pero estoy seguro que vamos a jugar, pero con menos errores como hoy en defensa, y como jugamos mejor como equipo en defensa, podemos este partido ganar la próxima vez. Pero al final, claro, entrenar es otra cosa, pero entrenamiento es otra cosa, pero en un partido, para mí, antes del partido que hemos hablado, que yo sabía que puede jugar solo 45, máximo 60 minutos, especialmente que tenemos otra partida en dos días, pero al final sí, hemos perdido.
2: De esta manera llegamos a la parte final de esta programación deportiva. Sigan en compañía de La Red, haremos una pausa y volvemos con La Primera Luz. Buenos días, buen fin de semana.
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Para todos, amigos, amigas, hola, hola, ¿qué tal? ¿Cómo les va? ¿Cómo están? Tengan ustedes muy buenos días. Día viernes, al fin viernes, 24 de junio del presente 2026. Aquí estamos en la cabina de la red con el amigo Daniel Paredes en el centro de mando, con Maite Montalvo, con Domingo Valencia. Y que les hable el pichón Andrés Villamarín Espinel. Vamos hasta las 8 en punto de la mañana. Aquí comienza esta programación deportiva. Les auguramos el mayor de los éxitos en este inicio del fin de semana. Que tengan un buen viernes y que puedan disfrutar de cada una de las actividades. Arrancamos entonces esta programación deportiva con todo lo que acontece en el ámbito nacional y en el ámbito internacional en el mundo del deporte. Y vaya que ayer acá en nuestro país hubo una noticia de esas que te sacudió absolutamente todo en las filas de Sociedad Deportiva Aucas con la renuncia del Beto Araujo, que creo que sorprendió a muchísimos, ¿no? A muchísimos. Ya lo ampliamos dentro de un instante nada más. No se olviden que los viernes los vehículos cuyo último dígito de su placa terminan en el número 9 o en el número 0 no pueden ni deben circular. La medida del pico y placa inicia a las 6 a.m. y finaliza a las 9:30 p.m. en el horario matutino y en el horario vespertino nocturno desde las 16 hasta las 20 horas. Entonces, si su carrito para hoy viernes, su placa termina en el número 9 o en el número 0, no puede ni debe circular. Esté muy, pero muy atento con este particular para evitar cualquier tipo de sanción, multa, malentendido, etcétera, etcétera. Y lo que acá siempre le solemos decir, maneje con precaución, evite excederse en los límites de velocidad. Ya sabe que un segundo de distracción puede ser una vida eterna de lamento. Un abrazo entonces a los compañeros y a ustedes que están iniciando este día viernes. Metámosle actitud, entusiasmo, buena vibra, y nosotros estamos acá para intentar matizar su día en este inicio. Quienes están desayunando, quienes están ya camino hacia su trabajo, en el carrito, quienes nos escuchan en algún transporte público, gracias por estar. Para nosotros siempre es importante el contar con su presencia y además el interactuar, porque este programa sí tiene una particularidad. Es que ustedes nos pueden marcar la agenda, ¿no? Es que ustedes nos pueden decir los temas a abordar, qué sienten en este momento, ser parte de los comentarios que podemos realizar sobre X tema. Ya lo saben, el número de la primera luz de la red es el 099-345-4253. 099-345-4253 del automático de la primera luz de la red. Nos pueden dejar sus mensajes, sus criterios, sus opiniones, sus críticas, que siempre van a ser muy bien recibidas. Viene. Yo no sé si ayer ustedes, al igual que a quienes habla, porque ayer en la radio relatamos con Marquito Fuentes del partido del Aucas en Machala, una dolorosa derrota 2-1 con el equipo de Lorense. Pero en el postpartido nosotros habíamos ya entregado la posta a Domingo Valencia y a Dani Uquillas para el partido de Melec contra el Musugurruna, que a propósito terminó empatado 1-1. Resulta que entro a las redes sociales en el celular y veo que el Beto Araujo había renunciado, y digo, pero ¿cómo? No debe ser por este partido, ¿eh? No debe ser por este traspié. Y resulta que después logro no solo escuchar o leer, ver un video de la conferencia de prensa donde Araujo abiertamente lo dice con mucho respeto y mucho tino, sobre todo tino, al presente que está viviendo. Y ya habíamos hecho averiguaciones en la noche de ayer sobre este tema de Aucas, que ya lo vamos a profundizar dentro de un ratito, pero resulta que Araujo estaba esperando la habilitación de los jugadores, de Christopher Zambrano, de Michael Carcelene, de Brian Oyola, de José Miguel Andrade,
no sé si me falta uno, Mateo Burdizo. Bueno, de todos estos cinco chicos, para el partido frente al Independiente del Valle, que fue la semana pasada, y para levantar sanciones FIFA, habitualmente se lo hace desde el inicio de cada semana, es decir, desde el lunes. Y resulta que para esta semana, luego de la victoria de Aucas ante Técnico Universitario, había dos partidos, o hay dos partidos, el que lo afrontó el día de ayer con derrota en Machala 2-1 y el que va a jugar el domingo frente al difícil Macará del Topo Sanguinetti. Entonces, la realidad es que Araujo les había dado un ultimátum y no lograron levantar esta sanción, y además de aquello, no pueden inscribir a estos jugadores. Y tras cuernos palos, ayer o antes de ayer, llegó una nueva sanción al tema de FIFA, por lo cual Aucas sigue sin poder inscribir jugadores. Ayer perdió el partido, ayer perdió el segundo puesto, que ya Católica se lo arrebató, pero sobre todo perdió a su líder, perdió a su entrenador, y creo que para Aucas va a ser una durísima misión, no quiero decir imposible, pero sí muy complicada, de no poder contar con el Beto Araujo, de no poder contar con un entrenador que con poco salvó la categoría en el Cumbayá, que con poco y sin refuerzos metió a Copa Sudamericana al Cuenca, y con una plantilla desarmada a principio de temporada, que se te fueron casi todos, lo ha hecho competir al más alto nivel a Sociedad Deportiva Aucas. Una verdadera pena por el Beto. Ahora, después del saludo de mis compañeros, voy a ampliar algunos temas que hemos averiguado la noche de ayer, no solo del Beto Araujo, sino del tema de Sociedad Deportiva Aucas, de esta alianza que está haciendo con un grupo, que ya les cuento cuál es el grupo que ha pasado de todas estas investigaciones que he estado realizando desde la noche de ayer, porque sí me generó un bombazo la renuncia de Norberto Araujo, uno de los mejores técnicos que tiene hoy por hoy la Liga Ecuavedra. Hablando de técnicos, en Liga, varios portales internacionales, tras el rumor que fue creciendo en horas de la tarde de que ya varios colegas y de igual manera varias páginas dan como hecho la llegada de Gustavo Álvarez. Ya Maite nos va a dar a conocer de forma detallada su palmarés deportivo. Este técnico que yo lo recuerdo en San Lorenzo de Almagro hace poco, en la Universidad de Chile, como indica su carta de presentación, pero sería el apuntado, sería el elegido para que pueda estar en el partido del domingo en Guayaquil con Barcelona, pero que además pueda ya conocer al grupo, pueda ya saber cómo será la planificación de todo lo que se va a venir. Pero la realidad es que Gustavo Álvarez pica con muchísima fuerza para ser el nuevo entrenador, estratega, cuerpo técnico de Liga Deportiva Universitaria. Lo hablamos en un ratito, tengo muchas cosas que contar, pero también tengo a mis compañeros por saludar en este espacio de la red. Querida Maite Karina Montalvo, siempre es un placer. ¿Cómo te va? Buenos días.

0: caso de Orense, que sigue buscando director técnico, lo de Liga, ahora que se sumaría lo de Aucas, que la verdad ha sido muy sorpresivo y que nosotros siempre acá, desde los 102.1 FM, hemos resaltado el gran trabajo del Beto Araujo, el gran estratega que ha sido y que se ha demostrado en los diferentes equipos en los que ha ido. Capaz no ha tenido esta fortuna de encontrarse con un equipo que le entregue todas las herramientas, y aún así ha demostrado lo que puede hacer cuando te desmantelan un equipo, con los refuerzos que ha querido traer, hacer también crecer a los más jóvenes, a la formación de los futbolistas ecuatorianos, cosa que vimos ayer en Aucas, pero se terminó con una plantilla muy ajustada, muy pequeña, con solo 5 alternantes, por ejemplo, que así fue el regreso desde la para mundialista, sin poder inscribir jugadores, y para Norberto Araujo trabajando solamente con algunos que él decidía o no ascender desde las formativas, porque no se puede tenerlos a todos o exponerlos de la noche a la mañana. Así que será una consigna pendiente y una de esas sorpresas que nos hemos llevado absolutamente todos, y hay que estar muy pendientes. Recuerden que nuestro WhatsApp está activo, queremos que ustedes interactúen con nosotros, es muy importante leer sus dudas, consultas, interrogantes, opiniones al 099-345-4253. Ese es nuestro WhatsApp, nuestra línea directa y nuestra forma de comunicación. Abrazo, que este día sea positivo. Igual les voy a comentar rápidamente el pronóstico del tiempo. Ayer fue un día nublado en nuestra capital, quería llover en ciertos momentos de esos días, y en lo particular a mí no me gusta cuando son tan opacos, tan oscuros. Hoy al menos amanece igual con estas nubes que nos van a estar acompañando, pero sí sale el sol, como siempre. A partir de las 7 de la mañana hasta las 10 de la mañana tendremos una temperatura que irá en aumento desde los 11 grados centígrados que estamos en este momento, a esta hora, hasta los 18 grados centígrados, que será la temperatura máxima el día de hoy. Otra vez, algo más de sol y nubes, hay un pronóstico de lluvia a partir de las 4 de la tarde, con una probabilidad de hasta el 15%. De hecho, ahí lo estaba revisando un poco, de las nubes, del tema meteorológico que siempre les compartimos aquí en los 102.1 FM. Así que ahí está el detalle de lo que les íbamos comentando, y como siempre sabemos que en Quito el clima puede cambiar. Puede amanecer así, con el sol, con las nubes, pero que más tarde capaz tenemos esta ligera lluvia y después el cielo se vuelve a abrir y nos vuelve a sonreír en nuestro querido Quito. Finalmente, lo que nos preguntaba el Pichón, ¿no? Lo de Gustavo Álvarez, que sería tentativamente una de estas opciones que suena con más fuerza y que tendría este acuerdo o no con Liga Deportiva Universitaria. Él tuvo una abrupta salida en San Lorenzo de Almagro, donde estuvo apenas 3 meses al mando del equipo argentino. Dejó de ser director técnico de San Lorenzo el 22 de junio del 2026. Dirigió 13 partidos y esta decisión, al menos de su salida, así de muy rápida, fue porque había trascendido de que él quería hacer una profunda reestructuración del plantel con la salida de algunos jugadores e iniciar algunas renovaciones. Sin embargo, esta decisión de su proyecto no fue del todo respaldada por los directivos y terminó en una división y en su salida. Esto como parte de su última experiencia en el fútbol. Gustavo Álvarez, que sería uno de los que más suena, director técnico de 53 años, quien también estuvo en Chile, por ejemplo, en el 2024 en la Universidad de Chile. Eso como algunos detalles de su palmarés y de sus últimas experiencias. Así que ya estaremos con más información y a la expectativa de si Liga puede cerrar algo de manera oficial el día de hoy y cumplir con ese plazo de que para el domingo frente a Barcelona ya tenga, aunque sea de observador, a su nuevo cuerpo técnico. De eso estaremos conversando. Un gusto siempre, compañeros. Dani, Domingo, Pichón, acá arrancamos con todo.
1: Arrancamos entonces con buena energía, siendo las 6:54. Aquí está Domingo Valencia Lazo junto a nosotros.

0: Abrazo grande a la May también, abrazo grande a Dani Paredes, a nuestros amigos, amigas, oyentes de La Primera Luz. Qué placer acompañarles a esta hora aquí en la red. Ayer, antes de meternos otra vez en nuestro torneo, se jugaron los partidos de ida de los del playoff de octavos de final de la Copa Sudamericana, donde algunos sacaron diferencia, otros no tanto. Tigre le ganó a Nacional, Santos a la Universidad Central de Venezuela, Cienciano cayó frente a Lanús, Bolívar le ganó a Gremio en Bolivia, Boca Juniors solamente le pudo ganar 1-0 a O'Higgins y el Independiente Santa Fe le venció al Caracas. Después Vasco da Gama y el Dimi Bragantino Sporting Cristal empataron. Los encuentros de vuelta se jugarán la semana que viene, buscando saber quiénes van a jugar contra el Sao Paulo, contra el Montevideo City Torque, contra Macará, contra el Atlético Mineiro, contra River Plate, contra Olimpia, contra Recoleta y contra el Botafogo en los octavos de final de la Copa Sudamericana, que recordemos es la segunda semana de agosto y la tercera. La segunda y la tercera semana de agosto se van a jugar los partidos de ida y vuelta de la Copa Sudamericana, al igual que de la Copa Libertadores de América. Y a esta altura del campeonato, volviendo a nuestra Liga Ecuavet, faltan 8 fechas para que termine esta fase regular. Y el Independiente del Valle le lleva 17 puntos a la Universidad Católica y al Aucas también, que son sus principales perseguidores. Si es que la tendencia sigue aumentando, vamos a ver con cuántos puntos ustedes se animan a lanzar una diferencia de puntos con la cual el Independiente del Valle entre al hexagonal de campeonato.
1: 12.
0: Yo creo que van a ser más puntos de diferencia que de los que tiene. No menos. O sea, teniendo en cuenta...
2: Sí, va en aumento para mí también.
0: Teniendo en cuenta que ahora tiene 17 puntos de diferencia... ¿Con cuántos puntos va a entrar el Independiente al hexagonal de campeonato?
2: ¿Será con más de 20 entonces? O sea,
1: Es verdad que tiene 17 puntos, claro, por encima de Católica, ¿no? Y faltan 8, ¿no?
2: Y ahí en el Aucas,
0: faltan 8 fechas. A mí me da la
1: impresión que no
0: el Independiente va a llegar con por lo menos... Uh-huh. 7-8 partidos de diferencia y será cuestión de tiempo para que grite campeón.
1: En el hexagonal a la segunda fecha, puede ser.
0: Sí, a eso me refería.
2: Claro, la distancia que ya sea imposible de alcanzar, exacto.
1: Qué bárbaro. La verdad es que me ponía a pensar y digo, este equipo es el que bate los récords a nivel de todas las estadísticas, ¿no, Domi? Para no interrumpirte en el saludo. Pero a diferencia de todos los otros equipos que lograron salir campeón de Liga Pro, nadie a esta altura con los 21 partidos jugados ha sumado 50 y tantos puntos. Esa es la realidad.
0: Sí, no, ya lo que iba es esta constancia y esta diferencia que el Independiente del Valle puede llegar a tener en estas fechas, inclusive teniendo en cuenta que la próxima semana va a jugar Copa Ecuador, tiene que ir a jugar a Machal este fin de semana, no es una cancha fácil, veremos si es que finalmente puede obtener los tres puntos, después tiene que recibir al Deportivo Cuenca. Y antes de la Copa Libertadores también habrá una fecha más, antes de iniciar los encuentros de ida del torneo de clubes más importante del
1: Liga.
0: Continente. Va a jugar frente al... Muy bien, veremos si es que ese partido no se termina posponiendo. No sé si hay la impresión de que se termine posponiendo para otra fecha. Lo cierto es que el Independiente del Valle... me parece que puede gritar campeón en una fecha récord. Si es que el año pasado ya fue campeón con muchas jornadas de anticipación, me parece que este año puede romper un récord. La verdad es que el equipo de Joaquín Papa ha sido de lo más consistente que tiene el campeonato, ha perdido solamente 3 partidos, ha empatado solamente 1 a lo largo de todo el año. Así que veremos cuándo finalmente el Independiente puede levantar el trofeo. Claro, ellos no es que se sienten campeones, ellos tienen que seguir ganando y jugando. Y veremos cuándo finalmente va a gritar campeón. Después, El Andrés describía un poquito lo que ocurrió en Machala con Sociedad Deportiva Aucas, y la verdad es que el arbitraje fue parte de la discusión, fue parte de la polémica, aunque sobre todo el Orense le ganó bien a Sociedad Deportiva Aucas porque golpeó en dos momentos importantes, en el cierre del primer tiempo y en el arranque de la segunda mitad, y ahí no tuvo reacción, sobre todo anímica, el ex equipo ahora de Norberto Araujo, que terminó renunciando en rueda de prensa. Lo cierto es que se quedó con 35 puntos del Aucas en la tabla. No está haciendo una mala campaña. Todo está muy apretado. Eso también lo decía Joaquín Papa el otro día. Todo está bastante apretado. Con un par de victorias sales de la zona de abajo, te prendes en la parte de arriba. Ayer el Emelec, por ejemplo, perdió una muy buena oportunidad de meterse en el hexagonal de campeonato, empatando frente al Mushukruna, que todavía no logra salir de la parte baja de la tabla. Lo cierto es que cada vez estamos apretado todo, y eso hace que todos los partidos y los juegos sean muy, muy importantes para unos y otros, pensando en la parte de arriba, en la mitad de la tabla y, por supuesto, en la zona de descenso. Así que la verdad es que el campeonato está un poco encarrilado para el Independiente del Valle. Veremos cuáles son los equipos que logran sumar puntos, no solo en la fecha siguiente, sino en las jornadas, sin descuidar la Copa Ecuador, que ayer lo mencionábamos. Puede llegar a ser un camino importante para otros equipos para clasificarse a la Copa Libertadores. Veremos quién lo aprovecha, quién llega lejos en la Copa Ecuador, aunque da la impresión de que el Independiente del Valle está pisando firme en todos los torneos. Hay que ver cómo le va en la Copa Libertadores. Tiene que ir a Colombia, no es un viaje sencillo, no es un duelo sencillo frente al Deportes Tolima, ya lo supo sufrir en algún momento, así que veremos qué es lo que puede intentar el equipo de Chío Gijón, el líder del campeonato. Lo cierto es que el fin de semana y los encuentros comienzan recién mañana. Hoy hay día de descanso, mañana a la noche Técnico Universitario Manta, el domingo se van a jugar 4 partidos a las 13:15, Delfín Leones, Aucas Macará. Al mismo tiempo, un rato más tarde, Orense Independiente del Valle, y a las 19:15 Barcelona frente a Liga Deportiva Universitaria. El lunes finalmente se van a jugar los últimos 3, Mushukruna, Libertad, Guayaquil City Católica y Deportivo Cuenca frente al Club Sport Emelec para cerrar la 22ª jornada, y después tendremos Copa Ecuador antes de que el sábado 1 de agosto compañeros vuelva a rodar la pelota en la 23ª jornada de nuestra liga Ecuavet, que pinta para que se está pintando de negriazul. Solamente nos falta saber en qué momento se terminará de confirmar.
1: El saludo con todos los detalles de nuestro gran amigo y compañero, el señor Domingo Valencia. Son las 7:04. Acá estamos en la primera luz de la red. A ver, averiguaba unos temas de Sociedad Deportiva Aucas, porque me parece que a todos aquí en la mesa de trabajo, por lo que igual los logro escuchar, nos sorprendió lo del Beto Araujo, y justo en una coyuntura donde Liga está buscando un cuerpo técnico. No tiene nada que ver lo uno con lo otro, a esto primero como para aclararlo. Temas importantes y temas que he averiguado de Aucas. Ustedes han escuchado, querido Domi, Maite, amigos, amigas, oyentes de la primera luz de la red, que Aucas está siendo vendido a un club inversor, a un capital extranjero. Bueno, he averiguado que ese capital extranjero, ese inversor, es del grupo Sanela. El grupo Sanela, que es de quien estuvo o está a cargo del Vinotinto, y que en estas últimas semanas ellos han tomado mucho poder en decisiones deportivas. No es que Danny Walker ha renunciado a las filas de Sociedad Deportiva Aucas, más bien ha buscado un socio con capital fresco como para poder trabajar, armar un mejor equipo y ser más competitivos. Resulta que el grupo que maneja el Vinotinto y que ahora toma decisiones deportivas en Sociedad Deportiva Aucas les había dicho, bueno, vamos a levantar esas prohibiciones y vamos a tener ya a Michael Carcelén, a José Miguel Andrade, al Chico Burdizo, a Christopher Zambrano y a Brian Oyola. Pero resulta que pasaron los días y el Beto Araujo les había dicho para el jueves del partido con Independiente del Valle, espero contar con los nuevos nombres o con una mejor plantilla. Bueno, pasó ese compromiso, llegó el fin de semana y resulta que Aucas jugó con técnico universitario, ganó. Y para levantar sanciones FIFA, habitualmente se las levanta los lunes. Cada lunes, el día lunes, no se levantó las dos sanciones que se tenía y llegó ayer o antes de ayer una nueva sanción FIFA y con ello tú no puedes inscribir jugadores. Ya hicieron varios detalles para poder ampliar el contrato de Espina, que salió expulsado en el partido en Ambato del fin de semana frente al técnico universitario, y lo pudieron inscribir. Entonces, el Beto Araujo, incómodo, fastidiado, engañado, de al menos lo percibo de esta manera, dijo, no va más, y explotó, porque ayer, Maite, en la banca de suplentes de Aucas, hubo apenas 5 jugadores, 4 de campo y un arquero.
2: Exactamente. Es lo que le viene pasando desde que hubo el reentrén de nuestro fútbol, Pichón. Uh-huh. Está con lo justo.
1: Está literalmente con lo justo. Entonces, este grupo había ofrecido varias cosas, entre ellos ya la llegada de Burdizo. Me enteraba que, ¿te acuerdas de Rafa Monti, Domi?
0: Claro. Sí, el delantero de Vinotinto.
1: Ya, él goleador. Está básicamente en Aucas con este nuevo grupo. De varios detalles que ayer averiguaba en horas de la noche. Entonces hablé con gente en interna de Aucas de todo lo que está pasando. Evidentemente, gente que trabaja actualmente en el club tiene un hermetismo muy pero muy fuerte, están golpeados, siento, percibo de lo que está pasando con el Beto Araujo, porque es una decisión tomada, una decisión irreversible. Entonces, en este sentido, como para cerrar y escucharlos, yo no sé si ustedes se acuerdan de la transición que hubo hace un par de años, cuando ya las sábanas no podía seguir estirándolas, pues, y Aucas buscó otro socio y encontró en el ruso, en Marco Zambrano, que trabaja con este proyecto desde larga data de Norteamérica, y empezaron a tomar decisiones. Y la primera decisión deportiva fue equivocada, pero por todo punto de vista. Se había ido Gerardo Espinosa, ya el dinero como tal no aguantaba más, más la decisión del entrenador de irse, y buscaron este otro socio para tomar decisiones en el tema deportivo. Y en el tema deportivo trajeron a Alfonso, no sé si se acuerdan, que fue una equivocación garrafal, que después de, además de, lo había contratado una persona y la otra persona, Danny Walker y demás, dijo, no, solo era interino, mentira, lo anunciaron como el nuevo entrenador y tuvieron que corregir el error con Sebastián Blázquez, que llegó después, después ya lo trajeron al otro cuerpo técnico que era el místico Pereira. Bueno, una lástima. Ahora, está pasando lo mismo. Y lo mismo es que Aucas, con su actual directiva, necesita a alguien que inyecte capital en medio de la crisis. Y ese grupo es el grupo del Vinotinto, que se está haciendo cargo de algunas decisiones deportivas. Resulta que esas decisiones deportivas uno las ve bien, pero si no logras, ahora yo me imagino que como el grupo este Vinotinto dice, a ver, voy a Aucas, chévere, vacancísimo, voy a traer estos jugadores, pero si es que en todo lo que traen sale una sanción, sale otra sanción, tú tenías presupuestado inyectar tanto, pero resulta que tienes que inyectar más, y no necesariamente para lo nuevo, sino para lo del pasado. Una situación complicada de Sociedad Deportiva Aucas. Cierro para escucharlos. Y para escuchar a la audiencia de la red al 099-345-4253, 099-345-4253. Esto no tiene nada que ver con el tema de liga, ¿eh? Nada que ver con el tema de liga. Después para la gente de Liga puede ser una linda coincidencia, pero creo que Liga ya tiene prácticamente cerrado a su nuevo cuerpo técnico. Entonces, lo del Beto Araujo resulta siendo una coincidencia, una desgracia para el Aucas, porque a mí me parece que es una noticia durísima para el Aucas. Pero esto es lo que periodísticamente he podido informar, Domingo y Maite, del tema de Aucas, de cómo están las cosas ahí en la tienda oriental.
0: La situación está complicada. Un poco el Beto Araujo lo mencionó ayer en rueda de prensa, esto de salir por los temas económicos, y la verdad es que pocos equipos en el fútbol ecuatoriano están logrando sostener lo que quieren a lo largo de este tiempo, y ese es el reto para todos, que algunos no lo están logrando y otros con las uñas y otros con algo más de margen. Pero una lástima la salida del Beto Araujo, que con poco había hecho bastante en Sociedad Deportiva Aucas y lo tenía ahí arriba en la tabla, Mae.
2: La verdad, también para mí ha sido sorpresivo, y más aún con esto que nos cuenta el Pichón de este en grupo, lo de Saimela, que conocimos muy de cerca el año anterior con este proyecto de Vinotinto, cómo venía fuerte, y después, bueno, Vinotinto por lo deportivo tampoco pudo sostenerse en esta época de Grabowski, que ahora lo recordábamos también, termina descendiendo el Vinotinto. Siempre es difícil con un equipo recién ascendido, con un proyecto que siempre se habló de mucha estructura, de una inversión económica, que de hecho también ellos se reflejaban mucho con el tema de Independiente, son vecinos, tenían igual ciertos sectores de haciendas donde está en Chillo Gijón el estadio Independiente del Valle, así que había un proyecto muy interesante a futuro, pero que también se fue desmoronando, porque a veces no todo depende de una inyección económica o financiera, sino igual de hacer un buen trabajo dirigencial, de cómo sostener la estructura de un equipo. Me llama la atención que ahora este grupo quiera una vez más hacerse cargo de otro, inyectar económicamente, por ejemplo, Aucas, que puede tener su estructura, pero el mismo hecho de que a veces sí, con la parte económica podría solucionarse muchas cosas, pero, por ejemplo, para mí el que sostenía todo este proyecto o este proceso fue solamente su estratega. Por eso también se entiende su frustración, su enojo, su ultimátum, porque si es que no tiene los refuerzos que necesitan, le desmantelaron el equipo a principio de año, se fueron más de 10 jugadores, tuvo que hacer magia o podría decir hacer su trabajo tal cual, porque eso se trata cuando contratas un cuerpo técnico que con lo que tiene pueda comenzar a competir, y Aucas está en el primer hexagonal, termina en esta época del Beto Araujo estando segundo. No sé ahora con su salida si es que terminará desmoronándose, qué va a pasar, si es que hay algún tipo de momento en el cual puedas tener otro estratega que haga funcionar a un equipo que se quedó muy disminuido, esas contrataciones terminarán llegando o no, si es que esto era algo que lo hacía el Beto Araujo, y que si ahora él se va, haya jugadores que digan ya no me interesa ir porque yo iba por el Beto. Entonces hay tantas cosas que llaman la atención, pero se comprende desde un punto de vista, y ojalá se tenga esta inversión económica. Está claro que la vara la sigue poniendo más alta el Independiente, y si hay equipos que tienen esta clase de problemas, dirigencias que no funcionan, problemas económicos, va a ser muy difícil competir, si con lo que tienes llegas lejos, pero ahora si es que se te va un elemento importante, el último que estaba sosteniendo todo, entonces se va a desinflar el Aucas. Mucha pena por eso, Pichón, la verdad.
1: Sí, porque además esto es una suposición periodística nuestra de sí, si se desmorona o no, quizás es una percepción que la tienes tú, porque yo tengo la misma, y quizás Domingo tiene otra, o puede ser que tiene la misma nuestra, pero esto que Maite lo resalta y que lo decíamos a principio de temporada, es una realidad. Aucas le sacaron 13 jugadores, pues 13, de los cuales 7 eran titulares del año pasado, de esa base que llegó a... No llegó, pues, porque se quedó en las puertas de una Copa Sudamericana, sí, perdiendo aquel partido con Macará en el cierre de la temporada pasada. Pero te sacaron básicamente a todo el equipo, a Sisioli por derecha, a Jonathan Mina, a Stalin Segura, 3 de los 4 jugadores en defensa, por ejemplo. Solo se quedó Ontaneda, que ahora ya se fue. En la mitad de la cancha se quedó Espina, pero se fueron varios jugadores, Angelo, Mina, se te fue ya en su momento, ahora que ha retornado Michael Miranda. Carcelén. ¿Quién decías?
2: Miranda, que también se terminó de ir.
1: Bueno, pero él es delantero arriba, y entonces se te fueron varios jugadores, 7 eran titulares, y la realidad es que faltando semana y media para el debut con Musugurruna en la Liga Ecuavete, se dio a conocer la noticia de que los jugadores que hicieron la pretemporada con el Beto Araujo, Angelo Mina y Luis Cano Quintana, el uno se fue a Melegui y el otro se fue a Barcelona. Entonces, con todos estos demonios, con una plantilla justita, promoviendo mucho chico, porque eso también hay que darle el mérito a Araujo, consolidarlo a Pierre Guzmán, a Andrés Mena, hacerle jugar a Maverick Vera, consolidarlo como lateral derecho o stopper derecho, depende del sistema, a Alex Ova, hacerlo rotar a este chico Carabalí. Bueno, Araujo, con lo que tenía, se empezaba a arreglar, y le costó pues 5 fechas al Beto Araujo hasta ganar el primer partido, ¿eh? Le costó, no ganaba. Creo que un punto de inflexión fue el partido con Independiente del Valle, que lo perdía en el Valle 2-0 y que lo terminó empatando 2-2, y creo que ese fue un punto de inflexión después de los otros resultados que se le empezaban a dar, hasta terminar siendo escolta del Independiente, porque hace una semana uno decía, a ver, si Aucas le gana al Independiente, queda 8 puntos y hay un poco más de torneo. Resulta que Independiente a medio gas le metió 3, pues, y ese Aucas tenía 5 suplentes en el banco. Y ayer, por ejemplo, que relataba el partido, yo le preguntaba al señor Fuentes, Marquito, ¿qué tiene en el banco Aucas? Y lamentablemente lo más claro que tenía en el banco como para intentar romper el molde fue Piero Guzmán, que entró a la cancha. Pero no entró bien ayer Piero, pero en el banco después había puro volante de retroceso, mucho chico, que no te van a cambiar la cara. Entró Byron Carabalí, en el banco se quedó Diego Espinosa, tenía poco y nada. Y yo en esta le entiendo al Beto, Domi, ¿eh? Yo le entiendo al Beto, porque si te ofrecen algo, te dicen, bueno, ya te levantamos las sanciones, ya dame una semana, ok, dame otra. Y los partidos pasan, y lamentablemente hasta para el calendario de Aucas y del fútbol en general, por todo este apremio en este año mundialista, resulta que se jugaron en 2 semanas 4 fechas, y para poder inscribir jugadores, vuelvo a repetirlo, levantando sanciones, son los lunes, entonces esta semana Aucas no podía contar para el partido con Orense y tampoco para el partido del domingo con Macará. Es una pena, ¿eh? Esta percepción que tiene Maite la tengo yo. Aucas puede desinflarse con esto, ¿ah? Puede caer, que es una suposición, claro, que ojalá Danny Walker, el nuevo grupo que trabaja en Vinotinto y que ahora va a trabajar en Aucas, pueda tener la sabiduría de encontrar un cuerpo técnico a la altura de Araujo que mantenga este proceso, que no se deje manejar, porque si algo hay que reconocerle al Beto es que es un señor y que además es un técnico con mucha personalidad y que él tomaba sus propias decisiones. Así que es un duro momento, amargo para la gente de Aucas. Ayer hablaba con el Pipe Lazo, se nos viene el calvario, me decía por acá. Y la realidad es que en Aucas hoy hay más dudas que certezas con todo esto que lo acabo de contar.
0: Además, comenzando por lo que ocurrió también ayer en la cancha. Yo quería volver un poquito a lo que ocurrió en el partido frente al Orense ayer. Dio la impresión de que el Aucas en algún momento le tomó el pulso al partido, pero claro, ese gol en el cierre de la del primer tiempo, el golazo de Sergio Vázquez, hizo que se desmorone un poco todo el plan que tenía el conjunto oriental. Y después vinieron este par de jugadas en la segunda, la primera en el primer tiempo y la segunda en el segundo tiempo, que primero la posible falta antes del gol del Aucas y el posible penal que finalmente no fue penal. Yo le decía al Andrés ayer durante la transmisión, si es que le cobran el penal a Lorenzo, que en principio parecía que le iban a cobrar, y no le han cobrado y no le cobraron el penal a Liga el martes, iba a ser un escándalo, porque me pareció más penal el del Manta frente a Liga que el de ayer, del Aucas ante el Orense. Finalmente no terminaron cobrando, aunque la verdad está bastante ajustada la jugada, compañeros. No sé qué jugada estuvo más ajustada, si es que la posible falta antes del gol del Aucas o el posible penal por mano de Vera ayer en el segundo tiempo.
1: Yo no sé, en este tema de las decisiones arbitrales, de ayer apegado al reglamento, y lo hablábamos con Domingo, el árbitro Juan Carlos Andrade tomó la decisión de no dictaminar esa pena máxima, apegado al reglamento como tal. Parecía en una primera instancia que iba a ser mano de Alex Soba, que hacía un movimiento antinatural. Resulta que la pelota le rebota en la manga prácticamente, y es por ello que el árbitro, apegándose a la norma, decide no pitar el penal. Así que la realidad es que ayer Aucas perdió, ayer Aucas no pudo ganar el partido, acercarse, bueno, no sé si acercarse, eso relativamente, pero para mí, el que Aucas logre jugar el primer hexagonal ya te asegura torneo internacional para el año que viene, algo que en este 2026 no lo pudo tener. Pero el hecho de lo que estaba edificando Araujo, de intentar buscar el segundo puesto, meterse en la Copa Libertadores de América, ya es un montón para Aucas. Así que bueno, barbas en remojo, quiero leer dura a la realidad. Gente, a ver qué es lo que dice, pero eso es lo que les puedo contar de Sociedad Deportiva Aucas. Seguramente vamos a estar averiguando más cosas de... Nos llegarán también cosas que sabremos también discernirlas entre las distintas fuentes, pero eso es lo que está pasando en Aucas, ¿ah? Eso es lo que está pasando en Aucas. Hay una crisis económica también, de deuda y atrasos a la plantilla, algo que también lo tiene incómodo al último cuerpo técnico. Y ayer me daba una tristeza, porque digo, esta gente que pagó los $150 para ir a Machala, está bien, en un partido se gana, se pierde o se empata, pero que te vuelvas con la derrota, que era posible, porque además en Machala, salvo al Independiente del Valle, a todos los equipos de Pichincha históricamente le han ido mal, era posible, ok, pero que el Beto Araujo haya renunciado en rueda de prensa, sí, me imagino cómo debió haber sido ese vuelo de la noche de ayer en el charter a Quito, ¿ah? Un auténtico velorio. Una pena. Bueno, vamos con mensajes. Tremendo lo de Richie Carapaz. La Dani me dice, lo mejor del día de ayer fue lo de Richie Carapaz. Domi, nada más para ir con Maite con mensajes. Superó a los colombianos en ganar como tal. Decía Juan José ayer, los colombianos tienen 9 y creo que Richie consiguió su 10º triunfo en cuanto a vueltas grandes en las distintas etapas, ¿no? Una brutalidad, este emblema del deporte ecuatoriano.
0: Al revés, los colombianos se quedaron en 8 y Richard Carapaz conquistó su novena etapa en vueltas.
1: Qué bárbaro.
0: Ayer en el Tour de Francia.
1: Qué bárbaro, ¿a qué? Increíble. Tiene 33 años, 33 sí. Años y sigue
2: jovencito,
1: en la élite.
2: Como dices tú, pichón.
1: Sí, pero además hay que ver cuántos tiene ese Roglic, de ese Pogacar, esos locos tienen 25. Todos esos están jóvenes, más jóvenes que Richie. Y Richie, con su experiencia, con su olfato de ser campeón olímpico, de haber ganado un giro, de haber sido podio en Francia, en España. No, lo de Carapaz es historia, está a la par seguramente de nuestro Jefferson Pérez. Bueno, todos entraron en un Olimpo del deporte ecuatoriano, pero yo cada vez que escucho, aprendo de mis compañeros en el tema del ciclismo, o lo veo también en la prensa internacional, me emociona este ecuatoriano que está en su disciplina deportiva dejando un legado difícil de tomarlo para los que vienen detrás. Lo de ayer claramente que nos emociona, aún nos cuesta soltar el tema del fútbol con el mundial y demás, pero este es el mundial del ciclismo, pues esto es la crema innata, esta es la élite de la élite, las de 3 grandes vueltas, sea España, sea Francia, sea Italia, y este es el Tour de Francia, ni más ni menos, y ahí ganó Richie una etapa, así que claramente nos llena el corazón de orgullo, nos sorprende, nos admira todo lo de Carapaz que sigue en la élite del ciclismo mundial con 33 años.
2: Así es, y los vamos a leer a todos para repasarlo, ¿no? Richie ganó el Giro de Italia en el 2019, después ha ganado 4 etapas en total, la Vuelta a España ha ganado 3 etapas, que fueron esas 3 conseguidas en el 2022, y en el Tour de Francia había ganado 1 etapa en el 2024, y ahora el día de ayer que ganó la etapa 18 en pleno 2026, la locomotora del Carchi, que nos enorgullece en todo el mundo. A ver, ¿qué nos dicen los oyentes de la red con estos temas que vamos hablando? La realidad de nuestro fútbol ecuatoriano, las distancias, ya lo decía el Domi, podemos comenzar a pensar la proyección de en qué fecha ya podemos decir oficialmente por el merecimiento lo de Independiente del Valle y lo que pasa con Liga, Barcelona, Católica, el Aucas, que ha sido el tema del día. Nos dicen buenos días, Mike Pichón y Domi, les saluda Francis Luna desde Miami, quien será el ilustre de té que sueña o que suena más para llegar a Liga. Bendiciones para todos, fuerte abrazo. Acá nos dicen, amigos de la red, abrazos. ¿Creen que se active la opción del Beto Araujo para ligas?
1: No creo.
2: Sería lo mejor. Feliz fin de...
1: No creo.
2: Es una coincidencia, ¿no, Pichón? Porque capaz muchos pueden comenzar a pensar, porque aquí decíamos, si hay un nombre en nuestro propio contexto de un buen estratega, podría ser el Beto Araujo, pero al final las carpetas para Liga han ido en otra línea y esta realidad es una coincidencia también. Cosas que pasan en nuestro fútbol y es lamentable por el Aucas, una pena. ¿Qué más nos dicen? Buenos días, amigos. Una pena cuando Aucas por fin encuentra un proceso con un técnico que no solo potencia a los jóvenes, sino que de arriba, la realidad nos golpea nuevamente, da mucha impotencia. Ojalá y ustedes, como dice periodistas, me encantaría, porque hace años que no habla Danny Walker o algún representante dirigente del Aucas y explique la situación real del equipo. Gracias, amigos, excelente día. Esto es verdad, ¿no? Hace mucho tiempo que nadie
1: habla.
2: La dirigencia de Liga habla. Danny Walker hace
1: de Aucas,
2: años
1: de Aucas.
2: Que decidió no hablar.
1: Claro, no de Liga, de Aucas.
2: Sí, perdón, de Aucas.
1: A ver, el vocero oficial de Aucas es de... se me va el nombre. ¿Te acuerdas que hasta el año pasado estaba Iván Stierk, que él se fue?
2: Él hablaba.
1: Después volvió, él era el que hablaba. Se fue Stierk.
2: Mexicano.
1: Y nadie habló, pues, en Aucas. Literal. A Danny Walker nunca le gustó hablar. Esa es la realidad. Habla poco y nada, lo justo. Siempre delega a otras personas en hablar. Y la única persona que habla, se me ve el nombre, mi amigo de marketing, se me ve el nombre.
2: Oscar Garzón.
1: Gracias, Domi. Oscar Garzón. Él es pero te habla de temas de marketing, no te habla de temas estructurales como tal. Entonces, y en la jefatura de prensa está Miguel Racín, que tampoco el jefe de prensa o el que está a cargo de marketing te va a hablar de temas estructurales, de temas institucionales, de lo que está pasando en realidad en instituciones. A mí me parece que Danny Walker, si él opta por guardar silencio, como siempre lo ha hecho, y no lo estoy criticando, pero me gustaría que él, como presidente o como la persona que se encarga del club, delegue a alguien, pues a Pepito, a Juanito, a quien sea, que tenga otro cargo en la directiva, y ve, pana, habla tú con los de la red, habla tú con los de este canal, con los de esta otra radio, porque la gente de Aucas escucha y está preocupada. Yo el otro día me llegaba un mensaje y me decían: ¿qué grupo español va a hacerse cargo de Aucas? Sí, español. Empecé a averiguar y después ya me encontré con esto que les estoy contando del grupo Sanela de Vinotinto. Pero hoy la situación de Aucas es color de hormiga. Ojalá que lo del Beto Araujo no sea el descalabro en el tema deportivo, sino más bien un llamado de atención para los directivos. Para mí no hay marcha atrás con lo que ya dijo Araujo, pero que no se equivoquen, ¿ah? Que no se equivoquen en lo que viene, y que ojalá, porque el hincha de Aucas merece respeto. Sí. Respeto en enterarse qué está pasando con su club. Y por ahora, lo único que hay son trascendidos, o lo que hemos investigado acá y que lo contamos. Pero sí hay una sensación de que algo grave, grave pasa a la interna.
2: Nos siguen escribiendo, saludos para Mike Pichón y Domi, un fuerte abrazo. Será, mira, la gente se ilusiona y dice: sería una locura que no se aproveche que el Beto Araujo se quedó sin equipo, que renunció. Acá nos dicen: hola, buen día, no queremos... Dice, porfa, no queremos a alguien más conocido de otras dirigencias. Que venga Araujo. Saludos del popular cintura de gallina, que nos escribe acá un oyente, dice. No sé, no entendí.
1: ¿Cómo son las gallinitas? Están un poco gorditas, pues.
2: O sea, que no
1: tiene...
2: hay, o sea, sin cintura, pues.
1: Exactamente, una cintura de gallina. Bien, bien
2: Dios
1: el
2: mío,
1: amigo,
2: ¿eh? Justo, bien, mi amigo. Y dice el popular, o sea, ya está popularizado esa forma de decirlo. Acá nos dicen, amigos, buenos días, ¿qué les pareció la actuación de Guillermo Guerrero? Ayer los comentaristas internacionales hablaron bien de su actuación. Estuvo
1: no
2: en
1: lo
2: el,
1: vi.
2: Yo tampoco, en algún partido de Sudamericana.
1: ¿En el de Boca sería, Domi?
0: No, lo... creo que estuvo Rojas, del colombiano.
1: Ah, estuvo Rojas. ¿En qué partido estaría peinadito Guerrero? Bueno, hago pausa y ya me cuenta Domi esto de Guillermo Guerrero. Y hablamos del tema de Liga. Era importante, yo creo que la noticia del día es lo de Aucas. Así que así está el tema. Ah, es una situación de impotencia que siente la gente de Aucas a esta altura. Porque cuando empieza un buen proceso... se irrespeta el proceso, así que una verdadera lástima. Pausa, ya volvemos.
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0: Le informa la hora. 7:33.
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24 de julio, 7 de la mañana con 37 minutos. 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

0: 7:37, 7:37 de aquí estamos en la primera luz de la red. Cuéntame algo más sobre Gustavo Álvarez. ¿Quién es Gustavo Álvarez? ¿De dónde viene? ¿Cuántos años tiene? Dame detalles genéricos de quien se perfila a ser el sucesor del señor Thiago Núñez en el banquillo de Liga Deportiva Universitaria. Le mando un abrazo a mi buen amigo Vito, que dice, el Beto a Liga debería ser el técnico, como decías del otro día, de Liga Deportiva Universitaria. Yo creo que es un deseo que habrá que esperar. A mí me parece que Araujo tarde o temprano va a dirigir Liga, no sé cuándo, pero va a dirigir Liga. Hoy creo que no, a mí me gustaría, es una realidad, pero me parece que hoy los caminos están separados en este presente. Cuéntame algo más sobre Álvarez.
1: Sí, Pichón, a ver lo que le decíamos al principio, ¿no? Sí, los detalles.
2: Yo iba a preguntar a cuál de los dos le estás preguntando.
0: Ajá, pues, a cualquiera. ¿A cuál? Por eso tengo
1: ¿al uno o el otro? A dos figuras
0: del periodismo joven deportivo de Quito.
1: A ver, los datos genéricos y el doble también que dé el palmarés ahí para dividirnos. Por eso decía, a mí, a él, yo en el principio dije, a ver, Gustavo Álvarez tiene 53 años, fue entrenador de San Lorenzo, que fue su última experiencia deportiva, estuvo ahí 3 meses, que les contaba, dirigió tan solo 13 partidos, él dejó de ser director técnico de San Lorenzo en junio de este 2026, en plena época mundialista, hace exactamente un mes atrás, y decían que habría salido, que es lo que trascendía también de medios argentinos, que lo leía y lo recogíamos, porque él quería hacer unas reestructuraciones, alguna limpia de jugadores, y que eso no fue del todo respaldado por la dirigencia, y por esa razón existió estas discrepancias y terminó saliendo después de un paso muy corto en San Lorenzo, que es su última experiencia internacional, o al menos en el fútbol argentino, Domi.
2: Sí, él empezó a dirigir en el 2016 en Temperley, después pasó a Aldo Civi, donde logró el ascenso a la primera división en la temporada 2017-2018, estuvo en Patronato, después estuvo en Sport Boys en Perú, estuvo en Atlético Grau en Perú, en el campeonato clausura logró el tercer lugar y después pasó a Huachipato de Chile, donde históricamente consiguió el título en el 2023. Pasó a la Universidad de Chile, en el 2024 quedó segundo y en el 2025 quedó cuarto. Por eso pasó a San Lorenzo y, como decía la May, fue la última experiencia como director técnico del estratega argentino. Ha sido campeón en la primera B nacional en Argentina, de la primera división de Chile, de la Copa Chile y de la Supercopa de Chile. En la Copa Sudamericana alcanzó las semifinales. Así que
0: Domi, me dispersé. ¿Con quién alcanzó semifinales en Sudamericana?
2: Si es que no estoy mal, con la Universidad de Chile. Pero déjame corroborar, porque...
0: Ah, claro, el año pasado, el día de... ¿te acuerdas que hubo esos disturbios en el partido con Independiente Avellaneda, que lo elimina y que llega a semis y no recuerdo contra quién pierde? Pero sí, tienes razón, por eso me quedaba...
2: Contra el Atlético Mineiro, ¿no? ¿O con Lanús?
0: Con Lanús, porque Atlético Mineiro lo dejó allí de B.
2: Sí, entonces con Lanús, solo déjame corroborar, sí. Esto fue 2025, sí.
1: Sí, 2025 fue el año anterior, compañeros, que ahora yo también lo corroboraba. Hizo un campañón
0: con la U de Chile.
1: Claro, al mando de la U de Chile, y después quedó eliminado frente a Lanús, tal cual como lo decías, Pichón, siempre con tu memoria, en el 2025, el año anterior, que ha sido lo máximo, ¿no? Llegar a semis de Sudamericana.
0: Y además de, yo creo que es de lo que dice Domingo, a mí me parece que es un logro importantísimo, haberlo sacado campeón a Huachipato, pues, o sea, Huachipato es un equipo no de los laureados, no es la Universidad Católica, no es la U de Chile, no es Colo Colo, pues Huachipato es un equipo no de los grandes del fútbol chileno, y ese es un mérito gigante, y ese mérito le sirvió para ser observado por un equipo grande, es lo que habitualmente pasa. Cuando a un estratega le va bien en un club que es, no me gusta decir de segundo orden, voy a buscar otro término, no es un habitual protagonista, siempre te abre puertas tras una buena campaña para poder ejercer el cargo en un club que sí es habitualmente protagonista y es considerado de los grandes. En este tema de San Lorenzo de Almagro, San Lorenzo hoy es un equipo que vive en una profunda crisis, ¿verdad? En una profunda crisis económica, institucional, desastres administrativos, y todo lo que contaba Maite y Domingo. se suma que él había pedido un par de refuerzos y por el tema económico no se los había podido dar. Además que se hablaba de que se te iban algunos jugadores y demás. Entonces lo puso a competir este San Lorenzo. El último partido que dirige, me parece, si mi memoria no me falla, es frente a River, pues a nivel del torneo doméstico, el día que lo tuvo a mal traer a River y lo llevó a penales, pues no sé si se acuerdan, el día que River lo empata al minuto 90 y tanto con gol de Juanfer Quintero y en los penales River elimina a un San Lorenzo que venía de jugar con el Cuenca en Cuenca y que estuvo hasta hace poco en el país, Gustavo Álvarez dirigiendo a San Lorenzo en aquel partido que empata sin goles contra el Cuenca. Así que bueno, es un perfil que a mí me parece interesante, me parece de un técnico que con la carrera que acaba de contar Domingo, es un técnico que ha ido desde bien abajo, pues dirigir a Temperley, al Gasolero en la B Nacional del fútbol argentino, hasta recaer en Aldo Civi, el equipo de Mar del Plata, y lograr ascender con Aldo Civi, todo lo que ya hablábamos de Chile y demás, en el campeonato con Huachipato, en las semis con la U de Chile, en el fútbol internacional. Me parece que es un buen perfil, ¿eh? Entre tantas de reuniones, de entrevistas que hubo de la directiva de liga con varios cuerpos técnicos, a mí me parece que este nombre de Gustavo Álvarez es un buen nombre, ¿eh? Es un buen nombre. Ahora, tampoco es que Gustavo Álvarez, para leer a la gente, irnos a la pausa, va a venir a soplar y a hacer botellas. Viene con la varita mágica para ser magia como tal. No, no. Tendrá que reconstruir con lo que tiene un equipo para armarlo competitivo y para tener de acá a 2 semanas la posibilidad de que compita en el real objetivo que tiene Liga, que además le es dinero, que es la Copa Libertadores de América. Mensajitos.
1: Los leo a todos al 099-345-4253. Nos dicen buenos días con todos. Hay algo importante que dijo el Beto. La crisis económica que atraviesa el fútbol ecuatoriano, lo cual es verdad. Después de Independiente del Valle, el resto de equipos no están dando la talla en este 2026, incluyendo a Liga Deportiva Universitaria. Mensaje de nuestros oyentes. Buenos días, amigos. Les saluda, saludos a mi esposa, Cristina. El arquero del Manta, dice Cintura de Gallina. Sí, es verdad. Y sé que bueno que ya regresaron a la radio, les extrañábamos todo el mundial, muchísimas gracias. Acá nos dicen, mis niños, buen día, al fin viernes, ya no alcancé a la información / chisme. Un breve resumen de lo que ha pasado con el Beto, qué pasó, cuenten qué hay detrás. Y este último mensaje que nos llega, acá nos dicen, buenos días, veo que la línea de los Álvarez es un director técnico del medio chileno. Hasta ahora parece que no le ha ido mal a Liga, pero ¿qué opinan ustedes de estos perfiles? O de no cambiar este perfil en las contrataciones. Fuerte abrazo para todos. Y acá nos dicen, yo no sé dónde sacan o se asesora también la dirigencia de Liga, viendo ese director técnico. También veamos si es que dura o no, si no 3 meses y chao, acá la gente que quiere ser más drástica. Dios. Ahí están los mensajes.
0: Yo a veces digo, el hincha de Liga es un caso de estudio, y los respeto y los quiero mucho, pero la realidad es que hay que ver un poquito más allá del metro cuadrado, pues les estamos contando antecedentes de Gustavo Álvarez. No es que es un desconocido, con todo el respeto, fue Josef Alcácer, que fue una apuesta muy fuerte y que no le fue bien, una realidad. Pues yo siento que con Alcácer el problema como tal no era él, sino era el entorno que estaba ahí con Alcácer. Pero bueno, eso ya es harina del pasado. Creo que Gustavo Álvarez tiene un perfil interesante, ¿eh? Tiene un perfil muy interesante. Es más, me parece un técnico que le puede entregar mucho en este momento a Liga. Después ya las formas, uno podrá decir, bueno, pero pichón, otra vez un técnico que juega con niña de 3 como Núñez. Bueno, ojalá que Gustavo Álvarez sea un técnico no tan terco, pues en el sentido de, y yo estoy seguro de que es así, un buen entrenador, en el hecho de que hoy los técnicos no deben ser tan casados con un esquema, van a tener un esquema patrón. En el caso de Álvarez, de lo que hemos leído, son 3 hombres en bloque bajo, Liga viene jugando con 3 hombres en defensa, pero puede ser que llegue Álvarez y diga, a ver, no tengo jugadores para jugar con línea de 3, aprovechemos de a Lionel de lateral izquierdo y que sea línea de 4, por ejemplo. Amanecerá y veremos, pero la realidad es que a mí me parece que es un buen cuerpo técnico el que Liga estaría por oficializarlo. Un abrazo al Mauri Flores allá en la ciudad de Ambato. Hacemos la última pausa y ya volvemos en el cierre de la primera luz de la red.
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7 de la mañana con 54 minutos. 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

0: Estamos oficialmente en la recta final de La Primera Luz con los mensajes de nuestros oyentes, con toda la información que hemos estado conversando hoy, Domi, de Aucas, de lo que pasa también en el mundo liga con esta posible contratación y oficialización como nuevo director técnico de Gustavo Álvarez, que podría llegar al banquillo albo, y lo que será, por ejemplo, hoy no tendremos fútbol, pero mañana empezará oficialmente una nueva jornada de nuestra Liga Ecuavet, así que seguimos moviéndonos y pasando de a poco esta depresión postmundial, ya en una semana donde lo estamos dejando cada vez más atrás.
1: Mañana a las 19 horas, técnico Manta, domingo, 4 partidos, Delfín Leones y Aucas Macará, los dos a las 13:15, Orense Independiente 15:45 y el Barcelona Liga a las 19:15. Y el lunes se cierra la jornada con Mushukruna Libertad a las 14 horas, Guayaquil City Católica 16:30 y Deportivo Cuenca frente al Club Sport Emelec a las 19 horas.

0: la fecha, la 22ª jornada de nuestra Liga Ecuavet. A propósito, la próxima semana hay Copa Ecuador. Se juegan los tres primeros partidos de octavos de final. 29 de julio, 15 horas, Gualaceo Macará. A las 19 horas, Independiente Manta. El 30 a las 15 horas, Liga frente a Leones. Un horario bastante, bastante incómodo. Y después ya, May, la próxima semana, el próximo viernes, arrancará la 23ª jornada de nuestro torneo. Así que mucho fútbol estos días. Se juegan, por supuesto, los partidos de vuelta de los playoffs de Copa Sudamericana. Les vamos a estar contando. Les invitamos a que este fin de semana nos acompañen en las transmisiones de la red, buscando ver si es que le pueden recortar puntos al Independiente o acercándonos a la corona del conjunto negriazul.
1: Así será, Domi. La verdad que tenemos este menú futbolero para estar compartiendo junto a cada uno de nuestros oyentes que han estado pendientes, que nos han escrito igual con sus dudas, opiniones, con estas consultas distintas de Aucas, la gente que nos decía, un breve resumen antes de irnos a la pausa, pues el Beto Araujo dijo en rueda de prensa que dejaba de ser el director técnico de Aucas, muy molesto por el incumplimiento en cuanto a inscripción de jugadores, a lo que él esperaba de la plantilla, las sanciones FIFA que no ha logrado resolver el Aucas, que son ya netamente de un tema dirigencial y económico, de las promesas incumplidas y de este ultimátum que él había hecho en la recta final antes del partido frente a Orense, que ayer lamentablemente igual el Aucas no lo ganó y aún así está en el segundo puesto, pero pudo extender alguna ventaja sobre Católica y ser oficialmente solo el segundo. Esto fue lo que sucedió. Aucas está ahora detrás con esta incursión del grupo Saimela, que lo conocíamos con Vinotinto, con una importante, o se espera que sea esta importante inyección económica y que con esto se puedan solucionar algunos problemas que tuvo Aucas. Sin embargo, ya el Beto Araujo ha tomado una decisión, se notó muy molesto y es una noticia muy fuerte para todos los seguidores de nuestro fútbol, porque es un gran estratega. Y al menos ahora Aucas tendrá que ver cómo solucionar este tema sin quien lo estaba enrumbando y con lo que tenía hasta el momento en el primer hexagonal y peleando para un cupo en la Copa Libertadores, ya que el resto sigue lejos, o al menos son más de 6 puntos que le saca el segundo con el sexto y que la Católica también lo está peleando. Así que ahí está un poco de la información del resumen que hoy hemos tratado, Domi. Será hasta el fin de semana. Estaremos con mucho fútbol, se vienen jornadas deportivas y con eso cerramos nuestra emisión en una semana donde regresó oficialmente la primera luz y les agradecemos a cada uno de ustedes que se vuelven a conectar a nuestra programación oficial y habitual en la red.
0: Quédense en sintonía de la 102.1 en un ratito, jornadas deportivas. Chao May, chao al Dani Paredes, nos reencontramos de lunes aquí en la primera luz.
1: Buen día para todos.
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4: Tal como recogió el portal Infobae, luego de la consagración de España en la final de la Copa Mundial 2026, el torneo habría quedado envuelto en una controversia relacionada con apuestas deportivas y amaño de partidos. Una empresa asesora independiente emitió 7 alertas por posibles irregularidades en apuestas durante el torneo, mientras que la FIFA, con base al trabajo de su grupo sobre integridad, sostuvo que no detectó actividad sospechosa ni indicios de manipulación en ninguno de los 104 encuentros. La discrepancia adquiere peso por la escala del torneo. La edición de 2026 fue la primera de 48 selecciones y 104 partidos. Y el grupo de Copenhague, red internacional independiente dedicada a detectar, sancionar y prevenir manipulación de competiciones deportivas, calculó que durante la competición se apostaron 240 mil millones de dólares, cerca del doble de lo que registró el Mundial de 2022 en Qatar. El informe completo del grupo aún no fue publicado, pero el Consejo de Europa difundió un resumen de conclusiones. Este balance señala que 15 partidos quedaron bajo vigilancia reforzada, sobre todo en la última jornada de la fase de grupos, y que además se analizan 12 controversias relevantes desde la perspectiva del riesgo para la integridad, centrándose toda la gravedad en 7 alertas amarillas. Entre los episodios incluidos en estas advertencias, de acuerdo con fuentes de un informe elaborado por The Athletic, figura la tarjeta roja mostrada a Themba Swane de Sudáfrica en el minuto 84 del debut del seleccionado africano ante México, la igualdad entre España y Cabo Verde, el gol anulado a Ferran Torres contra Arabia Saudita y la expulsión removida a Folarin Balogun de los Estados Unidos.
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0: ¿Qué tal, amigos y amigas? ¿Cómo están? Muy buenos días. Bienvenidos a una nueva edición de Jornadas Deportivas, hoy aquí a través de la red en 102.1. Gracias por estar con nosotros y compartir lo que se nuestros comentarios, nuestras opiniones, nuestra información y poder estar al día en los deportes. Realmente lo apreciamos muchísimo y esperamos que se queden con nosotros hasta las 10 de la mañana cuando demos la apuesta a nuestros compañeros de Cóndor Voces y Oídos del Deporte. Estaremos pronto ya en una nueva fecha de Liga Pro. El fútbol ecuatoriano prácticamente no para. Ayer se jugaron los últimos partidos de la fecha número 21. Emelec no pudo con el Mushuruna. Terminó empatando 1-1, mientras que Orense derrotó al Aucas y esto generó, o dio tal vez el empujoncito final para Sociedad Deportiva Aucas, ¿no? Que está sin técnico. El Beto Araujo ha renunciado a la dirección técnica de Sociedad Deportiva Aucas, vamos a ver cuál es el futuro tanto del Beto como de Conjunto Oriental. Leones, en cambio, en la ciudad de Ibarra empató 1-1 con Guayaquil City y así se terminó esta jornada. Comienza la nueva fecha el día de mañana y se alarga hasta el día lunes, ¿no? Mañana tenemos un partido, el domingo tenemos cuatro partidos, y el día lunes tenemos tres partidos, ¿no? La verdad es que no entiendo la razón por la que mañana no podría haber un poco más de fútbol, pero los amigos de Liga Pro han de saber, ellos saben más, dirían por ahí. Así que estaremos, por supuesto, contando lo que viene en la próxima fecha, en donde, sin duda alguna, el partido que destaca por los equipos que se enfrentan es el Barcelona Liga Deportiva Universitaria, con esta realidad de los dos cuadros realmente compleja, pero no es, por ejemplo, para nada despreciable, y más bien al contrario, es un gran partido también este Aucas Macará, con equipos que pelean en la parte alta de la mitad de la tabla, no en la parte alta totalmente de la tabla, ahí está solito el Independiente. Por supuesto, Independiente que viste Italorense, con la posibilidad de seguir sumando y cerrar pronto este torneo, al que le faltan todavía 18 fechas, 8 de la primera etapa y 10 de la segunda, ¿no? El Guayaquil City que recibe a Católica, el Deportivo Cuenca que recibe a Emelec, otros partidos también destacados. En cambio, en la parte baja, el Delfín peleará contra Leones del Norte, que intenta meterse arriba. El técnico universitario y el Manta también, ¿no? Un duelo de equipos de descenso, en fin, partidos que se juegan desde mañana, como decíamos, hasta el día lunes. Hoy Richard Carapaz pedalea en un nuevo intento por conseguir puntos que le permitan pelear por la camiseta de Pepa Rojas. Ayer ganó, como ustedes conocen, la etapa número 18 y se convirtió en el ciclista latinoamericano con mayor cantidad de etapas ganadas en las grandes de ciclismo. Richard ganó 4 en el Giro, 3 en la Vuelta, 2 en el Tour, y con 9 superó a Luis Herrera, a Nairo Quintana, a Egan Bernal, y es, pues, en este momento el ciclista con más, el latinoamericano, ¿no?, con mayor cantidad de etapas ganadas en la historia del ciclismo de las grandes de la UCI. Espectacular lo de nuestra locomotora. Vamos a ver ahora qué nos regala. Por ahora faltan 97 kilómetros a la meta. Y hay una fuga en donde precisamente está Richard Carapaz. Vamos a ver cómo le va en la subida a los Alpes, mi querido Luchito Quiroz. Buenos días.
1: Hola, Pato, buen día a todos los oyentes de la red, a Juanjo también, le mando un fuerte abrazo, a todos los que nos escuchan, a Daniel también que está aquí en controles, les mando un fortísimo abrazo, cerrando un día más de la semana, ¿no? Bueno, ahora, antes era que se trabajaba más de lunes a viernes, ahora ya se trabaja sábado y domingo. Y a todos los que nos están escuchando, obviamente, pónganle muchas ganas. Y ya poco a poco, ya la semana se termina, este mes de julio. Tremendo, ¿eh? Ya cómo pasan los chicos que están de vacaciones, ya se les acaba un mesecito y les queda un poco. Así que a disfrutar a los chicos también que están saliendo a sus cursos vacacionales, al parque, qué sé yo. Disfrútenlo al máximo estas vacaciones, porque ya mismo les toca entrar otra vez a clase. Mejor no les hago acuerdo. Disfruten. Esta renuncia del Beto Araujo tomó de sorpresa, yo creo que a todos. No sé si la directiva de Sociedad Deportiva Aucas presentía algo, pero a mí me sorprendió cuando lo escuché. Decía, el Beto Araujo, claro, se estaban tapando las cosas, tal vez, digo, ¿no? Porque ya llegaron hace unos, ¿qué será?, 2 semanas, ya estaba Brian Oyola, estaba el chico Andrade, estaba Michael Carcelén, el otro chico que vino al Delfín, el el defensa central y no los podían habilitar. Y uno decía, qué raro, ¿por qué no los habilitan, no? Y claro, hay complicaciones en el tema económico. El Beto aguantó. Recordemos que casi podemos decir antes del Mundial, con una plantilla que no era muy extensa. Incluso usted veía en los suplentes, tenía 6 alternantes y no tenía una plantilla gordita. Y el Beto trataba de tapar y tapar, y ha hecho un buen trabajo el Beto Araujo. La verdad es que se ha hecho un buen trabajo con Sociedad Deportiva Aucas, hoy peleando un cupo a la Copa Libertadores. Obviamente le ganó el Independiente del Valle en su estadio. Ya sabemos el Independiente cómo está, pero sí me sorprendió lo del Beto Araujo. ¿Esto no tiene relación? O no sé, ¿no? ¿Esto es fútbol, Pato y Juanjo? No lo sé. Pero yo no quiero imaginarme, o sí me imagino... Qué sé yo, es que son coincidencias de la vida, ¿no? Que el Beto se vaya del Aucas por este problema y Liga esté buscando entrenador. O sea, no estoy diciendo que haya sido, ¿sabes? Pero uno se pone a pensar, ¿sí? Coincidencias, se alinean los astros, como dicen algunos que creen también, no sé. A mí no me disgustaría verlo al Beto en Liga, le soy sincero. Hombre de la casa, hombre que sabe de camerino, no lo sé. No sé si vaya a estar ahí, no sé, o sea... Todo da también a pensar, a ver si salió, puede ser, ayer mismo, a ver, renunciaste, ve, ¿qué tal si tramamos un proyecto? ¿Qué tal si nos salvas? Bueno, no lo sé, ¿no? Digo yo, qué sé yo, ¿qué puede pasar? No me disgustaría verlo al Beto en Liga, la verdad, no me disgustaría. Hablaremos de estos y otros temas, pero, no sé, a mí no me disgustaría que le den el equipo al Beto Araujo y arme, o arregle este plantel y vea qué es lo que puede hacer. No sé, ustedes compañeros si tienen el mismo criterio, pero la mayoría... ha pensado eso, renuncia el Beto, ¿será que va a Liga? Vamos a ver, yo por lo menos no creo que hay otros nombres en Liga que están ahora, pero no sé si con esto que salió el Beto Araujo puede haber esa posibilidad. Hola Juanjo, buen día.
2: Hola Luis, ¿qué tal Pato? Amigas y amigos de Jornadas Deportivas, reciban un fuerte abrazo. Estamos arrancando este viernes, se nos está acabando una semana más, se nos va acabando una semana más de julio, nos va a quedar una última. Y entonces estaremos entrando en agosto, con un montón de fútbol, por supuesto, con un montón de emociones. Nuestro Richard Carapaz, que está peleando esa camiseta, el maillot de puntos de las Pepas Rojas, está mano a mano con el francés Valentín Paret Pientre, ¿no? Está Richard un poquito más atrás, hubo un par de puertos donde entre los dos... fueron mano a mano, terminó ganando por ahora el francés. Lo que es cierto es que Richard termina siendo más fuerte en las llegadas, en la parte final de cada una de las etapas. Ahí es cuando le saca más ventaja y termina con más fuerza Richard. Por ahora, en estos puertos, digamos, de paso, le ha terminado ganando el mano a mano. Mano a mano que la diferencia que va sacando es de 2 puntos en cada uno de estos puertos de montaña. Por ahora, habrá que seguir esperando, queda esta etapa, queda la de mañana de montaña, el domingo va a ser más bien un recorrido de dar vueltas por París, termina siendo solo la llegada, no hay cambios, ahí ya estará todo definido y todo liquidado, para bien o para mal. Pero mientras tanto, la gran victoria de Richard, hay que ver lo que significa para los chicos del EF, para la gente que está atrás de un equipo como el EF, que no es uno de los más grandes de ninguna manera, y tienen a un gigante como Richard Carapaz. No, lo decía el Pato, se convirtió en el mejor o el latino con mayor número de victorias en las grandes vueltas. Esa es una locura. Estar encima de los colombianos, de varias figuras históricas como Nairo Quintana, también es para aplaudir a nuestro Richard Carapaz y disfrutarlo mientras sigue compitiendo, mientras sigue corriendo. Y después, en nuestro fútbol, esto de Norberto Araujo, que pasa mucho más por el tema de las inscripciones de los jugadores. Uno dice, ¿cuánto más puede aguantar un técnico que le prometen jugadores que ya se han anunciado, jugadores, pero no los terminan de inscribir? Entonces uno dice, sí, así es insostenible. Y sin embargo, creo que es para admirar también el gran trabajo de Norberto Araujo de tener a Aucas donde está, de tenerlo a Aucas donde lo tiene, arriba en la tabla de posiciones. Es tercero, pero con los mismos puntos que el segundo. Sí, el Independiente está lejos, pero creo que más allá del Independiente, el Aucas lo que estará buscando es ese cupo a Libertadores, a repechaje, o directo, por supuesto, pero haciendo un trabajazo, ¿no? Con otra vez las limitaciones que tenía desde el arranque y nunca llegó a tener laterales, terminó adaptándose a eso con plantilla corta, consiguiendo resultados importantísimos, hasta que, claro, uno dice, debe haber un límite también para absolutamente todo. Todavía no termina de confirmar Liga Deportiva Universitaria a su entrenador, querían tenerlo para hoy, no hay por ahora ningún comunicado ni respuesta oficial sobre todo este tema, así que tendremos que seguir esperando, y termina pasando esto, otra vez otro equipo, sí, con lo de Norberto también se queda sin entrenador, por eso es que el Independiente también cabalga solo bien adelante. Y otra cosa que va a suceder este fin de semana es que el Deportivo Quito juega una final sobre todo para clasificar a la Copa Ecuador del próximo año, más allá de ser campeón de Pichincha, que sí, que muy lindo por el trofeo, por lo que significa, porque es un gran arranque de campaña, ese no es el objetivo final que tiene el Deportivo Quito. La CADE lo que quiere es ascender, por supuesto, después de Pichincha, ya cuando empiece el campeonato nacional o el torneo nacional, se vienen hexagonales, los dos mejores clasifican a cuadrangulares y de ahí el mejor de cada uno clasifica a un último cuadrangular. Es un torneo largo, es un torneo distinto. El Quito, otra vez, querrá ganar mañana, va a ser a las 12:30 en el Estadio del Sur, en el Estadio de Sociedad Deportiva Aucas. Así que estarán esperando a toda la hinchada azulgrana que acompañe, así como han acompañado durante el arranque del campeonato. Creo que a todos los equipos les ha costado traer otra vez a la gente después del Mundial, y ya es un buen momento para que todos empiecen a ir, para que acompañen a la CADE ahora, a Liga Deportiva Universitaria, en Guayaquil también necesitan a la gente. Este fin de semana hay un partidazo, juega Barcelona, que recibe a Liga Deportiva Universitaria, juega la U contra Barcelona, partido complicadísimo. 8:17, arrancamos jornadas deportivas.
0: Vamos primero contándoles la situación de carrera, ¿no? En el Tour de Francia, en esta etapa 19, ¿qué ha pasado? Bien decía Juan José Lasso, ya se cumplieron dos puertos de montaña, uno de primera categoría que sumó 10 puntos, 10, 8 y para abajo. Y luego, antes de eso, se había ocurrido también un puerto de segunda categoría, un puerto de montaña de segunda categoría que entregó 5, 3 y para abajo, ¿no? En los dos, el francés Valentin Paré-Peintre sumó dos puntos más que Richa porque pasó primero, Richa pasó segundo. Entonces, en este momento, el ciclista del Soudal sumó hasta este momento sumó 15 puntos y Richard 11 puntos de montaña, ¿no? Con estos puntos de montaña, para quien tal vez no está muy familiarizado, los puertos de montaña son unas metas volantes, unas metas después de un ascenso, ¿no? En plena subida dicen, a ver qué pasa, primero por aquí tiene tantos puntos, el segundo tanto, el tercero tanto y así. ¿Cómo se califican? ¿Usted sabía cómo se calificaban cómo se califican si es puesto de primera categoría, de segunda categoría o de tercera categoría? Pues es muy fácil. ¿En qué marcha sube el vehículo esa subida? La puede subir en tercera, es un puerto de tercera categoría. La puede subir, aunque no lo crea, esa es la manera en la que se medía, ¿no? Entonces,
2: y las que son más allá, estos puertos especiales, los que son
0: Es que usted necesita tractor, subir con mula mejor. Suba con cabra, no suba con carro. Y justamente eso viene, porque si viene un puerto, a ver, si viene un puerto de...
2: De segunda, primero.
0: Primero se viene un puerto de segunda categoría, ¿no es cierto?
2: Así es.
0: Tenía por acá.
2: La
0: y Col después,
2: de Ornón.
0: Y después termina todo esto con un puerto fuera de categoría, que es el ascenso al mismo sitio donde terminó ayer la carrera, o sea, la misma montaña, pero por otro lado. Y termina con un puerto fuera de categoría. Este puerto fuera de categoría entrega 20 puntos, que además es la meta, ¿no? Hoy termina en alto, en subida. En la meta se entrega 20 puntos al ganador y 15 puntos al segundo y ahí va bajando, ¿no? A ver, exactamente son 20, 15, 12, 10, 8, 6, 4, 2. Entonces, ¿qué es lo que está pasando ahorita, decíamos, en carrera? Cuando faltan 86 kilómetros para la meta, hay un grupo de ciclistas escapados en donde está Richa Carapaz, en donde está el francés con el que pelea la camiseta de puntos, que actualmente la porta, es el portador de la camiseta de puntos, Valentín Parret Peintre del Soudal, y que están justamente peleando por esa posibilidad. Después están también Tim Nareman, está Quinn Simmons, está Sepp Kuss, ese es peligroso también, ¿no es cierto? Están escapados. ¿A cuánto? A 3 minutos y medio de Tadej Pogačar, ¿no? Que es siempre el que hay que referenciar, ¿no? Que es este ciclista con quien ayer interactuaba Richa Carapaz, y parece que algo le había dicho Tadej a Richard, se abrazaban. Te lo dije, le decía, ¿no? Te lo dije. ¿Qué le diría? Eso sí, también, ¿qué sería? Así que bueno, faltan larguísimos 85 kilómetros de meta. Esto vamos a ver cómo se resuelve, pero por ahora está una escapada. 3.29 es susceptible de que la fuga por la distancia y por el tiempo, digamos, faltando tanta cantidad de kilómetros, si es que el pelotón acelera, hay una probabilidad de que puedan darle caza a la fuga. De todas maneras, en la fuga hay ciclistas que también podrían dar pelea y sostener esa
2: es que hay varios que están peleando también por el sprint. Hay esta otra camiseta de los puntos, no de la montaña, que
0: esa
2: también
0: es la camiseta tiene, la blanca. No, perdón, la verde es la verde.
2: De jóvenes, la verde es la de puntos. Entonces, están peleando por, así como hay estas metas volantes de montaña, hay esta meta volante de puntos, que son en algunas etapas de sprint, ¿no? Estos sí. Puntos intermedios. Entonces, por eso,
0: de hecho, faltan 46
2: de los escapados, no solo están los de las Pepas, que sería Richard Carapaz luchando con el francés, sino también precisamente los que están luchando por este maillot Pedersen, que está ahí, este maillot verde. Entonces, claro, Seguramente están empujando todos. Los del sprint se quedarán una vez que agarren esos puntos. En cambio, los de montaña les ayudará la fuerza de todos esos escapados para tratar de seguir alargando y tratar de coronar ellos mismos el puerto de segunda categoría y este puerto especial, que va a ser el último. Que claro, ajá, cuando uno piensa en Tadej Pogačar, se complica un montón de cosas. El rato que Tadej quiere acelerar, quiere tomársela, es imposible agarrarlo. Entonces, por eso seguramente trabajarán juntos, al menos hasta el puerto de segunda categoría, y ver si es que Richard Carapaz, claro, logra llegar mano a mano con el francés a ese último puerto.
0: De todas maneras,
2: meta.
0: Viene primero, me parece que viene primero el sprint.
2: Sí, primero el sprint, por eso es lo que digo, que lo claro, que van es... Seguramente los que trabajan en sprint y los que trabajan en montaña, todos juntos, hasta el sprint. Y una vez que acabe el sprint, seguramente esos ya se van a quedar. Porque no
0: 45
2: son
0: kilómetros
2: en montaña y no hace falta tanto esfuerzo.
0: Son 45 kilómetros de los 85 que faltan, la mitad, un poquito más de la mitad, para llegar al sprint. Entonces, y después ya vienen un ascenso de segunda categoría, el propio descenso y finalmente el ascenso de fuera de categoría, para el día de hoy. Vamos a ver qué puede hacer Richa Carapaz. Está claro que lo que puede hacer es importantísimo, ¿no? Es realmente muy, pero muy importante y destacado. Esta es una de las razones por las cuales Richa Carapaz es un ciclista que es muy apreciado en Europa, ¿no? Lo que hizo ayer es realmente fabuloso, es en el Tour de Francia. Había que ver cómo lo dejaron, cómo los dejó a sus seguidores, ¿no? Y veíamos pues algunos videos, ¿no? Alrededor, por ejemplo, cómo conversa con su director de equipo, que está en el auto, y le dice, ok, Richie, listo, los tienes, vamos, dale, 8 segundos, sigue, dale, no te preocupes, se están quedando, están muertos, dale, sigue, ¿no? Y después decía, bueno, tenemos este ascenso, después viene una parte donde es más fácil para ellos porque es más plano, pero al final, cerca de la meta, vuelve a ser tu terreno, dale, Richie. Y, claro, y veíamos cómo pedalazo a pedalazo Richa Carapaz le iba sacando diferencia al francés y a los otros dos que le seguían, que terminaron muy detrás, en apenas 3 kilómetros le sacó un minuto. Fue un ataque devastador, ¿no? Una locura lo de Richa Carapaz ayer en el Tour de Francia. Y hoy, este puerto fuera de categoría es un terreno propicio para que Richard vuelva a hacer alguna locura, ¿no? Además, le bastará hoy llegar primero para descontar la diferencia de puntos. Me parece que está 10, ¿no? Está 10 de diferencia, ya le digo.
2: O sea, sí, el tema es que ahorita acaba de perder 4 otra vez contra el francés y Richard no estaba arriba del francés. Entonces lo que necesita es Richard sacarle ventaja al francés, es que no lleguen 1 y 2 a estos últimos dos puertos, sobre todo al último especial que se entrega 20 puntos al primero. Y aunque para el segundo va bajando, sería ideal que sea como ayer, que llegue cuarto o quinto, con una diferencia importante de ciclistas en la mitad.
0: En este momento tiene 10 puntos de diferencia francés sobre Richard Carapaz en la clasificación de las puntas. 84 Valentín Pérez Peintré y 74 Richard Carapaz. Entonces, como bien dice Juan José, deberá sumar, tratar de sumar. Bueno, y también está lo de mañana, ¿no? Y será esa la última posibilidad, porque ya el como bien decía Juan José también el domingo, es el paseo triunfal, eso ahí ya no se juega nada, así que mañana sabremos si Richa puede o no ponerse la camiseta de los puntos rojos en el Tour de Francia, lo cual sería una cosa increíble, ¿no? Para nuestro ciclismo, pero ya verle pelear ahí, la verdad es que vivimos una época y para mala suerte, mal de muchos dicen por ahí, pero veo que en todo lado es igual, ¿no? El otro día lo contábamos acá, ¿no? El lunes, luego de la derrota de Argentina, nosotros lo contábamos aquí en la radio, cómo veíamos algunos mensajes, algunos posteos, ¿no? En redes sociales de gente que yo digo, a ver, hace 3 días eran tus ídolos, era lo más grande, y habían ganado la batalla simbólica contra Inglaterra, y con este equipo que lucha, y que mete, y que juega, y qué bestialidad, este equipo cómo nos representa. Perdieron la final y había que matarlos a todos, que no vuelvan a la patria, que no vuelvan a la selección.
2: Eso es quedarse con un pedazo de la historia, porque así como habían esos, había un montón del otro lado que aplaudía, que de pie esperaba, todos los que les fueron a recibir a los argentinos, y lo mismo pasa ahora con Richard Carapaz. Podrán haber algunos, pero la gran mayoría se queda con la buena.
0: No, a eso justamente eso es lo que iba, ¿no? Entonces, digo, claro, se maximiza, hace mucha bulla estas personas más bien negativas. Pero lo que sí es cierto es que lo de Richa Carapaz es... O sea, si es que no se llegase a ganar y solamente ganar una etapa en el Tour de Francia es una locura. O sea, ganar una etapa... hay que ver cuántos ciclistas han ganado etapas en el Tour de Francia de los 100 y pico de años que lleva corriéndose. Luego, hay que ver cuántos han ganado en dos grandes, Tour, Giro o Vuelta. ¿Y cuántos han ganado en tres? La lista me parece que son 116, 120 ciclistas en el mundo y en toda la historia que han tenido el trébol. O sea, que han ganado las tres. ¿Ya? Si eso le suma al título olímpico de Richa Carapaz, ya el grupo sea chiquito, esa no averigué ayer, no investigué. Pero ya ahí sí es un grupo contado, me parece que no son ni 10. Entonces, en Latinoamérica, como decíamos en el saludo, Richa Carapaz se convirtió ayer en el ciclista con mayor, pues estaba empatado con Luis Herrera y con Nairo Quintana, con 8 triunfos en vueltas, en grandes vueltas. Ayer sumó 9 y es el que los ve desde arriba a todos. Es el ciclista con mayor cantidad de etapas ganadas en una grande. Claro, los colombianos tienen varios ciclistas que han ganado etapas en grandes, ¿no? Ahí está, como decíamos, Quintana, Herrera, que es anterior, está el mismo. Hay el antioqueño que le encanta a usted, señor
1: Nairo.
0: Quiroz. No, Nairo, no.
1: Bernal.
0: Rigoberto Urán.
1: Ah, Rigoberto Urán.
0: Rigoberto Urán está el mismo Egan Bernal, que incluso ganó un Tour de Francia. Pero estar ahí peleando donde está pedaleando donde pedalea Richard, con el respeto que le tienen, es una cosa que hay que saberlo valorar. No sé, nunca más volvimos a tener un Jefferson Pérez, ¿no? Nunca más volvimos a tener un Jefferson Pérez. Hemos tenido ciclistas machistas destacados, incluso medallistas, pero nunca más volvimos a tener un Jefferson Pérez, hasta ahora.
2: Lo que sí tenemos es un Daniel Pintado que es bicampeón olímpico, bicampeón olímpico. Entonces, tal vez no será campeón mundial, pero bicampeón olímpico sí es. Así que, mano a mano.
0: Bicampeón olímpico, pero el uno fue en posta, ¿no es cierto?
2: Bicampeón olímpico, con lo que eso signifique.
0: Pero no fue, no terminó, o sea, no, por eso digo, sin desmerecer a nadie.
2: Tampoco le vamos a quitar mérito a lo de Daniel Pintado.
0: No.
2: ¿Cuántos han ganado dos medallas de oro en una olimpiada?
0: De acuerdo, pero lo de Jefferson Pérez en su momento era era un Tadej Pogačar de hoy del ciclismo.
2: Estoy de acuerdo, además otra vez, eso. Campeón del mundo y todo, pero exacto. Tampoco le vamos a quitar mérito ninguna manera pero a Daniel Pintado.
0: Nada que ver, yo no dije eso. Yo lo que digo es que nunca más hubo un Jefferson Pérez.
1: Bueno, o sea, pero el claro, nivel... siempre va no a salir sé, alguien.
2: Pero ser un bicampeón claro. Olímpico con todo lo que eso representa, porque las ganar una Olimpiada en marcha representa mucho más, además a nivel mediático, a nivel de exposición del país, a distintos niveles, representa muchísimo. Y ser dos veces medallista de oro en una misma Olimpiada, ni siquiera en distintas Olimpiadas Jefferson Pérez tiene dos medallas de oro. Tiene una de oro y una de plata.
0: No, entonces, de acuerdo.
2: Por eso es lo que digo. Eso de que nunca hemos tenido algo parecido, no. Seguramente no tan arriba, pero eso, algo eso que se acerca, sí. Entonces, a eso voy. Habría nunca que tuvimos, tener
0: entonces,
2: cuidado.
0: Pero entonces, ¿está de acuerdo conmigo? Nunca tuvimos tan arriba. Nunca más tuvimos un Jefferson Pérez. No quiere decir que no ha habido otros buenos.
2: No, pero es que no suena más. Bien eso. Porque, en cambio, es como si nunca hubiera aparecido un Daniel Pintado.
0: No, yo no dije eso. Eso es lo que usted interpretó. Yo así lo que dije suena. Es que nunca más tuvimos un Jefferson Pérez, porque lo que movía a Jefferson Pérez en el marxismo hasta el día de hoy es uno de los grandes de la historia, Jefferson Pérez. Nunca más tuvimos un Andrés Gómez, y eso que tuvimos un Nicolás Lapentti. Pero tampoco nunca más tuvimos un Nicolás Lapentti.
1: O un Andrés entonces, Gómez.
0: Eso digo, cuando tuvimos a Andrés Gómez ganamos claro. Un gran slam, ganó él y en los ecuatorianos nos apropiamos siempre cuando es victorias, no siempre cuando son derrotas, no decimos, nos fue pésimo en el Mundial, no, les fue pésimo en el Mundial, pero ganamos un Roland Garros. Entonces yo digo, tal vez esa podría ser, mire, Roland Garros lo tuvo Andrés Gómez en un sitio al que no pudo llegar Nicolás Lapentti, con lo importantísimo que fue Nicolás Lapentti. Acuérdense que aquí incluso en la red vivimos un campeón, ¿cómo se llamaba el campeonato donde estaban los mejores tenistas?
1: Había un campeonato ranking. Solo los 10 mejores, Juan. Ahí jugó Nicolás Lapentti una vez, pero no recuerdo si lo claro, siguen haciendo o no.
0: Y fue en Francia, y ahí Julio Lazo nos contaba, recuerdo claramente las transmisiones de esa, esto además de inicios de siglo, ¿no? De este siglo, una cosa, o finales del siglo anterior, fue emocionantísimo, ¿no? Verlo a Nicolás Lapentti ahí peleando en lo más alto, ¿ya? Pero nunca más. ¿Qué otro deporte hemos tenido así? Ya veremos, por ejemplo, si después...
1: Pesas, mire lo halterofilia que hemos tenido, claro.
0: Pero en halterofilia hemos tenido algunos triunfos consecutivos, pero ya veremos si después de esta generación llega alguien que haga lo mismo. Vamos a ver. Entonces, a lo que yo voy es que hoy tenemos que valorar lo que tenemos con Richa Carapaz en el ciclismo, porque este señor se bate con los monstruos. Y aunque no está al nivel de Tadej Pogačar, nadie está al nivel de Tadej Pogačar, es un tipo que le mete batalla. El otro día vimos la escapada del fin de semana, ¿no? Acuérdense cómo estuvo ahí peleando también por una etapa, aunque finalmente no la ganó. Y esto es estar en lo más alto del mundo del ciclismo, ¿no? Y literalmente cuando también además tomamos en cuenta que son las montañas, cuando son los Alpes, no más ni menos, los que van a recibir a Richa Carapaz. Así que bueno, vamos a ver cómo se termina esta subida al Alpe de Hues, que está ahí en los Alpes, como decíamos, y que es la meta de categoría especial, la Puerto Montaña de categoría especial y la meta de la etapa de hoy para pelear por la camiseta de puntos con el gran Richa Carapaz ahí subido. ¿Qué pasa con nosotros ecuatorianos? Están haciendo su trabajo. Esa es la diferencia, ¿no? Muchos dicen... pero nunca hablando de ciclismo, no, con gente que conoce un poco menos, pero que es aficionada al deporte, pero ni nosotros que estamos en el deporte todos los días podemos saber todas las situaciones de todos los deportes, ¿no es cierto? O sea, el día de mañana me ponen me mandan a una cobertura de bádminton, tendré que leer un montón, aprender un montón, llamar a unos entrenadores, saber de qué se trata. Ya, como yo soy periodista deportivo, no de fútbol, me dicen bádminton. En bádminton estaremos. A Juanjo Celazo le dicen, Juanjo, mañana te toca cubrir un campeonato de ping-pong. Y aunque sabe jugar ping-pong, seguramente habrá que reconocer las reglas y alguna otra cosa adicional, ¿no es cierto? Si a Luchito Quiroz le dicen, mañana Luchito Quiroz quiere cubrir un campeonato de boli, bueno, habrá que aprender. Somos periodistas deportivos, ¿no? No periodistas de fútbol. Nos vamos nomás a una otra cobertura. Y entonces, claro, también los aficionados se interesan y no siempre saben. Entonces decían, pero los Cepeda, por ejemplo, nunca llegaron al nivel de Richard. No, porque no eran ciclistas que tenían esa perspectiva. Y Jonathan Narváez dice, Jonathan, qué decepción, Jonathan Narváez. Yo siempre pensé que podía ser lo de Richard Carapaz. No, porque Jonathan Narváez es otro tipo de ciclista. O sea, así como en el fútbol hay volantes, delanteros, defensas, arqueros, y el arquero nunca va a ser goleador del equipo, ¿no es cierto? Puede ser.
2: Pero que no solo que hay distintas posiciones, sino aquí habría que ver, hay Messi y Cristianos, y hay los que juegan los distintos campeonatos en otras ligas. Esa claro. Es la gran diferencia también. Y Richard Carapaz, en este caso, tal vez no será un Lionel Messi el mejor de la historia, pero se da mano a mano con los mejores, eso sí. Y perdón, tiene un Giro encima, y el año pasado estuvo cerca de conseguir otro, y tiene muchísimas etapas. Habría que entender eso, lo que explicábamos el día de ayer. El Tour de Francia es lo más importante en el ciclismo, más importante que las Olimpiadas, más importante que el Mundial del ciclismo, es lo más grande que hay. Sería lo equivalente al Mundial directamente. Entonces, lo que gana un Tour de Francia es como quedar campeón mundial, ¿no? Así en el fútbol. Y después, el que gana las etapas del Tour sería como ser campeón de la Champions. Algo importantísimo, algo gigante. Richard en el Tour tiene dos. Ayer consiguió su segunda en la historia. Y con eso, sumadas a las etapas de España y de Italia, termina haciendo una cosa gigante.
0: Una preguntita nomás. ¿De dónde salió aquel comentario? ¿En qué parte puedo certificar yo que diga que Lionel Messi es el mejor de la historia?
2: ¿Lionel Messi el mejor de la historia? Eso es título personal y cree la gran mayoría de hinchas de Lionel Messi.
0: No, que crean los hinchas de Messi está bien.
2: No, pero es que eso es subjetivo incomprobable para todo el mundo. Ahora habrá que ver quién ha logrado tener durante tanto tiempo el dominio del deporte.
0: Yo no voy ni en contra ni a favor del comentario, solamente dije que usted lo dijo así con tanta...
1: Pero es cuestión de gustos y lo que diga la gente, ¿no? O sea, ahí yo creo que cada persona puede...
0: Es que como Juanjo lo dijo con tanta vehemencia, dije ya...
1: Es que
0: ya
1: para Juanjo, él sostiene que Messi y está bien, obviamente.
0: Pero, por ejemplo, cuando yo digo que el Real Madrid es el equipo más importante de la historia del mundo y de todos los tiempos, no lo digo yo.
2: Un hincha del Barça podrá decir que no.
0: Pero yo lo digo porque salió el Instituto de Historia de la FIFA a decir que el Real Madrid es el equipo más importante de la historia. Y yo no lo digo.
2: Bueno, entonces vamos a premios individuales. Y entonces, Lionel Messi es el que más premios individuales ha ganado de la historia, más balones de oro ganado, más botas de oro. Y entonces, con eso queda liquidado el tema, debate. Y Messi es el más importante
0: de la historia. Pero es un muy buen argumento, señor Lazo. Por supuesto que sí. Sin embargo, no hay una institución oficial que diga que Lionel Messi es el más grande de la historia. Siento que está en la pelea.
2: No, pero hay títulos que lo avalan.
0: Ah, no, sí, para decirlo, sí. Pero yo también podría sumar, por ejemplo, que el Pelé es tricampeón mundial.
2: Perfecto.
0: Messi un hito nomás.
2: Perfecto. Pero en cambio no tiene tantas botas de oro jugando en otras ligas, eran otros
0: tiempos. Las botas de oro en esa época se
2: tal vez habría que ver cuando ganó los tres torneos, qué tan influyente fue en dos sí, en uno.
0: Bueno, pero yo podría decir que Lionel Messi no ganó la Copa Libertadores, por ejemplo.
2: No, está muy bien, pero ganó varias Champions y fue varias veces goleador. Y jugó cuántos años seguidos en ese nivel altísimo.
0: Pelé cuántos años también llegó a jugar. 50 y 60 y 70, incluso cuando Pelé era el mejor del mundo, no se entregaban a jugadores sudamericanos.
2: Bueno, entonces habría que quitarle al Real Madrid todos los trofeos tan tempranos que tuvo por diferentes razones.
0: No, yo no digo. Historia. Es que, además, yo insisto, yo no creo que el Real Madrid... Mancho, me sumo a la camioneta de lo que dice la IFFHS, pero yo cuando digo que el Real Madrid es el equipo más importante de la historia y de la vida, es porque lo dijo la IFFHS. El Instituto de Fútbol y Estadísticas de Historia de la FIFA. Oiga, espérese un ratito. Me voy a ir a la pausa. ¿Se da cuenta? Defendiendo yo a la FIFA.
2: Así
0: mejor vamos a la pausa. Así bebé. Cambiemos de tema, señor Lazo, porque ya me dio hasta escozor. Sigue pedaleando Richard Carapaz por las carreteras francesas. 72.1 kilómetros para llegar a la meta, 3,21 o 3 minutos de 21 de diferencia con el pelotón. Y la ilusión de nosotros de verlo a Richa Carapaz ascendiendo al Alpe de Hues con la búsqueda incesante de seguir dándonos alegrías a los ecuatorianos. ¡Qué cosa bonita! Hoy día, más tardecito, me pongo la camiseta de Pepas. No va a ser que le mufe. Anulo mufa. No me pongo nada. Vamos ahí. A la pausa y ya regresamos.
1: 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Ya regresamos.
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9: España conquistó su segundo título a nivel mundial tras superar a Argentina en la final del 2026 con gol de Ferran Torres en la prórroga. Escuchemos las palabras del delantero español una vez concluido el compromiso.
10: Una liberación muy grande, creo que he sido una persona muy criticada a lo largo del Mundial, pero yo creo que, como he dicho antes, el destino está escrito, gracias a Dios, siempre me da esas fuerzas para seguir y al final, como digo, Dios le da las cosas a quien más se lo merece.
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13: 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Son las 8 de la mañana con 46 minutos aquí en Jornadas Deportivas. Continuamos.
14: A propósito de esto que decía el Pato, quiero contar que en el 2025, antes de que se juegue este mundial, la FFHS, ¿no es cierto? Que avaló al Madrid como el mejor de la historia.
15: Sí.
14: Así es. Avaló a Lionel Messi como el mejor de la historia. La
15: misma. Ah, ya, ya. Entonces, mire, ya tiene
14: a partir
15: usted...
14: de ahí, me parece que
15: acabó la discusión.
14: El argumento, no sé si el debate, porque el debate va a poder seguir, pero el argumento este de que no hay ninguna organización que lo avale, muere. Porque al menos este mismo, antes de que se juegue el Mundial 2026, dice que Messi es el mejor. Y después,
15: pero decía que el mejor de toda la historia, mejor de la época.
14: El mejor de toda la historia. No, no, ¿podría? no busque desprestigiar.
15: No, no, no.
14: Que bajar, porque si no, podríamos decir lo mismo del Madrid.
15: No, no, estoy haciendo
14: pregunta. Ahí, en cambio, no aguante es que el argumento.
15: No he visto el
14: Acabo de mandarle para que mándeme, pueda, mándeme, por para... favor, ver, para que pueda.
15: Claro,
14: observar,
15: pues, no, pero yo confío en usted, por eso pregunto. Solamente pregunto.
14: Y el otro tema es que esta organización recibe el apoyo logístico de la FIFA, pero no forma parte de la estructura organizacional de FIFA y se trata de una entidad independiente. Así que ese IFHHS está bien, no es de la FIFA, sí recibe la logística y todo, pero así como reconoce el Real Madrid, reconoce que Lionel Messi, antes de que haya jugado ese Mundial con 39 años, siendo, si no el mejor, el segundo mejor del torneo, después de Mbappé, yo creo que Rodri fue bueno, pero no el mejor del torneo, termina siendo una locura lo de Messi.
15: Yo no sé si Mbappé, con lo que pechó el día con España, con siendo
13: Real Madrid. Esta es una discusión de nunca terminar.
15: Sí, pero yo a Mbappé, por ejemplo, y por ahora no le sumo.
14: Pero ya cambiamos entonces de Messi a Mbappé.
15: No, solamente como paréntesis.
13: La posta,
15: yo a Mbappé
13: tenía
15: todavía
13: que tomar...
15: no le pongo en
13: La posta.
14: No
13: hay
14: yo hablé
13: quien
14: del Mundial 2026. Bien. ¿Quién fue el mejor del Mundial 2026? Para mí, Mbappé y Messi. No,
15: Rodri. Mbappé hizo un montón de goles, pero no sé si no termina de darle
13: Mbappé fue goleador,
15: la...
13: no creo que tanto es esa figura.
14: El goleador y el asistidor también.
13: Sí, pero no, el
14: y
13: asistidor.
14: Y el más influyente.
13: El
14: habría que ver lo que
13: fue...
14: significan todos esos goles.
13: El asistidor
14: no,
13: fue
14: habría
13: Lice,
14: que entender cuántos
13: que
14: jugadores han hecho tantos goles.
13: Pero
15: el asistidor,
14: ocho,
15: acuerdo,
14: más en dos ediciones
15: jugador
14: distintas.
13: Pero el mayor
15: pero
13: asistidor
15: ejemplo...
13: fue Olise, me parece, no fue Mbappé. Mbappé fue el goleador. Totalmente.
15: Y por otro lado, creo que todavía Mbappé, con lo crack que es, está en el semi-olimpo. O sea, no estará ni con Zeus ni con Afrodita en el olimpo.
14: No, nadie le metió una discusión de los mejores de los tiempos. Solo metí en este 2026, en este Mundial.
15: No, pero yo en cambio aporto.
14: El mejor
15: para mí
14: fue Mbappé y después Messi a
15: es
14: título
15: que...
14: personal.
13: Por eso no, digo,
14: entonces,
13: que, como
14: lo que decía es que esta lista del IFFHS o IFHHS, no importa, del instituto que el Pato mencionó, que el Madrid el era IFFHS el mejor del mundo, tiene a Lionel Messi en el 2025, antes de jugar este Mundial, como el mejor del mundo.
15: Entonces, cuando en alguna otra oportunidad, ya no le preguntaré, cuando yo le pregunte, ¿y qué? ¿Quién le dio ese título? ¿Quién le avala? Usted podrá decir el Instituto de Fútbol de Historia de la FIFA.
14: No necesito que le avale. Yo me quedo con todo lo que ha ganado y todo lo que ha hecho y cómo juega.
15: Bueno, pero Juanjo, su voz no puede ser la única que se escuche.
14: No.
15: O sea,
14: si es que alguien duda, como usted, podré sacar ese argumento.
15: Yo tendría el argumento así nomás, así. Y ahora usted me saca esta publicación de la IFFHS y en base a mi mismo criterio y siendo coherente, si yo digo que la IFFHS dice que el Madrid es el mejor equipo de la historia y lo avalo y lo doy por válido, tengo que coherentemente también admitir que si es que la Instituto de Fútbol de Historia y Estadísticas de la FIFA dice lo mismo de Lionel Messi, ay, mi argumento...
14: Entonces,
13: y eso que algunas veces no estamos de acuerdo con las estadísticas, con la IFFHS, no estamos a veces de acuerdo, ¿no es cierto? Porque
15: no siempre
13: cuando hay
15: estamos
13: escala,
15: de acuerdo. Pero
13: no
15: hay
13: siempre
15: un...
13: estamos de acuerdo.
14: Bueno, pero entonces cuando discutamos de eso, al menos del Pato, no va a poder
13: refutar
14: y decir que Messi no
15: puede,
14: es el mejor de la historia. Porque si no, el Madrid no es el mejor equipo del todo.
15: Claro, eso digo, con coherencia, o lo uno o lo otro, no.
13: Pero yo creo que esto es cuestión...
15: Lo uno y lo otro, ninguna de las dos cosas.
13: Me sigo manteniendo.
15: Si uno sí, uno no.
13: Esto es cuestión de gustos. Me sigo manteniendo.
14: Está muy bien, pero esto tiene que ver con el que defiende al Real Madrid como el mejor del mundo.
13: Por lo que dice,
14: va a tener que decir que Messi...
13: Pero es que por logros, Juanjo, el Real Madrid sí. O sea, si nos vamos a ver porque Messi ha ganado todo de todo, obviamente es Messi. Usted le ve, Messi tiene todo. Y el Real Madrid también ha ganado. Claro, si es por logros, ahí sí no hay discusión. O sea, si es por gustos podemos discutir, pero por logros ya no hay cómo. O sea, si le hacemos

0: Claro.
1: No sabemos cuántos goles más hubieran hecho Maradona y Pelé, si es que no pegaban o si jugaban en canchas como las de ahora.
0: Claro,
1: No
0: acuérdense
1: sabemos.
0: cómo le lesionaron a Pelé en el Mundial de Chile.
1: No, por eso mismo.
0: Entonces, ahí, por ejemplo, ¿cuántos goles más hubiera podido hacer Pelé? ¿Cómo más hubiera influido? Lo del Balón de
1: Pero
0: Oro,
1: eso
0: esto sí es
1: es.
0: cierto, el Balón de Oro no, es un poco complicado ponerle como un parámetro, porque el Balón de Oro no se entregaba en la, sino solamente a jugadores que actuaban en Europa. Entonces,
1: Y no siempre ha sido tan justo el Balón de Oro, incluso en la actualidad.
0: también,
1: Esa es una realidad.
0: incluso en algún momento, los Balones de Oro de Cristiano Ronaldo y de Lionel Messi fueron cuestionados, al menos, ¿no?
1: Sí, de
0: Porque
1: los dos.
0: de los dos, ajá. Entonces, es relativo. Yo digo que encontrar un argumento sólido, firme y único por medio del cual decir este fue mejor que este otro es un poco complicado. Bastante, diría yo, ¿no es cierto? Porque el día de hoy estamos pensando en,
1: Y aplica lo mismo para clubes,
0: y
1: porque uno
0: aplica lo
1: tiene una
0: mismo.
1: metodología que ha sacado jugadores, así.
0: Aplica lo mismo, por supuesto, porque de todas maneras son épocas distintas. Sin embargo, por ejemplo, pensando en la
1: Antes
0: discusión
1: Peñarol
0: que
1: era
0: seguramente.
1: tremendo, pues a nivel mundial, ¿se acuerda? Y era sudamericano.
0: Claro. Y digamos que en este caso el Barcelona y el Real Madrid jugaron siempre en las mismas ligas, tenían siempre las mismas posibilidades. Entonces ahí se puede comparar entre los dos, pero no necesariamente el Real Madrid con el Peñarol, como dice Lucho, o con el Santos de
1: Santos,
0: Pelé,
1: claro.
0: ¿no es cierto? O con Boca y River. Así que, sí, porque por ejemplo Boca nunca ha ganado una Champions League, obvio.
1: Iba a ser imposible.
0: Claro,
1: Claro,
0: no.
1: salvo
0: Pero
1: que
0: el Real Madrid
1: después
0: nunca ganó la
1: compitan.
0: Libertadores, no podemos comparar eso, ¿no es cierto?
1: Que vaya a jugar a la altura el Real Madrid y en esas canchas de distintos lugares que son imposibles. Y
0: No,
1: ahí quiero
0: imagínese
1: ver.
0: el Real Madrid jugando en el estadio de Liga Deportiva Universitaria. ¡Uy, papá! Todo lo que dirían de que no sirve esos títulos porque es la altura. No es la altura, sino la altura. La altura. En fin, así que quiero hacerle, ¿cómo se llama? Hablar de para cerrar este tema de, quiero
1: Este
0: hacer
1: tema
0: acuso a.
1: que siempre trae controversia es como cuando hablamos de religión o de política. No nos vamos a poner de acuerdo, señores. Así que dejémonos nomás ahí. No nos
0: Sí.
1: vamos porque cada uno tiene su gusto.
0: Quiero acusar recibo de los videos que nos envía nuestro buen amigo Jean-Pierre Michelet, aficionado a la Fórmula 1, aficionado, no, especialista en Fórmula 1, en donde él sostiene que ya le mandé uno a Juanjo, lo que pasa es que tengo que bajarles y volverle a mandar, ya lo hago, ya lo
1: Jean-Pierre
0: hago.
1: debe ser maradoniano, creo yo también, ¿no es cierto? Es de
0: No,
1: esa
0: él
1: época,
0: es.
1: ¿no? Debe ser del Real Madrid, que su ídolo era Cristiano, y que
0: No,
1: como
0: es.
1: el debate con Cristiano se
0: No,
1: acaba, hay que
0: es.
1: empezar a meter a otros.
0: No. Yo de toda la vida le conozco a Jean-Pierre y él siempre ha sido de Peletín Pelé.
1: Bien, bien.
0: Toda la
1: Entonces,
0: vida.
1: él no es un madridista de manual.
0: Don, él es un pe. No, ¿y cuál es su madrista, Manuel? No, yo no,
1: Otros
0: yo.
1: que defendían que Cristiano era el más grande de todos los tiempos y que ahora tienen que argumentar que Pelé era el
0: Yo
1: más
0: no,
1: grande de todos los
0: yo, por
1: tiempos.
0: ejemplo, ahí, por ejemplo, yo saco el cuerpito porque yo nunca he dicho que Cristiano Ronaldo es el más grande de todos los tiempos.
1: Bueno, entonces usted no es un madridista de manual. Está muy
0: Yo he
1: bien.
0: dicho que Cristiano Ronaldo debería estar considerado en esa discusión y que después ahí veamos. Ahora, lo que sí es cierto es que, por ejemplo, con mi buen amigo Jean-Pierre Michelet, no vamos a estar de acuerdo siempre. Yo, por ejemplo, no sé si Pelé, pero lo pongo en la discusión, por supuesto, ahí, y además de ahí el rey, gran rey Pelé, no podría yo
1: No,
0: pensar que no esté en una discusión.
1: Pelé está entre los tres más grandes, pues obvio, eso sí, no hay discusión. Ahí ya
0: ¿Y
1: nos vamos.
0: cuál es el tercero?
1: O sea, póngale en el orden que sea. Yo le puedo poner para mí Maradona, Messi, Pelé, para mí. Habrá otros que lo ponen Pelé, Messi, Maradona,
0: Sí,
1: y, otros que, y está
0: por ahí
1: bien.
0: va.
1: Pero son
0: ¿Y
1: los
0: dónde
1: tres.
0: está, y dónde, dónde está de
1: En el
0: emergencia en esa?
1: instituto del
0: Son los tres.
1: IFFHS los tiene los tres de
0: Son
1: arriba.
0: los
1: No,
0: tres.
1: no, no.
0: Yo digo, ¿y dónde está Damián Díaz en esa discusión? No, no
1: No,
0: está.
1: no, pues usted ya
0: Ah,
1: está
0: ya,
1: yendo
0: perdón,
1: a otra
0: disculpe. ¿Qué tiene que ver Damián
1: discusión.
0: Díaz? Estoy molestando, señor
1: Damián
0: Lazo, ¿qué
1: Díaz
0: pasa,
1: estará
0: por
1: en el
0: favor?
1: más bien. ¿A qué nombre de liga le podríamos poner ahí
0: Alex
1: también?
0: Escobar, póngale ahí también en esa lista, ahí
1: No,
0: está.
1: pero
0: Ya,
1: Alex, que con lo
0: no, al
1: jugadorazo que
0: gringo
1: era y
0: Rueda.
1: mazo,
0: Poco
1: pero no, no,
0: serio.
1: pues no, no, no, pues o sea, no.
0: Bueno, pero con Jean-Pierre Michelet, por ejemplo, no nos vamos a poner de acuerdo y ahí tendré muchos menos argumentos. Seguramente barrerá el piso con mis argumentos cuando yo diga que Alan Prost fue más grande que Ayrton Senna. Ahí está, por ejemplo. Yo era team Alan Prost. Y Jean-Pierre era
1: Usted siempre
0: team.
1: era el guasón en esas películas, entonces.
0: ¿Por
1: Batman.
0: qué?
1: ¿No es cierto? Era el antagónico de Batman, el guasón. Entonces, ¿era usted?
0: No, no, no. ¿Y por qué no era el

0: el antagónico de Messi, Cristiano Ronaldo.
1: ¿Y por qué yo el antagónico y no el otro el antagónico? ¿Por qué yo no era
2: Batman? Porque no era el protagonista, pues, no era el protagonista.
1: No, pero Batman era el antihéroe, entonces yo me queda, porque me dio maloso Batman. Bueno, así que, miren nomás, de aquí en Jornadas Deportivas hoy hemos avalado a la FIFA como gran referente. Bueno, no a la FIFA exactamente, ¿no? Sino a la IFFHC. Lo que pasa es que, bueno, ya dejándose de bromas, qué complicado que es hacer rankings así 100% objetivos.
2: Pero por es un que lado. Por logros no hay que pelear, ¿verdad? Yo creo que por logros ya no, con Messi no hay que discutir.
1: No, véale, yo creo que
2: todo lo que ha ganado Messi, dice usted, churros, todo lo que ha ganado Messi, usted dice, ya no hay dónde. O sea, Messi ha ganado todo. No le falta nada. ¿Qué le falta?
1: Pero, por ejemplo,
2: Messi,
1: Maradona no lo logró.
2: Obvio.
1: Siendo que yo defiendo que Maradona es de los grandes y yo hasta antes del Mundial 2022 yo decía, yo tengo que admitir que el título del 2022 de Argentina fue sin duda alguna uno de los de las razones por las que yo dejé de pelear que Messi era menos que Maradona. Porque Messi fue el gran abanderado de ese equipo que llegó a ser campeón mundial y que tiene un título igual que Maradona. Entonces ahí uno dice ya, lo uno y lo otro, y yo, hasta antes de eso siempre yo era de los que pensaba que a Messi le faltaba ese toquecito de liderazgo para
0: llegar a su equipo de la Liga. Necesitaba avalar toda la carrera por un título de Copa del Mundo.
1: Y bueno, si es que eso no fuese así, entonces tampoco sería así con Cristiano Ronaldo. Cristiano Ronaldo sin ganar un Mundial tendría que estar considerado, aun cuando su equipo no ganó un Mundial con él. Pero yo sí creo que ese era justamente un diferenciador que le faltaba antes del 2022. A criterio personal, una vez que ganó ese título y con el liderazgo que mostró Messi en el 2022, le dije, bueno, al menos con Maradona la discusión está
0: eso suele pasar
1: mucho más cerca.
0: Y está muy bien con los que son más cercanos a Cristiano Ronaldo y al Real Madrid. Toda la corriente del Barcelona, del mesismo, en cambio dirán lo contrario. No necesitaban el Mundial para avalar. Y seguramente lo que también pasa mucho aquí es que eso influye mucho. Es decir, los que son madridistas aguantarán y se resistirán a Messi o se habrán resistido a Messi. Hay otros que terminan
1: Juanjo,
0: cediendo.
1: Pero piénselo bien. Más bien es un argumento que en este momento juega en contra. Si es que fuese así, si solamente un Mundial avalara la grandeza de un jugador o no, automáticamente descalificaríamos a Cristiano Ronaldo de la discusión.
0: No, pero es que yo no estoy diciendo que el Mundial tiene que avalar a la
1: pero
0: grandeza.
1: Yo creo que de usted dice que los madridistas y los ronaldenses, los seres
0: sí, claro, pero otra
1: lo
0: vez,
1: avalamos a Messi con eso, y entonces nos quedaríamos sin argumento.
2: Pero sí, si es un logro muy fuerte Ronaldo. El Mundial, claro, es un logro.
0: No, es un logro claro, importantísimo.
1: No. Por eso digo, entonces
0: pero
1: eso no es no
0: Messi
1: es un argumento
0: estuvo siempre
1: anti-Messi.
0: En la discusión del mejor de la historia antes de ser campeón del mundo.
1: Sí,
0: siempre.
1: Sí, de acuerdo.
0: Siempre
1: de acuerdo.
0: Estuvo en esa
1: yo
0: discusión.
1: Digo que para mí, a mi gusto, en mi ranking, en mi criterio, en mi forma de rankear, eso era importante.
0: ¿Y usted hincha de qué equipo es?
1: ¿Hincha de qué equipo soy?
0: ¿Del Real Madrid?
1: Ah, sí. Yo pensé que sea del club, sí. Pero eso digo, pero si esto fuese... No, pero por eso... Pues, si
0: ¿y durante varios años entre Messi y Cristiano?
1: ¿Cuál era mi favorito?
0: Entonces, mi teoría sí tiene algo de argumentos también.
1: Pero si es que esto fuese así, Juanjo, piense que nosotros no estaríamos los ceresietistas, no estaríamos poniendo el pie. Porque Ronaldo no ganó nunca un Mundial.
0: Es que eso sí pasó. Y varios, no particularmente claro. Con entonces, el que estoy discutiendo ahora, pero varios se dieron contra el piso una vez que Messi levantó el Mundial, la Copa del Mundial.
1: Claro, entonces no es tan así que el Mundial es lo único que avale, porque entonces nos quedaríamos sin piso y diríamos, Cristiano Ronaldo no ganó Mundial, chao, se acabó, sacarlo de
0: es
1: decisión.
0: Que eso le ha pasado a un montón de hinchas y de haters de Lionel Messi. Esto no es contra la persona con la que estoy discutiendo ahora, no es contra el Pato Díaz, sino contra la corriente que quiere tirar abajo a Lionel Messi, por ahora, por ejemplo ahora, que es un tramposo, que le ayuda a la FIFA, que no sé qué.
1: Vea, yo podré estar de acuerdo o no en que sea el mejor de la historia, pero además, por gol diferencia, ni siquiera por gol diferencia, ¿cómo nomás son ahora los criterios de desempate?
2: Por duelos goles en contra, goles a favor, goles en contra,
1: ya. Este es casi la última que encuentra antes del caro sello, porque tampoco estaría yo dispuesto a decir que elijamos al mejor del mundo por caro sello, ¿no? Pero digamos que por goles a favor de visitante, qué sé yo, lo que quiera, el último argumento. que Lionel Messi esté o no esté, sea o no el primero, el segundo, el tercero, ya le digo, por esa mínima cosa que podríamos discutir, pero de ahí a sacarle de esa discusión, no, usted
0: ¿sabe cuál
1: no
0: es
1: me
0: un
1: habrá
0: dato
1: oído
0: buenísimo?
1: Eso. No
0: ¿sabe
1: me
0: cuál es un dato buenísimo? Que Cristiano Ronaldo es el Mr. Champions, es el mejor de la historia en la Champions.
1: Ya ve, por ejemplo, ese es una buena, es un buen dato.
0: Y el rato que jugaron una final entre ellos,
1: ¿quién
0: ganó?
1: ¿No?
0: Lionel Messi.
1: Muy bien.
0: Kylian Mbappé tiene los récords del Mundial y empieza a romperlos y seguramente seguirá alargando su
2: historia.
0: Al menos le queda uno.
2: A Mbappé ya no le queda. Hay gol a Mbappé ya no ahí. Le iguala, pues ya ahorita ya es el
1: mejor. Todavía, no gana, mundial, todavía no gana una Champions, ¿no? Es más,
0: y
1: de
0: cuando
1: que va.
0: Otra vez yo estoy hablando del Mundial. Entonces, uno dice uno de los mejores de la historia, sino el mejor de la historia del Mundial, Kylian Mbappé.
1: Usted
0: y cuando se enfrentó a Lionel Messi en una final, ganó Lionel Messi al Mister Mundiales y al Mister Champions.
1: Bueno, pero yo lo único que le digo es que si usted mete la Champions para hablar de... ¿Por qué no se puede hablar de...?
0: Yo solo dije, escuche este dato que es curioso.
1: Claro, pero como dato
0: le ganó al Mister Champions en una final directa y le ganó a Kylian Mbappé, que tiene todos los récords de los Mundiales.
1: Bueno, está bien.
0: En una final directa.
1: Pero Mbappé, a su vez, por ejemplo, para esta discusión grande, no ha ganado una Champions. Es más, de hecho, equipo al que va, equipo que le va pésimo.
0: Nadie se metió en eso. Yo solo hablaba de un dato curioso.
1: No, yo ahí ya no es para tirar un poco de hate de una vez.
0: Ok. Vamos a hacer otra pausa.
1: Ya me encontré un nuevo hate. Un nuevo, ¿cómo se llama?
0: Ya como a Messi no puedo pegarle, eso. Me voy a tener que ir en
1: pero
0: contra.
1: Pero lo que
0: de
1: sí quiero admitir...
2: ¿A contra
1: no sé,
2: quién
1: Bellingham, aguante Bellingham, yo qué sé, ¿cuál será mi próximo? Sí, pero no Mbappé. Oiga, y eso que juega el Madrid, ¿no? Para que se dé cuenta, señor Lazo, que no necesariamente un jugador del Madrid tiene que ser el jugador al que yo le he puesto todas mis fichas, ¿no? Y con Ronaldo sí, porque hay que admitir que también, ya fuera de la discusión y de la broma, hay que admitir que verle a Cristiano Ronaldo era una delicia, como verle a Lionel Messi. Sino que lo que pasa es, claro, cuando uno lo disfrutaba... propiamente disfrutar, era lindo. Cuando le sufría no era tan lindo, pues no. O sea...
0: Un goleador espectacular. Además era sinónimo de gol. Jugaba Cristiano Ronaldo y garantía. Como Haaland, por ejemplo.
1: Eso de yo estoy aquí, eso era casi verdad. No, es lo pesadito que era Cristiano. Porque admito que también sí era medio pesado. No era como Lionel Messi, que es mucho más simpático, ¿no? Mucho más...
2: Ahí también dependerá. Con que, como lo vea, a unos les parecerá más pesado.
0: Vez,
2: Messi.
0: Gran goleador, el mejor goleador de la historia, o eso es lo que además quiere lograr, con los 1,000 goles, porque el argumento de que Pelé no llegó a los 1,000 y no sé qué, bueno, está bien. Entonces, se va a convertir en el mejor goleador de toda la historia, de todos los tiempos.
1: ¿Y quién dice que Pelé no ha llegado a los 1,000? Perdón, disculpe.
0: Cristiano Ronaldo.
1: Calle Boca. Ahí sí, Calle Boca son...
0: Eso dice Cristiano Ronaldo.
1: Calle Boca. No, usted no. Calle Boca, CR7, con todo respeto, Calle Boca. Tampoco. O sea, para ser el más grande no quiere decir que uno más grande o un grande también hay que bajar.
0: Y de todas formas, Pato, en los libros y en las estadísticas, Cristiano ya es el máximo goleador de la historia. A Pelé no le dan los 1,000 goles.
1: ¿Según quién?
0: Mr. Chip, por ejemplo.
1: No, ese Chip es
0: y distintos medios no lo tienen a Pelé con los 1,000.
1: Ya, bueno, no sé. Yo preferiría un dato oficial. Sin querer, por supuesto, menospreciar, menos diría yo, el trabajo de un estadístico. Nosotros tenemos aquí dos brillantes estadísticos como son el Mao Castillo y el Pato Granja, quien respetamos muchísimo su trabajo, así como hacemos el de Mr. Chip también, pero por ahora no hay, digamos, que una cosa así definitiva. En fin, para irnos a la pausa, dos cositas. La una, situación de carrera en el Tour de Francia. Restan 49 kilómetros para llegar a la meta. El grupo de escapados ha aumentado la diferencia respecto al pelotón, con 4:16, es decir, respecto a lo último que hicimos al inicio del programa hace una hora, 45 segundos más de diferencia, es decir, da la impresión de que don Tadej Pogačar, con todos estos problemas que están aconteciendo, de los virus que hay, ni sé qué, parece ser que se la quiere tomar con calma, ¿no? La diferencia que tiene le basta como para ganar el Tour de Francia, si es que no pierde tiempo con sus competidores, que no están en este caso en escapada. Así que hay buenas perspectivas para que la fuga llegue. Estamos a 10 kilómetros del sprint. Ahí, bien decía Juan José Lazo, seguramente después del sprint, cuando comienzan el ascenso de ya la montaña, los sprinters se van a descolgar, van a quedarse fuera de este grupo de fugados y se irán solamente los de montaña. Ya veremos, ya les contaremos. Y segundo, la otra cosa que tenía, que quería, Matt Pedersen está ahí, no lo vemos justamente en el grupo de los capados porque él busca los puntos para seguir siendo el portador del maillot verde que le identifica como el mejor de los puntos de velocidad. Y por otro lado, mi querido Juanjo y Luchito, tengo que admitir que es un verdadero placer y un hobby, mi querido Juanjo Lazo, pinchar un poquito. Ah, lo logré. Ha sido linda discusión esta de... Podemos seguir hablando, después de la pausa. Puedes sacar si quiere más estadísticas.
0: Necesitamos hablar de Liga, que juega el fin de semana contra Barcelona, de lo que le queda a Sociedad Deportiva Aucas, de lo que se viene para el Deportivo Quito el sábado. Hay muchas cosas. Del Independiente, que también se pasea.
1: Ya, mira. Tiene facto, señor Michelet, Jean-Pierre Michelet. Pelé, 1,238 goles, dos puntos, dos signos de interrogación, punto, se acabó, la discusión está ahí. Y Pelé, tres mundiales, punto, y ahí está, para su defensa, ¿no? La de...
2: No, y está bien,
0: está muy bien.
2: Es el gusto de Jean-Pierre.
0: Porque entonces Pelé es un gran goleador, eso también queda demostrado. Habría que ver todas las imágenes que hay.
1: ¿Cuántos?
0: Porque evidentemente no hay imágenes de todo, pero cómo corría con las dos piernas, cómo se sacaba rivales, los golazos que hacía. No, la calidad a Pelé también.
1: Pero
2: hagamos la pausa y le seguimos, ¿le parece?
1: Y lo último, ganado los mejores de la Fórmula 1, señores, Jean-Pierre Michelet. Juan Manuel Fangio, 1. 2, Michael Schumacher. No me pasaba Schumacher a mí. 3, Ayrton Senna. 4, Alan Prost. Ese era mi 5º Clark, José Luis Clark. Siendo prostista como tú, me dice. Ha sido prostista, mi querido Jean-Pierre. Esa no me la sabía. Hacemos una pausa, ya regresamos.
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3: Tal como apuntó Transfermarkt, el Arsenal cerró el fichaje de Christos Solis, la estrella en ascenso del Brujas de Bélgica. El vigente campeón de la Premier League paga 40 millones de euros más bonificaciones a cambio del griego de 24 años. La prioridad de Mikel Arteta en este mercado de fichajes es reforzar sus opciones en ataque y Solis puede considerarse el sustituto directo de Leandro Trossard, quien fichó por el Besiktas la semana pasada a cambio de 20 millones de euros. Solis pasó 3 temporadas con el Norwich City, donde disputó 14 partidos en Premier, pero nunca llegó a destacar realmente con los canarios. Tras pasar por el Twente y el Fortuna Düsseldorf, el griego demostró todo su potencial con el Brujas de Bélgica, quien lo incorporó a cambio de 6.5 millones de euros en julio de 2024. 2 años después, con 88 contribuciones de gol en 108 partidos, su marcha dejará una cifra récord al conjunto belga, superando los 37.5 millones de euros que en su momento pagó el Milan por el pase de Charles de Ketelaere.
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0: 9:16. En Uruguay se habla de que Diego Forlán será el nuevo entrenador de la selección charrúa. Estaría todo listo ya para hacerse cargo y sería en los próximos días presentado. Diego Forlán, el exjugador, experiencia dirigiendo equipo, no tengo referencia de Forlán.
1: Me parece que llegó a dirigir a Peñarol mismo. No mucho tiempo, pero sí estuvo ahí un rato.
0: Porque allá la prensa uruguaya lo da casi como un hecho. En las próximas horas será presentado Forlán, será cargo también de la sub-20. Así que ahí está, Diego Forlán.
1: Sí, como parte del proceso. Estuvo en el Peñarol, efectivamente, dirigió 11 encuentros en el 2020 y en el 2021 dirigiendo también en un equipo de primera categoría de Uruguay, Atenas de San Carlos, de segunda división, perdón. Esa es toda la experiencia que tiene.
0: Acá la federación todavía no ha dicho que en agosto va a dar a conocer el nuevo timonel.
2: ¿Y todos los nombres que están ahí en la...?
0: No, me parece que ninguno, ni el que dirigió a Marruecos, me dijeron que no es como... O sea, no es que me dijeron, he leído que no es...
1: Norberto como... Araujo es ecuatoriano, así hay que decirles.
0: ¿Sabe que hay uno que sí...
2: Espere, póngase serio, señor Lazo. Usted hace un rato me llamó la atención por no ponerme en serio con mis comparaciones.
0: Pero ya, ahorita leo que Beto Araujo parece que se va a reunir con los dirigentes de Aucas y que hay, tranquilo, bájalo un poquito, ¿no? Me dicen, no sé, no. He leído, no me dicen, no. Para que, hay que ser sinceros, no es mi fuente. Veamos, ¿qué pasa? Hay un nombre que sí se le ha presentado a la Federación Ecuatoriana de Fútbol. Amigo suyo, señor Díaz.
1: ¿Quién será?
2: Sixto Bisuete.
0: No, pues Sixto no es su amigo.
2: ¿Quién?
0: Argentino.
1: Luis Ubeldía.
0: Luis Ubeldía le han presentado la carpeta. No sé si vaya por ahí, pero les han presentado la carpeta a la gente de la federación. No lo sé.
2: Se me cayó la mano en el escritorio.
0: Así perdón, mismo no, le deben haber presentado algunas carpetas, pero no sé, o sea, pero es el nombre que una de las carpetas que sí les han presentado. Aquí está, revísele. ¿No le gusta el Imagínese. Príncipe para la federación?
2: O sea, este es un buen técnico, Luis Ubeldía.
0: Mal genio es el príncipe. Historia.
2: Pero si usted quiere un técnico que quiera construir camerino, descártelo. El tipo es...
0: Lo que pasa es que dirigió a Liga y esa también puede ser algo que, no sé qué ventaja.
2: Ay, qué buena idea, sí, ya dirigió a Liga, no, ya.
0: No, es que hay algunas veces en que dicen, no, es que ya dirigió a este equipo, después va a llamar y...
2: Igual, por ejemplo, Gustavo, ¿cómo era?
0: Quinteros.
2: Él, por ejemplo, tuvo siempre ese estigma de haber sido director técnico de Emelec y por lo tanto entonces cada una de sus decisiones pasó por el tamiz primerito de que era
0: técnico de Emelec. Pero usted ya sabe, de Liga no hay ningún seleccionable salvo Valle, entonces dicen no, por ahí no pasa, la mayoría.
2: Sí, pero lo de Gustavo Quintero no fue mucho más allá. Acuérdese que él comenzó o abonó como entrenador de la selección este tema de que se juegue o no se juegue en Quito por el tema de la altura. Entonces pueden tener sesgos, Lucho.
1: Bueno, pero Pato, ahora no importará el técnico, parece que vamos a terminar jugando varios partidos, no todos, pero algunos, en Guayaquil, en el Llano.
2: Está muy bien, yo digo, si es que esta decisión responde a un proceso de análisis...
1: Pero es que ya lo ha hecho, esta misma eliminatoria, ya lo hizo, ya terminamos discutiendo esto.
2: Por eso digo, si es que es un análisis, está bien, yo no soy de esos que dicen, tienen que jugar en Quito, porque Quito es la casa de la selección, sí... Pero si hay un entrenador que tiene argumentos, y no porque yo vivo aquí en San Borondón, no, si tiene argumentos, y estos argumentos son de peso, pues dele.
1: Pero sería lo mismo para jugar en Quito. Ahora necesitas argumentos para jugar en Quito.
2: Pequeño paréntesis más, Pedro, se acaba de cruzar el sprint intermedio de velocidad, y ahora sí se viene los últimos 38 kilómetros de meta en el Tour de Francia, ¿no? Dos ascensos, uno de segunda categoría, después un descenso, y luego, o sea, un ascenso de segunda categoría, descenso, y el ascenso de categoría especial. Así que vamos a ver ya en los próximos minutitos cómo los sprinters se van quedando nomás, porque ya hicieron su trabajo. Volvamos al tema que estábamos hablando. Sí, de acuerdo, Juan José. Para mantener la localidad en Quito, ok, traigan argumentos. Yo creo que se pierde una gran posibilidad, este es un criterio muy particular, que se pierde una gran posibilidad de, en efecto, tener a la altura como nuestro aliado.
1: Incluso, Pato, pensando en que hay un mundial de 64 equipos, que no lo ha confirmado la FIFA, pero sí lo hizo Alejandro Domínguez, pensando en eso, y si es que fuera 64 equipos, y tal vez, bueno, sin 64 equipos, en una eliminatoria donde tres ya están clasificados, Uruguay, Argentina y Paraguay, porque ellos ya están clasificados pase lo claro. que pase. Entonces, quedan los 6.5 cupos, es decir, todos clasificados al menos al repechaje, todos. Entonces, claro. a partir de ahí, uno dice, ok, las eliminatorias no van a ser tan eliminatorias, pierden competitividad, se pierde la competencia, eso es grave, por un lado, pero después el otro problema que tiene esto es que, o pensando en la discusión de la altura, es ¿dónde se va a jugar el Mundial? No se va a jugar en la altura el Mundial, nuestros jugadores ya no juegan en la altura, entonces, más allá de la competencia, por algo simbólico, por hacer espectáculo, por conseguir buenos partidos, se puede jugar aquí en la altura, pero pensando en la preparación como tal para un Mundial, ni siquiera haría sentido jugar en la altura porque no se saca ventaja a nadie si todos estamos clasificados.
2: Ese es un tema que además incluye otra lista. ¿Qué, para qué se van a jugar las eliminatorias? O sea, vamos a jugar para ver, para tratar de no ser último.
0: Pero es que también necesita otras cosas, tema económico, ingresos. Ahora lo único que lo que dice el Juanjo es verdad. La expectativa ya no será la misma, pues porque...
2: No, pues porque salvo... usted no clasifica. Usted solamente no clasifica directamente si es que es último. Claro. Los otros nueve van a estar clasificados, entonces no va a tener...
1: O sea, pero por eso, ahí ya no, ya ni siquiera habría argumento para jugar en Quito, con el claro, argumento este costa. De saquemos ventaja. Porque no importaría si no hay competencia. Ahora, jugar en Quito sería para que juguemos en distintos lugares del país, para que juguemos en Guayaquil y en Quito, para que hayan partidos en los dos lados, para hacer espectáculo. A partir de ahí sí, o sea, pero en cuanto a competencia, dará lo mismo.
2: Ese era el argumento que tenían antes desde Guayaquil, pero traigan un partido aunque sea para que la selección sea de todos, ¿no es cierto? También se hablaba. Podría ser el mismo argumento ahora podría aplicarse al revés. Sin embargo, yo voy más allá de jugar en Quito, Guayaquil, y voy más bien a la competencia, compañeros, si es que ustedes quieren, para conversarlo, porque ¿qué tipo de eliminatorias vamos a tener? O sea, ¿qué campeonato vamos a proponer para que las eliminatorias tengan sentido?
0: En realidad, que se meten algún premio noveno, especial, digo yo, o creen un premio especial para que genere mayor expectativa, ¿no? O bueno, siempre va a generar un partido.
1: Lo que se hablaba, ¿no? Es que iban a terminar haciendo el mismo formato. Incluso los que están ya clasificados también iban a ser parte. Y después los mejores de la eliminatoria llegar a jugar después, me parece que después del Mundial, este Nations League con los europeos, o sea, combinar. El tema es que es muy difícil por los cupos que hay y teniendo a tres clasificados hacer algo competitivo. Esa es una realidad. Pase lo que pase, es muy complicado llegar de la mejor manera cuando no compites. Entonces, a partir de ahí hay que inventarse algo, hay que tratar de conseguir algo para motivar y que haya competencia.
2: Claro, que tenga sentido ver un partido de eliminatorias, que ya no van a ser de eliminatorias, sino de desclasificación directa, porque el único que no va a clasificar directo va a ser el último que va a ir al repechaje, o sea, ni siquiera que eliminado. Entonces, una Nation League, en donde el ganador sea campeón, o sea, donde hay un campeón de una Liga de Naciones, la Copa América adaptada para que a través de la Copa América, una Copa América que ya no sea una cosa de un mes de un país, sino una cosa más grande, pueda ser...
1: No, eso es muy difícil porque parece que se va a jugar en el mismo Estados Unidos la siguiente y ya por negocio y todo no va a cambiar mucho más la Copa América.
2: La Copa América. Entonces, una Copa de Naciones. Alguien me decía, ¿y si hacemos, como Conmebol, ¿no? ¿Y si hacemos una sola eliminatoria con la CONCACAF? Entonces, a ver, desde el punto de vista de que habrá más competencia, puede ser una idea, pero yo le digo, ¿cuáles de los países de la CONMEBOL van a decir, sí, vamos a jugar la CONCACAF y perdamos posibilidades de llegar al Mundial? No creo que Perú, Bolivia, nosotros mismos, no creo que votemos a favor de decir, no, en vez de qué sé yo, 17 cupos para, perdón, de 9 y medio para 10, hagamos que sean, ¿cuántos serán de la CONMEBOL en total con el nuevo formato? Póngale 8 más, 18 para 50, no es buena idea, o sea, es dividir posibilidades, no creo que...
1: Y además eso no va a ser la CONMEBOL si es que ya tiene a todos clasificados.
2: Exactamente, o sea, la CONMEBOL no va a querer, a la CONCACAF le van a decir, bueno, pero en cambio desde el punto de vista de tener una competencia que sirva de algo, porque las eliminatorias, perdón, no van a servir de nada.
0: No, pues no, sí, están todos clasificados.
1: O sea, por eso, además, por eso es que decía, el rato que, y eso que sin sumar más equipos, si es que se mantuviera en 48, porque el único que ha dicho esto fue el presidente de la Conmebol, Alejandro Domínguez, la FIFA no lo ha confirmado todavía. Entonces, si es que se mantuviera en 48, de todas formas, con la misma cantidad de cupos que tiene con que tiene Conmebol, los 6.5, y tiene ya 3 clasificados, entonces ya estarían. Y peor si es que se llegan a sumar 64 equipos y a Conmebol, en lugar de darle 6.5, le dan los 7 directamente, o en lugar de darle 5.5, los 6.
2: O sea, ahí también debería decir, oye, Ñaño, a ver, disculpa, los europeos antes, ahora, ¿cuántos eran, fueron esta vez? 16.
1: No,
2: el número
1: no
2: que sea.
1: Bueno.
2: Van a ser ahora 22. Y los africanos antes eran 10, ahora van a ser 15. Los asiáticos tantos y ahora son tales cuales. Y nosotros, que lo mismo, ¿qué nos vas a dar a la Conmebol? Puta, ese medio cupito que nos queda, dánoslo, ¿no es cierto? O para los próximos mundiales, porque ahora son tres van a clasificar por ser semisedes, ¿no? Una cosa loquísima, además, no.
1: Es que lo que quieren también es que seis grupos, sí, por ahora es un partido, pero lo que está tratando de conseguir Conmebol es que 6 de los 16 grupos, si es que fueran 64 equipos, se jueguen en Sudamérica, es decir, 2 grupos por país.
2: Por país.
1: Y así tienen algo más de fútbol y no solo un
2: partido.
1: O sea,
2: imagínese lo que será. Lo que pasa es que esto además hay que ponerlo en contexto mucho más general
0: eso,
2: que
0: ¿no?
2: Solamente. Mira, la FIFA, para que usted sea sede del Mundial, le pide un montón de cosas. Que la verdad es que hay algunas ciudades y países que yo no sé y cómo lo aceptan, ¿no? O sea, por ejemplo, usted sabe que la FIFA, por ejemplo, le pide una exención tributaria, pero brutal. Y además usted paga todo, ¿no? O sea, usted paga todo y no recibe nada en cuanto a impuestos. La exención tributaria es total, ¿ya? Y además, insisto, usted paga todo. Usted paga la remodelación del estadio, los hoteles, las casas, el aeropuerto, todo lo que usted quiera hacer, todo lo que tiene que hacer para cumplir con el exigente cronograma de la FIFA. Porque la FIFA no es que le dice, bueno, pondrás ahí un más o menos. No, le ponen un cronograma, pero de veras, ¿no? O sea, como vimos. Todo eso lo pagan las ciudades, los países. Entonces, volviendo, saliendo de la realidad de Estados Unidos, que es otra concepción en todo nivel, ¿no? Ya vimos cómo ellos seguramente, a pesar de que no recibieron impuestos, seguramente hicieron plata por millones de lados más, porque son los gringos, son expertos en hacer plata. Pero traigámosla a nuestra realidad sudamericana. Cumplir con todos estos requisitos, este extenso cuaderno de cargos para recibir un partido, no es negocio.
1: Sí, pero al mismo tiempo no sería la Copa entera. Entonces, por eso sí se podría hacer esto que quieren en Uruguay, esto que quieren
0: como
1: en Argentina.
0: Como tuvo México más o menos unos.
1: Exacto.
0: Partidos.
1: Como bueno, serán pocos, no necesitas tener todas las cosas. Seguramente se permitirá y serán excepciones. Que bien o mal, les guste o no, se terminarán dando seguramente.
2: Vamos,
1: porque al menos
2: es que de los tres países,
0: flexibiliza. Es que
2: habría
0: de los tres países, si infraestructura solo Argentina podría tener. Uruguay no creo tanto.
1: No, pero se jugaría en el Centenario,
0: claro,
1: todo.
0: Ahí.
1: Y tal vez en el estadio de Peñarol, y en cambio en Paraguay, no sé si el mismo Defensores del Chaco, pero están armando un nuevo estadio, justamente para eso.
2: ¿El Parque Central será que el Estadio Nacional? Yo no conozco, la verdad, no, pero lo remodelaron, así, pero no sé.
0: Porque infraestructura, eso le digo, lo único que tiene es Argentina, una infraestructura grande como para recibir más.
1: Pero habría que ver cuáles estadios. Porque o sea, el de River sí,
0: el de
1: pero
0: River,
1: no todos los estadios son...
0: La Bombonera
1: son,
0: no sé si entra por ahí.
2: FIFA. La Bombonera...
1: No, esa no entra a nivel FIFA por varias cosas. Ahora, históricamente sí, Vélez. Por lo que representa, tal vez hasta le meten.
0: El del Independiente y de Viva.
2: No, tampoco.
1: No, o sea, ahí tal vez el que entraría el sería el de Vélez.
2: De Vélez, Vélez es
1: el
2: otro estadio. Pero también
1: pero habrá que ver.
2: Pero están lejos, o sea, son estados lindos y nosotros los conocemos.
0: ¿Qué queda en Córdoba? Pero bueno, eso no se llama Buenos Aires.
1: Madres de familia, madres de...
0: el de Mario. Pasarela, el cole era este, no es Pasarela, sí. Claro.
1: No, Kempes, me parece.
0: Kempes,
1: no era
0: Kempes.
2: Mario Alberto Kempes.
0: Ese.
2: Ya, pero lo que pasa, el Estadio Único de La Plata también, pero habrá que ver, que es que lo que pasa es que para Sudamérica son escenarios de primer orden, pero a nivel mundial son escenarios de tercer orden.
0: Es que digo, a nivel sudamericano, es muy difícil que un país pueda, salvo Brasil, diría yo, no sé si Chile...
2: Que organizaron no sé si el Chile, Mundial, además.
0: Que organizan un Mundial. No sé si entre Chile por ahí, no sé. Pero Brasil
1: no
0: sí.
1: No creo.
0: Brasil
2: no
0: sí.
2: Creo.
0: Brasil sí.
2: No,
0: Brasil.
2: No, porque los estadios, o sea, tenemos que, la verdad es que Hay que decir que los varios de los estadios ecuatorianos están en ese top, ¿no? O sea, el estadio de la Liga, el estadio del Barcelona, incluso el Capo, con la remodelación ahora el Capo, el seguro, están ahí debajito de los brasileños y creo que del estadio de River.
0: Que no
2: esos
0: creo.
2: Son los que sacan un poquito
0: No creo.
2: El de River que no saca la cabeza.
0: El de River está a esa altura.
2: Debajo, pero si usted se fija, o sea, sáqueles a los estadios más importantes, del Arena Corinthians, el Maracaná ahora remodelado, el estadio de River, sáqueles a los tops, sáqueles de esa discusión a los tops, que esos son estadios que están fuera de lote a nivel sudamericano. Pero si usted compara los estadios, los tres estadios más importantes de los equipos más importantes de Ecuador, Liga, MLEG y Barcelona, están ahí con el de Racing, están ahí con el de Colo-Colo, están ahí con el de la UD de Perú, que están ahí. O sea, en un segundo plano, distante de los más top, de los top, pero que no tiene mucha diferencia. Y después, hay países que tienen una infraestructura deportiva muy deficiente en relación a nosotros incluso. O sea, nosotros nos quejamos, hay que ver dónde juega Uruguay el campeonato. El campeonato uruguayo no se juega en estadios como...
3: Sí, claro.
2: ¿Como cuál?
3: Que son como el Francisco Reynoso, donde juega segunda categoría.
2: Eso, o como el estadio de Sangolquí. No también, el de la Independiente, sino el
3: Rumiñahui.
2: El Rumiñahui.
3: Y eso que el Rumiñahui tal vez es muy grande para varios uruguayos, para varios estadios uruguayos.
2: Y con asientos de tabla, literalmente de tablón. Sí, salten el tablón.
3: Un ratito, hago un paréntesis porque se está quedando el francés que lucha por las pepas, lo está dejando atrás. Opa. Richard Carapaz, y ya mismo lo alcanza el grupo de Tadej Pogačar. Así que Richard Carapaz con esto lo que tendrá que hacer es coronar este puerto de segunda categoría y tratar de llegar también al especial, pero creo que con el segundo le alcanza. Lo acaban este momento de absorber el pelotón de Tadej Pogačar.
2: Hijo de mango, es que ¿saben lo que significa esto, muchachos? Ahorita las posibilidades de Richard Carapaz para ser rey de la montaña acaban de incrementarse de manera fabulosa.
3: 4:18 le está sacando Carapaz en tiempo al de las
2: pepas. Y está liquidado el francés.
3: Sí. Necesita ser primero ahora Richard.
2: Ya directamente si es que se quedó.
3: Pasan los otros adelante, no alcanza.
2: Ya se quedó directamente, no solamente en el pelotón de Tadej Pogačar, sino que se fue atrás, me parece que está esperando abasto. Se quedó seco el francés, se secó. 4:17 de diferencia y creo que va a seguir perdiendo más el francés, porque se quedó ya atrás incluso del grupo.
3: O sea, por eso, aquí lo que necesita Richard, Pato, es ser primero el momento de coronar ese puerto de segunda categoría. Porque no le alcanza con la diferencia de tiempo. Ahorita eso ya no importa.
2: No, el tiempo no importa. El tiempo da lo mismo.
3: Tiene que cruzar primero.
2: O sea, tiene que sumar. Ahorita seguramente el francés no va a sumar.
3: No va a sumar. No va a sumar porque hay muchísimos corredores de adelante.
2: Para pasarle tiene que sumar 10 puntos Richard Carapaz. Y le voy a recordar cómo es el ¿cómo se llama? El tema de los puntos. Ahí acá lo tenía del día de hoy. Oye, en el que están a punto de coronar, que están a propósito ya, ¿cuántos kilómetros?
0: 30. Ah, no.
2: No, al final.
0: Esa es la totalidad.
2: Para
0: dos kilómetros, dice ahí. ¿Será?
2: Ya, sí. Dos kilómetros para el puerto de montaña.
3: Correcto.
2: Ese puerto de montaña da 5:32 y un punto a los cuatro primeros.
3: Entonces, faltan cinco más a Richard. Por eso necesita o mañana, pero tal vez ganar la etapa de hoy.
2: Pero si es que hoy gana la etapa, suma 20, le pasa con 10, más los que puede hacer en este segundo, en este de categoría 2.
3: Pasaría incluso, con 15.
2: Incluso, lo mínimo que necesita Richard ahorita para pasar a ser el líder de la montaña son 11 puntos. Y eso lo podría conseguir siendo, por ejemplo, cuarto de la etapa y
3: incluso,
2: cuarto
3: Pato,
2: del...
3: Vamos a ver si es que el francés termina esto. Está ya un minuto atrás del pelotón del líder. Se sigue quedando. Y sigue sumando tiempo, está fundido. Entonces, por eso es lo que digo. Vamos a ver si es que no terminó de fundirse directamente y se acabó. Pero que ahora está 5:16. Veamos si es que logra, después del abastecimiento, recuperar un poquito.
2: Pero bueno,
3: lo que necesita el francés es llegar al día de mañana.
2: O sea, claro, el francés tendrá que llegar. Con llegar para seguir en competencia. Porque después del tiempo, en esta particular competencia de Richard Carapaz, el tiempo no importa, sino los puntos. Así que, señores, Permítanos irnos a la pausa o esperemos un ratito.
0: Vamos a la pausa y regresamos.
2: Es que rapidito. Luchito, se viene el puerto de montaña, 1.6 kilómetros. Vamos, mayoría de votos. Señor Lazo, usted va a ser el voto dirimente. Yo digo, quedémonos hasta que se acabe el puerto de montaña.
0: Yo digo pausa.
3: Yo digo que falta 1.4. Es que el tema es que es un puerto de montaña un poquito largo.
2: No es tan largo.
3: 5 o 6 minutos.
2: No es tan largo. Es que acuérdense que es de segunda categoría. No es tan largo.
3: Bueno, aguantemos entonces. 1.3.
2: Señor Quiroz, le faltó un poco ahí de...
0: Daniel dice pausa, 2-2.
2: Mi mamá que está oyendo dice que quiere oírlo de Richa Carapaz. Ya, se acabó.
0: 2-2 estamos.
2: Bueno, 30 kilómetros para la meta, pero 1.4 para que Richa Carapaz pueda sumar puntos en la montaña. Por ahora está a 10 de diferencia en los puntos de montaña con el francés que ya se quedó y está a 5 minutos y media ya. O sea, ya directamente Richa Carapaz lo vapuleó el francés. Ahora sí, donde se vio las montañas, el amigo Francis sí quedó. Y se viene Richard Carapaz con un pelotón importante de ciclistas que van ahí también peleando, no, seguramente algunos de ellos buscando un puntito de montaña, seguro que sí, pero sobre todo, muchos de estos ciclistas aguantarán ahí esperando ganar la etapa, porque ganaron
3: 900 etapa metros. En el Sur de
2: Francia. Espérese un ratito, yo tengo un poquito... A ver,
3: ¿qué es esto? Siempre la señal del
0: pato. Adelante, ya no es culpa.
3: Ajá.
0: No voy a estar pirateando ahora, por si acaso.
2: Señoras y señores.
3: 850.
2: Ya ahí estamos, ahora sí estamos. 850 metros para meta. Perdón, para el puerto de montaña de categoría número 2. Se viene Richard Carapaz, todavía ahí agazapado entre la grupeta que le ha correspondido por el esfuerzo que ha hecho. Ahí están Sepkus, Cataneo, Simons.
3: Richard.
2: Carapaz y demás. Señores, señores, se viene Richard Carapaz, ataca por fuera. Estamos muy cerca de este puerto de categoría. Richard ataca por fuera y se va. Toma la liderazgo y da la impresión de que nadie lo va a discutir. Va a ser
3: es
2: esto.
3: Que nadie de ahí pelea nada más. No, será no, no. Richard.
2: Será Richard Carapaz y será con 5 puntos. Nadie lo pelea. Pedalean va a ser un sin sprint prácticamente. Sepp se pone al lado, como le dice, todo tranqui, Richie. Sí, Sepp, otro rato para ti, ahora para mí, Lele. 500 metros para llegar al puerto de montaña. Sumará 5 puntos Richard Carapaz y quedará 5 del francés. Y en la camiseta de puntos rojos, así nos comienzan a brillar los ojitos. Allá está Richard. Endura un poco el paso, 400 metros para que llegue a la meta. Perdón, al puerto de categoría número 2. Y allá se viene Richard, parado en pedales, pero con un ritmo sostenido, sin gastar demasiada energía. Sus perseguidores no le ponen ritmo, no le exigen demasiado a Richard Carapaz, que de todas maneras regresa a ver sobre su hombro. A ver, 250 metros, y allá se endura un poquito el paso, pero Richard sigue estando adelante y no parece ser que haya alguien que a último momento quiera disputarle ese puesto. Se ponen a rueda el resto de ciclistas, Sepkus primero y después el resto de perseguidores de Richard, 90 metros para que Richard Carapaz esté a 5 puntos de la camiseta de Pepas con un puerto de montaña de categoría especial después, amigos, amigas. Ahí está Richard Carapaz pasando en primer lugar en el puerto de categoría número 2 de la etapa 19 del Tour de Francia. Y con esto, y tomando en cuenta que el francés ya se quedó casi a 7 minutos afuera, atrás, Richard Carapaz suma 5 puntos más y se queda a 5 de la camiseta de Pepas. Atento, amigo, amiga, que hoy tal vez nos vestimos de blanco y rojo a Pepas. ¡Qué lindo va a ser con Richard Carapaz el Tour de Francia! ¿Nos tiene? ¡Ay, Juan!
3: Ahora viene lo duro, Pato. Ahora va a empezar la parte brava. Se viene una subida de categoría especial. Vamos a ver si es que esta escapada lo aguanta a Tadej Pogačar. Richard lo que necesita es ganar o al menos ser top 5, ¿no? Para seguir puntuando, y por eso es que se pone complicadísimo el asunto. Vamos, o sea, a ver, tenemos que hacer una pausa, ya vamos a venir con más. Nuestro Richard Carapaz, con muchísimo respeto de los rivales, ha cruzado primero.
2: Si entra en puesto 6, suma 6 puntos, con eso ya sería. O sea, hasta sexto, si llega hasta sexto Richard Carapaz hoy, será el nuevo rey de la montaña, al menos hasta la etapa de mañana. Vamos a ver cómo nos va. Ya hacemos una pausa y regresamos.
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13: Personajes populares de San Diego. En la intersección de la avenida 24 de Mayo y la calle Venezuela existía el antiguo terminal terrestre, donde llegaban los buses interprovinciales los días martes. Pero además de ser el terminal terrestre, la avenida era el paso obligado de marchantes y compradores del mercado de San Roque. Durante la feria de martes y jueves, el bulevar albergaba gran cantidad de gente, lo que era aprovechado por los adivinos, curanderos y demás personajes populares que se instalaban a lo largo de toda la avenida. En la recopilación realizada por Jaime Vega Salas, en busca del Quito perdido, se recogen algunos de los personajes de la avenida 24 de Mayo que más llamaron la atención en las décadas de 1930 y 1940. Entre ellos se pueden contar el Tragasables, un hombre muy delgado que tragaba una enorme espada y hacía dar piruetas y trampolines a un simpático mono que el rato menos pensado saltaba al cuello de uno de los curiosos para llevarse alguna pertenencia. Rosita la Encantada, también conocida como la Mujer Araña, según Jaime Vega, era una de las más conocidas. Su pequeña estatura le permitía estar dentro de una caja de 50 por 50 centímetros, en la que solo se podía ver su rostro por un agujero. Desde allí predecía la suerte de los transeúntes. Chinchinaca, el ventrílocuo, hacía su acto acompañado de un muñeco de madera recordando a los ciudadanos varias escenas de la vida política y social de la ciudad y una que otra broma. Los chamanes y curanderos como el Reuma, armado con machete y lanza, utilizaba culebras, loros y otros animales para impresionar a la gente y convencerlos con un ingenioso método hipnótico de comprar las milagrosas pomadas naturales que curaban desde la artritis hasta la machería y virilidad. Tomado del libro San Diego, Memoria Histórica y Cultural.
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0: Con 48, Alemania también ya tiene nuevo entrenador. Fue presentado Jürgen Klopp como nuevo entrenador de la selección de Alemania.
2: Ese debe ser el fichaje más importante de las selecciones.
0: Fuerte, ¿no? Bueno, vamos a ver cómo le va en selecciones.
2: Bueno, hay que ver.
3: Habría que ver si tal vez el más importante no es la renovación de Scaloni, por ejemplo. Porque Didier Deschamps ya no está, o Zinedine Zidane en Francia. Ese también puede ser.
0: Claro, Néstor Lorenzo en Sudamérica fue renovado ayer, hizo oficial la gente de Colombia. Uh-huh. Lo renovaron. Lo de Pep Guardiola me parece que se cae para Italia. Parece que hay una negativa de Pep. Quiere descansar. Yo quisiera tener su lujo. No, voy a descansar un añito. Chévere. Voy a descansar un añito, dice, y después retomo fuerzas y me contrato. Entonces, no hay que. Esos son
2: un
0: los
2: año
0: que
2: se han sabático. Dado.
0: Un año sabático. ¿Usted se tomaría un año sabático, señor Díaz?
2: O sea, por supuesto, pero con algún objetivo, no solamente de quedarme en la cama sin hacer nada. No.
0: No, porque con el fin de ir a pasear. El problema
2: o sea,
0: es
2: por que... ejemplo, yo tendría mucho gusto un año sabático para irme a dar la vuelta por Sudamérica en moto o en bici.
0: Claro, pero esto genera, necesita dinero.
2: Fírmele, por eso mismo. Te dice, tienes un año sabático y $1,000 mensuales, me voy a dar la vuelta hasta la Patagonia y me voy hasta arriba donde se pueda, en la bici o en la moto, lo que sea. En fin, pero eso en cuanto
3: estamos
2: a selecciones.
3: Un tema de la carrera, quedan 18 kilómetros, estamos acabando la bajada y va a empezar una subida empinadísima de este puerto de categoría especial. Está recortando un poquito el grupo de Tadej Pogačar. A 3 minutos 40 más o menos, la ventaja que tiene Richard es que está en una escapada con varios ciclistas, es decir, se van a poder repartir el trabajo.
2: Sí, están ahí, y además hay algunos que van a pelear la etapa, ¿no? Por ejemplo, está Harold Tejada, el colombiano, que también está en el Rubio. ¿Quién más? A ver, ¿quién más está en la escapada? Está Sepp Kuss. Está, ¿quién más? Está Lenny Martínez, este es francés. Tienes Aresman. No, está en el Rubio, hay dos del Movistar, hay dos fichas del Movistar. Richard está solo. Hay dos del equipo de Jonas Vingegaard del Visma, Team Visma Lead the Bike. Entonces, la va a tener duro Richard. La va a tener duro el ciclista ecuatoriano, porque ahí hay gente que quiere ganar la etapa. De todas maneras, será lindísimo si Richard gana la etapa el día de hoy, y además es un terreno propicio para él. Sin embargo, en cuanto a los objetivos, si Richard es sexto, pasa a ser el líder de la montaña. Pero mañana hay otra etapa más. Entonces, si hoy Richard puede sumar 20 puntos ganando la etapa, le sacaría 15 de diferencia al francés, que ya vimos que en la subida de veras, el hombre pinchó. Después de 20, es que ahí es donde se ve, o sea, no es que el francés sea un mal ciclista, ahí es donde se ve, 21 etapas, estamos en etapa 19, se han recorrido 3.000, tal vez 500 kilómetros, cosa de ese estilo. Y subirse estas montañas a este nivel, entonces ahí usted no solamente prueba lo buen ciclista que es, sino cómo hizo

0: 7.
1: A 10 minutos, hasta 10 y medio ya está ahorita. O sea, se vació. Y ¿será que estratégicamente? No creo, ¿no? O ya le dijeron, ya estás vacío, listo, quédate, mañana la peleamos. Puede ser también, ¿no? Entonces, por eso es que hay que tratar de asegurar el mejor lugar posible. Faltan 14 kilómetros y medio y el pelotón de punta tiene 3.30 de diferencia de Tadej Pogačar, que ese podría ser, tal vez, incluso, tomando en cuenta la diferencia y lo que sea, podría llegar a ser una complicación, porque Tadej Pogačar 3.5 en una subida lo va a pulear en un ratito. O sea, es un tipo que es capaz de hacer eso. Pero por ahora da la impresión de que no tiene intención de atacar, o sí, porque ya bajó casi un minuto, ¿no? Y está bajando la diferencia Tadej Pogačar. Ojo, está bajando la diferencia, compañeros. Estaba, acuérdense que estuvo, llegó a estar.
2: Sí, sí, eso es lo que decíamos, que todavía falta largo y que la ventaja que tienen los escapados es que no están tan solos, es decir, no son solo tres, sino es un grupo grande. Pero el rato que Tadej Pogačar quiera apretar un poquito, lo puede terminar de complicar al escapar, a Richard Carapaz y compañía.
1: Ahí uno tiene que decir Tadej o Tadej, como le quiera decir. El Pato Granja, que es especialista en apellidos extranjeros, seguramente dirá que la J en ese idioma, en esloveno, se lee como I. Entonces, Tadej, Pogi, ñaño, ya te vas a llevar la camiseta amarilla, fresquéate, brother. Hoy no. Con toda la admiración y el cariño, Tadej.
2: El tema es que este, en cambio, dirá, yo ya te dejé ganar ayer, me toca.
0: El mundo conitos.
1: ¿Cómo?
2: Así dirá Tadej Pogačar. Lo curioso es que había este video, que en la etapa 10 y en la 14, cuando Richard intentó, Pogačar apretó y le terminó pasando a Richard y ganando la etapa. Y al final de las dos le decía, ya viene, vas a ver, ya te va a tocar. En la 14 le dice, ya mismo, ya va a llegar. Y cuando llegó el día de ayer, ya en la llegada, Pogačar se encontró con Richard, porque Pogačar tiene la camiseta de líder.
1: Ahí atrás del podio de premiación.
2: Te lo dije. Y ahí va a llegar y llegó, te lo mereces.
1: Sí, sí, sí. Fue muy, muy emocionante ver a los dos ahí, ¿no? Ayer en el backstage de la premiación, ahí donde se hace la sala de prensa, donde los ciclistas hacen un poquito de rodillo también después del fuerte esfuerzo diario. Así que sí, vamos a ver si es que acorta o no Tadej Pogačar. Lo que pasa es que también, el UAE estaba con un virus, ¿no? Hay un virus dando vueltas de ahí, le molestó feísimo a Adam Yates. Y entonces, yo creo que esto también puede haber influido también para que Tadej Pogačar es como que aguante un rato. Pero Tadej Pogačar, ya le digo ahorita, busca un, ¿cómo se llama? Un récord en el Tour de Francia, que me parece que es el ciclista que más veces ha ganado el Tour de Francia. Quiere ganar el quinto histórico, pero ya le voy a ver dónde, no recuerdo, pero claro, lleva 160 días vistiendo, liderando las clasificaciones oficiales, es decir, tiene él sus propios objetivos, ya un poco más, digamos, entre comillas, secundarios, porque el principal era ganar el Tour de Francia, pero, por ejemplo, acercarse al inglés, que tiene mayor cantidad de títulos, de etapas ganadas en la historia del Tour de Francia, ¿no? Entonces, ese podría ser también una motivación, o de hecho, es una motivación para Tadej Pogačar, que sigue recortando. En este tiempo que ha pasado, ya está a ocho segundos menos, es decir, estaba a 3.30 hace un ratito, ya está a 3.22. Entonces, me huele mal, mi querido Juanjo, esta actitud de este señor Pogačar, que no querrá tomársela con calma, suba viendo el paisaje, es lindo pasear en bicicleta, Tadej.
2: 3.21 y sigue recortando, y todavía faltan largos 12 kilómetros y medio, un poquito más, casi 13. Esto es subida pura y dura, 3.20. No, lo de Tadej, vamos a ver si es que le alcanza a Pogačar, pero sabemos que es un fenómeno, ¿no? Pogačar, el rato que se pone bravo, que realmente quiere apretar, lo puede terminar de alcanzar a Richard Carapaz y a todo el pelotón de escapada. Veamos, pues ya están en 3.19 y sigue bajando el tiempo. Todavía está larga esta subida, así que nosotros,
1: oye,
2: vamos a tener
1: que ir. ¿Qué hace Matt Pedersen tirando para el grupo? Señor Pedersen, quite de ahí. Ya Richard Rapal

0: dejó ganar este, eso ya, me hizo caso Pedersen. Bueno, también la cabeza de carrera se pone adelante, así que esto todavía tiene un ratito más. Aresman, tienes Aresman del de Lineos. Tira de grupo, no sé si recibió también instrucciones. Hey, muchachos, les van a agarrar de atrás, apretar un poquito el paso, pero lo que sí es cierto es que tienes Aresman. Ahora saca una pequeña ventaja de unos 50 metros con Richa Carapaz, que ya responde, ya va recortando poco a poco. Y vamos a ver, ¿no? Y justo lo que decía, apenas de la pausa, lo que decía Juan José Lazo. En la subida, los velocistas, y ahí se lo mío, subo como el Pato Díaz, viendo el paisaje y saludando a la gente, porque los velocistas, ¿cómo las? Bueno, no sé si como, sí, sí, como yo mismo también, sufriendo. Estos grandotes en las subidas, papá, la pasan horrible. Por eso es que le sacan tanta diferencia a los montañistas. Les vamos a seguir contando el Tour de Francia en nuestro siguiente espacio, amigos, amigas. Nosotros nos despedimos de jornadas deportivas, así con unas. ¿Se acuerda, señor Quiroz, que cuando éramos niños, una de las cosas que huíamos era de los puntitos rojos del sarampión? Pues en el Tour de Francia no, en el Tour de Francia queremos ponerlo los puntitos rojos, Lucho Quiroz. Haga fuerza por su paisano.
1: Vamos a ver qué es lo que sucede con Richard Carapaz. Estamos pendientes. Ya se viene Cóndor Voces y Videos del Deporte y ahí vamos también igual a estar informando. Un abrazo, compañeros.
0: Chao, Juanjo.
2: Un abrazo, Pato, Luchito. Este fin de semana mucho fútbol. Habrá que ver si es que al final terminan de convencerlo a Norberto Araujo, si es que él se queda, si es que al final termina de ser definitiva su renuncia, si es que Liga logra ya conseguir y cerrar a su nuevo estratega. Este fin de semana hay varios partidazos: Orense contra Independiente, Aucas contra el Macará, el plato fuerte, por supuesto, Barcelona contra Liga, ese será el domingo a las 19:15. Después, la Universidad Católica tiene que jugar contra Guayaquil City y el Cuenca contra el Emelec, eso será el lunes. Mucho fútbol, muchas emociones. Y por supuesto, seguimos pendiente del cierre del Tour de Francia, porque ahí va nuestro Richard Carapaz. Un abrazo para todos.
0: 11.8 kilómetros para la meta. Hay una fuga de la fuga. Ahí están cinco ciclistas: Sepp Kuss, Einer Rubio, Harold Tejada, Richard Carapaz. Y el otro es Einer Rubio, ya dije. Bueno, están cinco. Y se escapan de la fuga. Sin embargo, Tadej Pogačar ya apretó el paso y comienza a recortar, faltando 11 kilómetros y medio. Uy, uy, uy. El cierre va a ser estresante. Siempre un gusto. Buenos días.
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15: Hola, hola. ¿Qué tal? Amigas, amigos, ¿cómo están ustedes? Bienvenidas, bienvenidos. Soy el Pato Granja. Esto es Cóndor Voces y Oídos del Deporte. Cierre de semana, 24 de julio. Semana habitualmente de cierre para la mayor parte de todas y todos ustedes. Inicio para, básicamente, de muchas más emociones a nivel del deporte. Como siempre, invitándolos a que lo sigan acá en la red. Nos vamos a mover rápidamente de información porque esto no para y porque hoy también tendremos ciclismo. Pero para esto voy a saludar con mis compañeros Reinaldo Romero. Rey, bienvenido.
16: Hola, hola, ¿qué tal, Pato? Amigos, amigas, un abrazo enorme. Ayer Sociedad Deportiva Aucas vivió ya el cisma, ¿no?, de la situación por la que está atravesando. Jugadores sin pagos, algunos llegaban hasta los tres meses, a otros pagándoles porcentajes muy pocos, recibiendo sus emolumentos. Y termina con la renuncia de Norberto Araujo, estar con apenas 5 jugadores en la banca. Habla de un tema complejo en el ídolo del pueblo que... luego de estar realizando una buena campaña, a lo mejor pueda empezar esto cuesta abajo en la rodada. Veamos si logran, además, en esta transición. Lo que pasa es que si no admiten lo que está ocurriendo en el tema administrativo institucional, está casi ya por hecho, con las fuentes que hemos consultado, casi por hecho que ha sido traspasado a un grupo económico muy importante y que tiene injerencia acá en el fútbol ecuatoriano con el club Vinotinto. Bueno, estas especulaciones siguen aumentando la tensión en la tienda oriental. Veamos qué pasa al respecto, si se pueden hablar los nuevos administradores que sabemos van a ingresar pronto al manejo del club. Con el Beto Araujo y se reconsidera reconsidera su renuncia el técnico oriental. Así que acá estamos, compañeros.
15: Saludamos también con Juan Carlos Burbano de Lara. Juanca, bienvenido.
17: ¿Qué dice, Pato? Un abrazo a Reinaldo, a Marquito, a Daniel, a los dientes también. Sí, ayer pudimos ver los partidos. Realmente yo esperaba que tal vez Leones, Emelec, aprovecharan esa oportunidad de estar dentro de ese estangular, desplazar a Liga, pero no pudieron ganar, empataron. Orense, Emelec, también están intentando acercarse al sextangular de arriba, pero no lo pudieron hacer. Leones a la final empató, Emelec empató, desaprovecharon esa oportunidad. En el Cuenca vemos que posiblemente, ayer hablábamos qué pasará con el entrenador, si es que el Cuenca posiblemente no gana. Se habla que Célico podría salir. Veamos si es que en Cuenca también hay alguna novedad. Lo del Beto Araujo, que renuncia en la rueda de prensa, ahora posiblemente no se ha oficializado su salida, pero el Beto toma la decisión porque, claro, con 3-4 cambios en la banca, ¿cómo te vas a presentar justamente peleando los primeros lugares del torneo? Frente a Independiente das ventaja, ahora dio ventaja también ayer. Entonces, entiendo un poco lo del Beto, pero creo que es una situación general que estamos viviendo. Un problema grave que tiene nuestro fútbol con deudas de los equipos. Ya vemos lo que pasó con el Deportivo Quito, lo que está pasando con nuestro querido Nacional, que está a punto de descender si es que no se paga una deuda. los estadios vacíos. Entonces sí es una pena lo que estamos viviendo. Esperemos que esto se pueda solucionar pronto.
15: Saludamos con Pato Javier Díaz. Pato Javier, hoy el ciclismo.
16: Hola, compañero, bienvenido a Cóndor.
0: Sí, señor. Gracias, compañeros, qué gusto saludarles, les mando un abrazo enorme. Acá estamos ya temblando como gelatina recién ya sacada de la refrigeradora. 2:16 y recortando la diferencia del grupo de Richa Carapaz, que en realidad es un trío. Está Richa Carapaz, el ecuatoriano, Lenny Martínez, del francés, y Seb Kuss, del norteamericano. En la cabeza de la carrera, ascendiendo al Alpe de West, donde es la etapa el final de la etapa de hoy, con un puerto de categoría especial, es decir, de los más duros que hay, el más duro, ¿no? La categoría más grande del ciclismo. Tadej Pogačar estaba hasta hace un ratito acompañado por Adam Yates, pero ya directamente lo dejó a su compañero y se puso a pedalear en solitario, a perseguir a los que están en la parte alta, ¿no? Es inmediatamente el cuarto en este momento, digamos así, en la competencia, no hay nadie entre ellos. Tadej Pogačar está a 2:10 y recortando, y parece ser, da la impresión de que faltando 8.7 kilómetros, Tadej Pogačar tendrá la posibilidad de dar caza a Richa Carapaz y a los dos compañeros. Sin embargo, hoy es importante ganarle. Ahí estaba Richa Carapaz, atacó Richa Carapaz, compañeros, atacó Richa Carapaz, enduró el paso Richi, le persigue Lenny Martínez, Seb Kuss no, Seb Kuss se quedó, y ahí está Richa Carapaz atacando, tratando de endurar el paso, lo dejó atrás a Seb Kuss. Faltando 8.7 kilómetros, está larguísimo, además es una subida eterna, ¿no? En zigzag, subiendo a los Alpes. Ya bajó el ritmo Richa Carapaz, pero ya lo descontó de la competencia a Seb Kuss, y ahora es Lenny Martínez el que no persigue. Lenny Martínez es el único que le persigue a Richa Carapaz, faltando 8.6, pero Tadej Pogačar sigue recortando distancia. Ya bajó de 2, está 1.59, es un salvaje Pogačar. Y me parece, compañeros, que esto va a terminar con tremendo drama. Vamos a ver en qué momento Richard puede endurar el paso. Ya le ha ganado a Tadej Pogačar en otras oportunidades. No sería la primera vez. Recordamos esa vuelta a España, el 2022, donde estuvimos, ¿no? Y donde Richard ganó 3. Bueno, una de esas fue así mismo con Tadej Pogačar pisándole los talones. Lo que de todas maneras hay que tomar en cuenta ahora, compañeros, es que no solamente es importante el triunfo de la etapa, que sería lindísimo, pero sobre todo los puntos de montaña. Los puntos de montaña son los que más importan el día de hoy. Hoy, al ser categoría especial, el puerto de meta entrega 20 puntos de ganador, 20, 15 y para abajo. Y Richard Carapaz, para ser el líder de la montaña hoy, necesitaría 6 puntos, es decir, entrar máximo sexto. Y así sería el nuevo líder de la montaña, para después defender ese título, esa camiseta, el día de mañana en la última etapa de montaña, porque el domingo ya se van al plano, al llano, para una etapa más bien sinuosa, ondulada, en el Paseo Triunfal, llegando a París. Así que, compañeros, les voy a seguir acompañando con situación de carrera. Por ahora, actualizo, porque esto se actualiza segundo a segundo, faltan 8 kilómetros y 100 metros a meta. Pogačar ya descontó a 1:47. Es un fuera de serie este Tadej Pogačar, que pedale ahí como que sin nada. Así como cuando el Pato Granja va a comprar en la bicicleta los panes para el cafecito de la tarde. Ni se mosquea el número uno del Tour de Francia.
15: Perfecto, Pato. Ahí nos vas interrumpiendo y nos vas contando un poco todo esto, ¿no? Que esperamos, en medio de que parece inevitable que Pogačar termine de darles alcance, finalmente sí, termine con esto que queremos todos, ¿no? La victoria finalmente de Richard Carapaz. Así que vamos a estar con el ciclismo en este primer segmento de Cóndor, aguantando, por supuesto, el cierre de esta etapa del Tour de France. Hasta tanto, nos metemos un poquito para seguir analizando esto, ¿no? Que Reinaldo ponía sobre la mesa, ¿no? Ayer hablaba Reinaldo de un grupo importante que se va a hacer cargo. El tema acá es bajo qué figura. Seguramente, y más allá de que alguna cosa se pueda adelantar de la figura, me refiero no a la noticia, sino a la implementación de la figura, hay varias cosas que tendrán que perfeccionarse. El problema es el tiempo. Y creo que la renuncia de Norberto Araujo obedece a ese tiempo no cumplido, a varios de estos ofrecimientos en el tiempo no cumplidos, ¿no? Y uno dice, ¿qué pasaba en los primeros partidos ya de regreso de campeonato? No podías poner todos los jugadores, Aucas con pocos suplentes. Bueno, lo vivimos todas estas últimas fechas. ¿no? Esta es la realidad. Y esto al margen del módulo táctico, de a quién pongo, a quién saco, cómo lo hago jugar a tal o cual posiciones. Ayer fue igual, ¿no es cierto?, con Maverick Vera en cancha, intentando en todo momento tener un equipo, más allá de eso, que proponga, que sea ofensivo. Creo que los 30 primeros minutos de partido fueron claramente de Aucas. Llega un punto donde necesita recambio. Miras la banca y está claro que en los últimos partidos has usado 2 o 3 sustituciones máximo por encuentro. Eso quiere decir que no tienes más, ¿no? Además, uno de los suplentes es arquero. Entonces tú dices, a ver, ¿qué es lo que puedo hacer? La pregunta es acá, ¿no? Además, ¿cómo se van a solventar varias cosas en un grupo inversor que llegue? Uno sabe perfectamente que hay premios de cuando Aucas fue campeón que no se cancelan. Y uno dice, ¿de cuándo? Perdón, ¿cuándo fue campeón Aucas? ¿En diciembre? ¿Pero qué diciembre? Y uno empieza a pensar y dice, esto no es de hoy, no es de ahora, esto tiene un arrastre importante en el tiempo de varias cosas.
16: Es un cúmulo de varios elementos que se han dado en la organización de Sociedad Deportiva Aucas, y si recordamos bien, ¿no?, este proceso de el empresario Danny Walker, que decidió hacerse cargo, llegar, él empezó como socio con la familia Gordón, acuérdese, así fue, ¿no? 2015. 2016 asume el control mediante este procedimiento de llamar a nuevas elecciones, de poner el directorio que pueda avalar ya la gestión en sí del nuevo grupo empresarial. Pasa que ayer hablábamos sobre los procesos que se tienen que cumplir ante la ley. Ahí este tema, ¿no? No es que sea un traspaso, firme el acuerdo de sociedad a sociedad y se registra en la superintendencia de compañías y toma el control de inmediato, ¿no? Además, en un proceso de transición. Acá se tiene que dar otro camino. Además, ya sabemos el tema burocrático, cómo es hacer publicaciones, llamar elecciones, los socios y todo esto, ¿no? O sea que va alargando el tiempo, Pato. Desde ahí se tiene que empezar, ¿no? Entonces, en el proceso, antes de los 10 años, a los 6, se logra el título en el 2022. Lo que ocurre a partir de ahí es el tema, o sea, porque todo fue un proceso, ¿no?, hasta llegar al título, que para el 2023 le entregaron la llave de la casa a César Farías, y todo lo que desde ahí hasta acá ha significado para Aucas, que es un sangrar económico, porque contrataste 40 jugadores, o tuviste una plantilla de 40 jugadores, ¿cómo la pagabas? Más, o sea, con el afán de repetir el campeonato, resulta que Farías se cansó, actúa agrediendo a un rival y se va. ¿Y esto cuándo fue? ¿En el 23? Temprano, pues no, temprano. Y dejó un perjuicio a Sociedad Deportiva Aucas que hoy lo está sintiendo. Porque los recursos no hay. Y no creo que Danny Walker vaya a seguir poniendo de su bolsillo, ¿no? Se supone que debe generar recursos el club, o sea, dinamizar el club, pero no. Hasta llegar ayer, o sea, además con la contratación de técnicos, que los procesos con las formativas ya se llegaban a acuerdos y después los desacuerdos, y todo esto fue menguando en Sociedad Deportiva Aucas, compañeros, hasta ayer tener un plantel limitado para jugar en Primera División Serie A del fútbol ecuatoriano.
15: Ahí hay varios temas, ¿no?, que además quedan un poco en esta historia, ¿no?, de Aucas, de todos estos últimos años, porque, por supuesto, esto que Abuelo de Pájaro y en resumen ha hecho Reinaldo, es un tema que con el grupo Gordón en soledad, después en conjunto con Danny Walker y ahora con Danny Walker, han tenido etapas, ¿no?, con dimes y diretes también, hay que recordar, ¿no? No es que todo ha sido maravilloso, ni que todo ha sido un paseo. Recuerden ustedes que existían algunos reclamos de parte del grupo del señor Gordón respecto a qué es lo que correspondía en su momento a cada uno, lo que se habían ofrecido, las cosas, ¿no? Que en el camino todos deberíamos recordar. Y claro, queda esto que dice Reinaldo, que es un aspecto supremamente importante, que es cómo perfeccionar lo que viene. La pregunta del caso es, ¿qué es lo que viene? ¿Cómo va a estar esto que viene? ¿No? Esto mismo que ayer, Abuelo de Pájaro, decíamos, es una adquisición completa de Aucas. ¿Se puede así de simple hacerlo? Porque ¿de quién es Aucas? Recordemos que una cosa es ser un administrador vía asamblea, ¿no es cierto? Que mal o bien uno podrá discutir que es un encargo. Y la otra es mío, ¿no es cierto? Que hay grupos que son dueños de equipos en nuestro país. Grupos o personas, como usted quiera verlo, o familias, como quiera verlo. Entonces, todo eso es un tema de tiempo, un tema de mecanizar todo, que se haga todo en los pasos que corresponden, con varios instrumentos hoy que hay que tener en consideración. Hay un estatuto de club, hay un marco normativo legal, hay hoy una modificación de un no ministerio, ¿no es cierto?, para ser absorbido por otro que tiene un espacio dentro de otro ministerio. Hay unos ajustes normativos legales de cara al futuro, incluidas estas sociedades anónimas deportivas, con varias cosas que están ahí, ¿no? Esto va como parte del camino. Dale, Pato.
0: Permítame, se endura la subida 12% y Richa Carapaz ataca. Ataca Richa Carapaz, faltando 5 kilómetros, 400 metros. Se va Richa Carapaz, los deja atrás a Lenny Martínez de Acercus. Lenny Martínez intenta cerrar la brecha y lo va a conseguir. Atacó Richa Carapaz, pero Pogacar viene atrás, endiablado. 48 segundos ya la diferencia, apenas 48 segundos. Y Pogacar, que intentará seguramente alcanzar a la escapada. 5.2 kilómetros a meta en la subida al Alpe de Huez en este final de la etapa número 19 del Tour de Francia. Hoy Richa Carapaz, para ganar la camiseta de puntos rojos, deberá sumar más puntos, al menos, no permitir que Tadej Pogacar, si ganase la etapa Tadej, como parecería que podría llegar a pasar, que no le supere con más de 9 puntos. Es decir, Richard debería entrar en máximo lugar en el puesto número 4 para sumar, no, perdón, en el puesto número 3 para sumar 12 puntos y quedarse en el tope. En este momento Richa Carapaz tiene, acá estábamos con la clasificación, tiene 79 puntos, 9 más de diferencia. Si Tadej Pogacar gana, haría al menos 20 más y Richa entonces tendría que sumar un poco más, incluso tendría que ser tercero. Para no perder la clasificación de montaña, vestirse, o segundo más bien, para que vestirse con este maillot. Amigos y amigas, es realmente interesante lo que está pasando en el Tour de Francia, 4.8 kilómetros, 53, aumentó un poquito la diferencia, con Richa Carapaz peleando a tope, pedaleando con todas sus fuerzas. Sepp Kuss y Lenny Martínez ya le dan alcance y están ahí los tres, entre la multitud que se aglutina alrededor de los ciclistas, buscando la cima del Alpe de Huez. 4.7 kilómetros, compañeros, y Tadej Pogacar ya volvió a recortar, está 42-43. Así que faltando 5 kilómetros y un poquito menos de 5 kilómetros, la cosa se viene complicada, pero realmente muy emocionante. Hoy Richa Carapaz podría ser el rey de la montaña del Tour de Francia.
15: Muy bien, Pato. Esperamos estos últimos kilómetros, ¿no? Probablemente unos 2 y pico más para meternos de lleno con lo que nos depara como emociones este cierre de etapa en el Tour de France, ¿no? Así que esto con el arranque de Aucas. Después, lo futbolístico, ¿no? No sé si decir que era inesperado, pero seguramente incómodo el caer ayer, ¿no? Además, futbolísticamente, esto también termina de ser parte de los golpes que te puede dar el campeonato, ¿no? Y creo que, insisto en esto, media hora de superioridad absoluta de Aucas, con gol incluido, pero por sobre todo con sensación de que podías hacer mucho más. Y después, en cambio, un cierre de primer tiempo donde incluso te empatan, ¿no? Creo que esto además termina de ser seguramente el punto de quiebre de partido de este Orense, en cambio, que ayer lo volvió a dirigir el profesor Robles y que da la impresión de que cuando él es interino funciona mejor, ¿no? Y te queda esta sensación de mejora que tuvo en el partido, después en un tiro de esquina te cambia todo, ¿no? Así que todo esto, como parte de lo que ocurre en el mundo Aucas, Juanca,
17: sí, uno piensa... Yo vi ayer, sí, Pato, yo creo que el gol es un golazo el que hace Orense, ¿no? Con Sergio Vázquez, hace sombrerito, se saca dos jugadores, pecho y remate de volea. Es un golazo. Yo creo que, sí, como tú dices, Aucas tenía dominado el partido, tenía la posesión del balón. Creo que Tapiero sí se adapta a esa posición de cinco tapón, como Espina lo ha hecho. Claro, ayer notamos que no estuvo Piero Guzmán de entrada. Hay algunos jugadores que están intentando asentarse en Aucas, como Mavi Rivera, este mismo Romario Bolaños, Arroyo, etcétera. También se le extraña a Ontaneda. Aucas ha sufrido todas estas bajas y seguro que el Beto no se lo esperaba porque tenía ya una base del equipo. Inclusive Snyder Poroso no estuvo en la banca ayer, lo cual me parece raro. Entonces, ante todos esos problemas que solo los vemos nosotros, ¿qué otros problemas habrá sentido el Beto para tomar la decisión? Ahora, veamos si es que hoy se llega a ser oficial la salida del Beto. Todavía no es oficial. Él se despidió ayer en hora de prensa, pero alguna noticia oficial no ha habido. Pero creo que el Orense, de todo modo, le da vuelta al partido. Aucas intentó después con los pocos cambios que tenía en la banca, solo tuvo tres cambios. En cambio, el Orense solo hizo un cambio. Entonces, sí, uno dice, el Orense le da la vuelta al partido, pero yo creo que los mismos problemas que el Beto sentía y que tenía en su cabeza, eso se traslada a los jugadores. Los jugadores también lo sienten. Si es que están impagos, si es que están con deudas, si es que no hay un buen ambiente en el equipo con respecto a esa parte económica, los jugadores también lo sienten, y más aún sabiendo que tienes a jugadores de refuerzos, que están entrenando, que pueden darte una mano, y ves que no juegan, que pasan las semanas y no juegan, y no los puedes tomar en cuenta, de alguna forma termina afectando también al equipo. Ojalá pronto se arregle esto del Aucas, porque la posición que tiene Aucas en este momento es de las mejores en la tabla. Ya sabemos que Independiente está desdotado y que está muy arriba, muy lejos de los seguidores, pero Aucas esperemos que no se desinfle y que pronto encuentre la solución si es que el Beto ya sale.
15: Que es uno de los tantos temas que hay que esperar y seguir en vigilia, ¿no?
17: Después... Pato, y la venta de Olaya nunca se dio. Se decía que estaba hecho. Y aquí ya estaba hecho, que se iba al Bayern.
15: En teoría... está hecho, ¿no? Después te quedas pensando qué es lo que no se perfeccionó en el semestre, ¿no? Uh-huh.
0: O... Atento, Pato.
15: Vamos, Pato.
0: Compañeros, faltan 3.3 kilómetros y Tadej Pogačar ya está a 2 segundos de Cus, Martínez y Carapaz en una subida del 9% con una cantidad de gente, miles y miles y miles de personas durante todo este recorrido. Es increíble la cantidad, es la fiesta más grande del ciclismo mundial. Con Tadej Pogačar ya muy cerca, alargó un poquito la diferencia. Richa Carapaz a 8 segundos, alargó un poquito la diferencia, pero ya es inminente la llegada de Tadej Pogačar al grupo del pelotón principal del Tour de Francia, del pelotón o del trío este de ciclistas que están peleando por la etapa. Hoy Richa Carapaz necesita, si es que Tadej Pogačar le pasa y gana la etapa, necesita Richa Carapaz ser al menos tercero, no permitir que le pase con más de 9 puntos. El ciclista esloveno para ser el rey de la montaña. Y allá se va Richard. Endura el paso y los deja atrás a Sepp Kuss. Y también lo deja atrás a Lenny Martínez. Pogačar los persigue un poquito más atrás. 9 segundos de diferencia entre el pelotón. Habrá que actualizar, pero me parece que es un poquito más. No, sí, ya Pogačar lo pasó a Tecus. Pogačar lo pasó a Sepp Kuss y es tercero en este momento. Primero Pogačar, segundo Martínez, tercero. Perdón, primero Carapaz, segundo Martínez, tercero. Tadej Pogačar, faltan 2.8 kilómetros, 6 segundos lo separan a Richa Carapaz de Martínez y tal vez un par de segundos más con Tadej Pogačar. Atención, amigos y amigas, 6 segundos de diferencia. Pogačar ya lo pasa a Lenny Martínez, lo deja como poste en el camino y se viene el cierre de la etapa con Richa Carapaz peleando por ganar su tercera etapa en la historia del Tour de Francia, segunda en esta competencia del 2026, pero además tratando de ponerse la camiseta de puntos, la que certifica e identifica al mejor de la montaña. Allá está Richa Carapaz llevando la bandera del Ecuador, abriéndose paso entre miles de personas que han llegado a aplaudirle a él y a los otros mejores ciclistas del mundo. 10 segundos, alargó un poquito Richa Carapaz, 2.5 kilómetros para que termine. Ya está Richard, qué manera de pedalear de Richa Carapaz, compañeros. Faltan 2.4 kilómetros y Richard sigue siendo el primero de la etapa. Vamos a ver si logra sostener en esta parte la más difícil.
15: Perfecto, Pato. Vamos a seguir, ¿no? Con esto que es la llegada, estos últimos kilómetros, ¿no? Todo esto, como ustedes ven, además en una pendiente con mucha gente de estas tremendas, ¿no? Que solo el ciclismo te puede transmitir, que uno dice, ni trotando, a veces ni en carro subo por ahí. Y uno dice, miren lo que hacen estos fenómenos.
0: ¿Sabes cómo se califican los puertos de montaña, Pato? Respecto a cómo puede subir un carro. Si un carro sube en tercera, es puerto de tercera categoría. Si sube en segunda, es de segunda categoría. Si sube en primera, es un puerto de primera categoría. Si sube en primera y forzándolo, es un puerto de categoría especial, como lo que están haciendo en este momento. Son unas pendientes espectaculares, promedio del 8%. Y allá está Richa Carapaz, en el primer lugar, con 2 kilómetros y 100 metros a cuestas. Detrás Tadej Pogačar, cada vez más cerca, ya está 4 segundos. Es inminente la llegada de Tadej Pogačar para pelear por la primera, por el primer puesto con Richa Carapaz. Pero insistimos, más allá de que la etapa sería lindísima ganarle, y todavía más a un Tadej Pogačar que es un monstruo, hay que recordar que lo que hoy peleamos los ecuatorianos con Richa Carapaz es el título de mejor de la montaña. El francés que lo perseguía o que es primero por ahora en esta clasificación ya quedó totalmente apeado de la competencia, ¿no? Quedó a varios minutos, más de 10 minutos de diferencia, así que él ya no está peleando justamente por sumar puntos hoy. Richa Carapaz, ahí nomás lo tiene. ¿Qué será? 20, 25 metros a Tadej Pogačar, que lo va a dar, le va a dar alcance, le va a dar alcance, faltando 1.8. Y ya está prácticamente a rueda Tadej Pogačar de Richa Carapaz. Lenny Martínez no da respiro tampoco y se pone a rueda de Tadej Pogačar. Carapaz lo ve llegar a Tadej y le da paso para que lidere la competencia, pero después de endurecer un poco el paso. Seguramente en la parte final Richard debería ponerse un ratito a rueda de Tadej, descansar unos metros y después intentar el ataque. 1.7 kilómetros a meta, subimos por los Alpes, y sí, usted ni yo estamos pedaleando, pero dígame, si no está encima de la bicicleta de nuestra locomotora del Carchi, pedaleando ahí con él, aguantando esta durísima subida, abriéndose paso entre banderas del mundo entero, ante la atención de todo el planeta. Tadej Pogačar endura el paso y se pone primero. Allá rueda lo sigue Richa Carapaz. 1.5 kilómetros para que esto termine. 24 kilómetros por hora, más o menos en este momento 18, 20, 24. ¡Qué velocidad que imprimen estos ciclistas para llegar a la meta! Faltan 1.4 kilómetros. Ya está Richa Carapaz. Al menos será tercero y con eso sería el nuevo portador de la camiseta de puntos. Tadej Pogačar se toma un respiro y espera y aguanta el remate final. Richa Carapaz descansa un poquito poniéndose a rueda del esloveno. Detrás de ellos, Lenny Martínez con 1.3 kilómetros y el corazón latiendo. Seguramente no tanto como el de Richard, que debe estar a 1000 revoluciones, pero acá también llenos de alegría, de ilusiones los ecuatorianos con este gigante que nos permite soñar que en las cuestas más difíciles de la vida hay cómo darle batalla a los más grandes. Sí, que no hay cómo rendirse, que los sueños ahí nacidos en el campo con una bicicleta de chatarra pueden convertirse en estos, en estar en la mira de lo más grande del mundo. 1 kilómetro a meta, pasan la pancarta que define justamente la parte final, y allá Richa Carapaz lo persigue a Tadej Pogačar, que endure el paso, no le da respiro Richard a Tadej. Se vienen los tres, Tadej Pogačar, Richa Carapaz y Lenny Martínez. Ahora Richard se queda un poquito y es Tadej Pogačar que comienza a encarar la parte final de la competencia. Enduró el paso y será inalcanzable. Tadej Pogačar va a ganar la etapa 19 del Tour de Francia. Atención, amigos y amigas, se viene Tadej para ganar, pero ahí está en segundo lugar Richa Carapaz. Ya le sacó una importante diferencia, faltando 500 metros. Sí, Tadej será el ganador de la etapa y seguramente el campeón del Tour de Francia. Francia. Es virtual campeón ya Tadej Pogačar de la competencia, pero con Richard Carapaz hoy nos vamos a vestir de blanco con puntos rojos. Atención, Tadej Pogačar y unos pocos metros para, le separan de la victoria. En efecto, una última curva y Tadej Pogačar encara la meta del día en la subida al Alpe de Hues. Va a ser etapa para el esloveno y Richard Carapaz, si llega segundo o tercero, será el nuevo líder de la montaña. Pogačar vino desde atrás empujando y allá se vienen Martínez y Carapaz. Lenny Martínez toma ventaja en un sprint final. Carapaz será tercero. Allá se viene Pogačar primero en la etapa. Lenny Martínez va a cruzar en segundo lugar y en tercer puesto Richard Carapaz. Y virtualmente Richard Carapaz acaba de sumar los puntos suficientes para ser el campeón de la montaña. No, no, el campeón no todavía, pero el líder de la clasificación de montaña. 12 puntos ha sumado Richard, 20 sumó el esloveno. Con esto, virtualmente Richard Carapaz es el primero de la clasificación de montaña. Atención, así quedarían los puntos con Tadej Pogačar sumando 90 puntos y Richard Carapaz 91 con los 12 que acaba de sumar en este momento. Es el virtual, no el virtual, no, perdón, es virtualmente el poseedor de la camiseta de blanca con puntos rojos del Rey de la Montaña. Compañeros, amigos, amigas, qué lindo momento para el ciclismo ecuatoriano en lo más alto del Tour de Francia en los Alpes. Ahí un ecuatoriano está sacando la cara por nuestro país. Richard Carapaz es virtualmente el líder de la montaña del Tour de Francia, faltando una sola etapa de montaña mañana en la que deberá defender precisamente esta distinción especial. Lindísimo lo de Richard hoy para sacarse el sombrero en la escapada desde el principio y solamente en el último kilómetro perdió la etapa ante este monstruo del ciclismo mundial y en la historia como es Tadej Pogačar. Fabuloso lo de Richard. Ya les contamos más adelante, compañeros, la clasificación definitiva de montaña.
15: Seguro que sí, Pato. Ahí estaba, ¿no? Llegada de Richard, ¿no? Con todo lo que significa, por supuesto, Tadej Pogačar, este que es el ganador, ¿no? De esta edición del Tour.
16: Y es por impresionante supuesto, cómo vino desde atrás, ¿no, Pato?
15: No, no. El pelotón tenía tres minutos.
16: Quiso atacar cuatro. Richard. Regresó a ver y aceleró a 120, ¿no? Es impresionante la fortaleza física, mental de Pogačar, ¿no? Impresionante.
15: Además es muy joven. Este es el otro tema. O sea, tienes a Pogačar para rato, ¿no? Este es el tema. Siempre hablamos que en el ciclismo la madurez llega hacia los 30, por ahí, ¿no? Pogačar es un muchacho al lado de todos
0: tiene
15: esos.
0: 27 años tiene Tadej.
15: Sí, sí. O sea, todavía cuatro para estar en esa madurez, Pato. O sea, es parte de la discusión.
17: Emocionante también la narración del Pato. Un abrazo grande, Pato.
0: Hola, mi Juanito. Qué lindo que escucharte. Imagínate que Juan Carlos Urbano, que nos ha dado tantas alegrías en el fútbol y a quien le veíamos en la cancha desplegar todo ese talento, toda esa clase, toda esa entrega y ese coraje, que me vengas a decir eso, mi querido Juanca, pucha. ¿Dónde hay? Tengo aquí una parecita de medallas de participación de algunas competencias. Me deberían dar una solamente por eso.
17: No, ustedes son los que hacen emocionar a la gente, porque muchos tenemos la radio para escuchar. No podemos ver, pero la emoción se siente a través de la narración, de la voz, del corazón que se le pone. Así que gracias a ustedes mucha gente se emociona.
0: Esa es justamente la idea, mi querido Juan, que muchísimas gracias, porque realmente que nos emocionamos nosotros a la vez gracias a estos tremendos deportistas, ¿no? Como lo era Juan Carlos en su momento, ahora con el ciclismo, con Richard Carapaz, allá en el Tour de Francia. Hay que poner en contexto esto, compañeros. Pedalear al nivel que pedalea Richard Carapaz, conseguir lo que está consiguiendo, pelear lo que está peleando, más allá de que después del día de mañana puede ser que gane o no los puntos suficientes para ser el líder de la montaña, pero solamente el estar ahí en la pelea y estar tan cerca de conseguir algo y meterle, o sea, hoy Richard Carapaz fue tercero de ¿cuántos son? 120 y pico, 130 y pico de ciclistas que están en el Tour de Francia, que a su vez son la élite del mundo, ¿no? Eso hay que comprenderlo y saber dónde está Richard Carapaz para levantarnos y aplaudir de pie al virtual poseedor de la camiseta de puntos rojos, que es Richard Carapaz. ¿Por qué virtual? Porque tenemos que esperar justamente la clasificación ya oficial, ¿no? Tadej Pogačar acaba de sumar su etapa 26 en el Tour de Francia y está en cuarto lugar en la historia. Marc Cavendish tiene 35, Eddy Merckx 34, 28 Bernard Hinault del francés, y recién ahí, ahí aparece Tadej Pogačar con 26 etapas, lo cual quiere decir, compañeros, que tal como decía el Pato Granja, con 3-4 años, no sé si hasta más incluso, podríamos pensar de que Tadej Pogačar en un futuro relativamente cercano podría asaltar ese récord también. Le restan 9 tapitas. Y no lo dude que mañana va a ir a buscar su triunfo número 27, ¿no? Y quedarse aún más cerca de la clasificación histórica de triunfos en el Tour de Francia. Ayer Richard Carapaz, en cambio, compañeros, con su segunda victoria en la historia del Tour de Francia, sumado a las 4 del Giro Italia y a las 3 de la Vuelta a España, que ha conseguido a lo largo de su historia, Richard se convirtió en el latinoamericano con más etapas ganadas en las grandes de la UCI de toda la historia. Lo superó a Nairo Quintana, lo superó a Luis Herrera, ya lo había superado antes a Rigoberto Urán. Y si tomamos en cuenta la clasificación, más bien el título de campeón olímpico, Richard Carapaz está en una élite increíble, ¿no? Si no me equivoco, son 116 ciclistas que han conseguido el trébol en toda la historia, es decir, que han ganado al menos una etapa en cada una de las grandes, ¿no? Pero si a eso sumamos lo de campeón olímpico, les digo ya en un ratito nada más exactamente cuántos ciclistas han ganado etapas en las tres grandes y además el título olímpico.
15: Que no deben ser demasiados, Pato, porque esta es parte de la realidad, ¿no?, del tema olímpico. Y claro, uno se queda pensando en esto, ¿no? Por supuesto, de todo lo que está consiguiendo, lo que sigue logrando Carapaz. Y claro, es parte de esto que seguramente a veces no logramos dimensionar, lo que es una pena, ¿no es cierto? Y lo malo es que, claro, nos acostumbró a esto, Carapaz, así como nos pasa con las clasificaciones a los mundiales o que la selección haga algo o en distintos deportes, que nunca regresamos a ver atrás y no entendemos cuando esto no era factible, ¿no? Que creo que es el otro tema, ¿no? Todo esto que vamos viendo es parte de este siglo. Y claro, en este siglo recién llevamos 26 años. Cuando uno mira hacia atrás, hay toda una historia de todo lo contrario a esto. Ciclistas que ni siquiera llegaban a estas competencias, ciclistas que eran superados siempre, que no tenían apoyo. Claro, eso sigue repitiéndose en muchos casos, con muchos deportes. Pero lejos, nosotros no celebrábamos medallas olímpicas, celebrábamos llegar a la parte final de algún deporte, ¿no? Ahí está lo que lograron en natación, Delgado Panchana, el actual presidente del COE, o de lo que por ahora se muestra como continuidad de presidencia del COE.
17: Andrés Gómez, la Penti, ¿no?
15: Claro, acuérdate cuando ganó dos veces seguidas Roma, antes del Roland Garros, Andrés Gómez. Y era, wow, ¿no? Y uno después mira y claro, después se entera y dice, ah, es que no ha sido un gran slam, no ha sido de los cuatro torneos más importantes. Pero claro, ganaba Barcelona, ganaba el Godó, y uno dice, wow, Andrés Gómez. Y sigue siendo nuestro máximo representante. Pero
17: yo tenía esta pregunta para Pato, para el Rey Pato. ¿Qué significa esto, rey de la montaña? Claro, en el fútbol uno dice, te dan el premio al goleador, le dan el premio a la mano de oro, tal vez al mejor arquero, pero en el ciclismo, el rey de la montaña, que es el que más resiste, el que sabe subir mejor la montaña, sabemos que Richard Carapaz se crió allá, ¿no? En el norte, en el Carchi, subiendo montañas.
0: Ajá, lo que, a ver, ¿cómo se ve el rey de la montaña? En cada una de las etapas, en prácticamente todas las etapas, hay metas intermedias. Estas metas intermedias son de dos clases. La una para velocistas, sprints puro y duro, es de pura velocidad en plano, ¿no? Donde los que son más fuertes en la velocidad de punta, la dispuntan. Entonces ahí, por ejemplo, en este momento creo que está, se fue el nombre del que está ahí peleando que está con, y le dan una camiseta verde. Cada vez que uno pasa por esas metas volantes, recibe puntos, ¿no? Y lo mismo pasa en las etapas de montaña. En ascensos, hay distintos tipos de ascensos de cuarta categoría, que no son tan fuertes, entre comillas, ¿no? de tercera categoría, de segunda categoría, de primera, o como esta que acabamos de vivir, que es de categoría especial. Entonces, dependiendo de las categorías, se entrega puntos a los primeros de todo el pelotón que pasan por ahí. Hoy, por ejemplo, en esta última se dio 20 puntos al ganador, 20, 15, 12, 10, 8 y así, ¿no? En las de primera categoría se entrega 10, 8, 5, en las de tercera categoría 5, la segunda categoría 5 puntos al ganador, y así va bajando. Entonces, a lo largo de las 21 etapas, uno, para ser el rey de la montaña, tiene que irse en la fuga y tratar de estar primero para cruzar ese puesto y suma puntos, ¿no? Entonces, va sumando los puntos y lo acumula durante todas las 21 etapas, y al final el que más puntos tiene de montaña, es decir, el que más veces pasó dentro de ese pelotón exactamente, que contempla los puntos. Entonces, el que más suma esos puntos es el rey de la montaña. En este momento, Richa Carapaz, estoy esperando ya la información oficial, pero en este momento, Richa Carapaz, si no estamos mal con nuestros cálculos, acaba de sumar 91 puntos de montaña.
17: Bastantísimo.
0: Claro, es un montón. Y Tadej Pogačar sumó 90. El francés que le seguía se quedó, me parece, con 84, ya un poquito atrás. Además, él sí ya se quedó mucho tiempo atrás. Entonces, aquí no tiene que ver ni el tiempo, ni de la clasificación general, sino los puntos que se acumulan en cada una de estas metas volantes, como se llaman. La una es meta volante de velocidad, la otra se llama puertos de montaña, y ahí se acumulan los puntos, mi querido Juanca.
17: ¿Y cuánto falta para que Richard se corone rey de la montaña? Claro, ahorita tiene la camiseta tal vez, pero ¿cuántas etapas quedan o qué tiene que hacer para quedar rey de la montaña?
0: Mañana tenemos una nueva etapa, y ya te digo enseguida, mi querido Juanca, los puntos. Gracias. Que entrega mañana, a ver dónde está, etapa 19, etapa 20, vamos a la etapa 20. Mañana es la última etapa que tiene montaña.
17: Ya.
0: Mañana es la última etapa, porque el domingo, que es la llegada a París, el paseo triunfal, ¿no? A ver, de todas maneras veamos si la etapa 21 tiene algún puertos de montaña de cuarta categoría. O sea, algo podría sumarse ahí, pero sobre todo la de mañana es la decisiva. Mañana se sube nuevamente a esta cima, pero por otro lado, y tiene mañana tres puertos fuera de categoría y una de primera categoría. O sea, mañana se entregan un montón de puntos en cuatro puertos. Mañana la etapa de mañana es durísima, mañana es la etapa reina, mañana es una rompepiernas increíble. Entonces, lo que tendrá que hacer mañana Richa Carapaz es intentar otra vez irse en la fuga, irse en escapada, sumar esos puntos. Pero veremos también si es que este señor Pogačar hace posible esta situación. La ventaja de mañana es que ninguno de los cuatro puertos es en meta. Entonces, le bastará a Richa pasar por ahí, mejor que Tadej Pogačar, y aunque después Tadej se decida irse por la etapa para ganarla, podría sumar los puntos. Es decir, hay expectativas. Yo creo que mañana, si Richa Carapaz se mete en la fuga y hace un buen trabajo como el que nos tiene acostumbrados, va a poder pelear por eso. Pero vamos a ver también si este señor Pogačar, entre comillas, lo permite, ¿no? Porque hoy estuvo claro que aguantó, y cuando tenía que acelerar, aceleró, y le bastó con el esfuerzo que hizo para ganar. No quiere decir que les deja ganar, o que ayer le dejó, entre comillas, ganar a Richa Carapaz, pero un poco sí, ¿no? Ven que está lejos, no va a gastar una bala de gana, no va a gastar su energía, tal vez estratégicamente piensa que no, pero veremos, porque este señor Pogačar es muy ambicioso, ¿no? En buen sentido de la palabra, y seguramente va a querer ser el campeón de la montaña también, porque a pesar de ser el campeón del Tour de Francia, posiblemente también quiera ser campeón de la
17: quiere
0: montaña.
17: Acaparar todo.
0: Sí. Parece el Nacional en donde usted jugaba, señor.
17: Bueno, ahí teníamos otros rivales también.
0: Sí, pero usted también acaparaba un montón. No se haga, señor Urbano, no se haga. Yo me acuerdo clarito ese intratable Nacional en que usted jugó.
17: Calidad. Gracias, Pato, por la explicación.
15: Una pregunta. En la general, ¿cómo está el tema en cuanto a tiempo de Pogačar con el que le sigue?
0: En la clasificación general, te digo ahorita, mi querido Pato, pero es mucha la diferencia, ¿no? A ver, por acá estábamos, etapa 19, ¿dónde estaba? Alpe de Hues. Sí, vamos, dame, si me das un segundito, te doy la etapa. A ver, aquí estamos en la etapa 19. La clasificación general, es que hay mucha diferencia. Está a 7 minutos 11 segundos de Remco Evenepoel y a 9.42 del compañero de Pogacar, que está a 9 del mexicano Isaac del Toro. O sea, la verdad es que para que Pogacar pierda el Tour de Francia tendría que caerse.
15: O sea, tendría que no largar mañana.
0: Casi, claro. Casi. O caer si después que termine muy mal. No, o sea, tendría que pasar un desastre. Sí. Y Richard Carapaz está lejísimos en tiempo, pero es octavo en la clasificación general, con 21 minutos 15 segundos de diferencia. O sea, y ahorita subió dos puestos, estaba décimo, ahora está octavo Richard Carapaz. Por eso es que le permiten irse en las escapadas, porque si estuviera peleando con Tadej Pogacar o con quien estuviese peleando por el podio incluso, a Richard Carapaz le tendrían relojeado y no le permitirían ir en las escapadas. Como está tan distante en tiempo, dice, no, se va Richard Carapaz, no importa, él tiene su objetivo. Esto es lo lindo del ciclismo, que hay un montón de formas de ganar. Hay ciclistas que llegan solamente para, literalmente para aportar a su equipo, y eso para ellos ya llegar al Tour de Francia es una forma de ganar. Hay equipos y ciclistas que les basta con estar en las fugas, es decir, con irse unos minutitos, unas par de horas adelante, y que les las cámaras les sigan y se vean los auspiciantes. Eso para un montón de equipos es suficiente. Ni siquiera ganan una etapa, ni puntos, nada, no, estar ahí. Hay ciclistas que van a buscar etapas. Richard Carapaz lo dijo, yo voy a Tour de Francia a buscar una etapa, y eso es un gran triunfo, una grande. Hay otros ciclistas, como también Richard Carapaz, que saben que no pueden pelear con Tadej Pogacar por el título de campeón del Tour de Francia, pero van a pelear. En un caso, por ejemplo, del caso de Richard Carapaz, van a pelear la clasificación de la montaña. Hay otros que van a pelear la clasificación de puntos. Hay los juveniles con 23 años que van a pelear, en cambio, el ser campeones del Tour de Francia de los más jóvenes, de los juveniles, ¿no? Hay equipos que quieren sumar puntos porque se va entregando puntos dependiendo de los ciclistas, la posición de los ciclistas, uno va sumando puntos, y esos puntos son puntos para el ranking de la UCI. Y evidentemente hay equipos que tratan de sumar esos puntos desesperadamente para evitar no descender y permanecer en el World Tour. Entonces, hay N posibilidades de ganar en el ciclismo. Y hoy Richard Carapaz está peleando por una de esas. No la más importante, que es ser campeón del Tour de Francia. Eso no lo va a conseguir. Y no llegó con ese objetivo tampoco Richard Carapaz, pero sí que está peleando por esta clasificación de montaña, que es una cosa que realmente sería destacadísima. Además, ustedes han visto, la camiseta más emblemática del ciclismo es esta blanca con los puntos rojos. Es la camiseta que, además, como dice Alfonso Lazo, a nosotros como gente de montaña, habitantes de los Andes, como andinos, nos representa un montón también, o sea, o más que nos representan, la anhelamos, porque es justamente la que corona al rey de la montaña. ¿Y de dónde somos nosotros? De la montaña, pues de nuestros queridos Andes ecuatorianos, de donde también es Richard Carapaz.
15: ¿Te parece, Pato? Tenemos tiempo para hacer una pausa.
0: Sí. Solamente sí. Con esto me despido. Señores, está confirmado. Está confirmado en este momento Richard Carapaz. Es el rey de la montaña del Tour de Francia. Por un puntito arriba de Tadej Pogacar. Tal como les habíamos contado. 91 puntos sumó Richard. 90 Tadej Pogacar. Y mañana Richard Carapaz se va a poner la camiseta de puntos rojos. Eso ya es una cosa increíblemente hermosa. Richard Carapaz mañana se pone la camiseta de líder de la montaña en el Tour de Francia. Y vamos a ver si mañana lo logra sostener. El domingo en París será la premiación justamente de nuestro Richard Carapaz como el líder de la montaña. Ay, Juanca. Es lindo soñar, ¿o no?
17: Calidad, orgullosos de Richard, orgullosos, claro que sí.
0: Compañeros, con esto me despido, les mando un abrazo fortísimo. Mañana hay que estar pendiente de la transmisión, siempre se corre estas horas, o se corre desde muy temprano en realidad, ¿no? Son prácticamente 4 o 5 horas de competencia, 3, a veces 3 y piquito en el mejor de los casos. Así que yo les sugiero que estén pendientes desde muy temprano, y más o menos de esta hora, pasadita a las 10, es que uno ya tiene los resultados y puede ver. Pero mañana, hay que estar pendiente de cada ascenso de Richard Carapaz. Cada ascenso de la competencia podría coronar o no a Richard Carapaz como campeón de la montaña. Mañana no es tan importante la llegada, sino esos 4 puertos que tiene durante toda la carrera, esta etapa 20 del Tour de Francia. Un abrazo, compañeros, es un gusto acompañarles.
15: Dale, Pato, un abrazo.
17: Abrazo, Pato, abrazo.
15: Ahí. ahí estaba, ¿no? Todo este tema del Tour de France. Nos vamos a la primera pausa en Cóndor Voces y Oídos del Deporte.
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4: Hidalguía entre Sucre y Aymerich, segunda parte. Don Melchor de Aymerich es el contendor de Sucre en la campaña que termina en Pichincha. Luego de la batalla, el 25 fue entregada la plaza por capitulación en la que intervino, por parte de Sucre, el jefe del Estado Mayor don Antonio Morales. Este personaje era ya conocido por el presidente Aymerich y su familia, quienes lo agasajaron cuando vino a Quito con el coronel español Moles a presentar al presidente el tratado sobre la regularización de la guerra. En virtud de la cláusula quinta de la capitulación, Aymerich quedaba en libertad de marchar cuando y por donde quiera con su familia, para lo cual debía ser atendido con todas las consideraciones debidas. El 14 de julio enderezó al general Sucre la siguiente carta escrita

0: de su puño y letra desde la hacienda de Buijo. Apreciadísimo amigo, el 4 del que corre terminé ventajosamente una parte de mis marchas en esta hacienda. En ella, así como en tránsito, renueva la amistad, la grata memoria debida a los finos oficios que usted se ha servido dispensarme. Ojalá que en una ocasión más feliz me proporcione acreditarlos mejor con la obra que con la palabra. Este solo deseo me ocupa tanto como el de penetrar a usted la confianza con que debo disponer de todas partes a la persona y alcancen del que es con la mayor consideración su afectísimo y su servidor, quien besa su mano, firma Melchor Aymerich. Postdata. La generala y los niños reiteran a usted su aprecio, el mismo que vigorizan con los recuerdos consiguientes a sus atenciones, señor General Sucre. Tomado de la Gaceta Municipal de 1938.
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3: 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Volvemos. Seguimos acá en Cóndor Voces y Oídos del Deporte, avanzando en esta mañana. Juan Carlos Urbano de Lara, Reinaldo Romero, quien les habla, el Pato Granja. Les decimos gracias por seguir con nosotros, por acompañarnos en este cierre de semana en lo que es habitual para la mayor parte de
4: ustedes. Me sale
3: un
4: recuerdo, ¿sí? Acá en mi timeline de los recuerdos en el Face. Y hace 2 años, Juan Carlos Urbano fue nombrado director técnico de la Sub-17, ¿no, Juan Carlos?
5: Ya han pasado 2 años, ¿no? Qué bestia. Sí, ahí pedí un permiso para darme un paseo para regresar luego a la radio, así que estoy aquí nuevamente. Sí, fue un año lindo, julio 2024. Yo había estado trabajando en el condado, en el Quito Tennis y Golf Club, por 8 años con niños ahí trabajando en la escuela de fútbol, y surgió esta posibilidad. Por supuesto, uno con mucha ilusión agarró la selección sub-17. No pude llevar yo a ninguna persona cercana a mí. Ya tenían el cuerpo técnico armado: estaba Fernández Cuchillo, estaba Cristian Mora y estaba Abigail Vázquez, que es un gran preparador físico venezolano, que ahora está con Diego Martínez. Así que sí, llegué con mucha ilusión. Fue julio y en octubre ya participamos en el primer sudamericano. Prácticamente fueron 2 meses de preparación, pocos microciclos. Y creo que esa sub-17 tenía un lindo equipo. Logramos el segundo lugar, perdimos en los penales con Paraguay. Realmente fue hermoso esa experiencia. Siempre hay adversidades, siempre hay problemas, siempre hay cosas que yo esperaba solucionarlas para los siguientes días, pero no se solucionaron, y a la final esos problemas terminaron costándonos la no clasificación en el segundo sudamericano, que fue 2025, en marzo. Eso fue en Colombia. Y fue una pena. Realmente el equipo tiene grandes jugadores, ustedes ya lo están comprobando, lo que hace Edwin Quintero en Independiente del Valle, en el equipo de primera, demostrando su categoría. Riquelme Angulo también, Lerma está en Alemania, algunos jugadores fueron tomados en cuenta en la mayor, como por ejemplo Quiñones, Elías Quiñones, que es el centro delantero, estuvo algún chico que también está en Inglaterra, como Malcolm Da Costa. Fue una selección muy buena, que tiene muy buenos jugadores y que seguro pronto llegarán a los equipos de primera y a la selección mayor. Esos problemas que les cuento son los que terminaron costando un poco esa no clasificación en segundo sudamericano, pero uno pudo vivir ambas experiencias. Esa muy linda, la de Bolivia, y la otra un poco triste, la de Colombia. Pero así mismo es la vida, así mismo es el fútbol.
4: Unos coordinadores de formativas de 2 clubes de Serie A me comentaban su desazón porque decían que en su categoría, de esta última convocatoria sub-17, tenían jugadores que presumían iban a ser convocados, y de la nada convocan a 2 chicos que deben ser muy buenos, digo, ¿no? De un equipo de segunda categoría de Santa Elena, de Guayas,
5: Santo Domingo.
4: Guayas Fútbol Club.
5: Ah, de Guayas, ya.
4: Y otro de Santo Domingo. Mm. Entonces uno dice, a ver, ¿qué está pasando acá? Claro, hay la disposición desde el coordinador de formativas, Mauro Peralta, de bloquear la llegada de jugadores de estos 2 clubes de la Serie A del fútbol ecuatoriano. Este señor Peralta, que anda haciendo lo que le da la regalada gana, las formativas de la Federación Ecuatoriana de Fútbol. No sé si con la bendición de los señores dirigentes, no sé si es su propia decisión, repito, de hacer lo que le da la regalada gana, ¿sí? Y desde aquí en más vamos a empezar a contar algunas cosillas, ¿no? Con relación al papel que está desempeñando este sujeto en las formativas de la Federación Ecuatoriana de Fútbol. Y esto lo hago mío, absolutamente. Yo asumo la responsabilidad, pero no tienen idea. Y se acabó. Si continúa ahí Mauro Peralta, al frente de la coordinación, no sé qué cargo tiene exactamente, pero es el que manda en todo el tema de formativas. Si es mandado por sus inmediatos jefes o es voluntad de él hacer lo que le da la gana con las formativas, pero que diga a esos jugadores de esos dos clubes, no los convocas por nada del mundo.
5: Claro, pobres chicos no tienen la culpa tal vez de que él se lleva mal con los coordinadores de esos equipos. Pobres chicos terminan pagando las consecuencias.
4: Absolutamente, absolutamente. Y desde
6: pero
4: ahí...
6: Lo más grave es que incluso si eso fuese así, ¿no es cierto? Aquí entre los tres nos odiamos a muerte. Eso no quiere decir que no miremos el objetivo principal y la razón de la por qué estamos aquí. Entonces... Esto me parece que es un tema que no lo hemos aprendido, ¿no? Seguimos sin aprenderlo. Y uno mira muchos ejemplos, incluso en éxito, ¿no? Alrededor del mundo. Voy a tomar un ejemplo del fútbol femenino, ¿no? La selección femenina española terminó de ser campeona del mundo, siendo un desastre internamente, ¿no? ¿Por quiénes? Por los dirigentes, por un director técnico que era un tipo incapaz, pero que estaba como parte de todo un esquema donde no existía justamente esto que debería ser el respeto institucional, por supuesto, de una estructura. Y este es el tema, ¿no? Ahí no se puede permitir, dentro de una estructura y una planificación adecuada, cerrarle la puerta absolutamente a ninguna posibilidad, a ningún jugador, por nada del mundo. Porque estamos buscando el interés de nuestro combinado nacional, del país.
4: Bueno, y sigue buscando jugadores en las formativas de los equipos de primera división, de la Serie A. O sea, porque así es esto, o sea, es un orden natural, lo siento mucho. Repito, deben ser, y con el absoluto respeto a los chicos de estos dos clubes, pero son clubes de la segunda categoría. O sea, deben ser cracks extraordinarios para que hayan sido llamados, créanme. Extraordinarios. Seguramente ya el Manchester United ya compró a dos de ellos y el Bayern Múnich igual. Así no ya, se mueven las cosas, muchachos.
6: Y a lo mejor, Rey, podría suceder. Digamos, nosotros ya estamos grandes, ¿no es cierto? Los tres, y sabemos por porcentajes y cómo esto funciona. Que se le escape a los equipos principales un jugador de formativas, en alguna instancia puede pasar, por distintas razones. Pero uno, tal vez dos, y digamos que estos dos son los dos casos. El tema es que no impide que existan los demás, pues. O sea, no porque tengo a Messi y Cristiano le cierro la puerta a Olise y Mbappé, pues. Uh-huh. Que vengan los cuatro, pues, que vengan todos los que tengan que venir. De eso se trata este tema.
5: Claro, estar abierta la puerta para todos.
6: Claro.
5: Sin discriminar a ninguno. Nada. Pero sobre todo sin discriminar a ninguno por problemas personales míos, ¿no? O sea, si yo me peleo con un coordinador o me peleo con el papá del chico, el chico no tiene por qué pagar.
6: Sí, no. Además, esas son cosas que no se pueden manejar así. Por eso tienen que haber procedimientos y una estructura. Por eso se convoca a los mejores. Y después puede ser que te muestren que hay mejores de los que creo que son mejores. Eso es otro tema. Pero cerrar la puerta a los muchachos porque tienen un nombre, porque visten unos colores, porque se peinan de esta manera o porque no me rinden pleitesía, perdón.
5: Exactamente.
6: Estamos equivocados.
5: Yo creo que la formación es justamente ir moldeando el jugador que queremos para la selección mayor. Me refiero, el jugador que queremos para la mayor es un jugador que no tenga miedo, que no tenga complejos, que llegue con personalidad, que llegue con autoestima. Pero si en las formativas tenemos gente que grite, que insulte, que veje a los chicos en su personalidad, en su carácter, en su autoestima, ¿qué jugadores estamos formando?
4: Oye, este individuo Peralta, ¿cómo los trata a los jugadores? ¿Cómo trata
5: a eso
4: el tema
5: me refiero?
4: Del personal en formativas, de la selección nacional.
5: Es una pena, sí, yo creo que es feo hablar cuando uno ya sale, pero yo quisiera que algún rato ustedes le pregunten a Miguel Bravo o a Diego Martínez. Es una pena, el ambiente debería ser el mejor ahí, más bien uno sentía tensión ahí. Y es una pena porque es un hermoso lugar para trabajar, los chicos son talentosos, Pero yo sigo diciendo que la parte que hay que trabajar es la cabeza y con ese talento que tienen, si les damos educación, si les damos charlas motivacionales, si les damos justamente un tiempito para que ellos conozcan la vida, vamos a lograr que esos jugadores lleguen mejor preparados al equipo de primera. Pero si la gente no cree en eso, o si, ¿qué les digo? En parte del cuerpo técnico, al llegar a un aeropuerto, un miembro del cuerpo técnico es llevado a una sala especial porque no ha pagado sus honorarios por los hijos. Y es llevado prácticamente preso. ¿Qué ejemplo le estamos dando a los chicos? Es increíble todo lo que yo pude vivir poco a poco. Es feo, como digo, hablar cuando uno ya sale, pero son cosas que no deben suceder ahí. Debería haber gente ejemplar a cargo de esos chicos, ejemplar en su vida, en sus valores.
4: 11 con
6: Vamos.
4: 11 minutos en el territorio continental. Tenemos que hacer otra pausa también, ¿no?
6: Sí, vamos a la siguiente pausa en Cóndor Voces y Oídos del Deporte.

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4: Le informa la hora, 11 horas, 14 minutos.
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12: Volvemos, seguimos acá en Cóndor, voces y oídos del deporte. Juan Carlos Urbano de Lara, Reinaldo Romero y el Pato Granja, les decimos gracias por seguir con nosotros. Actualicemos un poco el estatus, compañeros, de Liga Deportiva Universitaria, ¿no? De cara a un partido muy importante, por supuesto, el fin de semana, que es esta visita a Barcelona, pero por sobre todo este tema de su nuevo director técnico, ¿no? Hay, como siempre, algunos nombres, uno en especial que se destaca, pero ¿qué sabemos, Rey? ¿Hay algo más real? Se hablaba mucho de hoy, de tenerlo para el partido ante Barcelona, pero creo que no va a ser tan así, ¿no? Estaremos en instantes con Reinaldo Romero.
13: Pato, yo no sé si escuchaba de un técnico argentino, no sé. Otros dicen que podría ser Subeldía, no sé. Y ahora que el Beto Araujo, si es que se confirma, otros también han dicho que podría ser el Beto. ¿Tú qué opinas? El Beto, como es jugador de liga, sabe muy bien, conoce ese complejo, conoce el ambiente. Manejar a los jugadores, teniendo al Pato Hurtado también cerca, no sé si podría ser ahí una dupla que se haga cargo de ese cuerpo técnico.
12: A ver, yo nunca cierro la puerta a estas opciones. Seguramente lo que sí le pasa a la gente de liga es que no lo podías tener en el radar al Beto Araujo porque estaba como director técnico de Aucas, ¿no? Incluso con esto de que no se ha perfeccionado, siempre entre comillas, porque lo dejó en claro que se separaba del club, esta separación del Beto Araujo. Esto, por supuesto, dentro de las 500 mil cosas que se manejan, las 500 carpetas, los 300 deseos o la lista de 5 o 3 con las que se hablan finalmente, puede suceder, pero da la impresión de que es más complicado. Subeldía está con equipo. Este es otro tema complejo, ¿no? Aparte de aquel que no permitió que él continúe en Liga, ¿no? Cuando Liga le ofreció seguir, ¿ok? Habló de Liga. Después él, por un tema de amistad, ¿no es cierto?, con Esteban Paz, prefirió no seguir, no continuar, ¿no? Así de claro, porque eso es lo que ocurrió. Entonces, también tiene club su bel día. Después, se hablaba mucho del profesor Álvarez, que estuvo con San Lorenzo no hace mucho, como una de las principales opciones. Por supuesto, esto tendremos que verlo, pero vale la pena un poco el actualizar ese estatus de liga en la medida evidente de que todavía no se tiene una noticia cierta al respecto y evidentemente con todo lo que implica el tiempo, ¿no? Que seguimos avanzando al partido del fin de semana y por supuesto a esta necesidad de darle respuesta a quien pueda ser el siguiente técnico de la U.
13: ¿Y lo del Beto Araujo, Pato?
12: O sea, hay que verlo, ¿no? Yo te digo, no creo que haya estado en el radar de liga esa posibilidad, ¿ya? Porque finalmente estaba con club.
13: Claro, es de un día para otro que la gente empieza a especular.
12: Claro, claro. O sea, ahora viene este tema. Ah, ya se quedó Norberto y él era de la casa, hombre de liga. Pero me parece difícil que hubiera estado en el radar de liga, Norberto, por estas razones, ¿no? Estaba con club. Hasta anoche tenía club. Esa es la realidad. Después, la calidad como técnico de Norberto creo que se ha ido mostrando, ¿no? Uh-huh. Creo que ha mostrado que capacidad le sobra, ¿no? Para lidiar con un sinnúmero de temas. Sí, el mundo liga es otro nivel, otro espectro, ¿no? Por las presiones, por un sinnúmero de cosas que te juegas, seguramente con capacidades superiores en los jugadores, en las nóminas, en la posibilidad de sumar algo más, que es lo que seguramente un nuevo técnico te va a pedir. Esto que discutíamos, ese cupo de extranjero, ¿dónde va? Ese cupo extranjero, ¿dónde lo voy a usar? ¿Y qué más tengo que sumar para que el equipo funcione? Yo creo que cualquier técnico que venga seguramente le va a dar mil vueltas y muy rápido este tema.
13: Y ante esto también Barcelona no es que está con su técnico seguro, ¿no? O sea, yo digo, Farías es un buen entrenador, hemos visto lo que ha hecho en Aucas, en Barcelona. Él lo mismo lo ha dicho, ¿no? Que se está haciendo cargo de cosas que no debería hacerse cargo. Ante la ausencia de un presidente, tal vez él ha hecho más cosas de lo que un técnico normalmente hace, pero no ha tenido estos resultados que la gente está contenta. Entonces, también el partido da mucho que hablar para lo que se viene, Barcelona Liga. Yo no sé si es que Farías está totalmente firme en su puesto. Yo partidario que, por ejemplo, los técnicos tengan procesos que puedan cumplir el año de contrato, pero ya vemos, en esta semana que pasó y esta, la que estamos viviendo, ¿cuántos técnicos han salido? Inclusive lo de Célico en Cuenca es otro técnico que podría salir. Es muy difícil cuando los directivos empiezan a sentir presión, no sé si de prensa, no sé si de la hinchada, o el equipo pierde 2-3 partidos, enseguida toma la decisión de cambiar técnicos. Pero no creo que es la salida más correcta para los procesos que quieren hacer los equipos, que deben hacer los equipos, y que los jugadores también es parte de eso, es parte del problema. Entonces, lo más fácil es sacar el entrenador, siempre ha sido así. Pero yo creo que los directivos sí podrían analizar mejor la situación, y sobre todo, asistir a los entrenamientos para ver cómo se trabaja, para ver qué solución se puede dar. Porque si es que sacas un técnico, y lo hemos visto en Aucas, por ejemplo, hace mucho tiempo que no había una salida de un técnico tan prematura, pero en Aucas esto nos tenía acostumbrados los últimos años, y Aucas por eso también tambaleaba. Entonces yo creo que cuando manejas procesos y un técnico puede cumplir al menos un año, Para cambiarlo, creo que es lo mínimo que se puede pedir.
12: Es complicado, ¿no? Este tema de los procesos en los clubes, porque finalmente es la presión la que termina de vencer por sobre determinadas lógicas, ¿no? Y uno con esas lógicas puede estar de acuerdo o no, puede sentirse más cómodo o no, ¿verdad? Pero creo que el claro ejemplo de esos procesos incluso hoy ya no estaba en Europa, ¿no? Hace algunos años, ¿no? Siempre yo recurro al ejemplo de Ferguson. 5 primeros años en blanco, ¿no? 5 primeros años de un proceso, de todo un tema de planificación, y uno dirá, sin éxito. ¿Por qué? Porque no tenías títulos. Después, todo lo que se vivió con Ferguson. Y es lo que hoy al United le pesa y le cuesta, ¿no? Esto de sostener más de temporada y media a un director técnico. ¿Y qué es lo que pasa? Regresas a ver y los resultados son cortos, por no decir muy pocos o por no decir ninguno. Y esto es seguramente lo que antes, en cambio, con otro tipo de hinchada, de presión, logró sostenerse. Pero es lo que te pasa, ¿no? Hoy en Europa tampoco hay esa paciencia, ¿verdad? Es parte de la discusión. Pero esos grandes procesos, y esto uno hablando de un equipo grande, después uno puede hablar de varios otros, ¿no? Miren ustedes la selección de Bélgica con Guiti. Guiti terminó de ser director técnico desde mediados de los 70s para lograr finalmente un subcampeonato europeo en el 80, ¿sí? 6 años después, 5 años y medio después, y clasificaciones a Copas del Mundo, que no las conseguía desde el año 70 Bélgica, y meterse en el radar de algo importante nunca antes. Entonces, uno dice, ¿quién va a tener hoy, digamos, los pantalones de sostener un proceso que no tiene éxito o que no tenga títulos? Yo creo que ese es el problema, Juanca. Entonces, peor si tienes crisis financiera y económica dentro, y peor si es que no puedes pagar, que creo que es lo que le pasa a nuestros clubes en la mayor parte de casos.
13: Y eso que Núñez dijo en la última rueda de prensa, que él había dejado ya dinero en las arcas de liga, ¿no? No sé si dijo que eran 15 millones, no sé si con la venta de jugadores o con clasificaciones a segunda fase de Libertadores, etcétera, ¿no? Porque eso también es bueno analizar. Si es que has dado la oportunidad a jugadores jóvenes, por ejemplo, que se muestren en el primer equipo y que puedan ser cotizados, que puedan ser vendidos. Eso también se ve en un entrenador, no solo los títulos, cuántos partidos ha ganado, sino también qué deja de enseñanzas, qué deja tal vez inclusive un asistente que deje para el club con mucho conocimiento. Entonces, es muy poco lo que se analiza acá, simplemente se analiza el resultado. Si es que se pierde, ya no sirve el entrenador, si es que se gana, sí sirve, pero no se analiza el trabajo diario, la formación, el trato con la gente del complejo, todo lo que dejen los jugadores, el consejo, la palabra diaria, el hacerle ver al jugador justamente que la vida del fútbol es corta y que debe aprovecharla. Entonces, hay muchas cosas positivas que dejan los entrenadores de los equipos, pero eso no se valora mucho.
12: Sí, es complicado, ¿no? Es un mundo difícil. Estamos muy acostumbrados a la inmediatez, a querer que todo sea para ayer, que todo prime de manera rápida por sobre el resto de cosas. Y este es un problema, ¿no? El mundo está viviendo esto, ¿no? Y creo que es un tema que no es positivo ni te va a llevar al éxito, ¿no? Si bien en algún pedazo del camino algo puedes encontrar. Pero creo que hay que quedarse más bien con los ejemplos que terminan con éxito, construyendo varias cosas importantes para ese éxito. Porque la otra es llegar a un éxito rápido, prematuro, pero sin la base. Automáticamente va a ser difícil de repetir, por no decir imposible. Creo que este es uno de los tantos temas que también hay que discutir, ¿no? Con los clubes, con los mismos jugadores, con todos, ¿no? Que creo que es parte de lo que en muchas ocasiones hoy se ha perdido, se está perdiendo. Hoy, insisto en esta frase que siempre la sostenemos en Cóndor, el mundo no es que discute lo que está mal, discute lo que no le gusta. Y ese es un problema, porque lo que a mí no me gusta, a alguien seguramente sí le gusta. Y no tengo por qué combatir eso. Si no es malo, no tengo por qué ir contra eso. Y ese es un problema que vive hoy todo nivel, en todo lado, y creo que en el deporte también. Entonces, cada vez nos convertimos en entes de rechazo de un sinnúmero de temas, no porque sean analizados ni a profundidad ni superficialmente de si conviene o no, sino que basta
14: somos,
12: que no me
14: somos
12: gusta.
14: Entes de cancelación hoy por hoy, ¿no? No me parece esto salado, eres malo, eres pésimo, eres esto, esto otro, sin razón, sin analizar, como usted decía, Pato. Eso es lo que está pasando. Y claro, y a mucha gente siempre le afecta decirle la verdad también, de cómo están las cosas. Y se endurecen en su posición y son más crueles, como lo es Daniel Ortega en Nicaragua, ¿no? Entonces, ¿qué me importa ya lo que me diga la gente? Yo tomo las decisiones acá y hago lo que me da la gana. Eso es lo que se tiene que combatir también, ¿no? Porque si hay cosas que se hacen bien en las instituciones, hay que mejorarlas, digo yo, ¿no? Hay que mejorarlas permanentemente. No es decir, porque ya llegué, borrar todo. Algo que me contaban en Liga es que se han podido establecer finalmente procesos, ¿no? Que ya no sea el tema burocrático, se lesiona un jugador, tienes que ir al departamento médico, que el médico dé el tratamiento, que tiene que entregarlo al coordinador para que el coordinador mande a la gerencia a la presidencia y se pierde en algún momento del camino, ¿no? Ahora hay procesos, cada quien cumple, cada quien tiene su función y es el que tiene. Si tú tienes que dar los $10, pon la autorización para los $10 de comprar curitas. Esos son los procesos, ¿no? Este Pato que sabe más de administración que uno pobre.
12: Sí, y ese es uno de los
14: temas.
12: Y
14: hay varios clubes que no tienen procesos, Pato.
12: No, es que es un tema muy curioso, Rey. Y hay muchos que los tienen, pero no los cumplen. Por distintas razones, y no solo clubes.
14: Que eso es más grave, creo yo.
12: Sí, esto pasa a todo nivel, ¿no? Porque alguien construye un sinnúmero de cosas, ¿no? Pero no se comunican, o quedan ahí, o hay alguien nuevo que llega y dice, yo me voy por sobre esto porque o es muy lento, o no lo comprendo, o lo más grave, ¿no? Lo que hoy pasa también a nivel de todo el mundo, del mundo entero. No le gusta a nadie leer. Y para no leer, es preferible refundar todo, ¿no? Entonces, escribir 4 cosas en una pizarra antes de que se borre, que todo se le agrave en la cabeza, y ya está. Cuando ya tienes el proceso, tienes todo, absolutamente todo. Que es también lo que pasa. Que a lo mejor es factible mejorarlo, es otra cosa. Que hay que ajustarlo porque la vida cambia, es otro tema. Pero esto es lo que nos ocurre, ¿no? Y nos ocurre en todo lado.
13: Es que el proceso, Pato, como ustedes lo dicen, el proceso toma tiempo, porque es paso a paso. No puedes empezar a saltarte las gradas, tienes que ir de una en una, paso a paso. Entonces, lo que la gente quiere es resultados inmediatos, corto plazo. No tiene la paciencia. Si no obtiene hoy lo que quiere, se frustra y abandona, y quiere apresurarse y quiere ganar lo que quiere, como sea. No tiene paciencia del esfuerzo, no tiene paciencia para el trabajo diario, no disfruta el trabajo diario. Quiere resultados inmediatos. Y eso hace también un poco la tecnología, ¿no? El hecho de que nosotros podamos tener el dedito pasando la pantalla cada 5 segundos y tenemos recompensas inmediatas que son como como alimento para el cuerpo, para el alma, pero que son insípidas, que no te llenan completamente, simplemente te dan una satisfacción de 3 segundos, de 4 segundos, pero sin esfuerzo. Cuando nos enseñaron desde chiquitos que después de un gran entrenamiento, después de un gran esfuerzo, después de repetir varias veces de pegarle al arco, recién te va a salir un gol. Pero no, ahora quieren patear al arco y que sea gol. Y si no es gol, te frustras. Entonces ya no sirve esto, entonces ahora quiero acercarme más de la barrera para robar unos metros más para hacer el gol. Queremos todo rápido. Y en los procesos las cosas se consiguen paso a paso. Y los directivos creo que tienen que tener esa paciencia, tener esa sabiduría para cumplir esos procesos que ustedes dicen sin saltarse del primero, saltarse al cuarto. ¿Qué pasó con el segundo y el tercer paso? nos saltamos esos pasos con tal de conseguir resultados y no es así. Y por eso también pasa instituciones como el Nacional como están, ¿no?
12: Sí, es un tema bravísimo, ¿no? Lo que estamos viviendo a nivel institucional. Por supuesto, el fútbol es un pequeño reflejo de lo que se vive en el estatus global, ¿no? Y el global, penosamente, es del mundo entero. Es parte de lo que está ahí. Pero sí, vamos a nuestra última pausa acá en Cóndor Voces y Oídos del Deporte para regresar al segmento final.
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10: La selección española conquistó su segunda Copa Mundial tras superar en la gran final de 2026 a la selección de Argentina con un único tanto marcado por Ferran Torres. De inmediato, escuchamos el gol conquistado por el delantero español.
11: Este segundo, primer minuto del segundo tiempo extra, la pelota que va a caer en el área de Argentina. Balón por derecha, el centro de Porro Williams, hay un rebote, Ferran, ¡gol! ¡Gol! ¡Gol! ¡Español! No se quería ir a los penales, habían sido superiores, habían sido más durante todo el partido y creyeron que había que meterse una vez más en el área argentina. Este equipo que ya estaba encerrado, se metieron y apareció Ferran Torres desde la derecha. Es que cayó el centro. ¿Quién más? Si no, Lamín, que empezó, Pedro Porro, Ferran la bajó. Y para romper el arco, el número 7 es el que aparece.
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14: Estamos acá en Cóndor Voces y Oídos del Deporte. Juan Carlos Urbano de Lara, Reinaldo Romero y quien les habla, el Pato Granja. Les decimos gracias. Segmento final de la semana de Cóndor Voces y Oídos del Deporte. Después de lo que vivimos en esta fecha, ¿qué esperar de la próxima, de la del fin de semana? Compañeros, uno piensa rápidamente en que siguen caminando las cosas lo suficientemente bien para Independiente como para no conmoverse, para estar lejos, con tranquilidad. ¿Qué es lo que ocurre en el resto de la tabla con los resultados que se han dado?
15: Yo pienso, Pato, que este partido Aucas Macará va a ser tal vez de los mejores de la fecha, junto con el de Barcelona Liga. Porque Macará viene ganando, viene haciendo bien las cosas. Tenía un partido difícil que lo sacó adelante con el Cuenca, pero con Aucas perdió ayer y Aucas seguro que irá con todo para recuperar esos puntos. Pero si Macará gana, le da alcance al Aucas y se puede también adueñar de ese segundo lugar junto con Católica. Entonces es un partido muy interesante porque Aucas va a ser el local. Yo creo que Macará es un rival que ha venido subiendo su nivel. Sanguinetti lo maneja muy bien. Y claro, el otro partido, el de Barcelona Liga, sabemos que lo decíamos antes de la pausa. Barcelona no es que tenga totalmente satisfacción con su técnico. Este partido puede decir mucho acerca de Farías. Y Liga tiene que seguir disputando estos puntos que los ha perdido últimamente. Logró un empate en Manta, pero ahora creo que es una linda oportunidad para jugar en el Monumental y hacerse de esos puntos. Así que para mí esos dos partidos son claves. La tabla de posiciones está muy, muy apretada. Otro equipo que por supuesto se llenó el segundo lugar a los tiempos es Católica, que visita al City. El City también ha mejorado porque lo tiene ahí a Miller Boraño, lo tiene a Díaz, lo tiene el otro jugador que tú lo decías, Pato, que es un tridente importante el que tiene el City. Pero claro, de lo que ha empatado, se ha alejado un poco de los primeros lugares. Entonces yo creo que Católica también puede ir a sacar puntos en Guayaquil para seguir de alguna forma en el segundo lugar. Independiente seguro que va a seguir cosechando puntos, ahora le toca ir a Machala, pero se viene una linda fecha porque todo se puede mover en la tabla de posiciones de ese segundo lugar para abajo.
3: Ese es el lío, la pelea es del segundo lugar para abajo, ¿no? O sea, lío para el resto, ¿no? por el título, creo que estamos más que convencidos que Independiente va a alcanzar el bicampeonato, ¿no? Entonces, desde ahí está el asunto, ahí está el asunto que para el resto de clubes la situación es el resto de premios que quedan y el resto de premios es la clasificación a fase directa de Copa Libertadores, a Copa Libertadores el tercer puesto, después los torneos de Copa Sudamericana. Y claro, uno se pone a pensar ahí, ¿les alcanzará para llegar a ese segundo lugar a todos? ¿Será que la Católica también al traspié de Aucas y que no suma el resto, se empieza también a figurar como el equipo que alcanza el cupo directo de Libertadores? Por el fútbol que está mostrando y lo que otros están haciendo, entendería que se encamina con eso, pero claro, decir el favoritismo a la Católica es como que le hace daño decir que es favorita, ¿no?
14: Al menos así es como se ha mostrado, ¿no? Pero claro, está en una senda victoriosa, ¿no? Una senda de éxito. Y claro, ahí es cuando no sabes si finalmente es como subir otra vez hasta la cumbre para caer y cuánto caer, o es que logras en esa meseta sostenerte. Ese es el reto de Católica en este momento, ¿no? Mostrarnos a todos que el invicto de 3 partidos es de 4, de 5, de 6, de 7, de 8, y uno dice, bueno, ya, encontraste el candidato, ¿no? Encontraste el equipo que esté ahí. Porque si eso logra Católica, la irregularidad de los otros hace que seguramente asegure ese segundo puesto. Hoy está en igualdad con Aucas en ese lugar, pero claro, viene este problema de Aucas que analizábamos, ¿no? ¿Cómo le va a ir a Aucas endeudado, con problemas, en perfeccionamiento de un tema de sociedad, sin técnico, sin el técnico, ¿no? Porque Norberto Araujo no es un técnico, es el técnico para todo lo que hoy ha conseguido Aucas, ha sido vital. Entonces te quedas pensando qué viene, ¿no? Qué es lo que en el camino podría encontrar también Aucas, ¿no? Pero sí, hay partidos importantes. Esto nada más como un tema porque nos hacían la pregunta hace minutos algunos amigos que nos están escuchando. La fecha se distribuye mañana a las 19 horas, no hoy, mañana, Técnico Universitario Manta. El domingo a las 13 horas 15, Delfín Leones. A la misma hora jugarán Aucas Macará. A las 15:45, Orense Independiente. A las 19:15, Barcelona Liga Deportiva Universitaria. Y el lunes se juegan 3 partidos. A las 14 horas, Mushugruna Libertad. A las 16:30, Guayaquil City Católica. Y a las 19 se cierra fecha con el Deportivo Cuenca Emelec. Distribución de sábado, domingo y lunes de esta fecha de campeonato que jugaremos el fin de semana. Reiteramos, Católica es segunda, obviamente el gol diferencia es un tema muy importante, son casi un punto más 14 comparado al +2 de Aucas. Barcelona tiene 34, Macará 32, Liga que conservó el sexto lugar con 29, con 28 Leones, con 28 Emelec, con 28 Deportivo Cuenca. El gol diferencia es lo que difiere en posición de cada uno de ellos. Guayaquil City es décimo con 27 y en zona de no descenso, Orense con 26, más allá de su victoria, miren lo importante de esa victoria, 25 Mushugruna, 24 Libertad, 23 Técnico Universitario, 23 Delfín, 14 Manta.
3: Como que están apuntando a pérdida de categoría los dos equipos manavitas, podríamos pensar que sí, ¿no? Porque no se ve mejora. Lo del Manta fue, supo a gloria el que le hayan podido empatar a Liga. Pero queda ahí en el ambiente, ¿no? Todo esto de cómo marcha nuestro fútbol. Jorge Celico quedó fuera ya del Deportivo Cuenca, un técnico más. No sé si el Beto Araujo vaya a continuar. El Delfín ha cambiado de técnico, Manta ha cambiado de técnico. El único que no ha cambiado de técnico es el IDB hasta el momento.
14: Barcelona. Y
3: Universidad Católica y Barcelona son. Uh-huh. El resto para abajo. Habla de crisis de procesos, creería que sí. De no comprensión de qué quiere un técnico con el club, de qué quieren los dirigentes con el técnico, de qué quieren los dirigentes con su club. ¿Por qué esto es preocupante? Este rato es para analizar, ya, decir qué está pasando. El número de técnicos que se ha cambiado a mitad de temporada prácticamente, Pato, Juan Carlos, es de absoluta preocupación. Porque si ese es el deporte nacional, se debería hacer contratos por 6 meses con los técnicos, pues, ¿no? Para que no se vean envueltos después en arreglar la salida.
5: O contratos con cláusulas. Tienes que ganar de los 4 o 5 partidos en el mes, tienes que ganar los 4. Esa es la condición para que te quede. Pierdes 2, 3 partidos, fuera.
3: Pero imagínese. Imagínese que así sea, se maneje nuestro fútbol. Estamos fritos.
5: Ya hace falta madurez directiva, Pato, y no sé si gerencia deportiva que llegue a los clubes como para asesorar también a los dirigentes, ¿no?
14: Claro, el tema ahí es que en un periodo muy corto de tiempo es difícil construir nada. Ese es el problema, ¿no? Después uno puede, seguramente hemos visto de todo, y tal vez esos contratos se hagan. Y por distintas necesidades, algunos técnicos los acepten, pero no van a poder construir nada. Porque si todo funciona bien, digamos que le va bien 2 meses, ganando el 80% de puntos, claro, llegará un tercer mes donde por obviedades esa ley de porcentajes cambie. Y entonces dirás, ya no nos sirvió, hay que cambiarlo. Y no se va a construir nada. Absolutamente nada, ¿no? Porque cuando uno trabaja con grupos de personas, la inestabilidad es un gravísimo problema para avanzar. Y esto más allá de algunos parámetros o números, porque uno puede guiarse por 100.000 estadísticas distintas y muchas se cumplirán y muchas otras no. Y el tema es dilucidar cuáles son las que realmente importan para el objetivo final. Y este sí es un problema. Y en los clubes, más allá de la obviedad, ¿no es cierto?, de que lo que te va a mandar es los resultados y que todos quieren campeonar. El Manta, seguro, si hoy le preguntas, dice, bueno, con todo lo que falta, si sumo todo de a 3, tal vez campeono. Y uno dirá, sí, tal vez, el número te dice que tal vez. Pero del sueño a la realidad, me parece que hay un espacio demasiado grande. Y entonces, por eso hay que trabajar, hay que generar y construir. Mientras más corto el tiempo, es más difícil hacerlo, mucho más difícil, ¿no? Y ahora imaginemos, estos técnicos que llegan con equipos que no construyeron ellos, con varios temas que tienen que convivir para que traten de funcionar los clubes, los equipos, seguramente y más allá de que puedan algo hacer, uno siempre se quedará con la inquietud de qué es lo que ocurre si es que ellos lo hacen. Y ahí viene este otro tema. Por eso se firman contratos de año y medio, se alarga un año más al de los 6 meses, varias cosas ahí, ¿no? Que no necesariamente tampoco construyen nada. Porque hay técnicos, y esto hay que estar claros, que llegan solos, huérfanos,

0: actuando como el que tiene mayores posibilidades de adueñarse del fútbol acá en nuestro país. Me refiero a adueñarse con todo lo que está realizando, con todo lo que está realizando. Nosotros, a ver, yo no quiero aumentar el tiempo de distancia que hay entre el proceso de Independiente y el resto de clubes. Pero si hago un promedio, yo ya no digo 10, yo subo a 12, 13 años. Por más que dos o tres clubes estén empeñados en lo que tienen que hacer, ¿no? Así de grave es el tema acá. Para los
1: Algunos dicen que la
0: clubes.
1: distancia es la que está del primero al segundo, es la distancia que le lleva a los clubes en años.
0: Vea, ahí está. Exactamente. Usted además ha aumentado la ventaja. Es gravísimo para el resto de clubes. Pero si creen que así está bien, que sigan, esperar a que lleguen los derechos de ¿cómo se llama?
2: De televisión.
0: De televisión. Y ahí ya estamos contentos. A mí me parece que estamos viviendo un verdadero despropósito hoy por hoy en el fútbol ecuatoriano. Y tendrán que, de alguna manera, los señores dirigentes darse cuenta de lo que están haciendo, pero sigo pensando que piensan que están bien. Yo sigo pensando eso, compañeros, que siguen pensando que está bien. Y no estamos bien, no estamos bien como fútbol ecuatoriano.
1: No se dan cuenta que en cada despido hay que indemnizar. O sea, si estuviéramos en una situación económica, se puede decir estable, como para decir, saquemos nomás, cambiemos de entrenador. Pero cada vez que despides de un entrenador es una indemnización que tienes que cumplirla.
0: Tienen que pagarla. Sí o sí, tarde o temprano. Ah, que vaya la Cámara de Resolución, que vaya la FIEPA. Pero en algún momento ya hemos visto cómo a Barcelona, una de las mayores torpezas en la gestión administrativa de Barcelona de todos estos años, ha sido, anda ahí, verás, yo sabré cuándo te pago. Así ha sido, ¿no?
2: Sí,
0: Y tienen
2: claro.
0: 60 millones de dólares en deuda de lo que sabíamos. 60.
2: Y tal vez más,
0: Emelec
2: Rey.
0: 32.
2: Y
0: Liga,
2: eso es
0: no
2: lo
0: sé
2: que
0: si
2: se
0: haya
2: sabe.
0: bajado a los 15, no sé. Aucas tiene una, el Nacional tiene deuda de 12 millones de dólares, muchachos. ¿Y cómo gestionan? Esa es la verdad. La falta de gestión, la falta de, o sea, la sobra del modelo presidencialista, ¿no? ¿Qué es lo que al fútbol ecuatoriano le sigue afectando enormemente?
2: Momento
0: Presidente
2: de
0: es el que
2: irnos.
0: hace todo.
2: Momento de irnos, compañeros, de cerrar este cóndor. Juan Carlos Urbano de Lara.
1: Un abrazo grande, linda tarde.
2: Rey Romero.
0: Que sea un buen fin de semana, un abrazo, buenas tardes.
2: Y este abrazo para todas y todos ustedes. Soy el Pato Granje. Esto fue Cóndor, voces y oídos del deporte. Que la pasen bien.
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6: Le informa la hora. 12 horas en punto.
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0: amigos, amigas, hola, hola, ¿qué tal? ¿Cómo les va? ¿Cómo están? Tengan ustedes muy, pero muy buenas tardes. Feliz inicio del fin de semana. Arranca la Red Central en este día, viernes 24 de julio del presente 2026. Estamos en vivo desde la cabina Pancho Moreno con Juan José Lazo, con Maite Montalvo. Y vamos hasta la una de la tarde. Hinchas de Liga, activen notificaciones, que empiece a sonar la campanita, exactamente, que empiece a sonar todas las notificaciones en las redes sociales. Liga está por anunciar a Gustavo Álvarez, será el nuevo entrenador de Liga Deportiva Universitaria, el DT de 53 años de edad, de nacionalidad argentina, llega del Club Atlético San Lorenzo de Almagro, equipo donde estuvo en este primer semestre. De hecho, visitó Ecuador hace poco porque dirigió frente al Deportivo Cuenca el partido de la Copa Sudamericana. Hablé con un par de periodistas partidarios de San Lorenzo de Almagro y les consulté sobre Álvarez. Bueno, los dos tuvieron referencias realmente positivas hacia un entrenador que intentó, en medio de las limitaciones, darle identidad. Y resulta que Álvarez se despide en uno de los mejores partidos de San Lorenzo, que fue frente a River. Recordarán en ese partido que San Lorenzo lo ganaba 2-0 y River se lo empató, pero de la nada al 98 con ese gol de Juan Ferquintero.
1: 1-0, 1-1, 2-1.
0: Y se fueron a penales y River terminó pasando, pero un equipo que no cobra así un montón, que tiene una crisis institucional muy fuerte. Bueno, con ese equipo logró competir en el fútbol argentino, que es una de las ligas más competitivas de Sudamérica. Y después, para saludar con mis compañeros y para leerlos a ustedes, ¿qué les parece la elección de la directiva de Liga Deportiva Universitaria hacia Gustavo Álvarez como su nuevo timón junto a su cuerpo técnico? Lo más destacado de él, de todo lo que hemos estado investigando, es el título con Huachipato, porque Huachipato no es Colo-Colo, no es la U de Chile, no es Universidad Católica, y con Huachipato logró salir campeón y clasificarlo a Copa de punta a punta. Y eso le valió ser fichado por la Universidad de Chile, club con el cual llegó a semifinales, pues, el año pasado, y las perdió con el que terminó siendo campeón, que es Lanús, un técnico que vino desde bien abajo, dirigiendo a Temperley, al Gasolero, equipo del fútbol de la B Nacional del fútbol argentino. Fue Aldo Civi, equipo de Mar del Plata, y lo ascendió, pero lo ascendió bien, no en el reducido, sino en la tabla general. Y después lo que les estoy contando en el fútbol chileno. Los leo en los comentarios, ustedes nos escuchan en la red, en los 102.1, y nos observan de igual manera en YouTube y en Facebook. ¿Qué les parece? ¿Qué sensación al Mundo Liga le genera la llegada de Gustavo Álvarez? Juanjito, querido, estás de blanco.
1: ¿Qué tal?
0: ¿Cómo te va?
1: Bien, bien, estoy de blanco. Me faltan los puntos y los lunares rojos.
2: Ah, nomás, porque
1: Richard Carapaz, podio, ¿no? se acaba de vestir con las pepas rojas.
2: Sí.
1: El podio del Tour de la clasificación general, no todavía, podio sí en la clasificación de esta etapa. Fue un carrerón de Richard Carapaz en la fuga, tratando de ganar mano a mano con este francés que después terminó fundido, intentó contra Pogacar tratar de ganar la etapa, y la verdad es que Pogacar es una bestia competitiva, es un animal, es como cuando uno piensa en el fútbol y uno dice, ahí está Messi, ahí está arriba de todos Haaland, Kylian Mbappé, bueno, así, a ese nivel es Pogacar en el ciclismo, y es increíble, parece que venía en una moto, porque le sacaban casi 3 minutos cuando empezó la subida y terminó ganando Pogacar con 20 segundos, tal vez. Bueno, fue aplastante. Y bueno, al final, después Richard lo que sí dijo es que el francés con el que terminó peleando, que no pelea, este era otro, no terminó peleando por los puntos, pero sí por el segundo lugar, terminó siendo un poco descortés. Esa es la palabra que usó Richard, porque primero que no ayudó mucho en la subida, cada ataque que Richard quería seguir llevando para tratar de ganar la etapa, y que al final incluso le terminó cerrando en este suerte de sprint final. Así que nuestro Richard Carapaz por ahora tiene esta clasificación del Rey de la Montaña por un punto, está arriba de Tadej Pogačar, y lo que necesita hacer mañana, que va a ser la última etapa de montañas, se van a entregar, entiendo que son hasta 60 puntos, así que hay varios puertos importantes donde Richard tendrá que irse a jugar la vida. No tiene que ganar la etapa, no tiene que ganar la carrera, pero sí estas metas volantes. Y después, con todo esto que dice el Pichón, tendremos que analizar lo de Liga Deportiva Universitaria. Norberto Araujo, que ayer dejó de ser entrenador de Sociedad Deportiva Aucas, dicen que están intentando volver a renegociar, pero es muy difícil si es que uno no tiene los fichajes. Es muy difícil si es que la directiva no logra inscribirlos. ¿Hace cuánto ya los anunciaron? Hace varias semanas.
2: Sí, y Norberto Araujo.
1: Hace dos semanas. Y Norberto Araujo hace lo que puede con lo que tiene. Todavía no tiene laterales. Es increíble. Y de todas formas, el equipo está tercero, con los mismos puntos que el segundo. Así que es para sacarse el sombrero lo que ha hecho Norberto Araujo al frente de Sociedad Deportiva Aucas. Y finalmente, el Deportivo Quito juega mañana, 12:30, más allá de la final y de ser campeón de Pichincha, es por ese cupo a la Copa Ecuador. Así que están invitados todos, están convocados todos para que vayan a apoyar a la Cadé en el sur, Picho.
0: Bien, ahí está entonces la Academia que juega el día de mañana. En lo que va a significar la final de Pichincha, si es que gana este título, se clasifica a la Copa Ecuador del 2027, ¿no? El campeón, sea Puerto Quito, sea Sociedad Deportivo Quito, clasificaría a la Copa Ecuador del próximo año. Maite Karina, estuviste con el Pepo Angulo hace un ratito, con uno de los tres mejores jugadores que tuvo Ecuador en esa presentación en falso que tuvimos en el último Mundial. ¿Cómo te va, May?
2: ¿Qué tal, querido Pichón? ¿Cómo estás? Juanjo, al Dani, que está junto a nosotros también, al querido Dani Paredes, a Cali, que nos acompaña siempre en el stream. Bienvenidos, feliz viernes para todos. De seguro muchos esperando este día para disfrutar del fin de semana. Para nosotros es un día donde tendremos algo de para de nuestro fútbol ecuatoriano, pero que rápidamente nos vamos a conectar con la fecha 22. Así es, estuvimos con el gran Nilson Pepo Angulo, de los más destacados de nuestros futbolistas ecuatorianos. Ese gol que le hizo Alemania, que nos volvió a todos a la vida, de la ilusión que sintió en ese gran partido en New York, New Jersey. De
0: hoy
2: hecho,
0: fue un mes, ¿no?
2: El 25. A mañana. 25 de junio. A un mes, casi calendario de aquella gran victoria que de seguro para muchos ecuatorianos pudo haber sido o fue ese día más feliz de lo que fue el Mundial 2026 en lo particular. Nilson Angulo, muy humilde, estuvo también con sus amigos de toda la vida. Se recargó y dijo que todo lo que había pasado se quedó con pica. De hecho, le hacen un verdadero falso de cuál partido fue el más determinante. Le dijeron, el partido frente a México era así, de tan grande, y él dijo falso. Para mí el más importante fue frente a Alemania y con México. De hecho, no quiso hablar mucho de lo que pasó, tampoco de la salida de Becasese. Eso sí, lo que me gusta de Nilson Angulo es que está bien centrado. Lo que dijo es, este fin de semana, de hecho ya para el 26 de julio se termina sus días extras de vacaciones, porque el Sunderland también está haciendo su pretemporada en la Premier League. El Pepo Angulo no formaba parte de esta primera prelista de jugadores que iban a tener esta chance de viajar a los Estados Unidos en una pretemporada, porque él, como otros 7 futbolistas del Sunderland que estuvieron en el Mundial, les dieron estos días extra. Así que el fin de semana el Pepo ya regresa con su equipo. Sonaban cosas de que capaz cambio de equipo. Él tiene un contrato vigente de 5 años con el Sunderland, así que está concentrado, muy
0: sonaba?
2: Motivado. Algo sí, del Tottenham, no. Decía, pero yo también digo, sí,
0: un
2: salto de calidad, pero tienen que poner más de 80 millones de dólares si quisieran.
0: Pagaron 20 el
2: exactamente,
0: Sunderman.
2: Entonces, que son las tarifas, o para mí, Nilson Angulo sí sé, de los pocos futbolistas ecuatorianos que creció en esto, y lo que me gustó, y como siempre lo hemos conocido, visionario, él dijo, yo sé lo que quiero, voy a seguir trabajando, es por tener revanchas, y bueno, firma autógrafos, él es embajador de una marca deportiva muy importante a nivel global, y él estuvo muy cercano con la gente. Muy tranquilo este evento y esta vez con la atención igual a la prensa, así que le deseamos éxitos al Pepo Angulo, que con ese golazo nos hizo a todos vibrar. Nunca nos olvidaremos de aquello, Picho.
0: Bueno, quiero leer a la gente, porque acá ya tengo varios mensajes. Me hubiese gustado el Beto Araujo y demás. Siento que Gustavo Álvarez es un buen perfil, ¿ah? ¿Eh? Es un buen perfil Gustavo Álvarez para dirigir en este momento un equipo que requiere de resultados. Ahora, yo soy Isaac Eduardo Álvarez, o Isaac Álvarez, presidente, y lo único que le pido al cuerpo técnico de Gustavo Álvarez es, no es que juegue bonito, gane. Sí. Necesito
2: segundos.
0: Puntos. Necesito que diga que
1: sea.
0: Exacto, el famoso como sea.
2: Porque ya como decía el Gianni ayer, Pichón, y eso es una realidad, también para Liga Deportiva Universitaria ya no existe esa presión de quiero ser el campeón.
0: A lo respeto, no, me claro. Dice el Dani. Puntos, sí. Resultados.
2: Puntos, resultados, Copa Libertadores tienes de la vuelta de la esquina. Es estar en el segundo puesto, que significa que los 4 millones de dólares. No. Pero esa presión de Liga quiere ser campeón de Liga Pro, no. Puede ser de Copa Ecuador. La Copa Libertadores que está ahí, pero son otros objetivos.
0: Thiago Núñez no ganó nada con Liga en cuanto a títulos. No. O sea, Thiago Núñez. Pero de subcampeón en el caso de Liga Deportiva Universitaria, no recuerdas.
1: Pero
0: lo que le significó es plata, Thiago.
2: Claro, aseguró la fase de grupos.
1: Bueno, uno puede verlo como problema o el tema con un equipo grande. Cuando uno dirige un equipo grande, lo que tiene es que ganar.
2: Sí,
1: no alcanza con los subcampeonatos, no alcanza con las semifinales. Ahora, cuando uno ve la imagen completa, ¿no es cierto? Liga lo que quiere es llegar al Mundial de Clubes. Ajá. Esa es una realidad. Entonces, a partir de ahí, claro que sirve lo que hizo Thiago Núñez y claro que va a ser importantísimo, siempre y cuando Liga logre jugar también la Copa Libertadores del próximo año. Porque Thiago Núñez también, así como ayudó a que Liga llegue hasta las semifinales, está dejando a Liga Deportiva Universitaria ahorita a 20 y cuántos puntos del Independiente.
2: A 23.
1: Eso también es parte de la realidad, sí, y actualidad de la Liga.
2: Y 7 puntos al segundo, ¿no? Que Liga tiene 7 puntos de diferencia con Católica y Aucas, que tienen 35.
0: Ahora, y si Barcelona le gana, les tira la diferencia el día domingo, por lo cual el partido del domingo para Liga, a mí me parece que es fundamental el ir a buscar la victoria. Ahora, siento que esta elección de Gustavo Álvarez es una elección positiva. Después, muchos pueden llegar a pensar, ¿quién es Gustavo Álvarez? ¿Por qué no fue el otro Gustavo que era Costas? ¿O qué pasó con Rueda? ¿Alguien conocido? ¿Alguien mediático? Uno no se puede dejar guiar como tal de lo que a veces uno lee, pues uno tiene que investigar un poquito, uno tiene que ver la realidad económica del club, porque yo lo vuelvo a insistir, para mí Gustavo Álvarez no viene con una varita mágica a topar el CAR Edgardo Bauza y a que todo sea mágico y cambie. No, no, viene a encontrar mediante la plantilla que tiene los Villamil, los González, los Deiverson, el momento de AD, de Lionel Quiñones, mediante esa base buscará encontrar un grupo fuerte, si es un buen equipo, hoy no lo es, encontrar un buen plantel. Y creo que va a tener, previo a Mirasol, que ese es el objetivo, va a tener 4 partiditos, ¿ah? Va a jugar el jueves próximo. A ver, va a ver desde la grada con Barcelona. No,
1: sí,
0: te
1: llega,
0: preocupes,
1: va a estar en Guayaquil.
0: Por
1: si acaso
0: te
1: va a estar en Guayaquil.
0: Va a estar en Guayaquil, es casi un hecho. Juega con Barcelona, que él no lo dirige. Empezará a trabajar el lunes pensando en el día jueves que Liga juega con Leones a las 3 de la tarde. Horrible horario, no logro entender.
2: Jueves
0: pensé
2: 30.
0: Que de noche había fútbol, había otro partido estelar y no hubo. Que lo pongan a Liga a las 3 de la tarde.
2: Un jueves.
1: Es Copa Ecuador. Porque van a preguntar por qué otra vez con Leones y jugó hace 2 semanas. Porque es Copa Ecuador.
0: Ahí debutaría Gustavo Álvarez. Después juega el lunes frente a Delfín. Después, aquí está la noticia.
1: ¿Contra Delfín en?
0: En Casa Blanca. ¿Te acuerdas que les hablaba de que les notificaron a los dueños de suite
2: este
0: tema evangelio, este tema...
2: un evento extrafutbolístico.
0: Exacto, un tema... ¿cómo es?
2: Religioso.
0: Eso, gracias, May. Se me fue la palabra, perdón, un tema religioso. Hay una intención. Averígame cuándo juega Independiente con Tolima, por favor.
2: Sí, es el... No.
0: De que ya se habló entre directivas... Para ese partido de Liga con Independiente poderlo postergar. Sí. Y mediante aquello poder tener esos días de cara al viaje de Liga que va a ser...
2: 11 de agosto, con Tolima Independiente. Porque este partido de Liga Independiente es 9 de agosto, por decirlo con las
0: Liga
2: fechas.
0: Juega el 13.
2: Claro, y el Independiente de visitante juega el 11 de agosto.
0: Te puedo...
2: Frente a Colombia.
0: Esto es algo que va a pasar... Estamos contando que, al menos esto es ahora, es muy probable que ese Liga Independiente se postergue. Liga no puede utilizar su estadio viernes, sábado y domingo porque tiene un contrato firmado con este tema religioso hace un montón de tiempo y lo hace todos los años. Y la única chance de jugar ese día es o el lunes, pero Independiente juega el martes en Colombia,
2: no puede.
0: O el domingo a la noche y ya resulta 48 horas antes. O no jugar en Casa Blanca y eso no va a pasar. Entonces tienes Leones, Delfín...
2: Independiente.
0: Mirasol. Bueno,
2: Mirasol, porque
0: tienes
2: Independiente
0: dos partidos. Álvarez tiene dos partidos para llegar al partido con Mirasol. Esa es la noticia. ¿Qué te parece, Juanquito? ¿Qué te quedas pensando?
1: Poco
0: ¿te quedas
1: tiempo.
0: Preocupado?
1: Yo creo que aquí la ventaja tal vez de no jugar contra Independiente, primero que quizá de alguna forma...
0: No te expones lo que quieres decir.
1: Tal vez sí, sí. O sea, creo que habría
0: o
1: que
0: O te expone
1: decir,
0: para bien, para
1: pero
0: ver
1: al mismo
0: estás.
1: Tiempo claro. Creo que eso te da un margen mayor de trabajo, más preparación para el partido contra Mirasol. Porque es una realidad, agarrar un equipo con muy poco trabajo, que no viene bien, no va a ser tan fácil. O sea, es un reto que tiene Leonel Álvarez, ¿no es cierto?
0: No, no, Gustavo.
1: Gustavo Álvarez.
2: Era el colombiano.
1: Gustavo, de acuerdo. Gustavo Álvarez. Entonces, va a tener un reto complicado contra Leones, porque Leones ya vimos que le puede complicar a cualquier equipo. Pero creo que aquí sí viene bien este cambio de fecha, más allá de que sea Independiente, porque también sabemos que Liga al Independiente, como decimos en el barrio, le tiene pisado el poncho, ¿no? Esa es una realidad. Pero creo que poder aplazar ese partido te da esta ventaja de que pueda trabajar, de que pueda conocer un poquito más, de que pueda haber una mayor preparación para el duelo contra Mirasol, porque primero tiene que ser en Brasil. Entonces creo que todo eso
0: Liga
1: viene
0: viaja
1: bien.
0: El 11 a Río Preto, descansa en Río Preto la noche del martes, miércoles entrena en una cancha que ya te voy a decir el nombre para ser exacto, y el día jueves juega. Termina el partido, retorna en charter a Quito, el viernes descanso, sábado práctica, y de ahí sabes con quién juega. Con el Aucas.
1: Pero incluso está pensando, hasta pensando en que lleguen mejor los jugadores.
0: Y jueves con Mirasol.
1: Varios descansados, que alguno no tenga o que nadie tenga problemas musculares. Creo que puede ser hasta mejor ese aplazar ese partido Independiente. Que lo que es cierto es que tarde o temprano se va a tener que jugar, tarde o temprano va a tener un calendario más apretado Liga. Eso será inevitable. Pero en este momento, que Liga está en crisis, porque cuando uno no tiene entrenador, está en crisis, creo que viene bien también un cambio y un aplazamiento de este partido. Así que ahí está el perfil de Gustavo Álvarez.
2: Que también llegó, ¿no, Pichoni? Que lo decíamos hoy en la mañana, en el 2025 llegó a semifinales también de la Copa Sudamericana. Lo que decía Pichoni, lo resalta, es haberlo sacado campeón a un equipo que no es estelar como Huachipato, que puede ser igual de sus principales y su principal logro. Después lo de las semis, también hablando de su gestión a nivel internacional. Y lo que fue llegar a San Lorenzo, que fue su último equipo, y lo decíamos, duró muy poco tiempo porque también en San Lorenzo se vive mucha turbulencia y mucha crisis. Y él intentó hacer también algunos cambios y tuvo discrepancias también con su dirigente de un equipo que tampoco lo va bien, que era Alcosos del Palmares, porque acá la gente se activa y tenemos leerlo, igual los mensajes.
0: Entrena en el estadio Texeirao. El día 12.
2: ¿Es en la ciudad de?
0: Río Preto. Está a 25 minutos de Mirasol.
2: ¿Y esta logística la dejó Núñez? ¿Será? ¿O es algo que también Liga lo aceptó? Es porque te acuerdas que él
0: todos
2: también
0: los clubes
2: tenía.
0: Que van al Brasileirao, yo pensé, ahora que estábamos viendo este tema, sí, que Río Preto está lejos a Mirasol y resulta que está a 25 minutos. O sea, no es mucho. Entonces, Liga va a hospedarse en Río Preto y ahí está el aeropuerto y de ahí será el charter.
1: Pero eso va a ser con un charter, ¿no?
0: Exactamente. Claro. Sí.
2: Así es. Leamos los mensajes. Entonces, dale. Para seguir hablando.
0: ¿Qué dice el mundo?
2: A ver, porque la gente está junto a nosotros y también quería enviar un fuerte saludo a mis guayacos. A los guayacos.
0: Celeste
2: sí,
0: blanco.
2: Es que por eso me dicen, yo hoy me levanté y dije, a ver, ¿qué colores? Vi este que me gusta, ya que ha estado todo el tiempo de blanco, dije, voy a cambiar los colores, y he coincidido con las fiestas julianas. De hecho, Alvarito Riera, que nos escribe y me dice, May, estás lista de Guayaquil, así es, envío un fuerte abrazo, tengo familia guayaquileña, 491 años de fundación, y hoy son los desfiles por las fiestas julianas a nuestro querido puerto principal, así que saludos y abrazos a nuestros guayacos, y en especial al Dani Navas, que es quien representa a la costa y que está de fiesta. Por eso hoy le hemos dado feriado, tal cual como están ahora en Guayaquil. ¿Qué nos dicen? Diego Nicolás, buenas, Pichón, Juanjo, May, Yanni, ¿dónde está la picadora? Que justo hoy siempre le coincide. No viene. Gri. Está listándose para el fin de semana. Dijo que quiere tener fuerzas.
1: Acá y eso dicen, que la picadora hoy tenía que pegar, ¿no?
2: Claro, picadora estaba
1: en Neto Araujo.
2: Él que es uno de los que defiende el gran trabajo. De hecho, no necesita ni algo extra que lo defienda, porque los números hablan por sí solos por lo que hizo el Beto Araujo, pero era de los principales que decía, Liga, vívate, si es que algo pasaba, pero bueno, ¿cómo son las coincidencias? Acá nos dicen, hola amigos, buenas tardes, una consulta, el nuevo DT de Liga, ¿tiene experiencia con un equipo grande? Ojo, sí. Que no nos vendan humo.
0: San Lorenzo y Lau de Chile.
2: Así es. Acá dice Alvarito, Maite celebrando Guayaquil, claro que sí, fuerte abrazo. Copa Ecuador a las 3 de la tarde, no les gusta a la gente que vaya al fútbol, dice, no veo que sea algo positivo este horario horrible, ojalá se pueda hacer algún cambio, que la dirigencia lo pueda cambiar. Acá nos dice Liga versus Independiente se postera, que es la información que nos compartía Pichón. Recuerden que
0: a falta
2: Liga
0: de confirmación, falta de confirmación.
2: Sí. Esa es la intención. Acá nos dice, recuerden que a Liga le hicieron jugar 48 horas así de es. Partido internacional contra el Quito. Acá sí. Que nos dicen esto.
0: ¿Qué año, Maite? No nacías todavía, ¿no?
2: No creo.
0: Fue en el año 2011 que Liga juega lunes con el Nacional.
2: 2011.
0: Martes contra el Deportivo Quito a la mañana. Pero lo curioso es que con el Nacional juegas a las 19 horas del lunes, el martes juegas a las 9 y media de la mañana contra el Deportivo Quito, viajas el martes a la tarde a Avellaneda, juegas el jueves con Independiente Avellaneda, pierdes 2-1, el error del Patu Ruti, Liga se queda fuera de esa final con Goiás, que si no era bicampeón de la Sudamericana, y vuelve el viernes directo a Manta para jugar el sábado. Gestión Luis Chiriboga Costa. La realidad. O sea, son factos que a veces molesta que digan, pero a Liga en ese año no le quisieron ayudar. Eso es lo que pasó, hacerle jugar 4 partidos en una semana ¿Cuántos años pasó el 2011 acá? ¡Una vergüenza! 15. ¡Una vergüenza! 15 años pasaron de eso. Y acá al menos yo no me olvido. ¿Eh?
3: Las matemáticas son exactas.
0: Las matemáticas son exactas.
2: Los fríos
0: pero no
2: y
0: me gusta.
2: Puros números. Y por eso la gente los recordaba acá. ¿Qué dicen? Buen día, consulta y rumores de Ángelo Preciado. Dice, ¿será que vuelve Ecuador? ¿Qué dice?
0: Pero hay dos equipos que habían preguntado por Ángelo Preciado, que es el Independiente, el Valle y Liga, porque parece que en Mineiro no tiene espacio.
2: En esta continuidad, ¿no?
1: Independiente del Valle.
2: Exacto. Independiente.
0: Es que ahí tiene plata.
1: Sí, sí, pues. pero es que es una realidad.
2: Así como
1: realidad,
2: cuando regresó Checkson Méndez, algunos
1: porque además
2: también.
1: El Independiente ni siquiera se ha reforzado de una manera gigante este mercado
2: Hugo
1: de
2: Quintana.
1: Fichajes.
2: Y los jóvenes.
1: Es un jugadorazo.
2: Claro.
1: Resulta ser
2: te
1: un
2: hace
1: jugador.
2: Un buen scouting, un buen jugador y los jóvenes que están resultando. Por eso Independiente aguarda menos de que exista alguna propuesta y alguien se quiera llevar a sus grandes figuras.
0: 2010 nada más, gracias Domi, hablaba de memoria. 2011 fue la final perdida con la U de Chile.
2: Acá nos dicen lo mal que está la cancha del Capo, es increíble, se parece a la del Manta, amigos. Las canchas hay que mejorarlas, la verdad que
1: Cuenca,
2: sí.
1: Cuenca, el otro
2: Cuenca,
1: día. Cuando
2: la de Ambato también.
0: La de Machala ayer era un conejo, que relatamos del partido de Aucas.
1: ¿Cuándo fue el Macará? ¿Dónde fue el Macará Cuenca?
0: En Bellavista.
1: Ah, entonces la de Ambato.
2: Sí, la de Ambato no está bien.
1: Esa cancha... No está
0: ojalá
1: bien,
0: la recuperen no para mañana en que juegue el técnico. Y sabes que yo me enteraba de aquello, que había una valoración de parte del ente que regula el campeonato al Estadio Bellavista, pero la gente del técnico pidió como una prórroga pensando en el partido de mañana, porque mañana juega técnico un partido clave, pero literal ese sí es clave con el Manta para salir de la zona del descenso.
2: Sí, y el último mensaje nos dice, Liga lo necesita y sería el equipo ideal para Preciado. La gente dice, o sea, si
1: aquí,
2: fuera,
1: aquí hay este
2: gusta.
1: Tema de plata, que eso es una realidad, que sacarlo a Thiago Núñez significa
2: crisis.
1: Tema económico también, que traer un nuevo entrenador,
0: plata.
1: También, que traer los refuerzos que ya están, porque ya anunciaron a tres, seguramente no tan caros, no son
2: pero
1: del mismo perfil que internacional,
2: más.
1: Pero también, si uno quiere traer un refuerzo extranjero, que es lo que decían, que estaban listos, pero que todavía no lo anunciaban, también cuesta. El Independiente no ha tenido líos de sacar a nadie, se lo trajeron a Hugo Quintana, seguramente.
0: Capaz de salió baratito y está siendo costoso en cuanto a lo que está proyectando.
2: Y lo que
0: y
2: esperan,
0: si tiene
2: joder.
0: Una buena copa, ojo con ese Quintana, porque parece que es un buen jugador. Quiero poner un contexto, un tema antes de olvidarme, que es el tema de Sociedad Deportiva Aucas, y sigo con Liga porque lo quiero alinear. Lo contaba en la primera luz de la red, ayer a la noche pegó un par de llamadas, de lo que está pasando con Aucas. Uh-huh. De hecho, lo hablaba con Juan José y con Juan Felipe a la noche. El grupo Sanela, que maneja Vino Tinto, adquirió la posibilidad de trabajar en el aspecto deportivo con Sociedad Deportiva Aucas, el grupo del Vino Tinto. Y llegaron a un común acuerdo con la directiva que le encabeza Danny Walker, que no se va a ir, sino que van a trabajar en conjunto, así mismo como pasó en la época entre el ruso Zambrano, que fue hace un par de años, y con Danny Walker, con la diferencia que el uno tenía visión deportiva, Zambrano, y el otro era netamente el presidente. Acá pasa más o menos lo mismo, pero con la experiencia de que ahí se equivocaron. Acuérdate la contradicción más vergonzosa de la historia de Aucas, que anuncian la llegada de Alfonso. Y después de que pierde 3 partidos, uno de ellos por goleada en Machala, sale Danny Walker, como la otra parte dirigencial, y dice, es solo encargado, cuando hace 2 semanas nos
2: era
0: habían
2: oficial.
0: Invitado para que sea técnico oficial. Y ahí apagan el parche, lo ponen a Sebastián Blázquez. Bueno, ahora no quieren que pase lo mismo, ahora quieren trabajar alineados. El grupo que es de Vino Tinto y el grupo de Aucas. El Beto Araujo pidió refuerzos faltando 4 partidos antes de la para por el Mundial. Uh-huh. Araujo dijo... Necesito esto, se va Miranda, quiero otro delantero. Y después les cayó de nuevo lo de Don Ontaneda y lo traen a Burdizo. Hoy Aucas tiene 5 jugadores que no pueden inscribirse. Christopher Zambrano, Michael Carcelén, Brian Oyola, Burdizo.
1: El centro delantero que era
0: y,
1: Barcelona.
0: No,
2: Andrade.
0: Está. Y José Miguel Andrade. Son esos 5 jugadores. Y me enteraba de que el grupo Sanela lo tiene listo, ¿sabes a quién? Lo conté temprano.
1: ¿Alex Vino Tinto?
0: A Rafa Monti, que fue goleador en la primera parte del año pasado. Sí. Entonces, todo esto lo trabajó Araujo este mes. Bueno, y están, ya llegaron, perfecto, va a ser más fácil.
1: ¿Están entrenando?
0: 2 prohibiciones, claro, están entrenando. 2 prohibiciones.
2: No pueden debutar.
0: Anteayer llegó una 3ª prohibición.
2: Sí,
0: y tú sabes que los días lunes son cuando puedes levantar las sanciones con FIFA. Si tú te pasas de lunes, te pasa una semana más. Entonces, decir, dos para partidos. Exacto. Y lamentablemente en este calendario que es para todos, Aucas tuvo dos partidos la semana pasada con Independiente y con Técnico, y esta semana tuvo dos partidos, ayer en Machala y el domingo con Macará. Entonces no podías contar con ellos. Ayer le sobrepasó la paciencia al Beto Araújo.
1: Pero es que estaba jugando con un equipo que no ganaba
2: cinco suplentes. Cinco suplentes también.
1: Había
2: no
1: perdido seis, había jugado, había empatado uno el Lorenzo. Era un desastre el Lorenzo, por eso se volvió a ir el otro Mendoza. Estratega que había ya
2: Hernán
1: llegado.
2: Torres.
1: Hernán Torres.
0: Mendoza, me
2: equivoco. Eric Mendoza.
1: Uno dice, eso no te podía pasar. Y más estando en la pelea que estabas, consiguiendo varias victorias importantes. Pero es insostenible.
2: Ojo que hay varios equipos ecuatorianos que buscan técnico. Orense, ya se sumó el Cuenca, se fue Célico.
0: Liga y encontró.
2: Ahora el Aucas, que no se sabe si es que ahora, se oficializa o no, pero ahora, ya lo dijo el Beto.
0: Estaba averiguando lo que dice Juan José. Araújo se va, no sé si ya está reunido, pero la gente de Aucas busca intentar bajar o poner pañito húmedo en medio de la calentura. Yo ayer al Beto Araújo lo noté fuerte, decidido. Firme.
1: ¿Cuánto más puedes
0: ante esta
1: aguantar?
0: Decisión.
1: Exacto. Porque si el lunes no se paga, ¿qué va a pasar?
0: ¿Sabes qué?
1: Otra vez, dos partidos.
0: Yo no quiero ventilar esta fuente. Pero les puso a los dirigentes un ejemplo. La gente de ahí. ¿Cuántos suplentes tenía contra el Independiente? Cinco. ¿Cuántos suplentes tenía el Independiente ante nosotros? 11.
2: Un equipo entero.
0: Así no se puede competir. Palabras que llegan desde adentro. Y esto, Araújo estaba muy incómodo. Muy incómodo. Porque necesita refuerzos. Ayer yo decía en el relato, estaba Marquito Fuentes comentando, le diga, señor Fuentes, cuénteme los suplentes de Aucas. Y al único suplente que tenía como para intentar romper el molde era Piero Guzmán, que lo puso en la cancha y que después ayer Piero no estuvo bien. Sí. Pero después eran todos de atrás, lo metió el chico Byron Carabalí como para refrescar en medio del cansancio, entró Thiago Serpa, pero que es más para atrás. Arriba Aucas no tenía nada, nada de nada. Entonces, un equipo, y esto... con todo el respeto a la directiva de Sociedad Deportiva Aucas, un equipo que está en el segundo lugar de la tabla, que está peleando por la Copa Libertadores de América, que eso significa 3 milloncitos de dólares, con un proyecto firme. No se puede irrumpir este proceso. Hasta antes del partido en Machala había que hablar con el Beto. Beto, por Dios, vamos a hacer lo imposible. Pero ahora, si Araújo dice, a ver, ya, bueno, me espero al lunes, y un día antes te llega otra prohibición, estás caliente.
2: Claro. ¿A qué estamos hablando? ¿A qué estamos jugando también, Pichón? Porque me imagino todos estos
0: plata. Justos. Porque el nuevo grupo dice, a ver, yo voy con plata. Pero si el nuevo grupo se entera de que hay más deudas, ¿de dónde también?
1: Que eso es lo que suele pasar.
0: Oído.
1: Cuando hay un equipo que lo que necesita es plata y llega algún inversor, sea una persona, sea un grupo, lo que sea, suele pasar que los acreedores empiezan a aparecer. Bueno, yo también tenía una deuda, ahora que hay alguien, quiero esto. Quiero el otro, quiero también que
2: y
1: me
2: y es una bola de nieve.
1: Entonces, sí, es complicado y eso es lo que tiene que solucionar Sociedad Deportiva Aucas. Porque otra vez, Norberto Araújo puede hacer lo que hace, pero tiene un límite también. O sea, llega un momento en el que tampoco va
0: todos
1: a poder competir. Pero que tampoco va a poder competir. O sea, es increíble que puede estar donde lo tiene a Sociedad Deportiva Aucas con una plantilla tan limitada. Y ya lo vimos que hizo eso con Deportivo Cuenca.
2: Pero con el Cumbayá. Eso Cumbayá. Es el máximo.
1: Y hubo un momento que con el mismo Cuenca también se cayó el equipo, se le fueron algunos jugadores con la salida de Venecia, eso creo que le terminó de matar, y que obviamente terminó cayendo el rendimiento. Entonces, yo también quisiera saber qué pasaría con Norberto Araújo, con su nivel de potenciar jugadores, que además es un gran perfil. Si es que, y no solo no por ser Aucas, pero si es que estuviera en un equipo que puede ser el mismo Sociedad Deportiva Aucas, donde tenga los refuerzos, donde todos estén al día siempre, que deben estar al día, no sé la actualidad.
0: ¿Qué es lo que pasa?
1: Pero que pueda contar con un montón de piezas y que la plantilla esté completa.
0: A mí lo que sí me... A ver, periodísticamente me puede incomodar, sí, al hincha le fastidia. Porque en Aucas no hay quien hable. Porque está súper chévere que mi buen amigo, le mando un abrazo, Oscar Garzón, te hable aquí en jornadas, en mi programa de La Primera Luz de la Red, te hable de temas de marketing y demás, porque él está para eso, porque es su función. Él no te puede hablar de plata, de prohibiciones y demás, porque no le compete. O Miguel Racines con el tema de
2: prensa,
0: entregarnos
2: de
0: jugadores para entrevistas, a tener apertura.
1: El primer semestre, etcétera. Así siempre
2: todas las semanas. Después de eso comenzó un poco.
1: Tuvimos a varios invitados.
0: Claro, claro. Porque a mí me parece que Miguel Racines, puedo diferir con otros compañeros de la misma estación, para mí Miguel Racines hace un trabajo extraordinario y nosotros nunca hemos tenido ningún problema en cuanto a tener jugadores en las distintas programaciones que al menos uno la puede tener acá en la radio. Pero a mí me encantaría hablar con Danny Walker, por ejemplo. O quien esté junto a Danny Walker, porque se sabe que a Danny no le gusta hablar.
2: Además,
0: esa es una realidad. Pero yo no conozco a nadie, Maite, que hable en Aucas. El único que hablaba era Iván Stirk, el mexicano. Y eso en la transición que hubo con Norteamérica. Estaba bien todo con Gerardo Espinosa. Y se fue Gerardo Espinosa y Stirk se fue. Pasaron 4 semanas de este revolú que hubo con todo este tema que les estoy contando de Alfonso. Y Dani lo llama, ve Iván, por Dios, ven acá otra vez. Y vuelve el perro arrepentido. Hizo un buen trabajo, Stirk. Que al menos él te hablaba,
2: sí, era vocero,
0: de cosas del club. Hoy yo quiero saber algo de Aucas. Y yo me entero, ¿cómo me entero? Por jugadores, ¿cómo me entero? Por quizás personas que trabajan en el club, pero no me entero por la directiva.
2: No hay una voz. Además, también, Pichona, lo que quería acotarte es que si algún tiempo atrás a Danny Walker ya no le gustaba o capaz ya cambió su decisión o cuál era su estatus en el equipo, porque muchos decían, sí, el presidente de Aucas, y después nos decían, no, ya no lo presente como el presidente porque él ya no lo es. Entonces uno decía, entonces, ¿quién lo comparte? ¿Es parte de la dirigencia? Había momentos en los que comenzaron también con esa diferenciación de cuál es su rol real o él también con esta iniciativa de distanciarse o ponerse en otro rol, porque así comenzó en eso.
1: Hasta por eso
2: sabemos
1: tener algún vocero en la parte deportiva.
2: Se perdió desde Iván Stirk, como ese pichón.
1: Por eso,
2: desde ahí no hay más.
1: En la parte dirigencial directamente. Pero además, alguien que pueda contar no solo la perspectiva de los jugadores o del mismo entrenador. Esto es lo que está pasando. Pero una realidad desde más arriba. Para realmente
2: de cómo
1: entender
2: se toman decisiones, así intentar aclararlo, porque hasta el hincha se lo merece. Nosotros somos un ente o una conexión con los hinchas.
1: Los otros equipos de la capital, Liga, podemos hablar con el presidente, hablar con Eduardo, que él encamina la parte deportiva. En Católica pasa lo mismo, con el presidente, con el gerente técnico general, en Independiente del Valle, lo mismo, con el gerente general, tenemos al gerente deportivo, a varios dirigentes que hablan, con el Deportivo Quito incluso.
0: Claro.
1: Lo tenemos, a José Pardo que habla también los Carrera, hablan varios. Exacto, entonces tienes un montón de voces, pero llegamos a Aucas y
0: no hay, es difícil.
1: Es lo mismo.
2: Y más aún porque, bueno, era en principio capaz, sí, el que mejor manejaba durante la semana para ver aunque sea algo del entrenamiento, pero las voces eran jugadores y DT.
0: Ahora yo quiero...
2: Pero no alguien a la cabeza,
0: yo quiero escuchar y ahora leemos a la gente. Sí. Yo quiero escuchar de este tema de Aucas, que lo cuento temprano en la primera luz y ayer lo chateaba con Juan José y con Juan Felipe a la noche. El hincha de Aucas escuchó rumores. Rumores de que un grupo español iba a venir al Aucas. Rumores que un grupo inversor iba a venir al Aucas. Bueno, yo les puedo contar que conozco de esto del grupo de Vinotinto, pero lo estoy contando periodísticamente en mis espacios. Y después el hincha de Aucas tendrá cómo creerme o cómo no creerme, y está en su derecho. Ahora, el hincha de Aucas espera que Danny Walker o quien esté junto a él comunique, sea en una radio amiga, sea aquí en este espacio, sea en un conversatorio sin preguntas, o en un video institucional, facilito. Quienes trabajan en el departamento de prensa de Aucas, grábenme, pónganme un teleprompter y les leo. El Aucas ha decidido trabajar con un socio que inyecta tanto capital y se va a hacer cargo de la parte deportiva, y es el grupo de Vinotinto. ¡Punto! No ha pasado nada. Y después el hincha podrá discernir lo bueno y lo malo. Mensajitos de la gente, ya nos metemos más con Liga Deportiva Universitaria, que juega el domingo, partido clave frente al Barcelona.
2: Acá nos dice nuestro amigo Axibo Ale, dice el grupo Saimela. Ajá, porque es tal cual, Pichón, porque tú lo decías.
1: N.
2: Saimela, que es grupo con grande.
0: Pensé que era con N de Narcisa y es con M de Mastantuono.
2: De May.
0: También.
2: Además, tú no, ya tú siempre eres diferente. Así que es el grupo Saimela. Acá dice increíble lo del Aucas.
1: Siempre es River.
2: Sí, una pena, dice por el Beto Araujo. A ver, acá dice increíble lo de Aucas. Una pena por Norberto Araujo. Debería irse a Lorense. Nos pone aquí nuestro amigo Axi. Diego Nicolás, qué pena lo del Aucas. Se fue el Beto Araujo. Terrible noticia. Turbulencia en nuestro fútbol ecuatoriano. Y sí, como decía, la carta está abierta.
0: Oye, Beto a Lorense. Porque yo te digo algo, Orense...
2: No acierta a los técnicos.
0: Exacto, Orense
1: creo que
0: es
1: le falta
0: el equipo,
1: un rumbo deportivo,
0: exacto,
1: claro.
0: Sí, yo te digo, Orense es bien, institucional.
2: Hace scouting institucional, es
0: pero
2: un ejemplo.
0: Pero después se equivoca la directiva del Orense siempre en la elección de los
2: técnicos. No les dura el proceso.
0: Siempre. Un tema de Orense. qué jugadorazo, pero jugadorazo, con todas las palabras de ese Sergio Vázquez. Sí.
2: ¡Qué golazo!
0: Yo recuerdo que en enero del 2024 me enteraba que un par de clubes grandes del Ecuador querían comprarlo a Eric Pluas. Y por Pluas pidieron $1,000,000. Wow. Y por ello se cayó en los clubes grandes que pueden pagar ese dinero y que están acá en Quito. Ustedes ya sabrán qué equipos estoy hablando. Yo creo que por Sergio Vázquez, mínimo un millón, si no es 1,5. Lo que juegue ese chico, ¿ah? Ayer hizo un gol como Pelé. Perdónenme las comparaciones que después me van a matar. Mi papá me está asesinando en este momento porque palabra sagrada es Pelé. Pero el gol que hace ayer
2: es
0: como el que hizo Pelé en un mundial, pues. Pelota para que la eleve y le pega de cordón puro a la... Un golazo de Vázquez, además hace todo bien ese chico. Tiene una personalidad tremenda. Clubes grandes del país, Liga, Independiente, Barcelona. Yo no sé si de esos tres capaz solo uno puede pagar. O ese chico es talento de exportación, ¿eh? Pero ese chico para mí debería dar un salto y verlo para selección en un futuro.
1: Tiene varios. Yo creo que hay en cambio eso de Lorenzo. Es un gran trabajo que hacen desde las formativas, desde la estructura y todo. Porque tienen un montón de canteranos que van saliendo. Seguramente, y como todos, no todos son de nivel de exportación, no todos son de nivel de selección, pero se necesita cantidad para también encontrar la calidad. Y tienen muchas posibilidades los chicos de jugar. Ahora, creo que también, si llegan a tener un entrenador, porque eso sí le ha faltado a Lorenzo en los años.
2: Si creyeron en Quietino, Pichón, tu favorito.
1: Un entrenador que termine de potenciar a los jugadores, que haga que el equipo juegue bien. Creo que hasta podrían tener más vitrina todos los jugadores de Lorenzo.
0: Ese chico Zambrano juega bien también. En que Marco le decía Cavani.
1: Sí, es el que tiene el pelo largo.
0: Sí, pero yo le vi ese partido con Barcelona, juega bien. Bueno, mensajitos de la gente, son las 12:40, estamos en la cabina Pancho Moreno, quiero hablar de Liga, quiero hablar de Gustavo Álvarez, el nuevo entrenador de Liga Deportiva Universitaria.
1: El fin de semana juega el Deportivo Quito
0: mañana
1: también,
0: la
1: recordamos
0: final.
1: A todos, así es.
0: Porque hay muchos que no se conectaron en el inicio y ahora tenemos gente más conectada y quieren saber un poco más de Álvarez, de su palmarés, lo vamos a hablar después de la pausa. Pero tú tienes aún mensajes por leer en este día viernes con las fiestas julianas en el puerto principal. Por eso no está Navas y no me sorprendería que lo haya llevado a Uquillas, allá a Guayaquil. ¿Dónde andarán? Donde un felino, seguro.
3: Pórtese serio, por favor, ¿sí?
2: Sí, pórtese serio. Y eso que Gianni pidió. Gianni pidió que, por favor, mi Dani, cuando vaya a Guayaquil, llévame a esos lugares.
0: Firmes.
2: Nosotros sí nos hemos quedado y vestido de celeste y blanco, aunque Pichón está de luto por hoy. Estás de negro,
0: pero
2: ¿no?
0: Es que el negro.
1: Norberto Araujo
2: el
1: se
2: negro
1: fue.
2: Adelgaza.
0: El color negro, el negro adelgaza. ¿Sabías que el negro adelgaza?
1: Sí, claro.
0: Ojalá que en mi caso funcione un poquito, pero además me guste el color negro.
1: Es como las rayas verticales.
0: Claro, pero no el boxer negro.
1: No,
0: eso
2: no.
0: Me dicen por
2: ese
0: acá. Maite,
2: ese no te digo. A ver, acá nos dicen, fuerte abrazo, terrible, Diego Nicolás, nos pone lo de Hernán Torres, que sí, acá lo recordábamos que se fue, duró igual 3 meses en el equipo de Orense y no pudo hilvanar su competición.
1: ¿Ah? Y uno de esos fue el mes del Mundial.
2: Claro, el mes del Mundial fue uno de esos que no hubo competencia, duró muy poco y ayer rompió esa racha Orense de no poder sumar. Acá nos siguen preguntando, nos dicen, a ver, cuéntenos un poco más del palmarés del nuevo director técnico de Liga, Gustavo Álvarez, que es acá a quien lo estábamos recordando. Y acá también nos dice, buenas tardes, amigos, cuenten, ¿cuándo lo anuncian? Y acá, igualmente, la sorpresa de lo del Beto Araujo, que para muchos es un director técnico de mucha valía, pero hay que ver cómo termina esto. Lo cierto es que Aucas juega el domingo, 2:00 p.m, en el Gonzalo Pozo Ripalda frente a Macará.
0: ¿A 2:00 p.m? Pensé que era más temprano.
2: Sí,
0: pensé que era a la 1:00. Bueno, sí. Un abrazo a mi buen amigo de Vapa, Nico Torres, que me dice, Álvarez es mi pastor, nada me faltará.
2: ¿Quieren creer?
0: Bueno, vamos a ver, don Nico Torres, le mando un fuerte abrazo. Hago una pausa, ya volvemos, ya ampliamos un poquito más de este tema de Mundo Liga. Como habíamos arrancado el programa, repetiremos el palmarés de el que sería el nuevo entrenador. Volvemos en un ratito.
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0: Yo amo las pausas en este espacio, ¿eh? La verdad, son realmente
1: son los videos,
0: divertidos.
1: Son buenos
0: los videos. Están fenomenales y todo lo que se dice acá. Bueno, Gustavo Álvarez, vuelvo a repetir el tema de su trayectoria. Para las personas que recién se enganchan con nuestra programación en radio y de igual manera en las redes en YouTube. Empezó desde bien abajo dirigiendo a Temperley. Tiene 53 años de edad. Dirigió Temperley, el gasolero, en la B Nacional, donde le fue bien y le dio una posibilidad de saltar a un equipo de otra provincia, en este caso de Mar del Plata, que tiene muchos más hinchas que Temperley, que es Aldo Civi, y lo logró ascender al Tiburón. Esto le valió ir al fútbol de Chile, ya más adelante, donde consigue para mí lo que es su mejor carta de presentación, porque no es fácil en Chile salir campeón con Huachipato en un torneo donde de 10 años, 3 te gana lo de Chile, otros 3 Colo-Colo, otros 3 Católica y un hito por ahí, Huachipato, Concepción, Calera, el que fuera. Y con Huachipato logró salir campeón. Eso le vale el haberlo clasificado a Libertadores, un hito histórico para un club como Huachipato, fichar por un grande. Ficha por la U de Chile, club con el cual el último año logra llevarlo a la semifinal de la Copa Sudamericana, eliminando a Independiente Avellaneda de Gustavo Quintero, y se queda con Lanús. Lanús termina siendo el campeón de la última Copa Sudamericana. Llega San Lorenzo de Almagro, y él decide dar un paso al costado en San Lorenzo al cierre del primer semestre por la crisis institucional que vive el ciclón de Boedo, con un presidente que está procesado, con jugadores que se van, con plata que no llega, etcétera, etcétera.
1: Lo conocemos bien, ¿no?
0: Acá sí, lamentable, sí, con un dolor, pero lo conocemos bien lo que pasa en esta actualidad de San Lorenzo. Hablé, te decía, con un par de colegas.
2: ¿Qué cuentan? ¿Cómo es?
0: Dos cosas preguntaba. El tema de si es variable con la línea de tres. En San Lorenzo jugó siempre con línea de tres. Y lo otro, que es una pena que no haya podido seguir en San Lorenzo, producto de todo esto que está pasando. Sí. O sea, dejó más buenas sensaciones,
2: pero se cortó,
0: que de irse mal. Él decide irse porque había pedido un par de jugadores, parece que Reali se le va, que era su jugador insigne como tal, y a partir de aquello Álvarez dijo, no va más, y San Lorenzo se cae a pedazos. Es una buena oportunidad y creo que es un buen perfil para Liga.
1: Hay aquí un comentario.
0: A ver.
1: Que dice, es duro. Oficial lo del DT porque en las redes de Liga no han publicado nada.
0: Están las campanitas para que se activen.
1: O sea, necesitamos que José Martín empiece
2: a activarse. Por favor, públicalo. Habemos humo blanco, que es lo que la gente capaz va a estar esperando.
1: No han publicado en las redes sociales de Liga lo de Gustavo Álvarez. Entonces, eso es lo que dice Pichón, que están afinando los últimos detalles y que debería ser inminente
2: la tu llegada.
0: Oye, ¿sabes que acá justo el Nico me mandaba algo que, a ver, no es un parámetro, las redes sociales no son un parámetro? Pero me dice, lee los comentarios de este post y mira cómo lo aman en Chile. Entonces estaba leyendo los comentarios ante una publicación de que Gustavo Álvarez sería el nuevo técnico de Liga.
2: ¿Qué dice?
0: Y en su gran mayoría dice, faltó semifinal de Sudamericana con la U, es un tremendo entrenador, cuídenmelo por allá, tremenda hoja de vida, otra persona que puede llegar a aportar. Bueno, lo cierto es
1: querido.
0: Lo quieren.
1: Como
2: bueno.
1: Gustavo...
2: Gustavo,
1: no, me falta el entrenador paraguayo que era de Ecuador.
0: Alfaro.
1: Alfaro.
2: Ah, Gustavo.
1: Claro. Querido.
2: Querido. Y eso es bueno porque sabes que cuando, bueno, son cosas que ya quedan en el pasado, pero cuando fue este momento de Thiago Núñez, había un video de un colega que había hecho de su paso en los últimos clubes y describía la misma historia que le pasó a Liga. Este mismo problema de a veces cerrar las puertas a la prensa, muchas cosas que esta persona ya lo había relatado tal cual como le había pasado en Chile, por
0: con
2: ejemplo.
0: Núñez, dices tú.
2: Ajá, con
1: de todas
2: Núñez.
1: Formas, lo que
2: o sea,
1: sí,
2: es un parámetro
1: que
2: la
1: sí
2: gente puede cambiar,
1: Núñez.
2: Pero ahí está. O sea, habían cosas que te alertaban capaz antes y bueno, puede ser para decir que hay una buena sensación.
0: Mira este
2: ¿ya?
0: mensaje. Olvídense de lo que hizo en San Lorenzo. Es un entrenador maravilloso. Si le traen refuerzos y lo dejan manejar no la cosa a su ritmo, saca campeón a la liga.
2: Interesante. Por pálpitos, ¿no?
0: Le sacó rendimientos a los jugadores más malos de la U de Chile, dicen por acá. Le robaron un campeonato en Chile y la Sudamericana por lo que pasó en las gradas con Independiente Avellaneda. Se llevan un gran entrenador. Se lo extraña, profe. Qué tremendo entrenador se llevan. Y así, bueno, algunos
2: mensajes. O sea, como tú dices, eso, no puede ser parámetros, pero son sensaciones que pueden dar.
1: Tendrá que terminar de comprobarse en la cancha, absolutamente. Pero lo que también era cierto solo sobre ese tema que decía Maite de Thiago Núñez es que siempre que Liga juegue el Mundial 2029, que todavía no le alcanza,
2: esa
1: que todavía
2: parte
1: necesita,
2: del proceso.
1: Habrá que, por supuesto, darle el mérito también, que una parte, no todo, habrá sido de Thiago Núñez siempre que Liga llegue.
0: Claro,
1: si es que Liga siempre no llegue, entonces ahí sí, claro, uno dice el paso de Thiago Núñez terminó siendo una semifinal con un gran...
0: Y dos subcampeonatos.
1: Exactamente, pero que no termina de ser ningún título.
0: Claro, y para Liga eso evidentemente no te alcanza ahora. En todas estas reuniones, porque contaba Isaac Eduardo Álvarez que hubo más de 15 entrevistas y que la Margarita se deshojó a cuatro, o sea, como a cuatro, después vamos a ver si se trascienden esos nombres. Yo me imagino que en esa entrevista Gustavo Álvarez planteó un proyecto deportivo y le interesó llegar a Liga. Porque a mí me parece que Liga es un equipo atractivo, pues. Para el continente como tal, en medio de todos los dramas que se pueden vivir acá, Liga es un equipo grande, Liga es un último semifinalista, Liga tiene una infraestructura hermosa para poder trabajar, pero requiere resultados. Pero el tipo ya sabe lo que es dirigir en equipos grandes, donde todo lo pequeño, una chispita, termina siendo fuego. La U de Chile, San Lorenzo, y ahora llega un gran reto como Liga Deportiva Universitaria.
1: Y además está en un problema, en un momento complicado, ¿no? Metido en un problema
2: donde
1: que está
2: necesita
1: lejos
2: salir
1: del segundo.
2: Pronto. Y además, correcto. Y además también, Juanjo, no hay que quitarle que en nuestro fútbol ecuatoriano, que también vive momentos de altibajos, que también es otra realidad que la debe analizar de igual forma Gustavo Álvarez, porque no está siendo fácil. Tienes a un Independiente del Valle que te está poniendo la vara cada vez más alta y que Liga tiene que otra vez intentar, como lo está haciendo con su proceso y a sus propias, podríamos decir, realidades, lo que está pasando con Independiente, que hoy es un año muy atípico y bueno, es un récord.
0: En este momento no le compares a Liga Independiente porque no es comparable.
2: Ver la realidad, ver la realidad de lo que
0: sucede. Gustavo Álvarez tiene que ver casa adentro y a Independiente está en el Everest y tú estás ahí bien abajo. Eso es algo que me gustaría saber.
2: Las formativas.
0: Porque, a ver, si después llega Gustavo Álvarez y dice como política de club, algo que acá lo dijo el doctor Isaac Álvarez, recuérdalo, lo dijo acá en esta mesa, dijo quizás eso es lo que falta un poco. O sea,
2: darles espacio, lo de castigo.

0: Zambrano, Jordi Alcíbar, sí, sí. Josep Espinosa, Sebastián González, o sea, son varios. El técnico que llega a Liga, si tiene que cambiar algo, y lo decimos con todo el respeto y demás, porque no conocemos la realidad interna, es que ojalá le puedan dar a los chicos la oportunidad de mostrarse. Después estará en los chicos asumir esa responsabilidad que se les entrega y poder responder donde no se miente. ¿Sabes dónde no se miente? En la cancha. En la cancha no se miente. Y es ahí...
1: No hay cómo, no sirve el humo.
0: Exacto,
1: en la cancha.
0: En la cancha estás o no estás.
2: Exacto.
0: Y ahí a mí me gustaría verlo a Juanse Rodríguez, me gustaría verlo a Ederson Castillo, me gustaría verlo en defensa, como dice Juan José, a Patrick Ortiz, me gustaría verlo al Chico Calle, que vayan alternando un poquito, pero que no sean el relevo del relevo del relevo, sino que sean jugadores protagónicos. Y el ser protagónico, como decía mi buen amigo Hernán Pellerano, no es solo ser titular, sino es saber ser un buen suplente para armar un buen equipo. Es un lindo reto y es un buen desafío para Álvarez, para Gustavo Álvarez, que ojalá le vaya bien en Liga Deportiva Universitaria. Maite tiene dos partidos previos a su debut, que son Leones y Delfín, Copa Ecuador y Campeonato, porque estaría postergándose a falta de confirmación el partido con el IDB, y después sí, el 13 de agosto con Mirasol.
2: Así es, y la verdad que vamos a leer los mensajes de los últimos, estamos en la recta final, así que son varios retos, varios frentes y poco tiempo, eso sí es verdad, poco tiempo, hay que recomponer, y de igual forma, con lo que decían estos mensajes, ¿no? Porque Liga sí pasa por esta realidad de algunos jugadores que no están en su mejor nivel, que necesitan despertar y que dependen de sí mismos, la verdad, porque no solamente será la dirección técnica, sino también este propio despertar, hasta por lo que decía, y me acuerdo las palabras de la picadora que hoy está ausente, de este amor propio, de esta carta de presentación que tienen como futbolistas, porque lo que se ha visto como nivel también los devalúa a ellos mismos cuando tienen una palestra tan grande que es estar en Liga Deportiva Universitaria aquí en el fútbol ecuatoriano. ¿Qué nos dicen? Acá nos escribe nuestro amigo, dice, para mí Gómez jugó mejor que Pretel, hablando de lo que decíamos de los más chicos. Steven dice un detalle, no he escuchado hablar de Liga en tan corto tiempo, dice, ha pasado 3 entrenadores, este sería el cuarto y todos han sido distintos, creo lo que nos escribe también acá Steven, hablando de estos procesos que han tenido que cortarse, ¿no? Y que no han tenido la continuidad.
1: Vitamina,
2: en Liga.
1: Vitamina, Núñez y ahora
2: Alcácer antes.
1: Y
2: Alcácer. Te pones desde el principio, ¿no? Alcácer, Vitamina, Núñez, y este sería Álvarez, el cuarto en
1: desde
2: poco tiempo.
1: Desde el 2023.
2: Después sube el día, 2024.
0: 24, 24, 24, o sea, 24 entonces, llega Josep Alcácer, después volvería Vitamina, después Tiago Núñez.
1: 2.5, 4 entrenadores.
2: Exactamente. Sí,
0: sí, sí. Este es el cuarto.
2: Este sería el cuarto, que es lo que nos dice Steven, que le preocupa esta picadora de técnicos, ya que estamos acá, que me dicen, ay, la picadora se le extraña. Eso, de aquí es el nuevo DT.
0: ¿Será que este es el primer técnico, perdón, May, que ¿sí? cumple Dale. Todo el contrato? Porque el otro dirige un año.
1: ¿Hasta cuándo? ¿Cuánto tiene?
0: Yo creo que
1: meses?
0: Es año y medio de contrato.
1: Año y
0: como
1: medio.
0: Fue con Alcácer, como fue con Vitamina y como fue con Tiago Núñez. Yo me imagino que ningún técnico te viene por 6 meses. Peor,
1: no,
0: exacto. Mínimo te viene por un año. Pero imagínate ser irresponsable desde la parte dirigencial de Liga que solo lo contrates por un año, sabiendo que es una moneda al aire. Te puede salir o te puede salir mal. Pero si tú lo contratas año y medio, ya tienes los 6 meses como para intentar interesar
1: pero
0: y un
1: ahí,
0: año
1: ahí
0: entero.
1: Ahí es cuando viene este tema.
2: El escoger
1: a alguien que ayude y aguantar Exacto. el proceso.
0: Ese es el problema.
2: Acertar.
0: Y en Liga, no, es difícil.
2: Sí,
0: es difícil.
2: Acertar, porque de hecho esa es la responsabilidad que tiene la dirigencia, que en esta nueva decisión no puede equivocarse del todo, ¿no? Estos aciertos que debe dar. Así bueno. que con eso cerramos, Pichón. Será cuestión
0: de
2: horas.
0: ¿Qué hace el fin de semana?
2: Estaremos en el partido de Aucas Macará y en el de Emelec el día lunes.
0: Bueno, amiga, que te vaya bien hoy, ¿ah? ¿Eh? Hoy
2: gracias.
0: Te entrego todas mis fuerzas para esta tarde.
1: Como Richard Carapaz.
0: Exactamente.
2: Eso.
0: Así van a estar
2: contigo,
0: una locura.
1: Toda la fuerza. Este fin de semana vamos a estar en el sur
0: la academia mañana.
1: Con Marco Fuentes, como lo hemos seguido desde el arranque. Por el tema del mundial no hemos podido este último mes y medio, pero otra vez volvemos a estar con el Deportivo Quito. Puede ser campeón.
0: Ahí te
1: más allá
0: feliz.
1: Más allá del campeonato tiene
2: Vuelve
1: que ver con
2: la
1: clasificación. Vuelve la dupla junto al Marquito Fuentes y además estar pendientes de Richard Carapaz. Quiere quedarse con las pepas rojas. Todos queremos que eso sea así.
0: Conmigo el domingo estamos en el Barcelona Liga, así que ahí los esperamos para este partidazo del cierre del domingo. Que tengan un buen fin de semana. Pórtense bien. Pórtate bien.
1: Un fuerte abrazo para todos.
0: Tú,
2: suerte.
0: Chao.
2: Chao.
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0: Le informa la hora. 12:59.
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8: Muy buenas tardes, bienvenidos a 24 horas. Hoy Guayaquil conmemora 491 años de fundación, celebrando la historia de una ciudad valiente, emprendedora y resiliente que ha sabido levantarse frente a la adversidad y convertir los desafíos en oportunidades. En esta jornada rendimos homenaje a la perla del Pacífico. Hola, Gaby.
9: Hola, Liz, amigos, muy buenas tardes. Así es, Guayaquil vive hoy una verdadera fiesta cívica. Su gente tan alegre, trabajadora, hospitalaria, bueno, va a disfrutar de una amplia agenda de actividades que incluye conciertos, eventos culturales y la tradicional sesión solemne. En los próximos minutos, Astrid Singre, Erika Vera y Ricardo Cruzati nos traerán todos los detalles de las fiestas julianas que vive Guayaquil. Aquí empezamos.

0: la tarde y 3 minutos. Tenemos en Guayaquil un cielo nublado, 29 grados Celsius de temperatura, pero esa temperatura sube debido al calor de su gente, que acoge también a quienes hoy se den cita en los distintos lugares de esta ciudad maravillosa para disfrutar en familia, con amigos, disfrutar de la gastronomía, de los paisajes bellos que tiene Guayaquil y así rendirle homenaje a sus 491 años de fundación. El presidente Daniel Noboa envió un mensaje a la nueva generación de marinos durante la ceremonia de conmemoración de los 85 años del combate naval de Jambelí. Astrid Singre cubrió este acto castrense y nos tiene los detalles. Hola, Astrid.
1: ¿Qué tal? Muy buenas tardes. En efecto, fue un discurso que instó a defender la democracia, pero también a continuar luchando contra el crimen organizado. Sobre todo, se exaltó a los jóvenes, quienes son pues quienes ahora tienen esta nueva tarea, según lo ha señalado el presidente Daniel Noboa. Esta es una de sus primeras actividades en medio de las fiestas julianas, pero también pues en la conmemoración de los 85 años del combate naval Jambelí. Nosotros sobre esta ceremonia tenemos el siguiente reportaje. Veamos. Al pie del río Guayas, donde hace 85 años se escribió una de las páginas más emblemáticas de honor naval ecuatoriano, la Armada Nacional rindió homenaje a los héroes del combate naval de Jambelí. Con solemnidad y espíritu de tradición inició la ceremonia conmemorativa de estos 85 años, rindiendo homenaje a los héroes de la gesta naval con ofrendas florales y el símbolo más importante de la institución, el bastón de mando. Entre los invitados a esta ceremonia castrense estuvo como cada año el presidente de la República y destacó el papel que hoy cumple la Armada no solo en defensa de la soberanía, sino también en la lucha contra el terrorismo y la delincuencia organizada, así como las labores de rescate y asistencia humanitaria.
2: Porque los hombres y mujeres del mar siempre responden donde la patria los necesita. Estoy convencido de que los liderazgos fuertes son los que guían con decisión y lealtad. Una responsabilidad que el almirante Pablo Pazmiño, como flamante comandante general de la Armada, sabrá llevar en alto, como en cada misión que se le ha encomendado.
1: El mandatario también expresó su respaldo a las Fuerzas Armadas y a las nuevas generaciones de oficiales para que lideren con lealtad y con firmeza el compromiso de defender la democracia, la libertad y la seguridad de los ecuatorianos.
2: Como presidente, me siento orgulloso de comandar a nuestras Fuerzas Armadas y defenderé siempre su dignidad. De quienes solo buscan sembrar el caos y la violencia. Tengan la certeza de que seguiré al frente de esta lucha para proteger a cada familia que ama a su patria y sueña con un futuro de paz.
1: Como parte de esta tradicional ceremonia, también desfilaron 700 integrantes de la Armada del Ecuador. Es así que en bloques desfilaron la Escuela Naval, almirantes en servicio pasivo, la Escuela de Grumetes y la Escuela de Infantería de Marina, los pelotones de repartos operativos y el Cuerpo de Guardacostas, en un recorrido que evocó disciplina, honor y la historia de una institución profundamente ligada al destino de Guayaquil, ciudad que en sus fiestas de fundación también celebra su historia de vocación marítima. Agregar a esta información que debido a esta ceremonia no se realizaron tantos cierres viales y que a esta hora de la tarde pues el tránsito está con total normalidad aquí en la calle Eloy Alfaro. Esa es la información a esta hora. Ustedes continúan con más. Buena jornada.
3: Igual para ti, gracias Astrid. Y ahora nos trasladamos hacia la avenida 9 de octubre y Malecón, donde se realizará la sesión solemne por los 491 años de fundación de Guayaquil. Allí el gobierno entregará 7 condecoraciones. Ya vemos a Erika Vera para que nos dé los detalles. Adelante, Erika, buenas tardes.
4: Buenas tardes, Gaby. Así es, como lo mencionas, nosotros nos encontramos a pocos pasos de la tarima principal en la avenida 9 de octubre y Malecón, donde a partir de las 16 horas el presidente de la República dará su mensaje, esto para conmemorar los 491 años de fundación de la Perla del Pacífico. Este acto va a comenzar, o se tiene previsto que inicie pasada las 14 horas 30, con actos solemnes en estos desfiles cívicos, también va a haber bandas municipales, carteles y demás otras puntos para así poder conmemorar estos años de fundación de la Perla del Pacífico. También como parte de la agenda se tiene previsto que se entreguen 7 condecoraciones al mérito educativo, social, artístico. Entre esos se encuentra el director técnico Dusan Draskovic, también Silvana Ibarra, conocida artista ecuatoriana que también va a recibir acá las condecoraciones. Dentro de la agenda se tiene previsto que incluso la ministra de Gobierno, Natalie Morillo, inicie un recorrido en compañía de los simpatizantes que ya se encuentran acá llegando a este punto. Aproximadamente va a llegar desde el Parque Centenario, va a caminar a lo largo de la avenida 9 de octubre, llegará acá a la tarima principal donde va a recibir al presidente de la República, que como ya se lo mencionaba,
5: a las
4: 16 horas. Acá da su mensaje a la nación prácticamente, también dará algo de palabras para la Perla del Pacífico y posterior al acto solemne. Se va a realizar un evento artístico que va a ser encabezado por música también internacional. ¿Vale? Liz, tenemos más información en estudios 13 horas con 10 minutos.
0: Así es, seguimos hablando de estas fiestas de Guayaquil. Actos cívicos, sesiones solemnes, música y desfiles son parte de los eventos que se desarrollan en esta ciudad por sus fiestas de fundación. Ricardo Cruzati nos tiene los detalles de la agenda. Hola, Ricardo.
6: Sí, así que tal, muy buenas tardes. Y nosotros nos encontramos en la calle Numa Pompilio Llona, una de las calles más antiguas y emblemáticas que tiene la ciudad de Guayaquil, la cual ha visto crecer a la Perla del Pacífico durante varias décadas. Pero nosotros les tenemos más detalles en el siguiente reportaje de las actividades que se van a desarrollar por los 491 años de fundación. Veamos. Guayaquil es alegría, tradición y orgullo. Y es precisamente con ese sentimiento de ser guayaquileños que la ciudad se prepara para vivir por todo lo alto sus fiestas de fundación. Con una variada agenda de actividades durante este fin de semana. Una de ellas será la unción cívica y ofrenda floral por la Fundación de Guayaquil, un acto en el que estarán presentes varias autoridades del municipio de la ciudad. El evento se realizará este sábado 25 de julio, al mediodía en el hemiciclo de la Rotonda en el Malecón 2000. Mientras tanto, en horas de la tarde, la música también se hará presente. Integrantes de la Orquesta Sinfónica Juvenil del Guayas ofrecerán una presentación musical en honor a la Perla del Pacífico. El evento se llevará a cabo en la calle Numa Pompilio Llona a partir de las 4 de la tarde. Pero esta emblemática calle también se vestirá de arte y color, con una exposición que reunirá las obras de varios artistas. Una propuesta que busca atraer tanto a los guayaquileños como a turistas nacionales y extranjeros.
7: Bueno, aquí es una experiencia única, estos 3 días, ¿no?, que vamos a estar exponiendo nuestras obras.
8: Y aquí celebrando con mi familia este día que estamos celebrando las fiestas de nuestra querida ciudad.
9: ¡Que viva Guayaquil!
6: Y la celebración continuará el domingo 26 de julio, cuando varias carrozas acompañadas de algunas bandas independientes recorrerán la avenida Malecón, llenando de música y alegría las calles de la ciudad. Estas estructuras fueron elaboradas por artesanos de la Perla del Pacífico. El desfile está previsto que arranque a las 4:30 de la tarde, desde la calle Olmedo y Malecón, y avanzará hasta la calle Elizalde. Así, Guayaquil continúa celebrando por todo lo alto sus fiestas de fundación, invitando a todos a disfrutar de la ciudad y a celebrar con orgullo y alegría el sentimiento de ser guayaquileños. Es parte de la información que tenemos a esta hora de la tarde. Continúan ustedes con más en estudios y desde la Perla del Pacífico les mandamos un fuerte abrazo.
3: El abrazo de regreso, Ricardo. Muchísimas gracias. Seguimos con más información.

0: Vamos con otros temas. Con 16 personas naturales y 6 jurídicas en calidad de procesados, este viernes se reinstaló la audiencia de juicio en el caso AAA con la recepción de pruebas y testimonios en torno a una supuesta trama de tráfico de combustible subsidiado que involucra, entre otros, al alcalde de Guayaquil, Aquiles Álvarez.
1: Luego de varios meses de audiencias fallidas y diligencias postergadas, el caso AAA entra en una etapa decisiva de juicio. Fiscalía sostiene que a través de varias empresas relacionadas al alcalde de Guayaquil, Aquiles Álvarez, se ejecutó el denominado cambiazo, que no es otra cosa que la venta de combustible subsidiado. Comercialización que, según los procesados, no apunta a un delito, sino supuestas fallas administrativas.
2: Ventas en cantidades superiores a las adquiridas. En los tanques de almacenamiento se han pedido cantidades mayores.
3: Si tiene autorización de 10 y vende 50 y 40 que no están autorizados.
2: Esa es la infracción administrativa que tiene que investigarse.
1: Los testigos catalogados como clave dentro del caso fueron gente de confianza de Álvarez y su familia. Personas cercanas que supuestamente conocieron de una dinámica del negocio observado por fiscalía.
4: Son procesos administrativos donde la Agencia de Regulación y Control tiene la facultad de generarlos en sede administrativa. No se debía criminalizar.
1: En audiencia se han presentado documentos de rentas internas y de la Agencia de Regulación y Control de Hidrocarburos, entre otros, como elementos que probarían las inconsistencias en la comercialización de combustible. No obstante, son elementos que dejan dudas en la defensa de los procesados.
5: Toda la información que han recibido del SRI, de la ARCH, de Petro, no tenemos pericias que por lo menos sean concordantes.
1: Son 16 personas naturales y 6 jurídicas involucradas en la supuesta trama de desvío de combustible y que tiene como principal involucrado al alcalde de Guayaquil. De momento, el tribunal del caso AAA adelanta para cerrar la etapa probatoria que podría ocurrir en los próximos días. El debate se centra en la posición de fiscalía respecto de infracciones en el ámbito penal o la defensa de los procesados que sostienen que podría haber irregularidades en el ámbito administrativo. Fausto Yepes, Teleamazonas.
0: El testigo protegido de la Fiscalía y cooperador del caso Goleada y AAA entregó información sobre el esquema societario del alcalde Aquiles Álvarez. En una exposición explicó la conexión entre empresas y supuestas transacciones internacionales.
6: El exgerente financiero de las empresas vinculadas al alcalde de Guayaquil y quien también fue funcionario de la Agencia de Regulación y Control de Hidrocarburos es, en el caso AAA, testigo protegido de la Fiscalía. Se trata de José Ricardo Ceballos Avellán, quien este viernes rindió testimonio en el caso en el que se procesa 22 personas naturales y jurídicas, incluido él, por presunta comercialización ilegal de combustibles. En el marco de su exposición ha detallado nombres y conexiones de la estructura empresarial a la que Fiscalía tiene puesta la lupa. Se refirió, por ejemplo, a uno de los procesados, César Bravo Ibáñez, representante de la compañía Fuel Corp, conocido como El Maestro, a quien ha descrito como mano derecha del alcalde Álvarez y quien fue funcionario de la Agencia de Regulación y Control de Hidrocarburos y llegó a ser viceministro del ramo en 2017. Enumeró a las firmas que integran el grupo empresarial en el área de comercialización Copedesa, Corpalubri S.A. y Flonape. En la distribución Gasgrupco S.A., Gasquil, Indudiesel, Bienpetrol, Ternape S.A. En tres de ellas figura como presidente Aquiles Álvarez Enríquez. Ceballos entregó fotografías aéreas de la infraestructura de dichas firmas y el volumen de combustible que manejaban tanto para el segmento naviero nacional como internacional, además de información sobre buques panameños y venezolanos, así como de transacciones entre compañías vinculadas al mismo grupo. La tesis de la Fiscalía se centra en que estas firmas adquirían combustible con precios subsidiados, originalmente destinado al segmento automotriz, pero que eran desviados a los segmentos naviero industrial, incluso internacional, generando, aseguran, una ganancia ilícita. En junio pasado, Ceballos Avellán rindió testimonio por el caso Goleada, en el que es cooperador eficaz. Carlos Acoto, Teleamazonas.
0: La Fiscalía allanó las oficinas del municipio de Marcabelí, en la provincia del Oro. La diligencia se realizó como parte de una investigación por presunto peculado. Según la Fiscalía, varios funcionarios no registraban el pago de impuestos, perjudicando así a las arcas municipales. El alcalde Johnny Cueva aseguró que el caso se originó a partir de denuncias presentadas por su administración.
7: Y en Santa Elena, tres personas fueron detenidas tras varios allanamientos. La Fiscalía investiga el delito de delincuencia organizada por el cobro de dádivas y la manipulación ilícita de causas penales activas. Los equipos investigadores levantaron varios indicios para incorporarlos a las pericias. Entre los detenidos hay un funcionario de la Fiscalía. Momento de la información deportiva, tenemos buenas noticias. Richard Carapaz terminó tercero en la etapa 19 del Tour de Francia y se consagra como nuevo líder de la clasificación de montaña. Ya está con nosotros Antonella Iglesias para contarnos más. Anto, ¿cómo estás?
8: ¿Qué tal, Liz? Buenas tardes a ti y a todas las personas que están con nosotros. Así es, Richard Carapaz sigue demostrando todo su talento en el Tour de Francia 2026 y, por supuesto, regalándole alegrías a todo el país con estos logros. Ahora, tercer lugar en la etapa 19 del Tour de Francia y con ello también pues se convirtió en el nuevo líder de la montaña. Más detalles en la siguiente nota. Richard Carapaz continúa dejando huella en el Tour de Francia 2026. Apenas un día después de conquistar la etapa 18 con una espectacular escapada en solitario, la locomotora de Carchi volvió a ser protagonista en la exigente jornada 19, con final en la mítica subida al Alpe de Hues, convirtiéndose en el nuevo líder de la montaña. El ecuatoriano cruzó la meta en el tercer lugar, solo por detrás del esloveno Tadej Pogačar, ganador de la etapa, y del francés Lenny Martínez, demostrando que atraviesa uno de los mejores momentos de esta edición de la carrera.
9: Sí, bueno, al final ya teníamos bastante tralla en las piernas, ¿no? Pero bueno, he intentado estar ahí con él, pero luego he hecho un cambio de ritmo bastante, bastante fuerte y ha sido imposible, ¿no? Sin más, yo me he quedado sin fuerzas y ya he intentado llegar como podía.
10: Finalmente, Richie, no lo vi, pero mis compañeros me dijeron que estabas un poco enojado en un momento en el final.
9: Sí, va al final porque Lenny me ha cortado en la curva y va. Creo que ha sido un poco descortés, ¿no? Al final, a mí no me cambiaba nada, segundo o tercero, ¿no? Pero bueno, yo creo que hay cosas que no se respetan y sin más, ¿no? Por eso estaba muy enfadado con él, porque al inicio no colaboraba y después luego viene y te corta en la curva, es un mal momento, ¿no?
8: Su protagonismo en la montaña le permitió vestir nuevamente la codiciada camiseta de Lunares, distintivo que reconoce el mejor escalador del Tour, consolidándose como uno de los grandes animadores de la competencia. Con una actuación llena de coraje y estrategia, Carapaz sigue peleando cada ascenso y confirma que más allá de la clasificación general, su ambición es terminar el Tour dejando una marca imborrable. El Tour de Francia 2026 entra en su recta final. La competencia concluirá este domingo 26 de julio con la tradicional llegada de los Campos Elíseos de París. Antonella Iglesias, Teleamazonas. Cambiamos completamente de tema para contarles que Jürgen Klopp será el nuevo director técnico de la selección de Alemania. Así se dio a conocer de manera oficial durante una rueda de prensa que se llevó a cabo este viernes. La Federación Alemana de Fútbol hizo oficial este viernes la contratación de su nuevo director técnico Jürgen Klopp, el estratega alemán de 59 años, quien tuvo paso por el Mainz, el Borussia Dortmund y el Liverpool, y firmó un contrato hasta el 2030, año del próximo Mundial. El principal objetivo será liderar la reconstrucción del cuadro alemán de cara a la Eurocopa 2028 y, por supuesto, también la cita mundialista. Así entonces se oficializa el nuevo estratega de la selección de Alemania. Con esto estamos cerrando la información deportiva hasta este momento. Gaby, tú continúas con más.
7: Agradecemos a Antonella y bueno, amigos, momento de una pausa. Pero cuando regresemos, Ecuador y Canadá firmaron el Tratado de Libre Comercio. El siguiente paso es que pase por el Congreso de Canadá y el de Ecuador. Además, el porcentaje de probabilidad de que ocurra un fenómeno del Niño incrementó al 97%. Todos los detalles se les contamos al volver. No se vayan.
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0: Ecuador y Canadá firmaron este viernes el Tratado de Libre Comercio entre las dos naciones. El siguiente paso es que sea revisado y aprobado por el Parlamento canadiense y por la Asamblea Nacional. Posterior a eso, una vez que entre en vigencia, el 99,6% de oferta exportable ecuatoriana ingresará al mercado de Canadá con arancel cero. Esto permitirá a los productores ecuatorianos competir en igualdad de condiciones con exportadores de Colombia y Perú. Entre los productos emblemáticos destacan el banano, cacao y camarón.
1: El porcentaje de probabilidad de que ocurra un fenómeno del Niño incrementó al 97%. Apenas 161 de 246 gobiernos autónomos descentralizados entregaron sus planes de acción ante la llegada del evento.
2: El cambio de alerta amarilla a naranja debido a la evolución del fenómeno del Niño consiste principalmente en permitir a los gobiernos autónomos descentralizados ejecutar los planes de acción que tuvieron que haber sido preparados durante la alerta anterior. Así lo explica la Secretaria Nacional de Gestión de Riesgos, Carolina Lozano.
3: Hubo una disposición clara, que hasta el 22 de junio se presenten los planes de acción. ¿Qué deben contener esos planes o qué debían contener esos planes? Precisamente la delimitación de la zona geográfica, la zona de vulnerabilidad, la población vulnerable.
2: Además de los espacios donde se instalarán los alojamientos temporales. Aquí lo que preocupa es que no todos los gobiernos autónomos o descentralizados han cumplido con la disposición del COE Nacional.
3: Bueno, realmente son 246, precisamente los 222 cantonales más los provinciales, pero cumplieron tan solo 161, Milton.
2: De los cuales al menos 49 planes de acción han sido devueltos para que la metodología sea subsanada.
3: Porque carecen de elementos todavía que nos permita a nosotros mapear a nivel nacional las zonas de vulnerabilidad, pero sobre todo las acciones que se van a ejecutar de cara a esta eventualidad.
2: Mientras tanto, 600 millones de dólares han sido asignados a varias carteras de Estado como salud, infraestructura y transporte, para así ejecutar el plan de acción nacional del gobierno central ante el posible impacto del fenómeno del Niño. Actualmente, el porcentaje de probabilidad de ocurrencia del evento meteorológico ha incrementado del 90 al 97%.
3: La evaluación lo hace el Comité ERFEN, está conformado por INOCAR, está conformado por INAMI, nosotros somos parte de dicho comité. Hoy por hoy, las condiciones oceanográficas están latentes. Sin embargo, para la ocurrencia en firme del fenómeno del Niño, necesitamos que también existan las condiciones meteorológicas.
2: Condiciones que se continúan monitoreando. Bernarda Ceballos, Teleamazonas.
0: Más de 4.000 instituciones educativas se verían afectadas por el fenómeno de El Niño, según el Ministerio de Educación. De ellas, 264 tienen alto riesgo, por lo que ya se realizan intervenciones con un presupuesto de más de $1 millón.
4: El nivel de alerta por el fenómeno del Niño pasó de amarillo a naranja en Ecuador y por ello el Ministerio de Educación tiene listo un plan de acción. En total se identificaron 4.080 unidades educativas que tendrían algún tipo de afectación por la época lluviosa. De ellas, 264 serían las de mayor riesgo por movimientos en masa, ubicadas en 6 provincias: Guayas, Los Ríos, Santa Elena, Cañar, Morona Santiago y Chimborazo.
5: Estarían involucrados 91.570 niños y un presupuesto que ya está financiado a partir de nuestro gasto corriente de $1.044.000, producto de este análisis de riesgo.
4: De ese monto, $507.000 ya se han invertido en 124 instituciones educativas y en una segunda fase se intervendrán las 140 restantes.
5: Por ejemplo, reforzamiento de muros de contención, limpieza o ampliación de los drenajes para que fluya el agua, el cambio de cubiertas, canalización interna de la institución educativa.
4: Pero el ministerio también distribuyó 62 kits de mitigación en 59 distritos educativos para actuar frente a inundaciones y a la par se activan medidas de prevención en otras provincias que no están priorizadas.
5: Imbabura, Esmeralda, Jorellana, Pichincha, Manabí, Pastaza, esos kits de mitigación nos ayudan para que si sube o ingresa el agua a las instituciones educativas, poder evacuar. Tienen una motobomba de succión, una hidrolavadora industrial, un generador eléctrico de gasolina.
4: Además, en caso de que por las lluvias no se pueda continuar con clases presenciales, los docentes deberán activar el plan de continuidad educativa para que con fichas y hojas de trabajo avancen en los contenidos. Lucía Clavijo, Teleamazonas.
1: La incertidumbre por el próximo fenómeno del Niño y su posible impacto sobre la producción mundial hace que aumente el precio del cacao. La cotización de la tonelada del grano se aproxima nuevamente a los $6,000 en medio de la preocupación de inversionistas.
6: El mercado internacional del cacao vuelve a modificarse. La cotización de la denominada pepa de oro registra un nuevo impulso, que se genera por la posible llegada del fenómeno del Niño y el impacto que esto podría tener sobre la producción mundial.
7: El año anterior estuvo en $12,000 y empezó una caída importante desde el mes de agosto del año anterior, y llegamos a empezar este año con el precio por tonelada en $3,000. Y al día de hoy estamos hablando de $6,000 por tonelada del precio internacional del cacao.
6: Precio base podría conocerse hasta el próximo 16 de julio, que apunta a que el valor del cacao podría seguir escalando en medio de un mercado que permanece atento a cualquier señal relacionada con las condiciones climáticas.
8: Se prevé que a corto plazo hay un tema también de que pueda llegar a tal vez unos $6,300, $6,400 por tonelada. Hay ciertas noticias que están por salir, los reportes de las molindas del segundo trimestre, donde vamos a ver cuál fue el comportamiento del primer trimestre de 2026, segundo trimestre de 2026, en donde con eso pues también va a haber movimientos.
6: Pero además del fenómeno del Niño, también hay otros factores que están incidiendo.
8: Sabemos que en los países de West Africa han pronosticado esta cosecha que viene muy pronto con volúmenes bajos. Uh-huh. Entonces eso también hace que los compradores comiencen a tener un poquito de inquietud de poder comprar.
6: En Ecuador existen cerca de 650 mil hectáreas dedicadas al cultivo de cacao en las provincias de Manabí, los ríos Guayas y Esmeraldas, que concentran gran parte de la producción nacional y también serían las más expuestas si el fenómeno climático se intensifica.
7: La realidad es que la industria está cubierta. Entonces, ¿por qué sube el mercado? Por justamente la especulación y la sensibilidad que no solamente tiene el cacao, sino los diferentes mercados que transan en la bolsa de valores de New York.
6: Pese a este panorama, el sector mantiene el optimismo, pues sostiene que los buenos precios registrados en los últimos 2 años han permitido que muchos productores reinviertan en sus plantaciones, fortalezcan así el manejo de cultivos, llegando así con mejores condiciones para enfrentar un eventual fenómeno de El Niño. Astrid Singre, Teleamazonas.
0: Momento de una nueva pausa, pero cuando regresemos, duplicar de 90 a 180 días el internamiento preventivo para adolescentes infractores es una de las reformas al Código de la Niñez. Además, en Venezuela, los sobrevivientes del terremoto enfrentan una lenta recuperación entre pérdidas económicas y falta de recursos. Ya les contamos más al volver.
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0: Venezuela sigue en emergencia un mes después del terremoto que dejó miles de víctimas y graves daños en infraestructura. Los sobrevivientes enfrentan una lenta recuperación entre pérdidas económicas y falta de recursos.
1: Un mes después del doble terremoto que estremeció a Venezuela, el silencio de las ciudades destruidas pesa tanto como el dolor de miles de familias. Lo que alguna vez fueron hogares, edificios y destinos turísticos, hoy son montañas de concreto, polvo y recuerdos. La tragedia sigue abierta y las cifras reflejan la magnitud del desastre. 5.398 personas fallecidas hasta el momento, más de 16.700 heridas, miles de desaparecidos y cerca de 23.000 personas que continúan viviendo en campamentos improvisados, mientras más de 1 millón necesita ayuda humanitaria urgente.
2: Literalmente no sé cómo me siento. O sea, tengo todo, como quien dice, todas las emociones revueltas.
1: Uno de los edificios turísticos más reconocidos en La Guaira quedó reducido a escombros. Ahí, donde antes llegaban turistas de todos los países, hoy decenas de personas buscan hierro, aluminio y cualquier material reciclable para conseguir algo de dinero y poder alimentar a sus familias.
3: De esta manera, hermano, vinimos atrás, secando este lugar, para agarrar cabillas, agarrar desechos, ¿verdad? Para reunirlo, para retirar los chatarreros, para poder sobrevivir, no trajo a ninguna parte, hermano. El país está trancado, estamos de luto, se respeta.
1: La crisis también golpeó al turismo. El puerto permanece parcialmente afectado y la llegada de visitantes cayó drásticamente, aunque algunos trabajadores intentan recuperar poco a poco su actividad.
4: Bueno, después del terremoto esto ha bajado un poco la influencia del turismo, pero gracias a Dios ya está, para esta semana se puede ya avanzando con el turismo que ya está llegando. Pues.
1: Mientras tanto, el desafío de reconstruir al país es enorme. El Banco Mundial calcula pérdidas cercanas a los 19.500 millones de dólares, principalmente en viviendas e infraestructura, y advierte que, sin una reconstrucción rápida, las consecuencias económicas podrían extenderse durante la próxima década. Mateo Paredes, Teleamazonas.
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7: Europa arde bajo temperaturas extremas. Las llamas avanzan sin control. Miles de personas abandonan sus hogares y los equipos de emergencia enfrentan una batalla contra un enemigo que crece con cada grado del termómetro. Una ola de calor histórica. En Francia, España e Italia, los incendios forestales han convertido bosques enteros en escenarios de destrucción. El fuego, impulsado por fuertes vientos y una sequía prolongada, ya dejó miles de evacuados y varios bomberos fallecidos.
8: Lo más impresionante, en fait, c'est la nuit.
7: Es bastante impresionante e incluso aterrador. Nunca antes se había producido una evacuación de esta magnitud. Solo esperamos que los bomberos puedan controlarlo rápidamente. En el suroriente de Francia, uno de los incendios más graves arrasó cerca de 4.800 hectáreas en la zona de las Landas de Gascuña y obligó a evacuar a más de 20.000 personas. Ante la emergencia, el presidente Emmanuel Macron solicitó apoyo internacional y Francia recibirá aeronaves europeas para reforzar las labores de extinción. Y en Italia, la situación tampoco da tregua. Sicilia vive una emergencia con decenas de incendios activos, temperaturas superiores a los 40 grados y evacuaciones en varias localidades.
9: Un infierno
7: total. Casas ardiendo allá arriba, un verdadero infierno. Desafortunadamente, esta es la situación. Pero el calor extremo no solo golpea a Europa. En Japón, Tokio registró su peor jornada de emergencias por altas temperaturas desde 2010. Más de 450 personas fueron hospitalizadas en un solo día por golpes de calor y al menos 14 personas han muerto durante la última semana. 6 ciudades japonesas superaron los 40 grados con un récord de 41 grados en Hamamatsu. Mateo Paredes, Teleamazonas.
10: Las lluvias torrenciales provocan inundaciones y deslizamientos en India, Pakistán y Afganistán, con un saldo de al menos 82 fallecidos. Las autoridades mantienen la alerta ante el pronóstico de nuevas tormentas y el riesgo de más desastres.
11: Las autoridades locales informaron el jueves que al menos 36 personas murieron a lo largo de esta semana en el estado de Assam, en el noreste de India, debido a las inundaciones y deslizamientos de tierra causados por las lluvias incesantes que azotan la región. Las tormentas también castigan a Pakistán y Afganistán, y el número de víctimas en los tres países ya llega a 82. De acuerdo con la Autoridad de Gestión de Desastres de Assam, más de 650.000 personas en 11 distritos del estado fueron afectadas por las lluvias. En la región se encuentra el río Brahmaputra, uno de los más grandes del mundo, y casi todos los años el área sufre daños causados por el aumento del caudal de agua durante la temporada de monzones.
12: Todo fue arrasado. Había una mujer que vivía aquí y ella murió arrastrada por el agua. Estamos trabajando continuamente, incluso en medio de las lluvias. Y no sabemos, las inundaciones pueden golpearnos de nuevo. Y por eso estamos salvando lo que queda de nuestras pertenencias domésticas. Entonces, solo queremos recibir ayuda del gobierno.
11: La Oficina de Meteorología de India dijo que se esperan más lluvias intensas y tormentas para las regiones de Assam, Gujarat, Himachal Pradesh, Jammu y Cachemira.
10: Estados Estados Unidos completó 13 noches consecutivas de bombardeos contra objetivos militares en Irán, mientras el conflicto se intensifica con nuevos ataques de los rebeldes hutíes en el Mar Rojo y en el Estrecho de Hormuz. La escalada ha llevado el precio del crudo Brent a rondar los $100 por barril. Mientras tanto, Irán advirtió que utilizar sus fondos congelados para compensar daños a embarcaciones, como planteó el presidente Donald Trump, sería un precedente incendiario. Un ataque con drones ucranianos provocó un incendio en una bodega de Wildberries, el gigante ruso del comercio electrónico ubicada cerca de San Petersburgo. La ofensiva generó una enorme columna de humo y daños en la infraestructura. El presidente Volodymyr Zelensky aseguró que el depósito tenía componentes usados por el ejército ruso, mientras Moscú negó esa versión y abrió una investigación por un presunto ataque contra instalaciones civiles. Keiko Fujimori asumirá la presidencia de Perú el próximo martes 28 de julio en una ceremonia que contará con la presencia de 9 mandatarios latinoamericanos y el rey de España, Felipe VI. Entre los líderes confirmados están Daniel Noboa, Javier Milei y José Kast. La ultraconservadora llega al poder tras ganar con elecciones por un estrecho margen y promete gobernar durante los próximos 5 años.
0: Richard Carapaz sigue brillando en el Tour de Francia 2026. El ciclista tricolor es el nuevo líder de la montaña. Además, tras los últimos resultados en el campeonato ecuatoriano, se oficializó la salida de algunos directores técnicos.
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1: Hola, hola, ¿cómo están, amigos? Feliz viernes, 13 horas con 49 minutos. Llegó por fin el día tan esperado. Estamos a un pasito también ya del fin de semana. Muchos de ustedes poco a poco van terminando ya con sus actividades, pero es muy importante que terminen la semana laboral bien informados con nosotras. ¿Cómo estás, André?
2: Todo bien, Estefi, amigos. Muy buenas tardes. Como siempre, es un gusto saludarlos y decirles que, bueno, ya estamos en mitad de jornada. Ya falta poquito para terminar laboralmente este viernes.
1: Así es.
2: Pero mientras tanto, ya sabe que aquí tiene toda la información del momento y también seguramente puede ser que se esté preguntando por el clima a esta hora de la tarde, porque ya Juan Miguel Rodríguez me decía, no está lloviendo aquí.
1: No.
2: Pero vamos a ver qué pasa en otro punto. Vamos a ver con nuestro toma de dron, con nuestro querido Gabriel Palacios, que nos está dando esta excelente toma de Quito, ¿sí?
1: Me parece la avenida Mariscal Sucre.
2: Ah, pero sí, muy cerquita de acá.
1: Muy cerquita, sí, sí, sí, ahí vemos el intercambiador. Mira tú, Occidental. Mariana de Jesús, más conocida también como la Occidental. Está nublado, 21 grados Celsius. Recuerde, no se descuide porque hasta hoy está vigente una alerta meteorológica por lluvias y tormentas que se aplica especialmente en horas de la tarde y noche. Ya lo decías tú, oye, tremendo calor que hizo hoy en la capital. No se imaginan cómo estuvo la radiación extremadamente alta, así que por favor utilice protector solar porque estas condiciones se mantendrán al menos hasta las 3 o 4 de la tarde.
2: Importante porque a las 4 de la tarde se prevé al menos que caiga lluvia, hay un 60% de probabilidades el día de hoy, va a estar bastante nublado en la noche también, así que ya sabe usted, si conduce por favor hágalo con mucho cuidado, sobre todo si es que la calzada está mojada, no olvide el paraguas que usted siempre lo tiene que llevar. Ya, si sale el sol o llueva, usted siempre tiene que llevarlo ahí en su... Sí, sí, aquí hay que hacer todo terreno, amigos, así que usted ya sabe. 13 horas con 51 minutos, les damos la bienvenida y empezamos las noticias.
1: Iniciamos en la capital porque la rápida reacción de la comunidad evitó que un nuevo robo se consumara en un establecimiento comercial de Monserrat de Conocoto en el suroriente de Quito.
2: Los comerciantes aseguran que los responsables serían los mismos que cometieron otros asaltos en diferentes sectores de Quito.
3: Sujetos que se movilizaban en una camioneta intentaron ingresar a un establecimiento comercial ubicado en el sector de Monserrat en Conocoto al suroriente de Quito. Según los primeros reportes, los delincuentes utilizaron herramientas para vulnerar los sistemas de seguridad del local.
4: No podemos salir ni con armas blancas, no podemos salir con nada. Entonces sí nos da un poquito de miedo, así veamos lo que está pasando en la realidad.
3: Sin embargo, el ladrido de varios perros del sector y la activación de la alarma comunitaria alertaron a los moradores, por lo que los sospechosos desistieron del robo y huyeron del lugar.
4: Sonaba la alarma, pero la policía ni siquiera se acerca para ver qué es lo que pasa.
3: Lo llamativo es que, de acuerdo con las denuncias de los ciudadanos, estos mismos sujetos habrían participado días atrás en un asalto a un local comercial ubicado sobre la calle García Moreno, en el centro histórico de Quito.
5: En una exhibición. Y pues los cajones de las cajas de facturación también se fueron llevando. Sonaron las alarmas, el proceso lo hicieron en menos de 3-4 minutos. O sea, fue sumamente rápido.
3: En esa ocasión se llevaron varios televisores que cargaron en el balde de la camioneta antes de escapar.
6: Hacen un análisis, un estudio para ver en dónde pueden delinquir estos señores.
3: La Policía Nacional, a través del Distrito Los Chillos, informó que tiene conocimiento de este nuevo hecho y señaló que mantiene personal motorizado desplegado en Conocoto para localizar a los responsables.
7: En caso de que se encuentren armas de fuego, armas blancas, proceder a la incautación o también de sustancias estupefacientes y psicotrópicas. Tipo de vehículos de que se encuentran asaltando, es importante que la ciudadanía también denuncie.
3: Mientras tanto, moradores y comerciantes solicitan un mayor patrullaje durante la madrugada y una mejor coordinación entre los distintos distritos policiales, pues aseguran que los delincuentes se movilizan entre diferentes sectores de la ciudad para dificultar su identificación. Gustavo Jaramillo, Teleamazonas.
2: 216 personas detenidas, vehículos y motos reportados como robados fueron recuperados por la Policía Nacional mediante el operativo Apolo 33 en el Distrito Metropolitano de Quito.
1: Además, 4 personas de nacionalidad colombiana fueron deportadas.
8: Más de 200 operativos interinstitucionales se desarrollaron en el Distrito Metropolitano de Quito las últimas 48 horas como parte del mega operativo Apolo 33, que dejó como resultado 216 personas detenidas.
9: Por tenencia de sustancias sujetas a fiscalización, por robo con evidencias y por los demás delitos conexos.
8: En este operativo se pudo incautar droga que tenía como destino Europa y Estados Unidos.
9: Que fueron incautadas en un courier que iban con destino a España en pastillas. Asimismo, gran cantidad de sustancia verdosa y blanquecina que iba a ser transportada a países de Europa y del norte y de Norteamérica.
8: Como parte de las evidencias están 3 armas de fuego, 14 armas blancas, 10 motocicletas recuperadas como robadas, 10 vehículos retenidos y 5 automotores recuperados.

0: El sonido de varios disparos durante la noche alarmó a los vecinos de Cumbayá en el nororiente de Quito.
1: En moto, de esos que entregan comida.
2: Realmente dice que entre dos motos ha sido el tema de lo que han pasado la balacera.
0: Según la policía del distrito Tumbaco, el hecho se produjo tras el intento de robo de un vehículo de alta gama.
3: Un posible robo mediante asalto a un vehículo de color negro. Habían querido interceptar a un ciudadano.
0: De acuerdo con las primeras investigaciones, el conductor habría repelido el ataque realizando disparos contra tres asaltantes que se movilizaban en motocicletas.
3: Cada motocicleta con un ocupante. Había repelido el ataque también con armas de fuego. De lo actuado pudimos encontrar dos vainas percutidas en el lugar.
0: Las grabaciones de las cámaras de seguridad del sector son analizadas de manera reservada por los investigadores.
3: Pudimos sacar mediante las cámaras y mediante las entrevistas a los ciudadanos, van a ser analizadas y van a ser investigadas ya posterior en un proceso judicial, ya que la motocicleta va a ser ingresada a los patios de retención de la policía judicial.
0: Hasta el momento la víctima no ha presentado una denuncia y el vehículo involucrado aún no ha sido plenamente identificado.
3: En primera instancia tenemos la hipótesis que no se trataría ni de un secuestro ni tampoco tenemos heridos ni muertos en este acontecimiento.
0: Por ahora la policía descarta que se haya tratado de un intento de secuestro y mantiene las investigaciones para determinar a quién pertenece la motocicleta que fue abandonada por uno de los asaltantes durante su huida. Gustavo Jaramillo, Teleamazonas.
4: Y los repartidores en motocicleta figuran entre los actores viales con más sanciones de tránsito en Quito, esto según la AMT.
5: Entre las principales infracciones están circular sin placas, con llantas lisas, estacionarse en lugares no permitidos y conducir en estado etílico.
6: Las motocicletas utilizadas para el reparto de comida a domicilio se han convertido en parte de los actores viales en Quito. Sin embargo, las cifras de la Agencia Metropolitana de Tránsito evidencian las infracciones vinculadas a esta actividad.
7: De las 3.500 motos retenidas y fiscalizadas en lo que va del 2025, el 47% son vehículos particulares y el 53% pertenecen a las diferentes plataformas o a las diferentes aplicaciones de deliveries. El dato también preocupante acá es que 56 de ellos, de este universo, han sido sancionados por conducir en estado de embriaguez.
6: La presencia de los denominados deliveries responde al crecimiento del comercio electrónico y a la demanda de pedidos de comida a domicilio. Según la máxima autoridad de la AMT, figuran entre los actores viales con mayor número de sanciones por infracciones de tránsito.
7: Lo que hacen es circular con la moto, compran la moto, no pagan la matrícula, no hacen revisión técnica vehicular. ¿Y qué es lo que pasa? Llega un momento que la moto cae detenida. ¿Y qué hace con esa moto? No la sacan del patio de retención vehicular y la olvidan, ¿sí? Porque es más barato comprar una moto nueva que pagar las obligaciones estatales, los impuestos estatales.
6: En los patios de la AMT hay más de 3.390 motocicletas retenidas. Según la entidad, más de 1.300 están por valores pendientes, más de 200 por llantas lisas, más de 100 por circular sin placas, más de 56 por conducir en estado etílico y más de 43 por estacionar en lugares prohibidos. La AMT señala que la mayoría de estos casos corresponde a repartidores de comida a domicilio en comparación con motociclistas particulares.
8: Las motocicletas siempre hay que decir que son los vehículos menos sostenibles dentro de la pirámide de movilidad. ¿Por qué? Porque las motocicletas representan un alto riesgo en temas de siniestralidad, representan también un modo de transporte altamente contaminante desde el punto de vista ambiental.
6: El experto en movilidad señala que es importante contar con políticas públicas rigurosas para regular el uso de este sistema de transporte.
8: Hay que incrementar siempre el control, pero también hay que cambiar la forma de que las personas que van a obtener la licencia para ser motociclistas sea de forma más técnica. Es decir, ahora es muy fácil obtener una licencia de conducir. Por otro lado, también hay que incrementar el costo de la matriculación de las motocicletas.
6: Además de las infracciones de tránsito, algunos repartidores han estado involucrados en siniestros viales y hechos de inseguridad. La noche del miércoles, en los exteriores de una universidad de Cumbayá, el nororiente de Quito, uno de ellos estuvo involucrado en un hecho delictivo. Por ello, el municipio de Quito trabaja en una ordenanza para regular esta actividad. Juan Miguel Rodríguez, Teleamazonas.
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6: Rurales.
7: La movilidad del sector rural responde a condiciones distintas a las del área urbana. Las distancias son mayores, las frecuencias del servicio son más limitadas, como sabemos, y en muchos casos el transporte público constituye el único medio para estos ciudadanos para acceder a la educación, a la salud, al empleo. Representan una carga económica importante para estos hogares, tomando en cuenta que hay a veces familias de 4 o 5 personas que tienen que hacer 4 viajes diarios.
8: Hay zonas en las que explican la tarifa se incrementaría incluso en un 25% o más.
9: Por ejemplo, el pasaje en la ruta Carapungo-Quitumbe está incrementándose en un 27% hasta llegar a un techo de $1.40. El pasaje de la ruta Chillogallo-Cumbayá tiene un incremento del 26% hasta ubicarse en $1.20. El pasaje de la ruta Pinta-Lamarín tiene un incremento del 22% ubicándose en $1.10.
8: Sin embargo, esto no es lo único que les preocupa a ediles y ciudadanos. También la eliminación de la tarifa preferencial para personas con discapacidad.
9: Las personas con discapacidad que tienen una tarifa preferencial de 10 centavos y que es eliminada por completo.
10: Les podrían llover demandas de inconstitucionalidad, les podrían llover acciones de protección y tumbar este proyecto si es que se llega a esas instancias.
8: Durante la sesión de este jueves, ninguno de los ciudadanos acreditados a intervenir en el pleno alcanzó a presentar sus observaciones. Cuando la primera ciudadana iba a hacerlo, los ediles dejaron sin quórum y la sesión fue suspendida. En Quito, Estefany Paz, Teleamazonas.
11: Y una familia exige sanciones contra el conductor de un bus intracantonal luego de que ocasionara graves lesiones a uno de los integrantes.
12: Los afectados aseguran que el chofer que cubría la ruta Quito-Tumbaco en el nororiente de la capital no respetó el tiempo de abordaje a la unidad, provocando la caída del pasajero que tiene una discapacidad.
13: Subir a un bus de transporte público no debería terminar en una denuncia en la fiscalía. Sin embargo, para Norma y su hijo, una persona con discapacidad, así pasó. Denuncian que el conductor de una unidad que cubría la ruta Universidad Central Cumbayá arrancó antes de que abordaran. Y según la denuncia, la caída fue inevitable.
14: Resulta que mi mami toma el bus, este señor cierra la puerta antes de hora, no les permite acomodarse y apenas medio intentan acomodarse, acelera. No ve un rompe velocidades, no frena a tiempo. Mi hermano sale disparado, golpea su cabeza con el techo, baja de nuevo con propulsión al piso.
13: Mientras los pasajeros pedían que el chofer se detuviera, la familia asegura que la respuesta fue contundente.
14: Ni siquiera regresó a ver. Él solamente le interesaba, creo que cumplir los tiempos que tienen, llegar al punto y se acabó. O de pronto hasta ir a almorzar, como él decía.
13: Hoy, el joven enfrenta lesiones que limitan aún más su movilidad.
14: Él tiene una fisura en el coxis, de lo cual él ya no puede estar sentado.
15: Hasta mi rodilla está lastimada y todo eso.
13: La familia solo alcanzó a captar esta imagen de la unidad, que según la denuncia, pertenece a esta cooperativa. Nuestro equipo recorrió varias de sus rutas y esto fue lo que encontró. Esta unidad recogió
0: cerca de 10 personas en media vía, pese a tener una parada a pocos metros. Y esta otra provocó un accidente en plena Simón Bolívar.
16: Unos apenas pisan el pie de la parte de arriba y cogen y aceleran de una. Y bueno, he visto caso que una chica coge y se cae ahí. Y ahí fue fatal.
17: Creo que están de apuro, la verdad. Es que están atrasados algunos.
0: El caso reabre un viejo reclamo sobre la calidad del servicio. Y llega justo cuando para 2027 se analiza un posible incremento del pasaje.
17: Algunos sí son groseros. Te gritan y te dicen, bájese.
16: Es como una forma de que me importa. Es uno, como digo yo, te sube rápido o te quedas así.
0: Los usuarios también se preguntan si el aumento del pasaje incluirá unidades adaptadas para personas con discapacidad.
15: Ellos no respetan, uno se les ruega de favor que tuvieran esa paciencia de que la persona con discapacidad se siente, pero ellos nos ignoran, no nos escuchan.
14: Y mucha gente dirá, pero si ya saben cómo es, ¿por qué no buscan el taxi? Es que muchas veces no hay para el taxi.
0: Buscamos una respuesta del secretario de Movilidad y de la cooperativa señalada, pero hasta el cierre de este reportaje no obtuvimos una versión. Lo cierto es que para 2027 podría subir el pasaje, pero ¿se sanará la deuda del irrespeto al usuario? El tiempo lo dirá. Michelle Villasís, Teleamazonas.
11: 16 inicios de procesos de sanción, un local clausurado y una persona detenida es parte de los resultados de un operativo en el sector de San Roque, en el centro de Quito.
12: Estas acciones se suman a otros 17 procesos iniciados por la Agencia Metropolitana de Control a Carnicerías de Quito por no cumplir con las condiciones de salubridad.
18: Carne de res, huesos y gallinas fueron decomisados en establecimientos ubicados en las inmediaciones del mercado de San Roque, en el centro de Quito. El local donde se encontró la carne de res fue clausurado.
19: Una clausura, un establecimiento que realizaba la venta de carne sin los permisos municipales pertinentes, en la cual también se verificó que no tenía los procesos de higiene aceptables, digamos, para el consumo humano, y tampoco le justificaba la procedencia de ciertos productos cárnicos.
18: Además, la Agencia Metropolitana de Control inició procesos de sanción a 16 establecimientos. Según la entidad, entre las irregularidades detectadas están la ocupación del espacio público, la venta de alimentos en la calle y, en algunos casos, el incumplimiento de la cadena de frío.
19: Había carne que también estaba en el espacio público, que ya se podía notar hasta moscas volando a su alrededor.
20: La carne se encontró en la intemperie, se encontró en mesas sin cadena de frío y sin los certificados correspondientes.
18: El operativo también contó con la presencia de la Policía Nacional. Durante la intervención, los uniformados detuvieron a una persona que circulaba en una motocicleta con reporte de robo.
21: Tal circunstancia, esta motocicleta y esta persona van a ser puestas a órdenes de la autoridad competente.
18: Personal de las Fuerzas Armadas también participó en el operativo y decomisó varias armas blancas.
22: Se logra identificar que muchas de ellas tienen armas cortopunzantes, tienen armas blancas, para lo cual se hizo el decomiso de las mismas.
18: En lo que va del año, la Agencia Metropolitana de Control inició 17 procesos de sanción a Carnicerías de Quito, principalmente por no contar con el registro cárnico y por condiciones de insalubridad. Juan Miguel Rodríguez, Teleamazonas.
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24: Exposición de arte por varios artistas que dan a conocer parte, pues, de su talento, mostrando estos cuadros muy preciosos, algunos muy representativos, incluso también de la Perla del Pacífico, fotografías y mucho más. A esta hora, pues, ya se registra un amplio movimiento en este punto del centro de la ciudad de Guayaquil. Las personas están llegando, están disfrutando, y es que también así se celebra a la Perla del Pacífico por todo lo alto. Algo que me gustaría mostrarles es que hay uno de los trabajos que ha resistido con el paso de los años y se sigue dando. Por ejemplo, miren esto. Acá vemos a un pequeñito, a Juan Pueblo Pequeño, uno de los personajes más representativos de la Perla del Pacífico. Y acá, mi amigo, usted lo está dibujando.
25: Sí, claro. Buenas tardes.
1: ¿hacemos el retrato o hacemos caricaturas también?
24: Perfecto. Es un trabajo que caracteriza al guayaco, ¿no?
1: Por supuesto que sí. Los artistas en estas fiestas estamos aquí activando el arte.
24: Perfecto.
1: Bienvenido a todo Guayaquil y Ecuador completo.
24: Perfecto, muchísimas gracias. A ver, y acá me encontré con Juan Pueblo. ¿Cómo estás? ¿Estás bien?
2: Bien.
24: ¿Sí? ¿Viva Guayaquil?
2: ¡Viva Guayaquil!
24: ¡Perfecto! ¡Viva Guayaquil! Y es que desde los más pequeños hasta los más grandes estamos disfrutando a la Perla del Pacífico por todo lo alto. Y nosotros desde aquí les mandamos un caluroso abrazo. Sí, porque la Perla del Pacífico celebra sus 491 años de fundación. Es parte de la información que tenemos a esta hora de la tarde. Volvemos con ustedes a estudios.
12: Gracias, Ricardo. Otro fuerte abrazo para ustedes también y a celebrar esas fiestas julianas.
11: Nos vamos a una pausa con esto, pero ya volvemos con más.
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7: Compañeras, yo quiero mostrarles este mapa mundi y el recorrido que hacía un personaje en específico por varios países del mundo. De ahí su nombre, la vuelta al mundo en 80 títeres, como ustedes ya bien lo han señalado. Pero mejor dejemos que Ana, quien es la directora, para que nos cuente de qué personaje se trata y cuál es el que estaba recorriendo todo este mundo y qué tienen para mostrar.
8: Bueno, Phileas Fogg, el protagonista del libro de Julio Verne, La Vuelta al Mundo en 80 días, ahora nosotros la hemos versionado, el grupo Rama de Plata, a La Vuelta al Mundo en 80 títeres. Hace todo un recorrido por Europa y después viene a América, y cuando llega a América, llega efectivamente a Ecuador.
7: ¿Y qué tenemos aquí? A ver, esta es una muestra de... ¿qué es? ¿Una mujer o es un títer?
8: Sí. Cuéntenos. Es un títere gigante, se llama Paya y representa a la Madre Tierra aquí en el Ecuador.
7: Perfecto. Bueno, ¿pero qué hace este títere? Porque lo veo como quietito.
8: Baila, a ver, salude muy bien los brazos. Ah, nos saluda.
7: Estaba como dormida todavía.
8: Ajá, y ahora se va a convertir en el teatrino para Brasil.
7: Ay, chévere. Bueno, entiendo que ustedes tienen varias presentaciones, por supuesto, aquí en la capital de los ecuatorianos. Tienen otra también en La Tacunga, en Ibarra. Bueno, cuéntenos todo esto. ¿Y qué va a poder calcar o vivir o palpar la ciudadanía?
8: Bueno, esta es una pequeña gira, ya que este proyecto se realizó con el apoyo del IFAIC. Uh-huh. Y nos vamos al Teatro La Fábrica en Ibarra y terminamos en la Casa de la Cultura, núcleo de Cotopaxi. La gente va a ver las diversas técnicas de títeres del mundo.
7: ¿Qué día van a presentarse en estas ciudades y qué valor tienen las entradas? Por supuesto, ¿y dónde las puede conseguir la ciudadanía?
8: Todas son de acceso libre. Estamos el sábado 25 en el Teatro Prometeo de la Casa de la Cultura en Quito. Estamos el 31 a las 10 de la mañana en el Teatro La Fábrica en Ibarra. Y concluimos esta pequeña gira en la Casa de la Cultura Núcleo de Cotopaxi el domingo 2 de agosto a las 11 de la mañana.
7: En todo caso, invitar a la ciudadanía entonces a que acudan, porque es acceso libre y a muchas personas, por supuesto, uh-huh, no hay que negarlo, nos gusta así.
8: Exacto, y sobre todo como se hizo con fondos públicos, uh-huh, estamos siendo recíprocos también con la entrada para que todas las personas puedan acceder con sus familias. Es un espectáculo de carácter familiar.
7: Ay, ok, perfecto. Entonces, a todas las ciudades invitadas también, La Tacunga, a la ciudad de Ibarra, pues toditos invitados. Aquí podemos ver el detalle también, si nos acompañas, por favor, mi querido David. Domingo 2 de agosto, La Tacunga, Casa de la Cultura Benjamín Carrión, núcleo de Cotopaxi, 11 de la mañana, viernes 31 de julio, Fábrica de Imbabura, Complejo Cultural, a partir de las 10 de la mañana, y acceso libre para que disfruten, por supuesto, de esta obra de teatro y a llenar esos aforos.
9: Sí, Juanito, muchísimas gracias por esa información y por la invitación. Y ahora nos vamos, de hecho, a tu provincia, amigo, porque Esmeraldas da inicio a sus actividades y festividades con un colorido pregón que reúne carros alegóricos, marimba, danza y las expresiones que obviamente representan a la identidad y a la alegría de esta tierra.
10: Y bueno, a Gregory Rosero ya lo tienen en pantalla y en vivo, se encuentra en el ingreso a la ciudad donde se da inicio a este pregón y nos cuenta más. Además, ya tenemos por ahí con un carro alegórico, Gregory, ¿cómo estás?
11: ¿Qué tal, Steffi? Andrés, sí, 2 de la tarde con 18 minutos y yo ya me encuentro acá en el ingreso a la ciudad de Esmeraldas. Como ustedes pueden ver, acá ya se está preparando un colorido pregón, carros alegóricos, esto para celebrar justamente la cantonización de Esmeraldas. Pueden acá ver personal del municipio de Esmeraldas que se encuentra, también vemos muchos carros que ya están preparando acá y otras cosas que en pocos minutos ya llegarán hasta este punto. En este pregón habrá marimba y bueno, diferentes expresiones culturales que se convierten también en protagonistas de esta jornada llena de color y tradición. Nos encontramos acá rápidamente con Pablo Jaramillo, quien también es una de las personas que nos está ayudando y está ayudando justamente al municipio de Esmeraldas a organizar este pregón. Pablo, ¿cómo ha sido toda esta organización y esta verdadera fiesta que se va a vivir hoy acá?
0: Sí, bueno, muchas gracias, buenas tardes. Bueno, lo es el pregón, es el inicio de las fiestas 5 agostinas de Esmeraldas, va a ser una fiesta de varios días hasta el 5 de agosto. Hoy es el inicio, yo creo que va a ser un día espectacular. Hay muchos carros alegóricos, hay mucha gente, digamos, toda la ciudad se va a volcar a las calles para respaldar pues lo que está sucediendo, las fiestas.
11: Mucha marimba, que es lo que representa Esmeraldas.
0: Sí, por supuesto, la marimba, la gastronomía, el baile, la alegría. Yo creo que va a ser una fiesta increíble la que nos espera y, como le digo, de aquí hasta el 5 de agosto.
11: Bien, muchísimas gracias, Pablo. Ahí ustedes han podido escuchar, amigos, por ahí también vemos ya la bandera de Esmeraldas que se está mostrando y que están vendiendo. Estas fiestas también, mucho más allá, reactivan el comercio local, la economía local. Las personas salen a las calles con sus familias para ver qué es lo que se vive, para justamente celebrar a esto, a Esmeraldas en su fiesta y en su cantonización. Como ustedes pueden ver, todas las personas acá hoy están preparando algo súper chévere para todos los habitantes de Esmeraldas y yo me quedaré con esto, con esta fiesta. Nosotros viviremos con ellos la fiesta y después les iremos contando. Andri, Steffi, ustedes continúan en estudios cuando son 14 horas con 20 minutos. Una buena tarde.
10: Una buena tarde para ti también, Gregory. Gracias por la información y a disfrutar de estas fiestas de cantonización. A celebrar mucho y un fuerte abrazo también desde aquí.
9: Fin de semana de fiesta en Ecuador.
10: ¡Qué fiesta! Nos vamos ahora a otro punto del país, porque el Coffee Fest Carchi 2026 se consolida como el epicentro de la cultura cafetera del norte del país.
9: Y claro, Jairo Jacome se encuentra con los emprendedores y los productores para contarnos un poco más sobre este evento importante en Carchi, ¿no? Así que, hola, Jairo.
12: Así es, ¿qué tal? Buenas tardes. Nos encontramos en este momento en vivo desde el Coliseo de la Unidad Educativa La Salle, donde el aroma a café de especialidad ya inunda cada rincón de este gran evento del Coffee Fest Carchi 2026. Como podemos observar en las imágenes, el movimiento aquí es total. Decenas de ciudadanos, productores y emprendedores intercambian experiencias y conocimientos durante esta jornada dedicada enteramente a nuestra identidad cafetera. Escuchemos.
13: Actualmente estamos en 18 provincias celebrando la fiesta más grande de café del Ecuador, en donde vamos a tener un clasificatorio nacional, en donde vamos a reunir a más de 10.000 asistentes en un solo evento global del café de Ecuador, que tendrá la potencialidad de atraer compradores de Alemania, Corea, China, Estados Unidos y Japón.
12: Con estos encuentros se busca fortalecer la competitividad de los actores turísticos y dinamizar la economía local, consolidando con fuerza, por supuesto, al Carchi como gran referente del café de especialidad.
14: La red de caficultores de la provincia del Carchi, o más conocida como Red Cap, maneja un producto principal o un producto estrella, que es el café tostado y molido. Manejamos un café 100% arábigo y lo cultivamos desde los 900 a los 2100 metros sobre el nivel del mar.
12: Contamos también que, como antesala a este festival, los productores participaron en un taller práctico intensivo. El enfoque estuvo centrado en el control de calidad y la selección minuciosa de la materia prima, una apuesta clave para que cada taza servida en el Carchi sea una experiencia inolvidable. Escuchemos.
15: Ya que es una buena oportunidad para nosotros como productores dar a conocer estos deliciosos productos que tenemos aquí en nuestra ciudad y también pues promocionar lo que justamente es el icono más importante de nuestra producción, que es el café.
12: El menú de actividades para toda la familia y los profesionales es amplio, con catas sensoriales para aprender a reconocer un buen café, así como capacitaciones técnicas, mesas de negocios para conexiones comerciales estratégicas y por supuesto la venta directa de las mejores variedades de toda la provincia. Con esta invitación retornamos a estudios con más información. Que tengan una buena tarde y desde ya un buen fin de semana.
9: Buen fin de semana para ti también y qué rico una tacita de café entonces en Carchi. Pero ahora vamos a volver a Quito.
16: Así es, específicamente a Puembo.
9: A Puembo, a nuestros amigos de Puembo, porque allá un antiguo trolebús fue transformado precisamente por la comunidad en un mercado local 100% sostenible.
16: Así es, que permite a más de 70 emprendedores ofrecer sus productos orgánicos. ¡Qué maravillosa iniciativa! ¿Eh? Michelle Villasís está ya en una de las unidades, en la unidad, mejor dicho, que está en Puembo, para contarnos todos los detalles. Adelante, Michelle.
17: ¿Qué tal? ¿Cómo están? Muy buenas tardes. Hoy quiero invitar a todos nuestros televidentes a que me acompañen a hacer mercadito. Sí, estamos acá en un nuevo espacio, un nuevo spot sostenible que se abre las puertas aquí en el centro, en el corazón de Puembo. Y estamos, imagínense, dentro de un antiguo trolebús, esos que recorren por toda la ciudad. Pues este ya se lo dio de baja hace algunos meses, porque obviamente ya cumplió su vida útil, pero ahora se transforma en un proyecto que va a ayudar a las mujeres de esta comunidad. Si vamos a ir caminando, pues vamos a descubrir emprendimientos maravillosos. Acá tenemos la sección de ropa. Si venimos más acá, pues acá lo van a equipar con los orgánicos, todas las frutas y todo lo que se produce dentro de esta parroquia. Y si seguimos avanzando, vamos a descubrir muchas delicias y también temas artesanales que tienen que ver con el arte. Va a estar increíble. Pero quien tiene toda la información es Belén. Muy buenas tardes. Cuéntame un poco qué emprendimientos descubrimos aquí.
18: Hola, ¿cómo estás? Aquí descubrimos todo lo mejor de la identidad ecuatoriana. Emprendimientos muy variados, del cual 80%, me honra decir que somos mujeres. Tenemos souvenirs de ropa. Tenemos las famosas mistelas, pero ya elevadas al tema de diseño, chocolates, café de diferentes partes, frutas, verduras orgánicas, artesanías.
17: Así es, tenemos acá la sección de joyería y artesanías y se ve bastante hermoso el alma y la pasión que ponen todos los artesanos. Queremos hablar con algunas de ellas. ¿Cómo están? Bueno, ya emocionadas de que la gente comienza a llegar a este lugar. ¿Cuál es su nombre y qué productos le ofrece al público?
19: Mi nombre es Lourdes Tupiza. Mis productos son agroecológicos y son cultivadas lo que es verduras, frutas. Les invitamos acá que vengan, nos visiten, ya que tenemos muchos productos variados de muchas personas trabajadoras con el fin de sostener nuestra familia.
17: Excelente, rapidito, ayúdeme con los horarios. Belén, véngase rápido, coméntenos de qué hora a qué hora podemos visitar este hermoso lugar.
18: A ver, les cuento, nosotros como mercado local tenemos dos espacios. La una son las ferias, las hacemos de manera mensual. Vamos a estar este fin de semana por Fiestas de Puembo, que vengan a ver desfiles, toda la emoción de las fiestas. Vamos a estar de 10 a 6 de la tarde. Y en el local vamos a ver, estar abiertos de martes a domingo, de 10 de la mañana, igual a 6 de la tarde, para que vengan y nos encuentren aquí.
17: Perfecto, planzazo para este fin de semana. Vengan, están en pleno centro de Puembo. Aproveche que están acá también, ambiente festivo, y disfrute también con los artesanos y todo el producto que se ofrece en esta hermosa parroquia. Así que, por allá, buenas tardes.
16: Buenas tardes, Michelle. Aprovecharte entonces de esta oportunidad también y ayudar a los emprendedores de esta zona. Siempre tienen productos, no se imaginan, muy innovadores.
9: Se ve.
16: Sí. Bueno, les contamos ahora que el Instituto Nacional de Biodiversidad presentó los primeros resultados de la investigación sobre biodiversidad de insectos en Mashpee, ubicado en el Chocó Andino, en el noroccidente de Quito.
9: Más de 8.000 especies fueron identificadas y 7.800 serían endémicas.
20: El Chocó Andino vuelve a sorprendernos. Hace un año el Instituto Nacional de Biodiversidad inició una investigación para identificar la cantidad de insectos en Mashpee Taira. Y con un 25% de las muestras colectadas, los primeros resultados arrojan una biodiversidad de 8.000 especies de insectos y 7.000 de ellos serían endémicos.
21: Insectos pequeñitos que nunca han sido estudiados y los estudiamos de una forma nueva, novedosa, con innovación, biotecnología. Los comparábamos con todos los insectos que se han logrado registrar genéticamente en el mundo, y en Mashpee el 96% eran únicos solo para Mashpee. Nos demuestra que a veces pensamos que los bosques están conectados y todas las especies se comparten, En realidad no, cada quebradita, cada montañita nos da junta como comunidades diferentes de insectos muy diferentes.
20: La investigación forma parte de una colaboración científica internacional que busca mapear y monitorear la biodiversidad a escala global.
21: Es parte de un estudio que se llama Scientific Reports de Nature, es una de las revistas más importantes en el mundo, es una publicación de datos sobre todo, entonces estamos liberando ahorita 1 millón de datos de disponibilidad para el mundo, y algo muy importante que el estudio es una colaboración internacional, pero fue realizado por investigadores ecuatorianos y liderado por investigadores ecuatorianos, y también eso nos orgullece porque es hecho del Ecuador para el mundo.
20: Desde Fundación Futuro, entidad encargada de la protección de la reserva, afirman que el estudio posiciona a Ecuador como el país más megadiverso del mundo, y con ello también viene una gran responsabilidad.
1: Las cifras nos dicen eso. No existe otro lugar en el mundo que haya registrado el número de especies que hemos anunciado el día de hoy. En el grado de concentración, porque hay que decir que esto se hizo en 2 metros cuadrados, tiene la responsabilidad de conservarlo, de cuidarlo.
20: La investigación es un gran aporte a la ciencia, pero también se espera que aporte a la toma de decisiones.
2: Sería ideal que todas las decisiones que tomamos sean informadas en ciencia, informadas en evidencia. Principalmente la construcción de políticas públicas, esto es clave. Por ejemplo, ¿qué parte del Ecuador debemos conservar? ¿Qué potencial genético tenemos? ¿Qué potencial de innovación en biotecnología, etcétera?
20: A escala mundial se estima que el planeta alberga entre 14 y 22 millones de especies de insectos. En Quito, Natalie Jiménez, Teleamazonas.
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2: Bienvenidos al noticiero Al Día en la Red, soy Reinaldo Romero. Estos son los titulares del día viernes 24 de julio del 2026. Richard Carapaz es el nuevo líder de la montaña en el Tour de Francia. Alexander Alvarado tiene una distensión de ligamentos. Aucas perdió ante Orense y se quedó sin director técnico. Ronnie Carrillo es el nuevo goleador del campeonato ecuatoriano. Orense venció a Sociedad Deportiva Aucas. Independiente del Valle es el puntero absoluto del torneo. Leones igualó con Guayaquil City. Se frena la negociación de Pervis Estupiñán a Aston Villa. Jürgen Klopp lanzó advertencia en su presentación como técnico de Alemania. Josep Guardiola no dirigirá a Italia. Phil Foden renueva hasta el 2030 con el Manchester City.
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2: Richard Carapaz se vistió con el maillot de lunares rojos como nuevo líder de la montaña tras una espectacular exhibición de coraje en la mítica cima de Alpe d'Huez durante la etapa 19 del Tour de Francia. La locomotora del Carchi, tras hacer historia el día anterior, volvió a ser el gran animador de la jornada en los Alpes franceses. Cruzó en segundo lugar los dos primeros puertos de la jornada y coronó en primer lugar en el duro Col d'Ornon. Con esta racha, aseguró de forma virtual el jersey de lunares rojos antes de llegar al pie del coloso final. Al final de la etapa, Richard Carapaz y Lenny Martínez disputaron el segundo lugar, tras el invencible Tadej Pogačar. En la segunda curva, el francés cortó el paso del ecuatoriano, lo que generó un gran malestar en el ciclista tricolor, que entregó estas declaraciones a la cadena Eurosport luego de obtener el maillot de puntos rojos como rey de la montaña en el Tour de Francia. Escuchemos a Richard Carapaz.
3: Y bueno, sin más, ¿no? Yo creo que sabíamos que Pogačar venía detrás como una moto y bueno, ¿no? Hemos intentado, por mi parte, he intentado probar varias veces para intentar ganar, pero bueno, no ha sido suficiente, ¿no? Pero muy contento por el jersey. Espero todavía tener un camino muy largo todavía para París, pero seguro que lo intentaré.
4: ¿Puedes contarnos sobre el momento, los últimos segundos en la rueda de Pogačar?
3: Sí, bueno, al final ya teníamos bastante tralla en las piernas, ¿no? Pero bueno, he intentado estar ahí con él, pero luego he hecho un cambio de ritmo bastante, bastante fuerte y ha sido imposible, ¿no? Sin más, yo me he quedado sin fuerzas y ya he intentado llegar como podía.
4: Finalmente, Richie, no lo vi, pero mis compañeros me dijeron que estabas un poco enojado en un momento en el final.
3: Sí, va, al final porque Lenny me ha cortado en la curva y va. Creo que ha sido un poco descortés, ¿no? Al final, a mí no me cambiaba nada, segundo, tercero, ¿no? Pero bueno, yo creo que hay cosas que no se respetan y sin más, ¿no? Por eso estaba muy enfadado con él, porque al inicio no colaboraba y después luego viene y te corta en la curva, es un mal momento, ¿no?
2: Liga Deportiva Universitaria dio a conocer el estado de salud de Alexander Alvarado tras el compromiso frente a Leones, confirmando que el futbolista sufrió una distensión ligamentaria en la rodilla durante el encuentro. A través de un comunicado oficial, el cuadro albo informó que el jugador ya se encuentra en reposo deportivo y comenzó su proceso de fisioterapia, el cual será supervisado de manera permanente por el cuerpo médico de la institución. El club no precisó un tiempo estimado de recuperación, aunque señaló que el tratamiento ya está en marcha con el objetivo de que el extremo pueda regresar a las canchas en óptimas condiciones. Orense derrotó a Sociedad Deportiva Aucas 2-1 en partido que se disputó la noche de ayer en el 9 de mayo de Machala. Aucas se puso en ventaja en el partido a los 19 minutos gracias al tanto conseguido por Luis Arroyo. Sin embargo, la respuesta de los dueños de casa llegó antes del descanso con un tanto conseguido por Sergio Vázquez a los 38 minutos. En la segunda parte, Orense mantuvo la intensidad y logró completar la remontada a los 58 del partido cuando Steven Quiñones apareció para marcar el 2-1 definitivo y asegurar los 3 puntos para el cuadro verde. Con este resultado, Orense ascendió al puesto 11º de la tabla con 26 puntos, mientras que Aucas se mantiene en la tercera casilla con 35, pese a la derrota sufrida en condición de visita. En el postpartido, Norberto Araujo anunció de manera sorpresiva su desvinculación de la dirección técnica de Sociedad Deportiva Aucas. Escuchemos.
5: Por eso hace 3 semanas que está entrenando con nosotros y jugadores que pueden ser tema de todavía no podemos inscribirlos. Entonces se hace todo muy cuesta arriba, muy cuesta arriba. Sabíamos que podía suceder en la cancha, era difícil encontrar un rival. Pero bueno, cuando uno ya a lo mejor no tengo herramientas, porque yo, este grupo no me quejo para nada, hace un esfuerzo bárbaro. Dijimos que después de las 15 fechas, jugamos 16 fechas antes de la para, que necesitamos esos, necesitamos terminar de una buena manera, pero sí tenemos que traer gente. Lastimosamente no se está cumpliendo. Hoy quiero decir que es mi último partido, se lo digo acá en público, no voy a continuar. Lastimosamente yo soy muy agradecido a este grupo porque lo dan todo, todo lo dan, todo, no dan por perdida ninguna, pero lastimosamente traen consecuencias. Las posiciones, la seguidilla del partido, jugadores que empiezan a lesionar, que es algo normal lo que es la seguidilla. Lastimosamente, bueno, pero bueno, ahí con cuerpo técnico creo que tomamos la decisión de no continuar. Así que lastimosamente yo soy muy agradecido a este club que me dio la oportunidad, pero bueno, sé que es difícil mantener un club, sé que es muy difícil hoy. El fútbol ecuatoriano está pasando por una situación incómoda en la parte financiera y creo que nos tocó hoy.
2: Nilson Angulo regresa el fin de semana para incorporarse al Sunderland, equipo de la Premier League. El futbolista conversó con los medios sobre su experiencia en el Mundial de Fútbol. Escuchemos.
6: Con esto hice el gol contra Alemania, creo que es un bonito recuerdo, así que nada, son lindos todo lo que pasó, así que muy feliz por lo que pasó, pero también con esa pica de que no pudimos conseguir lo que queríamos, así que esperamos en un futuro darle esa revancha a toda la gente del Ecuador, que se la merece por todo lo que hemos sufrido, por todo lo que hemos luchado, así que nada, yo sé que el fútbol trae revancha y estaremos preparados en la siguiente ocasión.
2: El presidente de la Federación Ecuatoriana de Fútbol dio a conocer detalles de lo que va a ser el proceso eliminatorio al Mundial del 2030. Escuchemos lo que dijo.
7: Todavía no lo hemos definido. Lo que hemos definido hasta ahora es que el sistema que preferimos prácticamente todas las federaciones desde el sistema de todos contra todos, es decir, los 10 participando. Ahí el reto está en encontrar una motivación para que los 3 países anfitriones de esos partidos inaugurales también compitan y compitan a muerte en esas eliminatorias. En eso está trabajando Conmebol ya, en un torneo conjunto, seguramente clasificatorio a un torneo conjunto con la UEFA. Hay varias alternativas. La idea es empezarla el próximo año. Todavía no hemos definido fecha, será junio, será septiembre, por esas fechas más o menos.
2: Joaquín Papa, director técnico Independiente del Valle, que está imparable en el torneo nacional, es puntero absoluto y está cerca de asegurar el título por segundo año consecutivo, habló sobre las rotaciones que está ejecutando en el plantel, habida cuenta que pronto tendrá que jugar Copa Ecuador y Copa Libertadores de América.
8: La rotación, la verdad es que nos ha funcionado mucho. Hemos visto muchos jugadores que si no los hubiésemos puesto, seguramente no hubiesen mostrado el nivel que tienen. Así que nos deja tranquilos saber que contamos con no solo con 11, 12, 15 jugadores, sino que con muchos más. Así que bueno, veremos ahí siempre lo que hacemos, ver cada partido, ver cómo absorben la carga. Tratar de obviamente dar oportunidades porque realmente se la ganan, pero bueno, no sé si el partido que viene en particular, cuánto se va a rotar o cuánto no. Siempre priorizamos enfrentar los partidos con las mayores posibilidades de ganar, y por supuesto teniendo en cuenta eso, que los jugadores estén a tope, que no se lesionen, que estén motivados.
2: Por otro lado, Andrés Larriba, gerente comercial y responsable del fútbol femenino en Independiente del Valle, habló sobre la campaña de IDB Dragonas en la Superliga Femenina. Escuchemos.
9: Un proceso, una generación de jugadoras que han dejado algo muy importante dentro de la historia de este club y del fútbol femenino. Recordemos que gran parte de estas chicas son base de la selección ecuatoriana de fútbol. Katia Mendoza, Mayerly Rodríguez, Analí Zambrano, Nicole Charcopa, Nayeli Bolaños, entre tantas futbolistas que trabajan en la selección nacional, Fiorella Pico, Evelyn Burgos, Karen Litardo, etcétera, etcétera, etcétera. También con un sello internacional, en el 2024 fueron semifinalistas de la Copa Libertadores, quedaron en cuarto lugar, que también es una participación histórica para el fútbol femenino. El año anterior, que nos metimos entre los ocho mejores equipos de la Copa Libertadores, también femenina. Entonces, un proceso exitoso que también es un poco víctima de su propio éxito. El sostener ese nivel de jugadoras y ese nivel de equipos es imposible, y hemos tenido que reinventarnos permanentemente para competir en altísimo nivel. El día domingo Liga nos ganó muy bien, que viene siendo un trabajo serio, un trabajo de respetar, que tiene muy buenas jugadoras. Y bueno, pues se terminó este largo invicto para nosotros, sí, con dolor.
2: Muchurruna empató a un gol por bando con el Club Sport Melec en partido que se disputó en el estadio George Capwell. El único tanto del partido fue a través del tiro penal, lanzamiento ejecutado por Ronnie Carrillo, quien se convierte en el goleador de la Liga Ecuavet con 9 tantos. Escuchemos lo que dijo en el postpartido.
10: Yo me dedico 100% en cancha y lo demostré ahora, anotando el gol y todo. Entonces, nada, eso no lo sé aún.
11: Ronnie, buenas noches, felicitaciones por el empate. ¿Cuánto se modificó tu nivel futbolístico con las experiencias en el fútbol internacional?
10: Aprendí, la verdad, muchísimo, muchas experiencias. Quizás algunos equipos que no tuvimos la opción de pelear arriba, no tuve muchas opciones, pero lo aprendido y lo mejorado, creo que es más la experiencia que se ganó. Y ahora, bueno, puedo demostrarla aquí nuevamente en nuestro fútbol.
2: Leones igualó 1-1 con Guayaquil City en el Olímpico de Ibarra, en partido correspondiente a la fecha 21 de la Liga Pro. El conjunto ciudadano tomó la ventaja en los primeros minutos del partido, pero el equipo local reaccionó en el compromiso para repartir los puntos. El City abrió el marcador a los 10 minutos gracias a Pablo González, quien adelantó a los visitantes y permitió manejar el partido durante gran parte del primer tiempo. Sin embargo, Leones encontró la igualdad a los 61 minutos a través de Darío Pazmiño, autor del tanto que decretó el 1-1 definitivo y permitió que los ibarreños rescataran un punto ante su afición. Con este resultado, Leones se mantiene en la séptima posición de la tabla con 28 puntos, mientras que el City tiene el mismo lugar pero con menor gol diferencia. La lucha cada vez está más cerrada para escalar posiciones en la Liga Pro y vincularse en el hexagonal que da a torneos internacionales. Deportivo Quito jugará la final de la segunda categoría ante Puerto Quito, partido que se va a desarrollar este día sábado en el estadio Gonzalo Pozo Ripalda. Escuchemos lo que dijo el presidente de los Chullas, José Pardo, sobre la final.
12: Sí, este sábado a las 12:30 del día en el estadio Gonzalo y Pozo Ripalda jugamos la final del campeonato de Pichincha contra Real Puerto Quito. El equipo viene trabajando bien, los ánimos están arriba, hemos tenido una buena campaña, esperemos que el día sábado puedan salir todas las cosas bien y esperemos tener un buen resultado.
13: A ver, José, cuéntanos un poquito sobre cómo llega el equipo en cuanto a novedades, a suspensiones, con quién se puede contar para este fin de semana.
12: Bueno, el equipo está completo, simplemente tenemos una baja por el partido anterior donde Juan Chalacán salió expulsado, se perderá la final. Sin embargo, quitando esta suspensión por tarjeta roja, el equipo está 100% completo, vamos a poder contar con todos los jugadores que están habilitados. Ya pudimos habilitar al jugador Damian Rea, argentino que viene de Banfield, de la reserva de Banfield, perdón. Ya debutó Frickson Borja, ya debutó Carcelén, lo mismo Perlaza. El único que no podría debutar es Montiel porque él jugó la temporada en Ampetra, entonces no puede jugar en el campeonato provincial, él vendría para el nacional. Y de ahí el resto de jugadores vienen sin problemas, sin lesiones. Esperemos poder tener un lindo partido el día sábado.
2: Luego de haber perdido la final ante España en el Mundial 2026, varios jugadores de Argentina han decidido dar explicaciones de lo que ocurrió en esa final. Escuchemos a Lisandro Martínez.
14: Ah, bueno, primero que nada, nosotros tratamos siempre de representar a nuestra Argentina querida, ¿no? De esta forma, de pelearlo hasta el último segundo, de que sea el mensaje ese siempre de unión, de dejar la vida por esta camiseta, y yo creo que nunca los vamos a dejar tirados.
15: Sabían que no se podía entrar con ninguna bandera, que la gente no podía en realidad transmitir ese mensaje tan lindo que después ustedes sí mostraron con una bandera desplegada en el campo de juego. ¿Cómo fue pensado eso?
14: Con lo que nos caracteriza, jugar al fútbol. El argentino juega al fútbol y cuando hay que meter, metemos, cuando hay que sufrir, lo hacemos. Pero lo importante es que siempre de minuto uno, pues la pelota siempre la teníamos en el piso y tratamos siempre de jugar. Y creo que fuimos hoy muy superiores, fuimos los únicos que intentamos jugar. Increíble, la verdad que un orgullo ver a mis compañeros con la personalidad que pedían la pelota, que no se escondían, que siempre estaban ahí. Y bueno, somos justo ganadores, creo que estamos bien en la final.
2: El técnico alemán Jürgen Klopp fue presentado como nuevo seleccionador de Alemania después de la renuncia de Julian Nagelsmann. Klopp venía trabajando como jefe del departamento de fútbol de Red Bull después de salir de Liverpool en el 2024. El alemán firmó un contrato para dirigir a Alemania hasta el 2030 después del Mundial de ese año. La selección puede unirnos a los alemanes como casi ninguna otra cosa. Precisamente eso es lo que hace que esta tarea sea tan especial para mí. Espero con ilusión este desafío que afrontaremos juntos con humildad y paciencia. Desarrollar un equipo en el que luche el uno por el otro, que disfrute del fútbol y detrás del cual las personas de nuestro país puedan unirse con plena convicción. Fueron las primeras palabras de Jürgen Klopp como seleccionador alemán. Sin embargo, Klopp lanzó una advertencia. No hago este trabajo por mí mismo, lo hago por ustedes. Acepto este cargo, aunque he visto cómo trataron a Julian Nagelsmann, a Thomas Tuchel. Si se van contra mí, mi familia, me voy. Si piensan que soy un desastre, díganmelo a la cara y me voy inmediatamente sin pedir un euro de indemnización. Si la federación dice que soy un desastre, miré. Si no se portan bien y no dejan en paz a mi familia, también miré. Critíquenme cuando algo no funcione, estaré encantado de trabajar para mejorarlo. Todo gira en torno al trabajo. Lo ideal es que este sea el punto culminante de mi carrera, sentenció. Casemiro, quien es seleccionado brasileño y actuó por varias temporadas en el Real Madrid y posteriormente en el Manchester United, decidió cambiar radicalmente el rumbo de su carrera y se vinculó al Inter Miami. Esto fue lo que dijo al respecto.
16: Bueno, la verdad que muy bien, creo que estoy disfrutando mucho, yo creo que el estadio muy bonito, la afición muy, muy caliente, ¿no? El estadio se huele a fútbol, yo creo que está bien, mucha ilusión, ya que empiece todo ya, con ganas de que empiece, de que está junto con mis compañeros, pero feliz, estoy muy feliz de estar aquí. Lo que me gustaría era dejar muy claro sobre esa situación, sobre todo cuando se habla de mi persona, ¿no? Pero la verdad que yo he hablado con los Los Angeles Galaxy hace un tiempo ya, pero he dejado muy claro para ellos que a mí me gustaría jugar en el Inter de Miami, porque al final es una ciudad que a mí me encanta, es una ciudad que a mi familia, a mis hijos, siempre estamos aquí, siempre cuando tenemos días libres, entonces ya conocemos muy bien la ciudad, entonces... A partir del momento que yo he dejado, cuando yo he hablado con ellos, con los Angeles Galaxy, he dejado muy claro que el único equipo que me gustaría jugar en la MLS era el Inter de Miami.
2: El futuro de Pervis Estupiñán continúa sin definición. Aunque el lateral ecuatoriano tendría un acuerdo en términos personales con el Aston Villa, el nuevo técnico del Milan, Rubén Amorín, habría solicitado evaluar al futbolista antes de tomar una decisión definitiva sobre su continuidad en el club italiano. Según los reportes, el estratega portugués quiere observar de cerca las condiciones del defensor y determinar si encaja en la idea de juego que pretende implementar en esta nueva etapa al frente del conjunto rossonero. Amorín analizará el rendimiento de Estupiñán durante la pretemporada. La situación mantiene pausa las negociaciones con el Aston Villa. Si bien Estupiñán ya habría aceptado las condiciones contractuales propuestas por el club de Birmingham, el traspaso aún no se concreta debido a que el Milan y el equipo inglés no han alcanzado un acuerdo por el valor de la transferencia. El lateral llegó al AC Milan procedente del Brighton y ahora podría tener una nueva oportunidad para convencer al cuerpo técnico de que puede ser una pieza importante dentro del proyecto encabezado por Rubén Amorín. Mientras tanto, el Aston Villa continúa atento al desenlace de la situación. La decisión final dependerá tanto del análisis que realice el portugués como de un eventual acuerdo económico entre ambas instituciones para concretar el traspaso de Pervis Estupiñán. Luego de 4 temporadas en el Fútbol Club Barcelona, Robert Lewandowski decidió cambiar de aires y se fue a la MLS, en donde va a defender al Chicago Fire. Escuchemos lo que dijo el polaco.
17: Sí, después casi 2 días con mis compañeros, con el nuevo equipo, no esperaba que todo funcionara desde el primer partido como hoy, como funciona. Bueno, claro, necesito también un poquito más tiempo, pero estoy seguro que vamos a jugar, pero con menos errores como hoy en defensa, y como jugamos mejor como equipo en defensa, podemos este partido ganar la próxima vez. Pero al final, claro, entrenar es otra cosa, pero entrenamiento es otra cosa, pero en un partido, para mí, antes del partido que hemos hablado, que yo sabía que puede jugar solo 45, máximo 60 minutos, especialmente que tenemos otra partida en dos días, pero al final sí, hemos perdido, creo que normalmente jugamos un poquito más, a veces más adelante con balón, podemos mínimo empatar este partido, pero al final sí, tenemos que mirar adelante y pensar más positivo, y en la próxima parte estoy seguro que todo que no ha funcionado hoy puede funcionar en el próximo partido.
2: Pep Guardiola dijo no a dirigir a la selección italiana. Se siente honrado, pero va a priorizar el descanso, desconectarse después de 10 temporadas intensas en el Manchester City. Paolo Maldini, el director general, y el asesor Leonardo estuvieron en Barcelona el pasado fin de semana para presentarle una propuesta. Sin embargo, Guardiola ha señalado la necesidad de un descanso y de dedicarse por completo a su familia, al menos durante una temporada, tras una década de éxitos en el Manchester City. La propuesta italiana contemplaba la participación de Guardiola en todas las categorías de la zurra, y la federación se comprometía a realizar un esfuerzo económico para reconocer su trayectoria. Precisamente por ese motivo, el técnico catalán se tomó su tiempo antes de confirmar su decisión de tomarse ese descanso. Esto ocurrió ayer por la noche. Andrea Pirlo se perfila como el candidato más probable para dirigir a Italia, pero solo será elegido si se respeta el principio federal de reparto. Federico Valverde se incorporó a los trabajos de pretemporada del Real Madrid bajo el mando de José Mourinho, luego de haber participado con la selección de Uruguay en el Mundial 2026. Escuchemos sus palabras.
18: Muy feliz de estar otro año acá, en el mejor club del mundo, donde uno siempre soñó cuando era niño. Y bueno, poder cumplir un cumpleaños acá con mis compañeros, con todo el grupo, la verdad que es algo muy lindo, emocionante. Obviamente voy a intentar saludar a mi familia también, darle unos besos a mis hijos, a mi mujer, y bueno, y volver acá para seguir aprontando toda la temporada, deseando poder aprender de él, intentar escuchar cada consejo que me brinde, sacarle el mayor fruto posible a cada segundo, minuto, entrenamiento que me toque compartir con él y con su cuerpo técnico. Voy a intentar a aprender, a crecer como persona, como futbolista. Creo que él es una persona especial para que yo pueda sacarle muchas cosas y aprender, y bueno, y ojalá sea la temporada linda. Queremos, no solo yo, sino todo el equipo, lo que más desea, levantar títulos este año, y que la gente del Madrid, los madridistas, estén felices y puedan disfrutar de un año lleno de títulos, y que estén orgullosos de nosotros.
2: Juan Román Riquelme habló sobre la participación de Argentina en el Mundial 2026, y estas fueron sus palabras con relación al trabajo de Lionel Scaloni al frente de la selección gaucha. Escuchemos a Riquelme.
19: Scaloni, sin duda que está entre los mejores entrenadores de la historia de nuestro fútbol. Estamos agradecidos todos los argentinos de todas las alegrías que nos han dado él como entrenador, su cuerpo técnico, todos los jugadores. No tenemos otras cosas a decir de todos los muchachos, ¿no? A mí me pone muy feliz porque tanto él como el cuerpo técnico nos criamos juntos. Nosotros tuvimos la suerte de criarnos juntos con Scaloni, con Samuel, con Aymar. Con Ayala fuimos al Mundial 2006, pero con nosotros nos criamos desde los 14, 15 años. A mí me da mucha felicidad como lo han

0: Que no hay que perder la ambición nunca de ganar, querer siempre conseguir lo máximo y bueno, ahora a desconectar y pensar en el club y ya veremos con la selección lo que viene. Desde que conseguí el primer éxito con el fútbol siempre me he llevado la bandera de Roquetas conmigo y bueno, aparte de que es un orgullo, ya es un poco también de superstición que si no me la llevo pues sé que algo me falta y bueno. Para mí llevar a Roqueta para mí siempre es un orgullo. Creo que no vamos a ser conscientes de lo que hemos hecho hasta que pase un largo tiempo. Creo que han sido días muy, muy intensos de mucho ajetreo de todo a 100 por hora y bueno, creo que cuando pase un poco tiempo y asimilemos todo lo que ha sucedido, yo creo que nos daremos cuenta de que hemos hecho historia.
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2: El 24 de julio del 2010, por la tercera fecha en la segunda etapa, Deportivo Quito enfrentó a Independiente del Valle. El resultado fue un gol por bando. Escuchemos el gol conseguido para el equipo de la Plaza del Teatro a través de Luis Fernando Saritama. El relato es de Alfonso Lazo Ayala y el comentario de Reinaldo Romero.
3: De nadie todavía el balón, ahora si Osvaldo se la van a sacar de atrás, logra tocarla hacia más atrás todavía donde está Giovanni Barra, el arquero que se va a quedar con el balón, y el balón es de González Chiquín, bien para Luis Fernando, se acerca al área, le pegó, ¡golazo! ¡Gol! ¡Del Deportivo Quito! Apareció Luis Fernando Saritama corriendo desde el círculo central, lo venían empujando, vio al arquero salido, remató de zurda, la clavó en la esquina, y a los 5 minutos del primer tiempo, con la mano golpeada está Luis Fernando, por eso no festeja el gol todavía, el Quito está ganando tempranamente al Independiente, 1-0 del Atahualpa.
4: El peruano González Vigil peleó esa pelota ahí cerca de la circunferencia central, avanzó unos metros, se la tocó a Luis Fernando Saritama, y a los Saritama saca un golazo, ¿no? Desde 30 metros con la pierna izquierda. Luis Fernando vence la resistencia del arquero Ascona. Arriba, alto, al poste de la mano izquierda del golero del Independiente. El Deportivo Quito gana con un golazo a los Saritama.
2: Amigos y amigas de la red, este fue el Noticiero al Día. Soy Reinaldo Romero. Que la pasen bien.
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0: Le informa la hora. 15 horas, 1 minuto.
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8: Hola, hola, muy buenas tardes, bienvenidos al show de la red, el programa donde todos juegan. Transmitimos desde la mítica, la única, la cabina Pancho Moreno en la ciudad capital. Este día viernes 24 de julio, fiestas julianas en Guayaquil, bastante bien ese ambiente.
9: Así es, así es.
8: Estuvieron de asueto en el puerto principal y sobre todo en la previa de este partido que para muchos se puede llamar el Clásico Nacional. Los clásico dos equipos nacional más importantes en cuanto a hinchada pasan por un momento complicado, difícil. Vamos a hablar también el día de hoy de lo que fue la Copa Sudamericana, partidos, me hablabas tú de Boca, de algunos equipos, Boca, y sobre Juniors, todo, diferentes temas que hoy en esta tarde de viernes la vamos a desarrollar. Un poco de frío, así en la mañana un poco de calor, bien, raro, ¿no? Frío. Verano traidor. Sí, como la canción, como la canción más o menos.
9: Pero
8: permítame
9: traigo
8: presentar por este costado izquierdo acá. Nos falta la señorita que dijo que iba a venir.
9: La Ale, Ale me dejó plantada con los churros hechos.
8: Con usted estuvo de farra hasta altas horas de la noche. La déjeme que luego eso voy a conversar acá.
9: No, pero por este ahora costado toca pedirle permiso al Capi también.
8: No, no, haga lo que usted necesita.
9: Ahora toca pedirle permiso al Capi también.
8: Solo al profe. Solo al profe. Acá lo único que le piden permiso es al profe. Permítame por este costado presentar a Gabriel Molina, el niño maravilla. Muy buenas tardes, bienvenido.
10: ¿Cómo están, amigos? ¿Cómo están, mis queridos bravo, compañeros? Bravo, estamos bravo, todos reunidos otra vez aquí. El show de la red se vuelve a unir otra vez y vuelve a su programación habitual. Bueno, comienzan ya también los campeonatos internacionales para algunos equipos. Comienzan también los campeonatos internacionales para equipos grandes como Boca Juniors, que jugó el día de ayer. Se mueve mucho el mercado de fichajes del día de hoy. Nos levantamos todos con una noticia impactante para el mundo del fútbol mundial, ya que el mediocampista, campeón del mundo y capitán Rodri se encuentra en negociaciones y en conversaciones con el Real Madrid. En las horas de la mañana se conoció eso. Bueno, esa y muchas más noticias. Se nos viene el clásico del país, se puede decir, el clásico regionalista Liga Barcelona en el Estadio Monumental. Se nos viene un partido bastante bravo en donde Liga Deportiva Universitaria no sabe lo que es la victoria ya hace algunas fechas. Se viene también el tema del nuevo técnico de Liga. Eso y mucho más lo vamos a estar viendo aquí en el show de la red, mi querido Capi.
8: Importante la información, también vamos a conversar del técnico de Liga, de lo que pasó ayer con Auquitas, profe. Ajá, usted también, que ya estuvo al frente de esa tienda amarilla, nos va a conversar seguro de ese tema. Voy a avanzar por este costado con el único, el inigualable, el profesor Nelson Vladimir Brito.
11: Muchas gracias. Muchas gracias, querida familia.
8: Hasta le mandan besos, oiga, por favor.
9: Ay, le están mandando hasta besos.
11: Besos sí también.
8: Ah, profe, por favor.
11: Saludos, querida familia. Mira, con nuestros hijos ya.
9: Con nuestros hijos grandes.
8: Oiga, nosotros los hijos. Bueno,
9: me tienen como hijos. Hable serio, profe. Sea serio en el programa,
11: la
9: por
11: verdad
9: lo menos
11: que muchísima información. Sobre todo, miren, el 50% de los técnicos que fueron, que iniciaron el torneo nacional, el 50% hoy fueron cambiados. Fueron sacados.
8: Despedidos, cambiados.
11: Porque de verdad ya los resultados no avalizaban tampoco que sigan. Pero bueno, ayer sí, Auquitas empezó ganando un muy buen primer tiempo, diría yo, pero en el segundo lamentablemente defeccionó. Y bueno, el equipo verde pues hizo el del bananerito convirtió dos goles que me parecen importantes, pero Aucas merecía, a mi modo de ver, algo más. Y bueno, también hablamos sobre el nuevo técnico de la... Vamos a hablar sobre el nuevo técnico de la selección del Ecuador. No está confirmado, pero ya...
10: Se manejan los nombres.
8: Ya hay nombres, ¿no?
11: Exactamente, ya hay nombres. Igual que en Liga Deportiva Universitaria.
9: Así es.
11: Y bueno, un día como hoy, dentro de las pastillas, se cumplen 230 años del natalicio de Simón José Antonio de la Santísima Trinidad Bolívar Palacios.
8: Vean, adivinen quién es eso.
10: Más conocido como
9: Karina Alexandra Vargas de las Blancanieves.
8: Simón Bolívar, el Libertador.
9: De la
8: Simón
9: montaña.
8: Bolívar, Simón Bolívar, fin.
9: Sí, suficiente, profe.
11: Pero
9: con eso
11: repito,
9: de era suficiente.
11: A ver si le cachas, ¿ya?
9: A ver.
11: Simón José Antonio de la Santísima Trinidad Bolívar Palacios. Nació
8: imagínese.
11: Hoy, un día como hoy, 24 de julio de 1780.
9: El Libertador, lo dice, ¿no?
8: Claro que
9: el
8: sí.
9: Libertador. El Libertador.
8: Vea, qué bien,
9: bien
8: pasó por
9: está.
8: Aquí, por el Ecuador. Imagínense, ayudó muchísimo también acá en la consecución de la libertad del Ecuador, ¿no?
10: Linda fecha. Quisiéramos darle un saludo, si es que me permiten, a mi hermanita Paulita, que me está Chega. Escuchando el día de hoy, que está de cumpleaños, cumple 14 añitos, le gusta mucho el fútbol.
11: Ah, qué bien.
10: Y vine hoy y ya nos vamos a ver ahorita en un ratito para festejar.
8: Para festejar como corresponde.
10: Y se le sopló la velita.
8: Excelente. Profe, ¿alguna cuestión más?
11: No, hasta ahí.
8: Vea, le mandan hasta acá.
10: Eso.
8: Hasta con mariachi.
9: Ay, claro, ay, ay, ay, canta. Ay, no, no.
8: Le falta el pato para
9: ay, no,
8: que
9: no, no, es esa canción. No, no, esa no es la canción. Es esta sola de mañanita. Me equivoqué de canción de mariachi.
10: Nosotros,
8: le falta el super hincha para que hagan el 1-2 siempre de lo que es aquí.
9: Nadie
8: el canto.
9: Aquí solo yo.
8: No, el super hincha también pasa todo el tiempo cantando.
9: Ahí está. Ahí
8: venga,
9: está.
8: Venga, señorita. Permítame por este costado a presentarle a la señorita Cambio. Karina Vargas, la señorita Baby Girl. Bienvenida, Baby muy buenas Girl. Tardes.
9: Hello, chicos. ¿Cómo están? Bienvenidos a otro programa más del show de la red. Ya tenemos a nuestra querida Ale en cabina el día de hoy.
8: Ahí está.
9: Y nada,
8: hola,
9: solamente.
8: Hola, dice,
9: por ahí se me pasa por el frente.
8: Está permitido todo el viernes.
9: Hoy es viernes, sí, hoy es viernes. Y viernes también de pico y placa. Ojo, no se vayan a olvidar que tenemos placas terminadas en 9 y en 0. Estamos a punto de comenzar eso.
10: Parecía que nunca había pico y placa.
9: Como que no había pico y placa mientras no estaba yo.
10: El oficial.
9: Es que en el mundial se detuvo. Ah, mentira. Pero bueno, vamos a hablar un poquito más sobre también de Richard Carapaz, que se merece que hablemos de Richard Carapaz. Así que un poquito después vamos a tocar el tema de nuestra locomotora. Para que me ponga la...
8: La canción,
9: claro.
8: Póngale la canción.
9: Y un dato curioso. Y un dato curioso. Hace 5 años Richard se llevó el oro en los Juegos Olímpicos.
10: Ah,
9: así que, de
10: claro
9: Tokio.
10: Que sí.
9: Un día como hoy.
10: Sí, sí, sí,
9: un día como hoy.
8: En plena pandemia.
9: En plena pandemia, era así.
8: Claro,
10: 3 de la mañana, ¿verdad? Me acuerdo.
8: 3 de la mañana en pandemia, pero allá compitió en su público.
11: 3 de la madrugada.
9: Hay que valorar también los otros deportes. No solo hablar de fútbol, sino también hablar del ciclismo. Aquí en Ecuador es muy fuerte el tema del ciclismo, incluso en la provincia de Carchi. Qué bestia, no tienen idea cómo aman el ciclismo. Entonces sí, sí es necesario nombrar a nuestra querida locomotora.
10: Es verdad, 24 de julio hace ya 6 años lo ganó. 3 de la mañana
9: así
10: en Tokio.
9: Es.
10: Tokio, Japón.
9: Tokio.
8: ¿Fue 2021 eso? Fue
10: claro,
8: cinco años.
10: Fue o sea, un...
8: 2020
10: sí,
8: más
10: 2021,
8: uno, creo, sí.
10: Claro. Fue las 5 Olimpiadas.
9: Así cinco que mi querido años. Richie, la...
8: Ahí está toda acá, la gente que nos sigue, que nos mira. Vea aquí a la Baby Girl bailando. Al profe, vea, el profe ahí te dice.
9: Mándenle sus buenos deseos, chicos. Y no se olviden que también estamos conectados vía streaming para que por favor comenten. El día de hoy vamos a hablar también del clásico, si es clásico, si es que no.
8: ¿Quién
9: y
8: gana?
9: Demás.
8: ¿Quién gana?
9: Así que, ¿quién
8: gana,
9: más? ¿Quién más? Yo sé que les gusta hablar de eso, así que comenten.
8: Principalmente así. Oiga, permíteme, por este costado vino corriendo, pero llegó antes de que le toque justo el paso.
9: Justito, Ale. Las justas.
8: Por este costado a la señorita Ale Morales, Ale FM, bienvenida. Muy buenas tardes.
12: Amigos, viernesito bienvenida. En compañía del show de la red. Qué gusto verles, compañeros. A Gabo, al Baby Care, al Capi, que se nos fue casi todo el mundial.
9: A los tiempos que lo ve. A los tiempos que
12: es
9: lo ve.
12: Es la primera vez que lo veo después del mundial.
9: Ay, yo también.
8: Recién van tres programas de lo que estamos otra vez al aire.
12: Normal.
9: ¿Van tres programas?
8: Recién tres.
9: Y ustedes a mí Juzgándome, mi pobre.
12: Y acá le vemos también a mi querido profe en la recuperación. Así que los mensajitos nos pueden mandar para que el profe se recupere pronto.
8: Muchas gracias.
12: Novedades del fútbol, amigos. En estas 20 fechas han ido desfilando varios directores técnicos de muchos equipos nacionales. Y dentro de los nombres más, de los más sonados y de los más fuertes está Thiago Núñez, que se retiró de Liga Deportiva Universitaria tras un acuerdo mutuo. También tenemos a Hernán Torres, que es el DT de Orense, el ex DT de Orense, que deja esta temporada. Y también Vicente Sánchez, que dejó el Bombillo, el Emelec.
9: Se están yendo todos.
12: Y es la mayoría. Una noticia bastante fuerte porque hay un deterioro muy notable en la dirección técnica de estos equipos, pero también vale recalcar, como decía la Baby Girl, también dar en este espacio y nombrar a Richard Carapaz, que ha sido regular en esta parte de la montaña y le ha hecho... ha hecho que su nombre esté de una manera constante en la élite mundial. Así que también bien por nuestro querido ciclista ecuatoriano, que teníamos muchas esperanzas en la parte del fútbol. Y miren, Richard Carapaz, calladito, haciendo su trabajo y otra vez nos ha dado una gloria para nuestro país. Así que bueno, amigos, muchas gracias. Estoy feliz de estar
8: acá. El equipo completo... Y también queremos agradecer porque el show de la red llega gracias a William Dávila Bastidas en la producción, Majito López en la coproducción, Nancita Cruz en el control master, J. Cali en el control streaming, Lucía Peñafil en la coordinación y Finita Méndez en el soporte operativo. 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
8: Con ese tipo de información. 3, 2, 1.
9: Arrancamos con los comentarios, chicos, del día de hoy.
8: Claro, que se está grabado, así que cuando usted no viene, la gente piensa que está usted aquí.
9: Porque me pone...
12: Póngame el audio para escucharme.
8: Oiga, ¿cómo?
12: ¡Arrancamos! Así soy yo.
8: ¿Es usted? Pues, ¿qué vas a hacer?
11: ¿Tú? ¿Quién más?
8: Con este tipo de... Ay, me hace reír, porque cuando no está usted aquí, siempre está atenta la señorita Nancita y le pone...
12: ¡Arrancamos!
8: Y la gente dice, ¿dónde está la baby girl que nos hace? Estamos grabados nada más acá. Vamos a comentar ahora a la gente. Le pedimos que se contacte, se conecte y nos escriba, porque vamos a dialogar sobre el partido de este fin de semana, el más importante de la fecha. Cuando Barcelona...
9: Uno de los más importantes.
10: Tampoco no es que viene de la mejor manera, ni Liga.
8: Nadie dijo eso, pero Barcelona recibe a Liga, los dos equipos necesitados.
11: Partidos
8: y con hambre de puntos.
9: Los dos necesitan puntos.
8: El clásico de los necesitados. Así le dice el profe al partido.
9: ¿El clásico de quién es?
11: De los necesitados.
9: Totalmente. Ahora sí concuerdo con usted, la verdad, profe. Qué creatividad la suya el día de hoy.
12: Está puntero y está...
10: Increíble. El clásico de los necesitados.
8: Así le vamos a llamar a este partido,
10: para
8: ¿no?
10: Que quiera ponerle un nombre, el clásico de los
9: necesitados. Sí, póngale un nombre, sí. Para todas las personas que están conectadas, mi querido Bairo, mi querido Santiago Álvarez, sigan comentando cómo le pondrían ustedes este clásico en este momento. En este preciso momento.
8: El profe ya dijo
9: el clásico de los necesitados. Gabo, ¿se te viene alguno en la cabeza?
10: Cuando se junta el hambre y las ganas necesidad. De comer, entonces, serio.
9: Muy bien. El hambre y la necesidad.
8: Los necesitados me gusta porque los dos requieren de puntos para estar en la pelea
10: de la media tabla.
12: Mentira no es.
9: Clásico de los de abajo.
8: ¿Qué comentario? Vamos a empezar por acá. ¿Qué comentario te merece el partido más importante de la fecha, no?
12: Mucho se habla de igual manera que es el clásico y que no es clásico. En Quito tiene una importancia muy fuerte.
10: Mucho peso
12: en
10: el partido.
12: Se habla mucho de un clásico, pero en Guayaquil no lo toman tanto como un clásico y es un tema más como de regionalismo, se podría decir. Pero realmente las marcas comerciales sí lo tildan de un clásico.
8: Partido importante.
12: Ah, Así es, de un clásico. Y recordemos que el Choclo Quintero el año anterior dijo que si no es un clásico, el Choclo Quintero dijo que era un clásico.
10: Claro, dijo que
12: era un... Es verdad. Entonces, veamos, hay muchas opiniones
10: diferentes. Gonzalo Valle también lo dijo.
12: Y Valle también lo dijo. Entonces creo que ahora por temas comerciales, marqueteros, sí lo definen de esa manera porque saben que este partido es demasiado atractivo y que también mueve dinero y también masas.
9: Así es. Sí, siento que es uno de los partidos más comerciales, como dice la Ale. Ajá. Y siento que más que todo va mucho más allá porque da mucho de qué hablar. Es ese clásico que llama mucho la atención, que hay demasiada hinchada de lado, de parte y parte, y obviamente la rivalidad que nunca se va a perder, o sea, nunca se va a perder esa rivalidad de Liga Barcelona, Barcelona Liga. Aquí tenemos, chicos, una encuesta también, una pregunta, chicos, en el streaming. ¿Cómo le pondrías el partido entre Barcelona? Ya dije esa pregunta. ¿Cómo le pondrías el partido entre Barcelona? Y Liga de Quito. Aquí dice clásico.
10: No, lea eso, no.
9: Tampoco se pasen, chicos, con esos clásicos, hablen serio. Por acá dice Santiago Álvarez, dice que cuidado que ese domingo puede ser el último también para Farías.
10: Claro, sí.
12: Ah, para Farías. Ya sería el noveno director técnico, si es que llega a pasar esto.
8: No creo. Sí le dan un poco más de oxígeno.
12: Yo sí le creo. Yo sí le doy un poquito más de cancha a Farías. Yo también. La verdad.
8: Yo pienso que no está de
11: todo. Mira que ayer se suscitó algo que tampoco teníamos previsto y era lo de el técnico de Aucas.
12: Totalmente
9: sorprendida.
11: Ayer,
12: correcto.
11: Sin mayor, yo me pongo, por supuesto, en los zapatos. Hay que estar en los zapatos del técnico que tú pides refuerzos y viene una fecha y no te la dan. Viene la segunda fecha y tampoco te la dan. Y encima pierdes el partido en el último cuarto de hora, voy a decir. Entonces, no te queda de otra que, a mi modo de ver, es una manera de presionar a los dirigentes, a mi modo de ver. Si lo aceptan los dirigentes, pues allá ellos. Pero si no, yo creo que es una imposición que él quiere hacer.
8: Oiga,
11: claro,
8: profe,
11: que la manera, estando bien.
10: Y Aucas no viene en una mala posición.
12: Exacto. Eso es lo que iba a decir. A mí me sorprendió porque tal vez Aucas no viene tan mal.
11: Sí, exacto.
12: Como no se necesita.
11: Además, mira que con tan poco hizo tanto.
10: Exactamente. Sí.
11: Con tan pocos jugadores armó un muy buen equipo.
9: Me parece muy bueno a mí, Araujo.
10: Es un técnico que
12: me parece muy bueno.
10: Es un técnico que ya trabajó con dos equipos que no tenían tantos recursos como, por ejemplo, lo puede ser Liga Deportiva Universitaria o mismo Independiente del Valle. Recordemos que Norberto Araujo viene del Deportivo Cuenca, donde no tenía tantos recursos. Exacto. Y tuvo un plantel que supo cómo disputar, incluso lo metió a Cuenca en la Copa Sudamericana de esta temporada. De igual manera, Sociedad Deportiva Aucas no lo veíamos entre los primeros cinco puestos al inicio de la temporada y sin embargo lo está haciendo. Para ponernos un poquito en contexto de los puntos del partido del día domingo, Barcelona viene en el cuarto puesto con 34 puntos, en donde su última victoria fue hace nada más dos fechas, mientras que Liga Deportiva Universitaria viene con 29 puntos en sexto puesto, en el puesto del repechaje de la Copa Sudamericana. En ese hexagonal se mete, bueno, dentro del hexagonal, no viene con los mejores resultados, no conoce la victoria, se lo hace cinco fechas ya el cuadro albo, que bueno, se vienen manejando algunos nombres. Si vamos a hablar de un nombre que se está hablando mucho últimamente y prácticamente está 99% confirmado, es el de Gustavo Álvarez. Si yo pudiera empezar por mi opinión con Gustavo Álvarez y poniéndolo en contraste un poquito con el tema de Norberto Araujo, me parece que es un técnico que tal vez vivió la misma situación que lo está viviendo Araujo, por ejemplo, el que se presentó en el día de ayer de este tema de los refuerzos, de este tema de la dirigencia. Uh-huh. Él viene de estar en equipos chilenos, más o menos al estilo de Pablo Vitamina Sánchez, que llegó así a Liga Deportiva Universitaria siendo un técnico de Palestina. Allá en la Liga Profesional Chile, sabemos que Chile no cuenta con el mejor fútbol ya hace bastante tiempo, o sea, ni a nivel selección ni a nivel clubes, ya no es un fútbol tan competitivo como lo era, por ejemplo, hace unos 10 años, pero viene de un equipo bueno, o sea, viene de un equipo grande como es la Universidad de Chile, viene de ser campeón con Huachipato también, por ejemplo, y también tuvo un paso por San Lorenzo, donde tuvo un tema de peleas con la dirigencia del cuadro argentino por el tema este de los jugadores, del tema de los refuerzos, de pedir refuerzos y que no los traigan. No porque sea una imposición, sino porque económicamente puede ser que el club no tenga esa posibilidad de traer. Y Liga Deportiva Universitaria tampoco creo yo que está en la posibilidad.
8: En esas condiciones.
10: Total. en esas condiciones de traer a los jugadores que tal vez el técnico necesite. Bueno, y sobre todo viendo de cara a Copa Libertadores, que los equipos se están reforzando y bastante.
8: Gabo, y mucha gente especulaba que este tema del profe Araujo obedecía a un precontrato o palabras más menos que ya tuvo con la dirigencia Alba. Pero no es así, porque Liga ya tenía avanzado un tema contractual con algún técnico que en futuro, tal vez el día sábado, ya se presente el nuevo técnico, posiblemente.
9: El domingo se presenta.
8: Y la gente especulaba de que esta situación particular del técnico de Aucas era porque ya tenían algunas palabras avanzadas, y no es así.
10: No.
8: El técnico de Aucas, como bien dice aquí el profe o el míster, es un tema particular porque no está apoyando a lo que él pidió para los refuerzos para esta segunda parte del torneo postmundial. Entonces el técnico simplemente dijo, yo me hago un costado, no puedo seguir dirigiendo, ayer tuve que llevar a 5 juveniles, perdí sobre la hora, el equipo no está bien, económicamente no me trajeron lo que yo necesitaba y en ese sentido prefiero yo dar un paso al costado.
10: Sí.
8: Pero mucha gente, como reitero, especulaba de que había algún acercamiento entre el cuadro albo y el técnico de Aucas.
11: ¿A ustedes les parece que descabellado si hubiese sido así? Damos por descontado que no, pero que Norberto Araujo, con todo el pasar que tiene en Liga, ¿hubiera sido bueno o no que llegue?
8: Era el momento, profe, era el momento.
10: Yo también creo que era el momento.
11: A mí me parece que sí.
12: La hinchada lo quiere totalmente. Un montón.
11: Cierto.
12: La hinchada le quiere un montón por toda la trayectoria, por todo el cariño que tiene en Liga y por todo lo que formó en su momento. Sin embargo, creo que no hay como una buena relación administrativa. Y es por eso que no se pudo, asumo yo, que dar esta contratación. Pero sí, los hinchas albos estaban esperando esto. Y hubiese sido una linda noticia.
11: Esperaban un día más y ya.
12: Un día más.
10: Exacto. Unas dos horitas más. El punto ya.
12: Y posiblemente también pase lo mismo con Jorge Célico, ¿no?
11: Jorge Fortuna.
10: Sí, ya.
12: Así que estamos viendo el desfile.
10: Se anunció la salida del Deportivo
12: Penca. Estamos viendo el desfile de un montón de directores técnicos a cargo de nuestros equipos nacionales. Un pesar, porque da una inestabilidad terrible en los campeonatos nacionales, y recordemos que algunos de los campeonatos de los equipos están en copas internacionales, que ahorita es Independiente y Liga, pero el Independiente es puntero por varios puntos y Liga actualmente creo que solo está disputando por el segundo puesto.
8: 28 puntos, y mire que acá regular, tal vez el único equipo regular es Independiente, el resto de
12: equipos
8: regular.
12: Por goleada en cada partido.
9: El único equipo regular es Independiente del Valle.
11: Cambiando técnicos.
9: Y todo tiene que ver desde la parte de la administración, o sea, hay que ser muy sinceros, cómo maneja la administración Independiente del Valle, desde las canteras hasta el equipo, es totalmente
10: el equipo femenino
9: increíble.
10: Incluso.
9: Hasta las Dragonas son un equipo súper ejemplar. Y la verdad, todos los equipos deberían comenzar a preocuparse.
8: Los juveniles.
9: Profe, no sea grande tanto, no me vea así.
11: No dije una palabra.
9: Ya me veo todo agrandado. Ya, profe, le estamos halagando a ese equipo, ya no se preocupe más.
11: No dije una sílaba, ¿por qué me cae?
9: Porque le veo en sus ojos cómo brillan cuando hablan del Independiente del Valle.
11: Estoy viendo la tabla de posiciones.
9: Le veo, puntos. Claro, los puntos. ¿Quién no se va a alegrar con todos los puntos que tiene Independiente del Valle?
12: Hace frío en la
11: cima.
12: Vamos
11: a tener que dar la vuelta de esta vez.
8: Pero es que el profe, sueño. Desde la para que tuvimos del Mundial, Independiente ganó los 5 partidos. O sea, vamos con
9: Independiente
8: eso,
9: no ha perdido desde hace 2 meses y medio.
10: Los equipos.
9: 2 meses y medio ganando partidos de 3 goles en adelante.
10: Necesita un milagro para tener acá en
11: Y mira que esto es una infidencia siempre, pero por la cercanía que tenemos con el club. Independiente, el mes y medio del Mundial que duró, pues verdaderamente trabajó en lo que le estaba haciendo falta. Recuerden ustedes los partidos antes del Mundial. Le hacía falta el poder de definición, etc.
10: Exactamente.
11: Trabajaron un mes y medio y ¿cómo empezó? Al contrario del resto.
9: Repartiendo chocolate,
11: exacto.
9: Profe.
11: Exacto.
9: Esa es la respuesta. Repartiendo chocolate.
11: Claro. Repartiendo chocolate y goles, que
9: exacto.
11: Es lo importante.
9: Es
11: que
9: porque repartiendo. Se vio toque, esa toque, falta. Gol. Toque, toque, gol.
11: Miren
9: toque,
11: que para
9: toque,
11: ir
9: gol.
11: A la otra tienda que siempre. Hasta hace poco
8: que siempre compra, profe.
11: En segundo lugar, hoy ya no es ni AUCA siquiera, sino Universidad Católica, dado los resultados. Pero Liga, que aparentemente hubiera sido esa la posición de ellos, cuando se retomó el torneo nacional, Liga ha perdido 2 partidos y empató 1. O sea, no.
9: Ha perdido todos, profe.
11: No es. ¿Qué hicieron?
9: Qué triste.
11: ¿Qué hizo el técnico que ya se fue, que no quiero nombrarle más?
9: No, hombre,
11: ¿qué
9: no.
11: fue lo que hizo?
8: Vale,
11: el mes y medio.
8: Profe.
9: Vale, tú portugués.
10: Vamos a extrañar. profe.
11: No, pero
10: horario familiar.
8: Horario familiar. Hay que entender que, por ejemplo, Católica, que está segundo, los tres últimos partidos hizo goles y ganó bien. A su contendor principal, que era Barcelona. Esa semana dio cuenta de Barcelona. Católica, un buen partido,
9: me
8: ¿no?
9: Me parece que tiene un equipazo.
10: Tiene buen equipo.
9: Tiene un
14: equipazo. Y mira que fallaron un tiro.
9: Y sobre todo tiene definición de gol. Sobre todo tiene definición de gol. Porque ustedes saben que en el fútbol es el... gana el que mete goles. Puedes tener un equipazo, pero si no tienes definición, chao.
10: Si volvemos un poco al tema de lo que dice el profe, y es un punto muy válido, que es el tema de la definición que no tenía Independiente del Valle al principio de la temporada, porque recordemos que salió...
9: Es modesto, le ve un pero, por lo menos.
10: Salió... Claudio Spinelli de las filas de... que era el goleador.
8: Tremendo goleador.
9: Y tampoco es que está... O sea, Spinelli tampoco es que está bien en el club en donde está ahorita. No ha metido goles, no ha anotado.
14: ¿Y si metió?
9: ¿En serio?
14: Pero
9: no,
14: por ejemplo, si metió el de su vida, tiene una nena ahora.
9: Pero profe, ahí es donde tú te das cuenta que en realidad no es del jugador, es del
15: es el equipo. Es el equipo, correcto. Es el equipo. Hay jugadores que florecen en un equipo y hay otros jugadores que realmente... Es el caso de Medina. Medina ya salió de Liga Deportiva Universitaria, pero estoy segura que en este equipo colombiano va a dar frutos. Y lo veremos, el claro, tiempo lo dirá. Pero hay equipos
8: como
15: que hacen
8: Arce,
15: florecer.
8: Tú me dices como Arce en Liga, era goleador, pero fue ahora y le tiene ese equipo bien.
10: Es igual.
8: A Independiente Rivadavia.
10: El Independiente del Valle lidera el campeonato de los goles, por así decirlo, con 49 goles, mientras que el segundo es Universidad Católica con 34 goles. Entonces la diferencia podría parecer que es grande, entre comillas, pero no.
15: 51 ya.
10: Ajá.
15: 51,
10: exacto, sí, 51 goles.
14: 52 goles.
15: Ay, perdón.
14: A favor y en contra tiene 20.
10: Sí, pero el tema es que, claro.
8: O sea, el que más anota, ¿no?
10: En rango de gol. Exacto. Supera el 2,45.
15: Es el que más anota. Y algo también importante es que el sueño de cada juvenil es entrar a la cantera del Independiente del Valle.
10: Ya lo vimos
15: porque
10: en Quintero,
15: porque Independiente hace muy bien su trabajo desde la cantera, la administración, la proyección y el fútbol que presenta. Entonces, está haciendo muy bien las cosas. Y por eso es el puntero.
8: Ale, hace unos 20 años, quien hacía eso era el Nacional, Club Nacional Deportivo de Fútbol, créeme. Que era el campeón nacional y todo el mundo quería jugar en el Nacional.
15: Así es.
8: Y se daba el lujo de no tener extranjeros, pero tenía su cantera, era ganador de todas las inferiores y aquí barría.
14: Cantera para el resto de equipos también.
9: Muy bien, chicos, vamos a leer un poquito los comentarios que tenemos del día de hoy. Carlos Fernández, ¿lo conocen tal vez?
8: Claro,
15: suena,
8: que sí, la voz legal.
9: Saludo para todos nuestros compañeros, excelente programa, se vienen novedades en los banquillos capitalinos, muy pronto les daremos la información. También Santiago Álvarez dice, no es el momento de el Beto en Liga. En Liga de Quito. Él dice que no es el momento. Hay que quemarlo un poquito. Sería una cruz para su vida. Dice, aún no es el momento de Beto Araujo en Liga, que gane experiencia primero. Y de ahí sí lo podemos... ¿Qué pasó?
8: Una cruz. Aquí está la señorita Cruz.
9: Una señorita Cruz, por favor. Vaya donde Beto para que pueda venir a Liga. Necesita una cruz en su vida, así dice. Pero bueno, profe, también dice Francisco, profe, ya no le meta leña al árbol caído, ya. Deja de criticar a Liga un momento, por favor, también dice. Que muy pronto retomará y tendrá su protagonismo. También nos habla aquí Santiago Álvarez, dice, Spinelli recién hizo un gol esta semana y Jason Medina dio una asistencia en el team.
8: Son buenos jugadores y probados.
9: Son buenos jugadores, y obviamente. Pero no hay duda de que con un buen equipo, obviamente, como dijo mi querida Ale, puedes florecer mucho más. Y claro, también es una construcción en equipo,
15: Así es.
8: Oiga, y Daverson cree que en otro equipo hubiera pegado como está haciendo en Liga, tal vez, que es criticado,
10: El tema de Daverson me parece curioso en parte porque, a ver, si vamos en tema de números, Liga no está nada bien con los resultados que ha tenido. Pero el tema es que tiene 5 goles anulados por offside. O sea, es el arma ofensiva más grande que tiene hoy por hoy Liga. No puede ser el mejor, el más desequilibrante, eso es total. Pero, por ejemplo, ponerlo desde la banca, y lo vimos en el partido contra el Manta, en donde, bueno, fue una decisión muy polémica del arbitraje trazar ese tipo de líneas de aquí, mientras en el Mundial estábamos acostumbrados a ver otra cosa.
9: Claro, total, bueno. El VAR es totalmente diferente.
10: Por Liga es lo que...
8: Tomas laterales, sí. Acá hay perpendiculares que no se alcanza a ver. Y un dato que tú me decías, ¿no? Liga, de los 6 equipos que están en el hexagonal, es el que menos anota. Tiene solo 20 goles. Comparado con los 52 que tiene Independiente.
10: Claro, o sea, y sobre todo la perspectiva que teníamos todos
8: ganar.
10: Y las expectativas que tuvieron todos los hinchas de Liga y todos los hinchas del fútbol ecuatoriano es que el ataque de Liga no era solo de una persona. Tenías a Janer Corozo, lo tenías, bueno, a Jason Medina, que ya no está, ahora está en el DIM, en Independiente Medellín. Lo tienes a Daverson como punta, lo puedes tener en la derecha, no sé, tal vez ahí puede entrar incluso Yerlin Quiñones a ser extremo derecho. O sea, tenías algunas alternativas. Liga no es que no tenía con qué.
11: Gabo, querido, la diferencia veo yo más bien que en Independiente, estamos tocando el tema, no solamente hay un goleador.
10: Exacto.
11: Marcan los extremos.
8: Hasta
11: marcan.
8: Los centrales te anotan. Exacto. En bola quieta, profe.
11: Es decir, mira que hay que tener, debe tener una manera de trabajar, hablo de Liga o de los equipos que no tienen tanta acuciosidad para la definición. Tienen que trabajarse con todo el equipo, total. Con todo el plantel. No puede ser que solamente el 9, en este caso a Daverson se le echaba eso. Y para mi modo de ver, y vengo sosteniendo esto desde el año anterior, Daverson no es un número 9.
10: No es. 9.
11: Entonces, querer convertirle a él, el técnico testarudo, necio y
8: terco, profe.
11: Y terco, que le insistía en ponerle ahí. Cuando puedes llegar, y hemos hablado, hay varios jugadores que tienen muy buen pie.
10: Claro que sí.
11: Liga. Y sin embargo,
10: Ronnie Redes no lo está haciendo nada mal, por ejemplo.
11: Y también tenemos el muchacho que viene de Barcelona, ¿cierto? Por derecha tenemos también. Y miren, lamentablemente, hasta en eso, digo yo, mala suerte, se lesiona el único 10 que tenía Liga.
10: Claro.
11: Entonces, sí. Yo creo que a lo que iba es que en el mes y medio. En el mes y medio, ¿qué trabajó el técnico brasilero? ¿Qué hizo? Porque retomaron el torneo y empezaron peor que lo que terminó.
10: Claro,
11: el
10: ya lo hablamos con usted incluso, y por ponerle un ejemplo que no puede ser la mejor comparación, pero por ejemplo, si lo comparamos con lo que vimos hace, va a ser ya, ¿qué? Una semana y media con España, por ejemplo. No. Ellos no solo dependían de un solo jugador, o sea, como extremo, lateralizaban en la defensa que ellos tenían, que era Cucurella, por ejemplo, y él podía actuar como un extremo. Liga tenía eso, por ejemplo, con el Choclo Quintero. Puede ser.
8: Amigo de la señorita.
11: Lesionado.
10: Amigo
11: también.
10: De la señorita Baby Girl.
8: Su amigo.
11: Tus amigos se lesionan.
9: Sí.
11: Oye, ¿qué pasó?
9: Sí, yo sé. Venga. Chicos, leamos algunos comentarios. Sí, yo sé. Un saludo. Choclito, recupérate pronto, por favor. Te extrañamos mucho. Chicos, aquí tenemos algunos comentarios. Santi Álvarez dice: ojalá que el nuevo DT no improvise en posiciones. Yerlin es extremo y no carrilero.
11: Exacto.
9: ¿Qué tal?
11: Muy bien.
8: Sí, coincidimos.
9: Liga llega y no vuelve a llegar. No sí, concreta, exacto. Hace 10 ataques, 5 le anulan. No, y lo peor es que aquí también sacan a nombrar al Super Bar que tenemos. ¿Entonces creen que el Super Bar tiene que mejorar?
10: Totalmente.
11: Yo creo que sí.
10: Con PEN 2008 creo que hacen las líneas de aquí.
9: Con esos que dibujabas de niños.
15: Muchos comentarios en redes sociales
8: decían
15: que
8: estaban
15: con tiza.
8: Con tiza y desastre. Oiga, hay un dato importante. Si usted quiere ganar, tiene que hacer goles. Aquí me quedo con lo que dice el profe. Independiente, que es el puntero absoluto del torneo, tiene 52 goles. El segundo, que está obviamente Católica, tiene 33 goles. Y una producción ofensiva bastante importante.
11: Y eso es que Católica convertido.
8: Perdona, y también perdona, porque buena. Tiene ataques tremendos. Los panameños se faenan unas que son imposibles.
10: Y si volvemos al tema de Liga, por ejemplo, a ver, tuvieron acercamientos en la temporada pasada en el mercado con el mismo Emiliano Clavijo, por ejemplo. ¿Ah? Habló también de Fajardo, sabió también de Everaldo Rose, incluso. O sea, Católica no es un equipo para nada chico. Si tal vez el rango de goles sea un poco muy distante de lo que es Independiente del Valle, pero o sea, sabe cómo hacerlo.
9: Sabe cómo defenderse.
10: No, no somos la Premier League como para querer ganarlo con pases y con goles diferentes.
11: O la League One tampoco.
8: Vamos a la pausa. Recuerden que somos
13: 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Ya volvemos.
8: Aquí con la gente que se encuentra en el streaming.
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3: Ya faltaba el amas de la señorita.
4: Amas.
3: Conversábamos hace un momento que el cuadro albo, si bien es cierto, es de los que menos anota, pero tampoco le hacen goles.
5: La notan, sí,
3: de los seis equipos que van a pelear, si es que se da el día de hoy, fuera el caso, ya esta fase definitoria del campeón, es el que menos recibe con solo 17 goles, profe.
6: Es que claro, tiene uno de los mejores arqueros.
4: Se debe mucho al trabajo de Baggi.
3: Además, los centrales que también tienen lo suyo, ¿no?
6: Los centrales.
3: Porque AD va bien. También sus buenos defensas, buenos cinco. Pero, profe, no puedes quedar campeón. Ecuador, ¿qué le pasaba? Hacíamos aquí un símil.
5: Sí.
3: En los equipos sudamericanos, un símil. Ecuador era así, te marca 15 goles y recibe solo 5.
4: Así es.
3: Pero no te gana, te empata muchos partidos.
6: Que ese técnico que de ingrata recordación solo salía a empatar.
3: Pero acá, profe.
4: Éramos la selección del empate para todos. Yo no sé, sí, también nos vendieron esa ilusión.
6: Él pensó que con 3 puntos en los 3 partidos empatando íbamos a clasificar.
5: Profe, su diccionario mental eliminó la palabra con B de su, sí, de su
4: cabeza. No le recuerde que el Capi se fue al Mundial, pues no le recuerde.
3: No, oiga, vi el partido más importante de los ecuatorianos. ¿Usted le cambiaría ganarle a Curazao o ganarle a Alemania?
4: Alemania.
3: Por favor.
4: Ahí
3: y en los puntos, Ecuador tenía que empatar con Costa de Marfil, ganarle a Curazao y posiblemente empatar, ganar o perder con Alemania. Hizo todo al revés, pero clasificó con 4 puntos. Para el próximo mundial.
4: Claro,
3: en
4: el Valencia estaba jugando ya.
3: No le vean mal. Hizo la tarea, pasó. El cuarto partido me quedó a mí debiendo y con creces de esa parte. Bien que no me fui.
6: Algo que te quería preguntar.
3: No me fui así.
6: Algo que te quería preguntar. ¿Cómo sintieron el triunfo contra Alemania? Realmente revitalizador. Oye, y todo, pero.
3: Hoy en la mañana estaba con el ingeniero Santiago Zubía conversando y me dice, oye, ¿cómo fue ese momento? Le digo.
6: Exacto.
3: Lo que le digo acá, profe. Usted me decía, ganarle 3-0 a Curazao. O ganarle aunque sea con un gol Alemania.
4: Alemania.
3: Y el lloro de la gente, les pregunto a ustedes, ¿cómo lo vivieron? ¿Lloró o no?
7: Yo lloré los dos goles, no tiene idea.
5: En el segundo gol se me salieron las lágrimas.
4: Mis perritos se escondieron porque la casa empezó a gritar tanto que los perritos se escondieron debajo de la
3: pero
4: cama.
3: Pero lloraste, ¿cómo
4: lloré,
3: fue tu sentimiento?
4: Grité.
3: Usted, profe.
6: Yo 20 patadas y 400 trompones al aire, hermano.
4: Se ha dañado la mano, pues, profe, usted también.
6: Estás abollado.
4: Se ha dañado la mano.
6: Con la otra mano, pues, hombre.
5: No me imagino.
3: Nancita,
5: la
3: usted lloró, festejó, ¿qué? O nada. Eso. Tú. Lloraste. Ah, los tres lloraste. Pero es que es una hazaña tú, como haber hecho así tal vez con un guión, empiezas perdiendo, luego empatas, luego te pitan un penal, luego te anulan el penal y vas a hacer un gol de vivo, de guapo, de ecuatoriano,
6: por
3: y ganas y clasificas.
5: La revista 1X1 Fútbol calificó al partido de Ecuador con Alemania entre los 5 mejores partidos de la Copa Mundial del 2026.
4: Y el por lo menos.
5: El de Ecuador,
4: eso
5: el de Argentina, Cabo Verde.
4: Algo es algo, chicos.
5: Espectacular.
6: Espectacular, sí.
4: Pero,
6: Capi,
4: sí.
6: no me respondiste a la consulta. ¿Tú qué sentiste ese momento estando ahí, viviendo eso, palpitando eso?
4: El capillado.
3: Lloré, grité, pataleé, ya se me paraba el corazón, me abrazaba con los que estaban al lado. Por suerte era la prima, estaba ahí, la novia de William Dávila. Por si acaso, van a decir
7: que de ella abrazó a la que dijo, se le cruzó a usted.
3: No, una por alemana, un caballero. Pero era un delirio total. Yo me emocioné hasta las lágrimas.
7: Yo se hubiera abrazado al que se me cruzó.
3: Y lo que digo es que objeto, ¿por qué Ecuador puso la canción tan triste de nuestro juramento para el final? Porque todas las federaciones tenían que enviar su canción y todas eran canciones muy alegres. No estoy discrepando lo que hizo la FEF. Solo digo que tal vez teníamos que haber puesto otra canción para el momento.
7: No, yo aquí farré con nuestro juramento. Yo con mis amigas éramos a todo volumen en el carro con la canción Nuestro Juramento.
3: Esos 3 de la mañana.
7: Pero no, ¿qué 3 de la mañana? Eran las 8 de la noche.
5: Es el video más lindo de todo el mundial.
4: Yo considero que esta fue una estrategia muy pensada porque quisieron llegar a lo nostálgico. Recordemos que hay un montón de migrantes en Estados Unidos, entonces fue recordarle y volverles al pedacito de Ecuador que estaba reunido en el país. Entonces quizás no fue una canción tan movida, tan alegre, tan bailable, pero sí le regresó a ese domingo que quizás estaba la familia tomándose unas espirituosas en familia después de un partido o luego de un cumpleaños.
3: No, le tocaron el corazón. A cada migrante le tocaron el corazón. La gente lloraba.
7: Sí, me gusta. Exacto, ese corazón.
3: Media hora después del partido, la gente no abandonaba el MetLife y lloraban. Y todos abrazados y sentados ahí. O sea,
6: llorábamos, Capi.
3: Llorábamos, todos llorábamos. Fue increíble.
5: Salir de perder en Filadelfia, salir de empatar en Kansas y conseguir la gloria en Nueva York.
7: ¡Qué brutal!
3: Es un guión de película. Es un guión de película. Y toda la gente seguro recuerda en ese momento con quién estaban, cómo vivieron y si que no, llegó hasta las lágrimas,
7: ¿no? Julio Jaramillo
3: es un
7: ídolo.
5: Aquí en Ecuador, aquí se vivió como si Ecuador hubiera llegado a la final del mundial.
7: No tiene idea.
4: Sí. El pinto,
7: usted no tiene idea.
4: De los carros.
7: Yo me fui a la arena, a la plaza que estaban haciendo como en Cumbayá. Yo me fui a la arena. ¡Qué bestia! La gente allá estaba, hecho fiesta. Tanto así que cuando metió el segundo gol Ecuador, incluso el primero, cuando metió el segundo gol Ecuador, los vasos de las bebidas lanzaban así, ¡paf! Como loquitos, ¿no? Es como hubiéramos ganado. No, ganamos nosotros del mundial. Ese día nosotros éramos los campeones.
5: Ese día
7: nosotros fuimos los campeones. Y regresé con nuestro juramento a todo volumen. A festejar en la Chiris. Hasta el otro día porque era feriado. Gracias.
5: ¿Verdad? Usted no vivió eso que era feriado.
7: Punto.
5: Amigos, les hago una pregunta a ustedes. ¿Les parece a ustedes que ese fue el partido más importante en la historia de nuestra selección?
4: Sí. Yo creería que sí. Es un partido muy importante.
3: No le ganas a un tetracampeón del mundo. ¿Cuántas veces le vas a ganar a un campeón del mundo? Difícilmente.
4: Y con una racha tan triste, luego ganar a Alemania, una Alemania súper fuerte, sí nos alegra un poquito el corazón. Pero
5: una decepción.
3: Yo sí discrepo porque esta canción me encanta, me fascina Julito, mi top 5 de...
7: Primero
3: Julito.
7: Que no le gusta la canción.
3: Solo digo que
7: para qué ponen esa canción.
3: Que
7: qué nostálgica. No, ¿cuál hubiera puesto? La de John Briel, la triste.
5: No, me encanta mi panel Julio.
6: Julito, dijo.
3: Julito.
7: Si es que me dice la de JK, le acepto. Está bien.
5: Bueno, está
7: la de J.K.
3: Esta canción
7: pero
3: era
7: si
3: para
7: me viene
3: empezar
7: a decir,
3: el calentamiento, estaba bien.
7: Claro. Pero si es que me...
5: Como
7: ¿cómo
5: Maradona?
7: Me va a poner? No, ¿cuál hubiera puesto usted, pues?
3: No, yo creo que tal vez una canción para el festejo, pero ya más alegre. No
5: ¿cuál?
3: Sé, tal
5: una
3: vez.
5: Bomba.
3: Una
7: Don Medardo,
3: por ejemplo.
7: ¿Pero cuál canción?
4: Sería la otra opción.
3: Don Medardo,
7: para
3: Chonera.
7: Chonera, linda. Tú.
3: Ya se cuenta el vale. No, ganando, no pega, Chonera, no linda, ¿le parece o no? Puede ser.
7: No,
3: puede ser.
4: Yo le hice la pregunta al marketing.
3: Una de la vagancia.
4: Y me dijo que Audi.
7: Longa.
3: Una de Audi.
7: Esa canción que
4: es
7: esa canción. No, pues ¿cómo van a poner?
3: Es que es un festejo. Todas las canciones de los equipos, dos selecciones, eran bastante alegres. Y la gente, los alemanes los veían, la música sonaba triste. Los ecuatorianos en el festejo lloraban, sentados.
4: Es que los ecuatorianos
3: somos tristes.
4: Los ecuatorianos somos raros, ¿no?
7: Preguntemos en el
4: medio
7: chat
4: de volcanes.
7: Preguntemos en el chat a la gente. Si no hubieran puesto nuestro juramento de Julio Jaramillo.
4: ¿De Julio Jaramillo?
7: De Julio Jaramillo.
3: De Julito.
7: Tú sí sabes quién es Julito, ¿verdad?
3: Sí sabe. Lámpara.
7: ¿Qué canción hubiera? Lámpara.
3: Es la palabra guayaca, lámpara.
7: Lámpara, ñaño.
4: Lámpara.
7: ¿Qué canción hubieran puesto? ¿Qué canción hubieran puesto? Por ejemplo, ¿qué canción hubiera puesto? Acá, por ejemplo, dicen la Chonera.
5: Esa canción me gusta a mí.
4: ¿Saben cuál? De ya, yo quiero. Yo hubiese puesto Sueña de Gerardo Mejía.
3: Por ejemplo. Por ejemplo.
4: Ahí está mi respuesta.
3: Canción Sasa.
4: Claro. ¿Cuál? Súper
3: Sueña de Gerardo Mejía.
4: Ajá.
7: No, no, tampoco.
4: Pero también es triste, ojo.
7: No estoy de acuerdo, no estoy de acuerdo.
3: Tiene lo suyo.
7: Usted para triste Julio Jaramillo.
6: Estoy pensando hoy aún, pero es que quiero una de Don Medardo, de
3: Los
6: Shockers, de Manaví.
3: Una de La Vagancia, por ejemplo. Una de Papaya Dada, por ejemplo.
4: Papaya Dada. Papaya Dada, sí.
5: Una canción, o sea, es que...
3: Era el momento del auge, es del
5: que
3: festejo.
5: Que la canción
3: y el alemán los veía llorando sentados. Y el alemán decía, pero si ganaron, no perdieron. Y todos ahí sentados, llorando, los abrazados.
6: Los alemanes locos viendo.
3: No nos entendían porque festejábamos hasta que se acabó el partido. Se acabó y llorábamos todos sentados.
6: Y no salían del estadio.
5: Es que, ¿qué hubieran puesto los alemanes sin ganar?
4: Me voy a poner la capucha.
3: No, no sé qué canción pondrían ellos, pero todos tenían canciones alegres, menos Ecuador. No estoy diciendo que está mal. Tal vez discutible de que esta canción de Julio Jaramillo al principio, porque ponían canciones de
5: es
3: cada
5: que esa
3: país.
5: Es la canción que unió a todo un país de nuestro juramento.
3: Nos abrazó, nos unió, lloramos con esa canción. Esa canción es buena. Me gusta esa canción. Es Gerardo Mejía esa canción, ¿no? Es la de Gerardo Morán.
4: Gerardo Morán.
3: Profe.
4: Gerardo
3: Morán. Claro. En vida no le venía en ese momento, pero bueno, algo así. Así que nos quedamos con ese triunfo que fue.
6: En vida que me quisieras.
7: En vida que me quisieras. En vida.
5: De muerto, ¿ya para qué?
7: De muerto.
3: ¿Y eso era que jugaban contra México?
7: Cuatro tablas, vivitas. Cuatro tablas me llevan. No pegaban esas canciones ni con cromos. Pues ni con...
3: Usted dice que la pegado. Canción Nuestro Juramento estuvo bien.
5: Sí, a mí me pareció que sí.
4: A mí me pareció
7: directa la nostalgia.
5: Es espectacular, es que fue espectacular ver cómo se termina el partido.
7: Aquí dice otro trollenaje de Waldo King.
3: O sea, puede
4: eso se entraba el boxeador, ¿no? ¿Cómo
7: Alto
4: se llama?
7: Vera, de
4: el Chito Vera.
3: Algo sí, así, sí, o sea, sí. Yo digo que tal vez podíamos ver otra canción un poco más alegre, nada más.
4: Sí.
3: Pero me parece que
4: yo
3: sí.
4: Tengo una pregunta, Capi. ¿Para cada partido designaban una canción en específico?
3: No, toda la tuya. Okay. Era la tuya para cuando triunfabas. ¿Tienes la canción y otra?
7: No. Los chicos no comentan. Chicos, comenten qué canción les hubiera gustado poner durante los partidos de la tri.
3: En la previa teníamos canciones ecuatorianas, ¿no? Juan Fernando Velasco, la Ecuador, Ecuador también, esas estaban dando antes del partido. Luego el partido y cuando ganabas sonaba la canción Triunfo de Ecuador o del país que estaba. En los goles también había canción de Ecuador. Entonces, Ecuador.
5: Ya la contamos aquí la anécdota de Panamá, ¿no? Que se demoraron una semana en escoger la canción del gol. Y no metieron ni un solo gol en la Copa
4: Ay,
5: del Mundo.
4: Ecuador.
3: Volvamos a la realidad ahora sí del fútbol ecuatoriano. Sí, la parte
5: ya se acabó el Mundial.
3: Ya se acabó otra vez. Ya nos quedamos con la canción.
4: De aquí en 4 años.
6: Ahora sí la canción de Julio Jaramillo.
3: Ahora sí volvamos. Con la canción. De la triste, ahora sí, por favor.
5: Ahora hablemos de Liga.
3: Porque sí, de lo que estamos hablando es que, por ejemplo, Aucas ha marcado 23 goles, 3 más que Liga, y ha recibido 21. Luego Barcelona, 23 goles igual y ha recibido solo 16 goles. Ojo que ese es uno menos que Liga, que también está entre los mejores que menos le han anotado. Luego Macará, 24 anotó y recibió 21. Y finalmente, de los 6 primeros, Liga Deportiva Universitaria, que tiene 20 goles a favor y 17 en contra. Así que,
7: vea. Chicos, ya están comentando aquí las canciones. Sí, antes de pasar del tema. Porque los chicos están comentando. Es que usted quiere hablar aquí del Aucas. Yo sé que Liga no anota. Yo sé, pero escuchen este: el Huyayay.
4: Claro que sí.
3: Por ejemplo,
7: el Huyayay.
4: Se caía ese estadio.
7: Zapateando.
3: Los alemanes
7: ¿Cómo decían los alemanes?
3: Huyayay. Decían así. No sabían la canción, pero les gustaba. O sea, los alemanes, porque veían mucho Diablo Huma. Y los Diablos Humas bailaban el Huyayay. Todos los ecuatorianos. Y yo decía, ¿por qué nuestra barra parecerse tal vez a los noruegos algo con el Huyayay?
4: Correcto.
3: Algo similar. Yo pensaba en algo así. Y a las 5:93 nunca le dije, pero me parecía así. Todos íbamos tal vez.
4: Qué hermosa canción.
7: Carlitos Fernández también dice cumbia chonera.
3: Por ejemplo.
7: Cumbia chonera también.
5: El Huyayay hubiera quedado espectacular.
7: El Huyayay también hubiera quedado. Año tras año.
3: Vea. ¿Qué le parece ganar y festejar con esta canción?
5: ¿Se imagina su
3: igual lloraban?
5: Y el niño Moy en el piso desconsolado.
3: Todo ahí. No, y Becasé se topó las manos con el cielo con las manos y todos ahí bailando y no.
5: Y el profe Beca ahí subido
3: con esta canción.
5: También. Es que eso pasó.
3: Ya le digo esta canción, ¿qué le parece?
5: No, sí, me hubiera quedado bien. Me hubiera gustado.
3: Y en donde íbamos, la gente ponía esta canción. Y los alemanes solo decían, y decían los alemanes. O sea, no sabían ni lo que hablaban. Ahí tengo unos videos, por si acaso les voy a.
6: El ritmo, entonces.
3: Es como los argentinos. Porque era lo más parecido.
4: Muy bueno.
5: Como los argentinos cuando ganaron el partido contra Inglaterra, lo puso.
4: Muy bien, Santi.
5: Lo pusieron la cumbia de los trapos. La gente se volvió loca con esa canción.
3: Sí, es que una más icónica y un poquito más alegre, pienso que podía ser lo necesario.
4: Sí.
3: La canción que escogimos era un poco triste. Sí. Topó el sentimiento de los ecuatorianos migrantes, pero era un festejo ecuatoriano.
4: Sí, el Huyayay me gustaría como segunda opción. Exacto.
7: La verdad que sí, a mí también me hubiera gustado el Huyayay.
5: 2030, tienen 4 años más para...
4: 2030, desde ahora que una canción pondríamos.
6: Mejor preparemos la canción antes
7: desde
6: que
7: ahorita.
5: Antes que el delantero, busquen la canción primero.
3: Ahora sí regresamos ya a lo que nos gusta.
7: ¿No? Si usted
3: nos gusta
7: ya.
3: Menos, nos gusta
7: usted
3: menos,
7: dice,
3: pero bueno.
7: Usted
3: no, la selección...
7: Se acabó el recreo, chicos.
3: Bueno,
7: olvídelo.
3: Recuerde que también el Leones tiene 22 goles y 21 tiene, sí, qué pena, ¿no? Ahora es lo que es. Es que es así. Y 21 le han convertido. Luego Emelec. Oiga, Emelec sí está, profe.
4: Sí, está preocupante.
3: Es el
4: tema
3: que menos anota conjuntamente con Liga, porque solo tiene 18 goles y le han anotado o marcado 24, profe. Es que solo el IDL marcó 6, profe. El IDL le dio, pues, para el santo y la limosna. Luego de su amigo, vea, profe, el Deportivo Cuenca, del profe Célico, marcó 19 y le marcaron 26. Es de los equipos que más le han anotado hasta el número 10 en la tabla.
6: Que tiene un muy buen portero, Formento.
4: Sí, me encanta Formento. Ojalá que sea una opción muy pronto para Liga. Me encanta el arquero del Cuenca.
6: Y eso que tienen a un muy buen arquero y le hacen 26 goles, ¿no?
3: Tiene 26 goles en contra.
6: Imagínate.
3: Y voy a poner solamente hasta Guayaquil City, que ha marcado 19 y le han convertido 23 en goles.
5: Allá en producción está
3: en viernes. Ya está modo viernes, las perdimos.
6: Está bailando en la cabina, qué bien, Dancita.
3: Ambiente de viernes acá, de feriado en la costa. En Guayaquil están en su mejor momento también festejando.
5: Que nos comenten cómo van a ver el partido el domingo. ¿Con qué se van a servir? Ese día domingo van a estar con su...
3: El profe va a elegir a la jornada 22.
6: La próxima jornada, queridos amigos y amigas, Técnico Universitario versus Mante Sporting Club. Sociedad Deportiva Aucas.
3: Profe, a las 7 de la noche, el día de mañana, profe. Noche.
6: Sí, mañana, perdón. Mañana sábado. El domingo... Sí, el domingo tenemos Delfín, Leones del Norte. El domingo a la 1:15 de la tarde... Aucas versus Macará, el domingo también a la 1:15, a la misma hora, mira, Orense versus Independiente del Valle.
5: Lindo partido también.
6: Domingo a las 15:45.
3: Interesante, profe. Orense puede sacar puntos.
5: Sí, ahí. Ya lo hizo ayer también.
6: Podría hacerlo.
5: Puede ser que sí.
6: Barcelona, el partido esperado.
5: El plato fuerte.
6: El de los necesitados.
3: El choque Barcelona, de los necesitados.
6: De Quito. Domingo... 26 a las 7:15 de la noche.
5: Era un duelo muy esperado en esa temporada, sobre todo por ver ese choque de Iverson Benedetto.
6: Mushugruna versus Libertad, el lunes.

0: Bueno, ya, vitamina de Jombriel también nos dice Francisco.
1: Vitamina de Jombriel también nos dice Francisco.
0: También aquí dice...
2: El profesor es que hay...
0: Profe, mañana el partido. Yo le dije, mañana la final.
3: El cuadro Chuya.
4: Cuadro de la plaza.
0: ¿Será que gana?
3: Tiene
0: por lo menos.
5: ¿A qué hora, profe?
3: ¿Cuántos años
0: a las 12 del día.
1: 12 del mediodía.
5: 12 del día. Pilas.
1: Ahí vamos a estar, seguro.
0: Y también nos dice Galo Ramos, también nos dice saludos desde Panamá.
3: Vea
0: Dani
3: eso.
0: Dani nos dice... IDB, el próximo campeón ecuatoriano. No cabe duda, amigo, no cabe duda, la verdad que
2: demás,
0: sí.
2: Eso está por demás decirlo.
0: Eso está anotado en nuestro juramento.
1: Desde mayo está ya...
2: Oiga, rápidamente, el partido técnico versus Manta, por favor, señorita Ale, su pronóstico o tal vez su corazonada.
5: Técnico Manta. Vamos, le doy el apoyo al técnico, un 2-1.
2: Ah, bueno. Profe.
6: Yo creo que Manta, como es técnico universitario, es un muy buen partido el último contra Independiente. Sí, claro, pasó.
5: Y le dio guerra.
6: Le dio de a tres, pero... Durante los primeros 41 minutos le hizo un muy buen partido. Entonces,
2: ¿sí?
6: Yo creo que
2: es un buen partido.
6: Técnico Universitario va a ganar 2-0.
2: Le dio perfecto.
0: Muy bien, muy bien.
5: Cerca, cerca.
0: Yo también siento que va a ganar Técnico Universitario. 1-0 le pongo.
3: No doy un marcador, pero doy mi voto de confianza en el equipo de.
0: Tibio, loco. Cero termos. Solo.
2: Mójate.
3: Le doy un.
0: Tibio, pues.
2: Claro, tibio.
3: 2-1 para el técnico.
2: Muy ya, bien. Perfecto. Técnico. 1-1, ya. Voy a salirme del cuadro de ustedes para ver si es que empata.
3: Del cuadro
2: Manta.
3: De honor.
2: Sí, por favor. El segundo partido que se va a jugar también, horario similar, Delfín de local versus Leones. Vamos a empezar
5: Delfín
2: acá con la señorita.
5: Delfín hasta el fin. Vamos, vamos con Leones. Creo que...
2: Vea, ¿qué tal?
5: Creo que están inspirados los muchachos con ese empate.
0: Sí, entonces, Leones del Norte.
5: Ajá. Voy por Leones. 1-0.
2: Es de visita, ¿no? Es por si acaso de visita, Leones.
6: Leones va de visita a...
3: Pero fue lo mismo
2: Manta.
3: Con Liga.
5: Exacto.
2: Claro que sí.
5: Y lo hicieron en Casa Blanca.
3: Exacto.
2: Y sí,
5: veamos,
2: juega bien.
5: Veamos. Veamos
2: a Leones. Entonces, le das a Leones.
5: El voto a Leones.
2: Ah, bien, va bien.
6: Por 2-0. Yo también le voy a Leones 1-0.
2: Por favor, señorita.
0: Yo también le voy a Leones. Pues la tierrita. Siempre la tierrita del corazón.
2: Claro, la tierrita es de allá.
0: 2-0 le doy, 2-0.
2: Ah, 2-0. Bueno.
3: Para el Delfín. El choque
5: Dolphin.
3: De animales.
2: Los Dolphins. Ah, sí, sí,
3: choque
2: sí.
3: De animales. Los
2: choque
3: Dolphins.
2: El claro. Clásico del zoológico. Delfín de versus Leones.
0: Si busca clásico en todo lado.
2: Es que la gente todos pone que son clásicos.
3: Como
2: dicen.
3: Partido de fútbol americano está Lions versus Dolphins.
5: Lions versus Dolphins.
3: Yo le doy mi voto a los Leones del Norte. Lo ganan, puede ser un...
6: Ya no son Leones.
3: Dos...
6: Lions.
3: Tres Lions.
5: Lions.
2: Lions,
5: please.
3: Leones del Norte. Le
2: bueno,
3: más.
2: Yo pienso que gana 1-0 Delfín.
3: Sobre todo porque tienen
2: de
3: que
2: mantenerse. Se hace fuerte de local. Horario difícil, mucho calor, profe, mediodía, la cancha es más o menos nomás.
5: Pesadita.
2: Es
3: muy
2: difícil.
6: Ustedes han ido a la playa en Manta, de hecho, lo hemos ido todos.
5: De hecho, nos invita, no, dice.
0: Sí, de hecho, este fin de semana cordialmente
6: a la playa, pero al partido. ¿Saben cómo quema esa cancha? Es impresionante, de verdad. Pisar la cancha y jugarla ahí sí que es muy complicado.
3: ¿Cómo pisar la arena? ¿Puede ser?
6: Muy complicado, más o menos.
3: No.
2: De verdad, luego continuamos con el choque de ídolos. El ídolo de Ambato contra el ídolo del pueblo. Así que, ¿qué le digo? No es clásico, pero es un choque de ídolos.
5: ¿En dónde juegan, perdón?
2: En el sur, en la Caldera.
5: Gana el ídolo del pueblo. 2-1.
6: 2-0. Oquitas del alma.
5: Oquitas.
2: Empatan 1-1.
0: Oquitas gana 2-1.
3: Por el momento que está trazando a Aucas, puede que le dé también mi voto de confianza. Gana la triple M.
2: ¿Sí?
3: Claro.
2: Bueno.
5: La triple T.
2: Dicen 4, está bien, vamos a ir. Por ese versus Independiente del Valle.
3: Correcto.
2: Bananero hace de local por si acaso.
5: Espero que sí pueda
2: vamos,
5: ganar
2: bien, esta Nancita está enchufadísima.
5: Pero seguramente va a ganar el Independiente. Quizás un 2-1.
6: Un amigo mío decía, sabemos que va a ganar Independiente, pero no sabemos por cuánto. De verdad, Independiente 2.
5: ¿Te crees el bro?
6: Sí, Orense 0.
5: Hijo.
2: Pues no.
6: Mis amigos.
2: Orense 2, Independiente 1. Gana Orense.
0: ¡Gana Orense!
5: No, profe, está.
2: ¿Por qué no puede pasar?
0: Me gusta que por lo menos lleve la contraria,
5: así
0: aunque
5: es.
0: No sea cierto. Yo siento que va a ganar Independiente.
5: Aunque sea iluso.
0: ¿Está viendo cómo está jugando Independiente del Valle, Capi?
2: Y esa semana ganó Orense a una Aucas que venía súper fuerte, que venía imparable. Tome, recibió los suyos servidos.

0: pasar, puede pasar.
1: Por la cancha, dice usted.
0: Es
1: no, vea, el profe
0: allá.
1: Confiadísimo. No, yo confío en usted, profe. Doy mi voto a Independiente del Valle. Gana 2-0.
0: Estás como... ¡2-0! Bueno. Regalones están acá.
1: Ni llega.
0: Ah, ni llega.
2: Estás convocada todo el año por...
0: Si no va a jugar el bananero, usted piensa que va a estar tapando el bananero en el pórtico. Vamos acá.
3: La pregunta está de más, creo yo. Independiente del Valle se lo lleva
0: de la mano. De la mano, de la manito. Acá dijeron todos que gana Independiente. Vamos a ver cómo nos toca el fin de semana. El día domingo a las 19 horas 15 minutos, Barcelona Sporting Club, Liga Deportiva Universitaria de Quito. A la cancha.
1: Salto. Le cedo el puesto.
2: Va a seguir pensando en eso. Yo creo que empatan 2-2. Y les voy a dar un sustento cortito.
0: Hasta los goles.
2: El técnico que potencialmente va a estar mirando este partido va a estar ahí. ¿Saben qué hacen los jugadores cuando sucede eso?
0: Se esmeran, profe. Se venden.
2: Se matan.
0: Se venden para que me vean.
2: Pero Barcelona también va a defender a su técnico. Y si no, entonces el empate está... A mi modo de ver, 2-2.
0: Profe, además la pregunta es, ¿cuánta gente cree que convoca este partido?
2: Yo creo que sí, por lo menos unos 40,000.
3: Sí, puede ser, porque el tema es que las entradas están a $5 la general. Exacto. Por el tema de que Barcelona ha sido el equipo que menos...
0: 20,000 personas la acompañan en el clásico. Y le digo, ¿cuánto quedan? El clásico que para mí sí es nacional. Usted, señorita,
1: ¿cuánto queda? Chuta,
0: yo también salté.
1: Le voy a dar siempre la confianza a Liga de Quito, la verdad. 1-0, con la justa.
0: 1-0 gana
1: Liga. Arañando entre este balón, pero con la justa.
3: Hola, Pablo Guerrero, dice.
1: Con la justa.
0: De polo.
3: Con la Carrera.
0: A ver.
3: Ay, si es que me lo pongo a pensar bien, el escenario más probable es que exista un empate para Liga. Entonces yo firmo el empate para Liga. 1-1, pienso yo.
0: Antes
1: mi respuesta un poco tibia con respecto a los empates, pero creería que posiblemente sea un empate en Guayaquil.
0: ¿Ya?
2: Es buen resultado.
0: ¿Y cuánto? ¿Cuánto queda? ¿Cuánto queda?
1: 1-1.
0: Mi pálpito, 0-0 y aproximadamente 25,000 personas a $5 de entrada.
1: Y ah, ya, con número también.
0: Y el técnico ahí arriba viendo, tomando nota de su nuevo equipo. Y por ahí guiándole el ojo a los jugadores. Ya le digo cómo quedan 0-0 en un partido apretado de poder a poder. Sí, 0-0. Vamos a ir al día lunes para cerrar la jornada. Simplemente, Muchugruna Libertad. Oiga, yo pienso que 16 equipos en el torneo ecuatoriano es demasiado premio. Hay equipos que no deberían estar. No estoy diciendo que estos. Solo digo que hay demasiados equipos acá en el torneo ecuatoriano. Con dos estaríamos mejor, porque la parte económica de los equipos hoy están teniendo algunos problemas.
3: Es mucha diferencia entre muchos equipos.
0: Hay demasiado. Es un país pequeño y 16 equipos con 12.
1: Y ya suficiente. Estamos en julio y ya tenemos al ganador.
2: Ya, desde mayo, mi querida.
0: Hay mucha diferencia. Hay equipos que tienen 11 puntos, otros tienen 50. ¿Qué sentido tiene?
1: Peleando segundo, tercer lugar. Entretener, pues, a la hinchada. Eso es lo que tiene ese sentido, entretener a la hinchada. ¿Qué más necesita usted también?
0: No,
1: que haya fútbol todos los fines de semana.
0: No.
1: Gane o pierda. Ya, Independiente del Valle, ya sabemos que gana, pero igual. Entretenerle. Confíe usted en el fútbol ecuatoriano.
0: Oiga, Muchugruna Libertad, ¿quién gana?
1: Mi voto por Libertad. Libertad.
0: Ah, bueno, de visita, vamos.
1: De Libertad. Ajá, Liberty de 1-0.
2: Yo le he visto, qué bueno.
1: Yo qué bueno.
0: Qué bien por usted.
1: Qué bien por ti.
0: Qué bien por ti.
1: Ay.
0: Ah, qué bueno. Sí, oiga, qué tal.
3: Ya.
0: Oiga, hasta que se pelee, permíteme ir a la pausa. Recuerde que somos...
1: El Show de la Red. Ya, bueno.
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4: Le informa la hora. 16 horas, 9 minutos.
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8: De acuerdo con la agencia ANSA, la titular de la Federación Noruega de Fútbol, Liz Klaveness, anunció que presentará una queja formal ante la FIFA por la intervención del presidente estadounidense Donald Trump respecto al indulto para el delantero de la selección norteamericana, Folarin Balogun, durante el Mundial de 2026. En una entrevista con The Times, Klaveness explicó que la Federación Noruega pretende esclarecer completamente el asunto, en particular la llamada telefónica en la que Trump le pidió al presidente de FIFA, Gianni Infantino, que levantara la sanción impuesta a Balogun para el duelo de octavos de final del Mundial 2026, pese a que había sido expulsado en el triunfo 2-0 frente a Bosnia y Herzegovina en la instancia previa. Klaveness reprendió a los funcionarios de la FIFA acusándolos de querer silenciar el asunto y sostuvo que cuando se infringe una regla de esta manera, se está cayendo por una pendiente peligrosa que pone en riesgo a todo el deporte. La presidenta de la Federación Noruega le pide especialmente a Infantino que admita que fue un error el indulto que el Tribunal de Disciplina otorgó a Balogun, cuya sanción quedó en suspenso. Es posible que la Federación Noruega de Fútbol esté vinculando esta queja con la presentada en junio respecto a la concesión del Premio de la Paz de la FIFA por parte de Infantino a Trump.
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11: Lo necesita.
10: Oiga, rápidamente y solamente para cerrar, porque aquí me toca hacer lo que la escaleta dice. Mushugruna Libertad, cuando el profe le dijo, espérate, yo voy a decir el resultado, profe, por favor.
12: A ver. 1-0 para el local.
10: Gana Mushugruna 1-0 al
11: local. Claro, para mí yo también siento que gana Mushugruna 1-0.
10: 1-0 el Ponchito.
11: Claro, bueno. Totalmente. 100% del Ponchito.
10: Gabo.
13: Yo le veo. Mushugruna también, puede ser.
10: ¿Sí?
13: Poca diferencia de goles.
10: Pienso igual que Mushugruna gana 1-0 a Libertad.
12: Estamos de acuerdo, ¿eh?
10: Guayaquil City versus U Católica el día lunes a las 16 horas con 30 minutos.
11: Muy bien.
12: Universidad Católica 2, Guayaquil City 0. No me gusta cómo juega
10: en el
12: Guayaquil.
10: Chucho, profe, por
12: sí,
10: si acaso,
12: sí,
10: ¿no?
12: Sí, en Guayaquil. No es fácil. No, al revés, no es difícil.
11: Para Católica
12: ganar
11: está facilito, yo creo. Yo
10: me
11: siento
10: parece.
11: Que. Sí.
10: Bueno.
11: A mí, para mi punto de vista, Católica está muy por encima de Guayaquil City.
10: Está a un punto de meterse a torneo internacional Guayaquil City. Le cuento por ahí que tiene algunos intereses de por medio,
11: sí,
10: que desea,
11: pero
10: que se pueda cristalizar. No. León está en la pelea y está haciendo la tarea. Aucas está en la pelea, hace la
11: está
10: tarea.
11: Entonces, la tarea,
10: nunca
11: okay.
10: Den por muerto sí, a un sí, equipo sí, sí. Necesitado. Eso puede pasar.
11: Ya.
10: Bueno, a ver.
11: Pero
10: usted
11: ni
10: ahí,
11: siquiera
10: Gabo.
11: Me pregunto el pronóstico.
10: Diga. Hágale,
11: ¿qué
10: hágale.
11: Pasa? ¿Por qué estás así todo arisco? No. Arisco.
10: ¿Qué va? ¿Qué es viernes?
11: Siento que Católica gana 1-0.
10: ¿Se va a ese partido también o no?
11: No, pues no. Solamente a los Pepa. Queda.
10: Pero, oiga, está en Guayaquil.
12: ¿Te queda?
11: ¿Cómo no, me voy a ir a Guayaquil? ¿Cómo me va a creer a mí?
10: Aquel a Guayaquil y Oriente, el centro de Quito, Mercado Central, a comerse una buena corvina ahí. Dice que se va a Guayaquil. Guayaquil y Oriente, Guayaquil ahí queda Oriente. El Mercado Central. Se come una buena corvina y ve el fútbol.
11: Miau, miau.
10: ¿Cuánto entonces?
11: Ya le dije. 1-0. Gana Católica, 1-0.
10: Volví a cambiar el resultado. Vamos a cagar.
11: ¡No!
13: Gana Buques. Le pongo mi voto a la Católica. 2-0. No me parece una cancha tan difícil la del Sucho Benítez.
11: Me parece
13: incluso más difícil para los equipos de la costa. Hablando de... perdón,
11: vendido
13: de Guayaquil.
11: Vendido por el chucho está el Capi. Ya le vi.
13: Hablando
11: ¿cuánto,
13: de Barcelona.
11: ¿Cuánta marmaja hay?
13: Hablando de Barcelona y hablando de Melec, se les complica jugar en el chucho. Pero los equipos de la sierra, por ejemplo, Católica, el mismo Independiente del Valle, hablando hasta por Liga Deportiva Universitaria, nunca ha sido una cancha difícil. Entonces pienso yo que puede ganar eso.
10: Guayaquil City 1, Católica 1. Empate en la ciudad de Guayaquil. 1-1.
13: Estas dos opiniones polémicas. Dijo que Lorenzo también le gana al Independiente.
10: Claro que sí. Los necesitados tienen que empezar a sumar. Porque de aquí ya no tienen chance.
12: Ya no hay más.
13: Ya
12: no hay
13: más.
11: Pero... también los líderes van a sujetar para no bajarse los puntos. Y obviamente también van a jugar a ganar.
12: Eso les
11: no
12: iba
11: van a decir, ay,
10: ¿qué le pasó a Liga? No ganó. ¿Qué le pasó a Aucas? No,
11: pero
10: ganó.
11: Es que estamos hablando de Liga. Pues,
10: ¿qué le pasó a
11: Liga?
10: Viene
11: con un montón de problemas en la directiva con el
10: Barcelona
11: técnico
10: no ganó.
11: Con el camerino que... No, pues tampoco no me venga a comparar.
10: Yo le estoy demostrando acá que los que estaban después de Independiente, todos les costó. A todos les costó. Ahí le estoy indicando yo. Liga, de no darse los resultados, asomaba en el puesto 10.
13: Es que sabe que me parece que este fútbol es muy rotativo y es muy, ¿cómo se le puede decir? Es muy repetitivo, es como un patrón el fútbol ecuatoriano. O sea, no somos a diferencia y con el mayor de los respetos
10: hay una constancia.
13: De otras ligas. Por ejemplo, como en la Liga Argentina, que puedes ver que Banfield le puede ganar a River estando, ¿qué? 10 puestos abajo. Aquí no, o sea, en este fútbol se premia mucho la regularidad. Y sobre todo con este nuevo formato. O sea, podemos conocer el campeón ya casi a mitad de temporada. Entonces, el campeón no va a despuntar y no va a querer...
10: ¿Te gusta el formato o no?
13: No, a mí sinceramente no me gusta por el tema más comercial que el tema competitivo. ¿Por qué? Porque en el tema comercial siempre la final del campeonato ecuatoriano paralizaba al país. O sea, bien o mal sea cual
10: solo
13: sea.
10: Solo una
13: final.
10: Parte, solo un partido y el resto del año.
13: Ese es el problema. En cambio, yo creo que deberíamos haberlo hecho no con el tema de los hexagonales. O sea, se hizo así por el tema de los cupos a copas internacionales. Pero, por ejemplo, en ligas como la Liga Brasileña y la Liga Argentina, hasta el final
12: no sabes
13: quién va a ser el campeón.
11: Ese es un campeonato de verdad que tenga así como que en ese
10: atrapado,
11: enganchado de ver qué es lo que pasa en el siguiente partido. Y ahorita nosotros ya prácticamente sabemos del desenlace de la novela.
13: Están jugando para ver con cuánto sale Independiente.
11: ¿Quién le rescata a la princesa? Ya sabemos.
12: ¿Y a dónde le lleva?
11: ¿Y a dónde
12: a la
11: le
12: princesa?
11: Lleva de viaje?
12: A la playa.
11: Ya sabemos.
10: No, pero me parece que este formato es un poco más justo, profe, y eso sí, siempre rescatamos de eso, ¿no?
12: Yo digo que, miren, hay que mirar, bueno, siempre miramos de acuerdo a cómo a nosotros nos parece bien. A mí me parece bien el torneo, ¿saben por qué? Porque marca una regularidad en todos los equipos. Ahora, si vemos desde la otra óptica, vemos que, bueno, hay un desdotado y no, pues no, ya no me gusta. No,
13: el hincha
12: no
13: pierde expectativa.
12: Exacto.
13: Ya.
12: Sí, pero en el tema que tú hablabas, en el tema comercial que decías, es probable que hacer un partidos a finish y al final no premia realmente al que ha tenido regularidad todo el año. No lo premia.
13: Le pongo un ejemplo más claro que pasó, ya van a ser 7 años, imagínese, del campeonato de Delfín en el año 2019.
12: Ah, sí.
13: Porque se
12: sí,
13: jugó
12: sí.
13: con playoffs.
10: Macará.
13: Macará. De año 2019. Era el justo finalista, por lo menos. No campeón, pero no lo vamos a saber. El destino no lo sabe nadie. Si fuera así, muchos equipos serían campeones
12: claro.
13: de muchas competiciones, ¿no? Pero, por ejemplo, a ver, el tema que habla el profe es muy válido porque este tipo de campeonatos premian la regularidad. Y, por ejemplo, el ejemplo más claro que tenemos aquí en América es el Brasileirao, en donde el Palmeiras hace, ya va a ser 2 años, quedó campeón con una diferencia de 2 puntos frente al Flamengo. Entonces, los dos equipos más regulares llegaron hasta el final. Si bien no hubo una fase eliminatoria donde, bueno, uno se iban eliminándose entre ellos... Recordemos también que el tema de los cupos de Copa Sudamericana y Copa Libertadores son muy injustos en esta parte de América que somos nosotros. Por ejemplo, en el Brasileirão, creo, si no estoy mal, clasifica hasta el décimo puesto a Copa Sudamericana, sí, por ejemplo.
12: Ajá.
13: Pero, por ejemplo, a ver, no me parece a mí el mejor formato, o por lo menos no está implementado de la mejor manera, porque pierde expectativa el hincha. Muchos hinchas no sabían que había Copa Ecuador en el medio del Mundial, por ejemplo, en el partido de Liga contra Olmedo, por ponerles un ejemplo, que fue un buen partido entre papeles, se definió entre penales, pero
12: veamos. Gabo, ¿qué te parece esto? Te pongo así sobre el tapete, a ver cómo analizas. Vamos ahí, tú, prof. Analizan ustedes, por supuesto. Si no hubiera sido únicamente independiente, si no hubiese sido independiente, el único desdotado, independiente, y no hubiera sido el único, que haya sido otro, Liga,
13: ajá,
12: Macará, el equipo que ustedes elijan, hubiesen sido dos los que están desdotados de lo... ¿No te parece que hubiera sido interesante que esos dos disputen el título?
13: Total.
12: Pero entonces no hubo otro, no hubo el segundo desdotado. No hubo el segundo que le haga...
14: En la final que jugó Liga contra Independiente del Valle, las dos finales que jugaron, en puntos hizo más puntos Independiente.
13: Independiente en la segunda etapa, claro.
14: Independiente. Era injusto que tú pierdas en penales o pierdas en un solo partido.
12: Claro.
14: Hoy ese tipo de situaciones no pasa. No sucede, no volverá a pasar.
11: No volverá.
14: Porque gana el que es mejor. Los torneos europeos. ¿Y quién gana comúnmente los mundiales de clubes? Los equipos europeos, donde compiten de tú a tú con todos, y cada partido tienen que ganarlo. Desde la primera fecha hasta la última deben ganarlo. Así que yo pienso que este tipo de formato de torneo, si bien es cierto, hoy no se ve vistoso porque hay un solo equipo que está arriba. Es uno solo. Pero cuando los equipos trabajen en inferiores, trabajen en todo su contenido como equipo, van a dar pelea. Y va a ser muy interesante el torneo. Exacto. ¿Cómo es en Europa ver un Barcelona-Real Madrid? Tú no puedes perder con ellos. Son nunca. Dos. No puedes perder.
12: Quizás por ahí el
14: Atlético Real, saca puntos. Real, que se cae una fecha, el otro está a la casa.
12: Exacto.
14: A la casa. Y eso me parece que es un poco más justo.
12: Tres.
14: ¿No?
12: Tres en pelea ya es otra cosa. Pero acá solo hay una, entonces...
13: Solo hay una.
14: Por ahora, mientras no entiendan la importancia del formato de torneo.
13: El formato no es malo. O sea, la idea del formato nunca fue malo. El tema es cómo está implementado. Y sobre todo la expectativa del hincha va a bajar. Va a bajar. Así el Independiente del Valle tenga 25 puntos de arriba, el hincha va a estar pendiente de quién va a ir a la Copa Libertadores, quién va a ganar el cupo sudamericano. Entonces, esa expectativa también baja por el sistema en el que está implementado, porque el primero va a ir a Libertadores. O sea, es obvio, es lo justo, es lo que tiene que pasar. Pero entre el segundo y el tercero...
14: Gabo, no es posible que tú en 4 meses quieras hacer la tarea, porque el torneo empieza recién en febrero.
13: Claro.
14: Y la primera etapa era un todos contra todos con 15 fechas. ¿No es cierto? En 4 meses, 4x4, 16... En 4 meses tú ya salvabas del año y con eso te alcanzaba para llegar a diciembre con una final.
13: Con una final.
14: Y tú el resto del año especulabas, jugabas por ahí así con tu equipo más o menos, nomás. Y con esos 4 meses te alcanzaba para ser campeón. Me parece que ese formato no era el mejor, porque te digo, no es regular. Hoy nuestro equipo que está primero compite de tú a tú en los torneos internacionales porque está con ritmo de torneo.
13: Ajá. A eso iba también, porque el tema del formato también... ¿Qué es lo que obliga a los equipos que, bueno, están compitiendo por una competencia internacional? Es en priorizar. O sea, ellos ya ven que el campeonato no puede ser ganable, por decir así, inventándonos la palabra incluso. Van a priorizar la Copa Internacional, caso que está pasando ahora con Liga.
11: Claro que tiene como prioridad el Mundial de Clubes y la Copa Libertadores.
13: Exactamente. Entonces,
11: porque ya este torneo ya prácticamente lo tiene perdido.
13: El formato no te aprende.
11: Así de simple.
13: No te aprende, no
14: pero
13: te
14: priorizas el torneo internacional.
11: Pero claro, porque obviamente, ¿usted qué preferiría?
14: Torneo toda la vida, torneo internacional.
11: Entonces,
14: el torneo local lo puede ganar.
11: Pero sí me duele. El corazón tengo una llaga que dice ahí Liga Pro. Porque sí me duele, pues me gustaría verlo puntero en todo. A eso me refiero, me gustaría verlo puntero en todo. O sea, sí, yo sé, ok, está más enfocado en el Mundial de Clubes, tiene una muy buena posición, muy buen ranking, y sobre todo, bueno, la Copa Libertadores, veamos cómo va, porque bueno, el equipo viene súper desordenado, ustedes saben, pero obviamente hay que priorizar esos torneos. Ahora sí me duele, tengo aquí en la vena abierta ahí Liga Pro.
14: Te pregunto algo, ¿crees que con este experimento...
12: ¿Con sal o con ají?
11: Con limón.
14: ¿Crees que con el experimento que tuvo la FIFA de los 48 equipos entre naciones, lo mismo hacerlo con clubes, le alcanza a Independiente para poder llegar a este Mundial?
11: No
14: a Liga. Liga tiene muchas más opciones por el puntaje que tiene, está mucho más cerca. ¿Le alcanza a Independiente para ser parte de este nuevo Mundial?
11: Puede ser la realidad que también sea parte de este Mundial de Clubes.
14: ¿Le alcanza?
13: Independiente del Valle.
11: Sí, Independiente del Valle. Yo siento que sí le puede alcanzar.
13: Por tema de puntos, puede ser que no le alcance, pero por tema de regularidad, como siguen estas Copas Libertadores y si va a seguir sumando, puede que sí. Pero el tema también es que son 32 equipos y digamos que se mantienen los 32 equipos, no se mantiene la idea de los 48 que se planeaba expandir.
11: Es que siento también que Independiente del Valle tiene como prioridad también ser parte del Mundial de Clubes. Claro, usted también lo ve.
13: Está muy abajo.
11: Lo tiene en la mira.
12: Pero puede llegar, sí.
11: Y el tema es que también es muy válido y muy realista que también Independiente del Valle pueda disputar el Mundial de Clubes. Sí, la verdad
13: que
11: la
13: ayuda también al Independiente es que los equipos que están por encima del Independiente son equipos que no están compitiendo en Copa Libertadores. Boca, River, Sao Paulo, Peñarol, Nacional incluso, Santos, Mineiro. Entonces, son equipos que ya sabemos que el tema de la Copa Mundial de Clubes de la FIFA, el ranking de puntos, solo suman los puntos en Copa Libertadores, las participaciones en Copa Libertadores. Entonces, esos equipos, al no tener esa regularidad, y primero estar compitiendo, está en Copa Sudamericana, todos los equipos que mencioné, eso le ayuda al Independiente. Y sigue avanzando de fases.
14: Mire que Flamengo de Brasil ya está clasificado como campeón.
13: Es un cupo menos.
14: Y luego Palmeiras tiene 63 puntos. Es un posible ganador de cualquiera de estas cuatro ediciones. Tú sabes que ese siempre es un firme candidato.
13: Incluso por el tema de puntos.
14: Liga Deportiva Universitaria de Quito tiene 53 puntos, que sería del primer clasificado de los que están.
11: Claro, estamos entre el tercer
13: ranking. Si
14: Estudiantes de La Plata, ojo, tiene 10 puntos más abajo. Estamos hablando del ranking para poder acceder. Si hoy fuera el Mundial, Liga y luego Estudiantes de La Plata estarían muy cerca. Racing Club de Avellaneda.
13: Son 5 partidos de Copa Libertadores, 5 años.
14: Puntos, ¿no? 35. Cerro Porteño de Paraguay, 33 puntos. Ojo que de aquí, Liga contra Racing, hay 19 puntos de ventaja. Son 6 partidos, son 2 participaciones año a año en la fase de grupos de Copa Libertadores. Es demasiado puntaje.
13: Lo que le ayudó a Liga es el tema, a ver, primero el de las semifinales del año pasado y segundo el tema del año 2022 y el año 2023.
11: Así es. Incluso el año 2024. Es que Independiente del Valle tampoco es que le va tan mal.
14: Está
11: es que no le va tan mal, tampoco es que le tenemos en el puesto 15. O sea,
13: el tema con
11: está pero pisándonos los talones y hay que ser sinceros. Hay que ponernos las pilas porque donde que Independiente del Valle despunte, nos pasa.
13: Claro,
11: o sea, hay que ponernos las pilas.
12: Convocada una vez más todo el año, Cari.
11: O sea, ya me extrañaba. Chicos, vamos a leer también algunos comentarios que tenemos por aquí. Byron Villa Gómez dice: Liga gana 1-0. Me encanta la personalidad del. De la Baby Girl. Ay, no, linda.
14: Se escribe ella mismo.
11: No, aquí dice, ella aquí
14: escribe,
11: dice.
14: Ella yo pensé. Como no teléfono.
11: Pero bueno, Edison.
14: Miren acá.
11: Edison también dice: o sea que de aquí en adelante, Independiente del Valle, campeón 20 años más. Los equipos no tienen presupuesto para las inferiores, ni mucho menos
14: posible
11: para otros proyectos más claros, chicos. Totalmente Independiente del Valle. Tal vez en algunos años. Esperemos que no sea así, la verdad. Pero profe, usted también, ¿cómo me va a hacer decidir entre la sopa y el segundo? Pues, ¿cómo? ¿Cómo? Entre el postre y el jugo. No se puede, las dos cosas quiero.
14: Sí se puede.
11: Pero profe, o sea, la verdad que no me gustaría.
13: Se hace como el fútbol alemán que solo gana el más.
12: Si me permiten, amigos,
14: ya votaron.
11: No, ya no me dejo hablar.
12: ¿Qué va a ser importante? Perdóname, te pedí antes. Mira, nos describe nuestro buen amigo Byron Núñez. Mira lo que dice. Buenas tardes, amigos. Ahora sí soy yo. Están cordialmente invitados esta noche a un evento de música romántica.
11: No, pues.
12: Y luego a uno bailando.
11: Póngame canción romántica.
12: Pero mira, esta parte es la mejor. Dice: todo aquel que venga de parte de ustedes, coctelito y sorpresa.
11: Póngame música romántica, por favor, que hoy el día de hoy nos vamos a ver con Byron Núñez. ¿Sabe cómo se llama el lugar?
12: La mansión.
11: ¿Cómo?
12: La mansión.
11: ¿La mansión de Liga?
12: De Liga.
11: De todos los liguistas invitados, chicos. La mansión, ¿en qué parte es? Pero diga la dirección, porque la gente no sabe.
12: Ahora mismo le pido, ya no se
11: puede. Haga el favor completo.
12: No hemos ido, pues, ¿cómo voy a...?
11: Pues, por favor.
14: Ese es el ranking que tiene a la mano en este instante. Vamos para que
11: ahí, póngame música romántica, que el día de hoy nos vemos con coctelito y sorpresas en la mansión. ¿Dónde queda? No sabemos todavía, pero muy pronto el profe les va a dar detalles de la dirección.
14: Profe, anda en un cumpleaños
11: anda el profe, que no viene a trabajar, viene en un cumpleaños. Chicos, vamos a leer un poquito también el ranking que tenemos en el Mundial de Clubes después de... enamorarnos dentro de la mansión. Vamos a leer un poquito también el ranking. Va a ver cómo van los equipos. Flamengo ya está totalmente clasificado. El equipo brasileño tiene 67 puntos. Palmeiras le sigue igual. Equipo brasileño de 63 puntos. Solamente le pasó por 4 puntos el equipo de Flamengo. Pero obviamente clasificado. Es un Independiente del Valle si fuera... si fuera la Liga Pro. Bueno, Liga de Quito está en un muy buen ranking, tercero. La verdad es un honor que tenga 53 puntos un equipo ecuatoriano en el Mundial de Clubes. Ojo, a varios equipos están ahí. O sea, no es cualquier mérito. Así es. Pero también tenemos.
13: Están compitiendo, hay que también recalcar.
11: Exacto, que aún no está.
13: Claro, está en
11: no se va a quedar, no se va a quedar con ese puntaje. Exacto. Así que tenemos que sujetar, como les digo, así en cualquier momento. En cualquier momento puede pasar grandes cosas. Estudiantes de La Plata de Argentina tiene 43 puntos, le sigue a la Liga de Quito. Racing tiene 35 puntos, Cerro Porteño de 33 puntos. Ay. Independiente del Valle, aquí llegamos con Independiente del Valle, que tiene 30 puntos.
14: Gana un partido y le puede empatar.
11: Y le pasa a Cerro Porteño. Eso quiere decir que pueda tener el próximo partido, ya tiene 33. Ahorita está Liga de Quito solamente con 20 puntos en adelante. Si es que... se 23. Mantiene, o si es que Liga de Quito se pone las pilas, claro, puede seguir subiendo.
14: Tiene sin que embargo, sumar en torneos internacionales, Copa Libertadores.
11: O sea, mínimo sujetar. O sea,
13: ya lo
11: mínimo.
13: Dijimos que con una posible semifinal, incluso vuelta de cuartos de final, Liga podría estar asegurando el 75% su pase al Mundial de Clubes y más si expanden el cupo a 48 equipos.
11: Así es. Bueno, vamos a leer cómo siguen los clubes que están bajo Independiente del Valle. Peñarol de Uruguay tiene 26 puntos, Sao Paulo de Brasil tiene 25, Vélez de Argentina tiene 24, Universitario de Perú tiene 24, River Plate. Y River, también soy fan de River. Argentina tiene 23 puntos, ¿no?
13: Wow.
11: Eso sí me dolió. Bueno, Independiente Rivadavia tiene...
14: Rivadavia.
13: O sea, y perdón para hacerle la pausa ahí. La única chance que tiene River y Boca de pasar al Mundial de Clubes es ganando la Copa Libertadores.
11: Totalmente.
13: No van, son 5 años que tienen que sumar.
11: Añañay.
14: Porque miren que hay un dato acá importante también,
11: está
14: Gabo,
11: difícil,
14: porque es posible
11: difícil,
14: que sean solamente de 6 a 8 cupos los que Conmebol tenga con los clubes. Si tú restas 4, que son los campeones de los 4 años de la Libertadores, quedan 4 equipos. Entonces, si tú sacas de la ecuación a los campeones, que en este caso sería Flamengo, Palmeiras, los más opcionados siguen siendo Liga, Estudiantes de La Plata, Racing, Cerro y también Independiente del Valle.
12: Amigos,
13: se acabó.
12: Esos son los amigos, que la Rábida y la Niña Esquina.
11: Ahí está la mansión. Diga de qué es, pues, chicos, para los que quieren ir el día de hoy a la mansión.
12: Por favor.
11: A nombre del Show de la Red, tenemos hoy una cordial invitación. Pueden ir a enamorarse.
14: Bueno, porque bueno.
11: A enamorarse, ese lugar, ahí se enamoró el profe, ahí se enamoró el Capi, acá se va a enamorar también próximamente nuestro Gabo. Querido Gabito.
13: No, diga
11: eso. El niño Mar, ¿cómo que no? ¿Te enamoras porque te enamoras?
12: Entonces,
11: dígame la ubicación, profe.
12: Para la ubicación en la Rábida y la Niña Esquina, miren. Buenas tardes, nuevamente nos saluda Byron. Les esperamos a todos ustedes y a quien vaya en su nombre,
11: tremenda
12: pues tendrá
11: publicidad
12: coctelito
11: que me pegué,
12: ¿no? Y sorpresas, ¿eh? En la mansión se
11: tremenda
12: llama.
11: Tremenda publicidad que me pegué, ¿no?
14: La mansión es el próximo auspiciante acá del Show de la Red, sí, porque con esa cuña que le manda la señorita,
11: no, tremenda
14: seguro
11: publicidad.
14: La
11: otra tremenda
12: la
11: publicidad que me pegué. ¿Dónde? Byron, que no querido. Me dé el cóctel de bienvenida. No vuelvo, es más.
13: Le pasamos la factura.
14: Que tiene una botella, dice ya, que se ha ganado una botella, Viviana.
11: Una botella.
12: Dice ella.
11: ¿A mí?
12: Sí. A ti, pues. Saludos, nos mandan desde el Valle de los Sueños, ¿eh? Dani nos envía lo mismo que Berito Salgado. Un abrazo para ustedes allá, un beso enorme, Dani querido. Y bueno, miren, la invitación está hecha, baby. ¿Cuándo vamos? Hoy es la noche.
14: Vamos, oiga, van los dos. Wow. Oiga, no, nos vamos todos, dice acá, claro. Por favor. Permítame ir a la pausa mejor. Recuerda que somos
11: el Show de la Red.
14: Volvemos ahora venimos. Que nos vamos a quedar también para ver cómo van a ir los señores y la señorita.
12: Yo voy a bailar con una mano.
14: Ah, bueno, baila, baile nomás.
11: Pero baile.
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21: Tras caer por la mínima diferencia en la final disputada frente a España, Lionel Scaloni, estratega de la selección argentina de fútbol, acudió a la rueda de prensa. Escuchemos las palabras del estratega albiceleste, quien lució visiblemente conmovido.
22: Cumpliré el contrato y después veo, la verdad que siento la necesidad también de pensar, porque ya no sé si va a poder hacer algo tan grande como esto y a lo mejor, bueno, habría que hablarlo. Yo al presidente le estoy agradecido por haberme dado la oportunidad esta de estar en el lugar que estoy. Es el lugar soñado para todos. Hemos intentado hasta el último momento dar el máximo como cuerpo técnico, los jugadores, y es justo que me pueda tomar este tiempo y pensarlo. Este lugar es maravilloso. Es un lugar soñado. En mi vida pensamos, todos los chicos del cuerpo técnico, estar en ese lugar. Entonces, para seguir se necesitan un montón de cosas, sobre todo volver a resetearse, volver a formar un grupo como este.
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13: Donde concentraba el profe.
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14: Profe
11: sabía estar pegándose un juguito de naranja.
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14: balón.
13: Si quieres,
14: aparte,
13: si
14: el aire viene por separado.
12: ¿Te preparas físicamente?
11: Como que el aire viene por separado.
14: Que está un poco aislado porque aquí se ponen a estar jugando y nos pidieron que le bajemos un poco el aire. Entonces, el aire viene por separado.
13: El aire viene por separado.
11: Muy bien, chicos. No se olviden, si es que ya reservaron en Hostal Sierra Luna, pueden pasarse un ratito por
13: el
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11: Oiga, tremendo TikToks que se sabe pegar ahí el Doc, ¿no?
14: ¿En serio?
11: Qué tremendo TikTok, me hace cagar de risa con los
14: ¿qué dice?
11: Creo que le va mejor de TikToker que de abogado, creo. A nuestro querido. Qué bestia, unos TikToks de Ceviche Chifle Bien
13: mundial.
11: Puesto.
13: Se activó en el mundial.
11: Qué bestia, increíbles. Felicitaciones.
14: No, y creo que está en la playa, ¿sigue en la playa o está por aquí?
11: No sé, creo que estaba de vacaciones. Le vi que estaba con sus babies, la verdad. No le he visto. Más tiempo que a usted, creo que no le he visto.
14: Imagínese, vamos a ir a las pastillas del día de hoy. ¿Tenías pastillas, Gabo, tú o pasas? No se caiga, señorita, ya se va a caer otra vez.
13: Pero no se caiga.
14: Se va a caer otra vez.
13: Para no perder la costumbre.
14: No le empujes.
13: Mala mía.
11: Bueno, vete para allá, Gabo.
13: Quieras o no, a ver, son exactamente las 4:44 y quería topar un tema que le estábamos hablando con la querida Baby Girl.
11: Mentira.
13: El día de hoy tuvimos una carrera emocionante con ¿quién más? Con nuestro protagonista, con la locomotora del Carchi.
14: Richard Carpas.
11: Ah, es verdad. Aquí yo tengo,
13: leño
11: sí.
13: Leño rojo, leño amarillo.
11: La enorme locomotora, mi querido
14: Luchito.
13: Luchito, ¿qué
14: ves? Vea, yo le digo que está que bota.
12: Se cayó la locomotora.
14: ¿Qué pasó? Ya dañó. No pasa nada, tranquilos. Pateaste el soporte de la mesa.
13: Desde Carchi, tierra de campeones, Richard Carapaz una vez más hace historia en el Tour de Francia. Se convierte en uno de los sudamericanos con más victorias.
11: ¿Cómo voy a
13: Con más victorias en etapas en los grandes premios? Recordemos que no es el único premio en el que gana, la única etapa que ha ganado en premios grandes. Ya lo ha ganado en la Vuelta a España, ha ganado en el Giro de Italia, donde incluso fue campeón en el año 2019. En el Tour de Francia en el año 2022 quedó en el segundo puesto por detrás de Tadej Pogačar, quien es
11: con la botella.
13: Imparable el señor esloveno, Pogačar, Tadej Pogačar, que es un monstruo. Y se coronó como rey de la montaña usando el maillot blanco con puntitos rojos. El día de mañana se nos viene la etapa reina también. ¿Tiene alguna información, mi querida?
11: Así es, sí, sí. Bueno, la enorme locomotora Richard Carapaz se ha consolidado en la etapa 18 como el mejor. ¿Qué tal? Oye, qué orgullo tener a Richard Carapaz.
14: Por supuesto, imagínese.
11: Siento que la verdad del deporte ecuatoriano debería impulsar muchísimo más al ciclismo.
13: No,
11: porque vemos que tenemos.
13: Lo que es el...
11: No dimensionamos, tal vez porque aquí en Ecuador no es un deporte tan sonado como a consideración el fútbol y que le sigue obviamente el básquet. Pero siento que sí deberíamos explotarlo, porque debemos tener como Richard Carapaz varios ciclistas que puedan representar de esta manera al Ecuador. Les voy a leer un poquito. El carchense Richard Carapaz volvió a demostrar que sigue vigente y se llevó la victoria en la etapa 18 del Tour de Francia. Se trata de un triunfo número 25 para el ecuatoriano en toda su carrera profesional. ¿Qué tal?
13: Un comentario que hay. Richard Carapaz ya tiene tres equipos en su andar en este...
14: La
13: tierra de Luchito.
11: ¿Tu tierra, Luchito?
13: Comenzó en un equipo español.
11: ¿Ciclista también?
14: No, de la tierra de Luchito, digo.
11: Solo
14: no.
11: Recorre en auto usted.
14: En bus.
11: Solo recorre a pata. A pata recorre
13: como
11: Luchito.
13: Pedro, no como el Carapaz. Bueno, comenzó un equipo español, el cual por motivos comerciales no podemos decir el nombre, donde se coronó como campeón del Giro de Italia en el año 2019, y de ahí luego fue a los Grenadiers, equipo Ineos de Francia, incluso el mejor equipo del mundo a nivel de competición, y ahora está en el IF, que igual por motivos comerciales no podemos decir el nombre completo, pero el IF, que es un equipo británico. El tema de los gregarios no lo tiene muy presente para Richard Carapaz, no lo tienen en el acompañamiento 100%, y el mérito es total del ciclista carchense. Es absolutamente de él el ponerse en estas situaciones. Recordemos que, para más o menos decirlo en términos futbolísticos, el Tour de Francia es como la Champions League, más o menos. Bien. Es la competición más alta a nivel de equipos. Y bueno, es... ¿Qué más orgullo que primero tenerlo en el podio hace pocos años? Y no se diga si es que llega a hacer el milagro y escalar en la posición en la general y ser campeón.
11: Totalmente, chicos.
14: Excelente zapatilla, mi querido Gabo. Usted, señorita, además de botar la
11: ya,
14: mesa.
11: Ya se me da ya en la mesa, chicos. Vengan a componer, por Dios. Antes de que me hable el Capi, vean.
13: Estamos desarmadores estrella.
11: Antes de que me... Oigan, tenemos un fan aquí. El dúo universitario es del nuevo universitario. Ustedes ya son docentes.
3: Máster.
13: Padres de familia.
14: Profesor, ¿pero para qué?
13: Del comité de padres de familia.
11: No, ustedes son máster ya.
14: Magister.
11: Por acá tenemos el dúo universitario y le quería comentar a mi querido Gabo que tenemos un fan. Nuestro Pau Cabezas dice: hincha de la dupla de la Baby Girl y el Niño Maravilla.
14: Bueno.
11: Volvió a ser universitario.
3: Gracias
11: tenemos aquí
3: por
11: un clásico.
3: A un lado.
14: ¿Es chica o es chico? ¡Ah, es la chica! ¡Ah, no!
11: Pues toma,
14: lee
11: tú entonces.
14: Y le das el teléfono. Se escribe ella misma porque tiene como 20.000 teléfonos. Usted mira acá la cantidad de... Vea, teléfonos de la señorita y además la tablet y acá otro más.
13: Arroba
14: tiene
13: Cari
14: como
13: Vargas,
14: cinco.
13: Dicen.
11: Arroba Cari Vargas. Llamen más a la chica rubia, por favor. Llámele más veces, por favor, a la chica rubia. Ya hacía falta.
14: Oiga, antes de pasar con las pastillas, ¿la suya ya dio o no?
11: Richard Carapaz.
13: Yo le tengo una noticia de última hora.
11: Pues es que somos el dúo, pues. Bueno, somos venimos de combo, usted también.
13: Le tengo una noticia de última hora. El portero sensación de la Copa del Mundo de Cabo Verde, el portero Bocinha de 40 años, es anunciado y casi prácticamente oficial que es nuevo portero del Colo Colo.
11: Colo Colo, yo lo escuchaba en el Inter Miami.
13: Ya no, se cayó la negociación.
11: No, yo lo escuchaba muy fuerte en el Inter de Miami.
13: Ya es prácticamente portero del Colo Colo, se acaba de confirmar. Hace pocos
11: grande, pocos de los jugadores que se hicieron muy famosos de aquí en el Mundial, la verdad,
14: en técnico universitario, ¿le alcanzaba? ¿Por qué no?
13: Bocinha,
11: también Bocinha ya está a otro nivel, mucho.
14: Oiga, Colo Colo es un equipo que fue campeón de la Libertadores en los 90, pero hasta ahí.
13: Demasiado Bocinha para ese equipo.
11: Totalmente. Bocinha siento que es un
14: arquerazo. La Liga Ecuatoriana no es mala, se gana en dólares, pienso que no estaba mal, por ahí le iba bien.
13: Sí. ¿Liga chilena para Bocinha?
11: Se imagina Bocinha. ¿En qué equipo? ¿En qué? ¿En Aucas? No, no le veo yo.
14: Pero está en Colo Colo, ¿cómo está ahora?
11: Pero ya se escucha mejor.
14: Colo Colo, ¿cómo está ahora?
13: Bueno, no es el mejor equipo
14: chileno. Por eso no está en el mejor momento el fútbol chileno.
13: Pero el tema es que
14: yo le digo, en Liga.
11: Independiente del Valle, mi querido profe.
4: Podría ser, pero tendría que
14: ganarse el puesto.
4: Ganarse el puesto después de
14: Barcelona de Guayaquil.
11: Se me
13: en
11: sube.
13: Barcelona sí que la gana.
14: ¿Qué les parece en Barcelona? Bocinha, Barcelona de Guayaquil.
11: Peor, pues habla. Si no hay ni. No pagan ni las multas, usted también ya quiere contratar.
14: No pagan de la luz.
13: No pagan ni,
11: no pagan ni el agua. No pagan ni el agua del estadio, profe. Usted también.
13: En Barcelona, Liga.
14: Si va al Colo-Colo, ¿por qué no aquí?
11: Yo manté.
14: ¿Por qué no aquí? Si es que va a Colo-Colo, imagínese. Así que yo pienso que por ahí, en Católica, por ejemplo. Pero Romo es buen arquero, así que bueno, o sea,
13: es que también la proyección de los equipos. Y él tuvo unas declaraciones en los últimos días, dijo que él iba a ir al equipo donde netamente no se vaya a ver lo comercial, porque él es una figura comercial ahora. Es el portero, uno de los porteros más seguidos de...
14: Uno de las redes. ¿Cuánto le venía a cabir?
13: Él dijo que primero va a priorizar su carrera. Obviamente no está en una edad, bueno, se puede decir que no está en el comienzo de su carrera, ni mucho menos. Y hasta en el término, no lo sabemos, tiene una edad muy avanzada, pero él prioriza su carrera, su nivel futbolístico antes de que su carrera comercial.
14: Antes de avanzar con la pastillita del profe, a la gente de Guayaquil que también se engancha al show de la red, nuestro abrazo sincero, porque hoy están festejando el feriado, pero el día de mañana es el día de la Fundación de Guayaquil. Así que para nuestra
11: felicitaciones
14: gente,
11: a toda la gente de Guayaquil, del puerto.
14: Que le queremos bien muchísimo el puerto principal.
11: El puerto principal.
14: Su fundación. Un abrazo para esa querida
11: lindo
14: gente.
11: Lindo Guayaquil.
14: ¿Le gusta Guayaquil?
11: A mí me encanta Guayaquil.
14: ¿O usted, profe?
4: A mí sí me gusta.
11: Qué bestia, pero pegarme música, un buen cangrejo allá.
14: ¿En serio?
13: Sándwich de
4: los sándwiches de pernil.
11: Oiga, el sándwich de pernil.
13: Bueno.
11: No, ya se me va a entrar lo mona ya.
14: Sí sabe. Lámpara.
11: Sí sabe, oye, lámpara.
14: Oye.
11: Lámpara.
14: Lámpara.
11: Oye, Cali, tírate esa canción.
14: No, no, profe, usted Guayaquil, si le gusta,
4: oye,
14: no, profe,
4: sí, oye,
14: si
4: le gusta, Cali, te digo, porque no solamente por la gente, la cultura, la gastronomía impresionante, pero también Guayaquil tiene sitios muy lindos.
11: Ay, pero yo pensé que iba a hablar de las mujeres.
14: Yo te
11: voy
14: a decir medio zona, profe, tranquilo.
4: Pero por favor, las mujeres es un punto aparte, más arriba todavía.
11: Usted, como siempre, tiene preferencias.
13: Goleador adentro y fuera de la cancha.
4: Exacto. Ahí le mandamos a Miriam.
11: Vea, ahí tiene hasta nombre y apellido.
4: Román, un abrazo desde
11: tiene
4: acá, desde
11: hasta
4: Quito,
11: nombre
4: Miriam
11: y apellido.
4: Pero por supuesto. A propósito,
11: muy bien,
4: estamos
11: bien
4: celebrando 230 años del natalicio de, nuevamente, José Antonio de la Santísima Trinidad,
11: no, pues,
4: Bolívar Palacio.
14: Profe, ya no pasamos, profe, todavía
11: ya, Simón
14: profe,
11: Bolívar, diga, profe, Simón Bolívar.
4: Pero ¿y cuándo se festeja
11: José Antonio
4: Vitalizón?
11: De la Santísima Trinidad de Dios Jesucristo. No, pero profe,
14: aún no pasábamos porque me mandan producción que tenemos que hablar de los 10 lugares icónicos de Guayaquil. Malecón 2000, profe, ¿conoce?
4: Sí, pero por supuesto.
14: Pero por supuesto, lindo
11: bello,
14: lugar.
11: Bello, bello, bonito, bello,
4: ¿no?
11: Bello.
4: Claro. Después de la remodelación, que de
11: una cultura gastronómica que encuentras en ese sector espectacular. Buena. La verdad siento que le han explotado muy bien el puerto.
14: ¿Sí?
13: Las
14: sí,
13: peñas.
14: Total. Voy a dos. Cerro Santa Ana. Vamos
11: el
14: a ver.
11: Cerro Santa Ana. Lindo.
14: Mirador bonito donde está la iglesia arriba, 444 grados.
13: Sí, sí,
14: no
13: sí,
14: conoces Guayaquil entonces, ya te tomé la lección.
13: No, no, no.
14: El Cerro
13: no,
14: Santa Ana.
11: ¿Dónde queda
14: no
11: eso?
14: Conoces.
11: En Cuenca, dice.
14: ¿En
11: no,
14: Cuenca?
11: Pues,
13: ¿qué
14: pues,
13: parte
14: sí,
13: del
14: Batu
13: es Cerro Santa
14: Ana? Las escalinatas son parte del cerro. Tú llegas al cerro,
11: escaleras, claro.
14: Las escalinatas
11: no, no,
14: son
11: entonces,
14: las 444
11: sí,
14: que se llaman escalinatas Diego Noboa. ¿Qué vas a saber? Te tomo la lección ahí.
13: Es que Guayaquil.
14: La Torre Morisca o la Torre del Reloj. En la avenida Malecón y 9 de Octubre. Tampoco, ya te tomé la lección que
4: ¿es
14: no sabes.
4: En el centro. ¿Cómo no vamos a
14: tomar? Tiene historia eso, tiene historia, profe. No, no, ¿sabías que esa torre la había vendido el cuentero de Muisne? Coge un poco de gringuito, da él y dice, miren, esta torre es mía, yo soy acá propietario de esto. Los gringuitos caen, le pagan el dinero y él vende algo que es ícono
4: patrimonio
14: de Guayaquil. Patrimonio de Guayaquil.
11: Emocionada, emocionada por esa
13: pilas,
11: fundación
13: ¿no?
11: de Guayaquil.
14: Otro punto, el Parque Seminario o Parque de las Iguanas.
11: Ese no conozco.
13: Ese sí conozco yo.
4: Ese detrás del hotel.
14: Del hotel ese, profe.
11: Ese no conozco.
4: ¿No?
11: Alguien que me lleve, por
4: ahí
11: favor.
4: Concentramos el día que tenía, el día anterior a la final contra Barcelona, Deportivo Quito Barcelona. El
14: profe,
4: día anterior,
14: ahí.
4: Sí, ahí concentramos.
13: Ese
4: nos,
13: era el antiguo clásico
4: nacional
13: también.
4: En las tres esquinas, porque la parte de atrás del hotel te da precisamente al parque. En las otras tres esquinas nos pusieron disco móvil toda la noche.
14: Sí, y no se quejaba como la gente que sí, que me pusieron bulla, que esto, que el otro, nada que ver. Otro lugar también es el Jardín Botánico. Es bien bonito.
11: ¿Lo conoce usted?
14: No, claro que
11: diga
14: sí.
11: Diga la verdad.
14: Conozco
11: bien. Ah, pues pongo, usted solo pasa poner, viajando de vacaciones. ¿Cómo
14: viví
11: no?
14: en Guayaquil mucho tiempo.
4: Capi, les pongo en contexto. Tú estuviste allá varios años viviendo.
14: Años, viví años en Guayaquil.
11: ¿Cuántos años viví en Guayaquil?
14: 3 años en Guayaquil.
11: ¿3 años?
14: ¿No? 3 años. Mis pases no que tuve
13: claro, pues con razón, pues Capi.
4: ¿Cómo no va a conocer?
13: Yo le digo que fui de más para el de año.
11: Usted se sabe hasta las huecas, entonces.
4: Claro. Pero las huecas, claro, pues allá.
13: Yo conozco la calle Quito y el estadio George Capo.
4: ¿No conoces el Monumental?
13: Claro que sí, conozco el estadio Isidro.
14: Avenida Barcelona.
13: Avenida Barcelona, pasando.
14: Claro que sí, también.
13: El Guasmo Sur.
4: El Guasmo Sur.
14: No necesariamente.
4: No tanto. No tanto. A un lado.
13: Pasando
4: no,
13: por el puente, si es que no
14: puente,
13: me equivoco.
14: Sí, no, estás muy abajo del Guasmo. Isla Santay también. ¿Conocen esa parte? El puente Santay, de la Isla Santay, sí, que sí. se llevó un barco recientemente.
13: Isla Puna también ahí.
11: No,
14: eso
11: no
14: es afuera.
11: Afuera.
14: 8, el Museo Municipal de Guayaquil.
13: También lo
14: 9, el Parque Histórico de Guayaquil. Y 10. La playa Varadero, que ustedes no han de conocer. 12 playas de General Villamil.
11: No refrieguen la cara.
14: No, no les digo.
4: Y la bahía, no me van a decir que no conoce.
13: Para conocer.
4: No conoce la bahía.
11: Cualquiera dice la bahía de
14: Cari. ¿Dónde hacen las compras? Pues la gente como aquí a fijar.
4: No conoce la Cari y la bahía, no conoces. Es la ideal de Quito.
11: Solamente fui a turistear un ratito. Solo me llegó al puerto. Solo llegué al puerto. Me fui a San Borondón. Me fui a los centros comerciales. Claro, pues yo no me voy a ir a esa cosa tampoco. Pues todo no me alcanzó.
13: Al otro lado de la perimetral.
11: Al otro lado. Oye.
4: Al Guasmo.
11: Acá está San Borondón y por acá está el Guasmo.
13: Solo a la perimetral, nomás.
11: Ahí está el Guasmo. O sea, yo no conozco esos lugares, pero sí quiero conocer todo. La verdad que sí. O sea, me gusta
14: puede conocer
11: Guayaquil.
14: El domingo. Barcelona versus Liga. Puede conocer el domingo.
4: Sí, y Guayaquil City también juega.
14: El lunes. El lunes
13: juega Guayaquil
11: City. Necesito que me lleven a hacer un tour. Ahora que voy por Guayaquil, ¿saben? Yo quiero que me lleven a hacer un tour.
14: Profe, su pastilla ahora sí hable lo que tenía que decir.
4: Ya,
14: pero
4: ya,
11: pues el capi también.
14: No toca, profe, por favor.
4: Bueno, les decía que es como
11: en hora 230
4: años del natalicio de Simón Bolívar. Ojo. Y este 24 de julio. Entonces se conmemora un aniversario más del natalicio del libertador Simón Bolívar, la más importante personalidad de la historia y de la lucha de los pueblos latinoamericanos por la liberación del yugo colonista. Es decir, si no venía Simón Bolívar, estábamos festejando como españoles el título del mundo, ¿eh?
14: Nos tocó.
13: El lunes no era feriado, vacación.
11: Éramos españoles, totalmente. Claro. No, de gana viniste, Simón Bolívar, habla serio.
4: Hostia.
11: Regrésate nomás.
4: Festejamos toda
13: acá
4: la semana.
13: Acá subiendo por Ener Valencia hubiéramos estado bien con el
11: nosotros
13: Ferran
11: Torres. Nosotros bien, hubiéramos estado
4: claro.
11: Bien.
4: Por Cucurela.
11: Pablo Porro. Cantando Cucurela. Todo
13: bien. Claro, aquí me he estado bien. Ese Yamal.
14: En Manaví.
13: Bien, ese Yamal Zambrano.
14: Oiga, profe.
11: Bien, ese

0: No, no me gusta a mí tampoco, la verdad. Yo no lo viví. Ojo, aquí en la Plaza Manuel de Toros Benítez, de Quito, yo no. Yo era muy bebé, pues no soy tienes... joven todavía, no ve que estoy en la U.
1: Estoy en la U.
0: Estoy en la U, pues.
2: El martes
0: también
2: tenemos clases.
0: Martes tengo clases, estoy en examen. Estoy en examen.
1: Estamos
0: en,
1: ya se acabaron los exámenes.
0: Ya se acabaron los exámenes.
3: ¿Qué pasó, pues, la baby le pregunta?
0: Que faltaba un mes para el mundial. Tía.
1: Rápidamente, ¿qué le pareció el programa, profe?
3: Excelente, como siempre. Y viernes, mucho más todavía.
0: Cierto.
1: Señorita.
0: No, chicos, excelente. No se olviden que también tenemos. Pero bueno, chicos, muchas gracias por acompañarnos el día de hoy. Ustedes saben, pilas, que tenemos un cronograma increíble para las fiestas de Guayaquil. Las fiestas julianas. Nos vemos allá en el puerto. Nos pegamos unos cangrejan, ya saben, chicos. 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
2: O sea, como el, o sea, tú compraste el reloj.
0: Ah, tú compraste el reloj. Tu mamá compró el reloj. Peladas sauces.
1: ¿Qué te pareció, Gabo?
2: Muy buen programa. Les deseamos muchos éxitos. Cuídense bastante, cuídense mucho ahora que estamos en épocas de inviernos, veranos, otoños, pero bueno, aquí no hay eso. Salgan con paraguas en mano.
0: Sí, está engañoso el clima.
2: Sobre todo disfruten, se nos viene buen fútbol. Ya se acabó el mundial, eso ya lo sabemos, extrañamos todo eso, pero disfruten el partido
0: del día domingo. Disfruten el campeonato nacional, sí.
2: También el partido del día domingo y que gane el mejor. Si sea Liga o que gane Bachi.
0: Ya quiero verlo. Bueno, chicos.
1: Ustedes se divirtieron, nosotros seguro lo hicimos aquí porque somos el show de la red. Volvemos el día lunes. Gracias. Buen fin de semana. Nos vemos. Saludos.
0: Chao. Mira, nos vemos pronto.

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7: Hola. Hola amigos, ¿qué tal? Un gusto, buenas tardes, bienvenidos a la barra de la tribuna. En este programa que está irregular por el tema de ahora la Liga Pro, antes la Copa del Mundo. Se están igualando en la Liga Pro, ya tendremos días mejores, o sea, semanas donde podamos tener más tiempo para estar con ustedes, para que compartan la barra de la tribuna, que es el programa dicho por ustedes, que es el que nos siguen y les gusta. Así es que con esa intención estamos. Se viene un partido que en otros tiempos, en otras circunstancias, despierta el interés mayoritario. Se acaban las entradas, se llena el estadio, etcétera, etcétera. Será en el Banco Pichincha el partido entre Barcelona y Liga Deportiva Universitaria. Dos equipos necesitados. Es el clásico de los necesitados. Tiene 34 puntos Barcelona, Liga está a 29, está a 5 puntos. Al estar a 5 puntos, Liga está obligado sí o sí a ganar, porque lo que le queda es pelear cupo directo a la Libertadores o torneos internacionales. Es tan frágil la tabla que Liga, con el penúltimo de la tabla, está a 6 puntos, a 2 partidos. Dos que te caigas y dos que gane el penúltimo, un decir, ¿no? Te iguala y te condenas de abajo. O sea, Liga está peligrando en esta situación porque está tan estrecho del penúltimo al puesto en que está Liga, que es el sexto, que es un descuido, un resbalón, chao. Y entonces ahora el partido es en Guayaquil. Eso para seguirles comentando, equipos que se van quedando sin técnicos como el Cuenca, Célico. ¿Ves? ¿En qué andará? Desde que se enamoró.
8: Ya queremos saludar, ya estamos aquí esperando 2 horas, enamoró, ya de más también.
7: Es irreconocible la señora. Se enamoró y nos tiene fregado. Saluda, punto.
8: Hola, hola amigas y amigos de la red. Vamos a saludar pronto porque tenemos musiquita en vivo. Así que aquí vamos a estar ya mismo. Un saludo, Chaquita. ¿Estoy con el Willy?
7: Sí.
8: Ah, es que algunas veces no se sabe. No, el señor Melo no está porque él está de vacaciones.
7: Él sigue de vacaciones.
8: No, no, hoy salió de vacaciones, se graduó. Le estoy viendo los estados, se graduó. Muy bien, felicitaciones a Ayito, se nos está escuchando un posgrado también. Le mando un fuerte abrazo a Humberto que está acá al lado mío. Ya vamos a saludar también y con una invitada que tenemos hoy. Boleritos vamos a cantar también, música que mañana usted las podrá escuchar también en un concierto que ya nos van a contar. Oiga, me preocupa el Nacional. El Nacional empató. Va a descender a segunda categoría, Chaquita. Estamos complicados, el Nacional. Hoy empató ante el Gualaceo y va a descender, lo más probable. Liga, con Gustavo Álvarez, que será el nuevo entrenador. Estamos solamente a horas de que oficialicen o minutos el nuevo entrenador. He preguntado en Chile, en Argentina, y dan buenas referencias de este entrenador. Dan buenas referencias. ¿Verdad?
9: ¿Qué nacionalidad tiene?
8: Argentina.
7: Dan buenas referencias.
8: ¿Sabe que dice que es muy directo y que no tiene problemas con la prensa? Así que Chaquita por ahí no, dice que él conversa.
7: A Thiago Nunes, dijeron que
8: era era tipo medio problemático. No, para el momento de hablar con la prensa.
7: Pero
8: no
7: hablaba. Cuando ya nos conocimos.
8: Pero acá dice Gustavo Álvarez que habla con la prensa tranquilamente, que es un tipo que le gusta conversar.
7: Lo que me interesa es que le saque.
8: Sabe que ha habido buenas referencias, que es un buen entrenador. Vamos a ver, ojalá podamos ser. Le mando un saludo al amigo Franco de los Caballeros, ya para saludar con Humberto, con el Willy y con Humberto. Sí se acuerda, ¿no? El amigo Franco de los Caballeros. Me manda una foto, un video. Muérete de envidia, dice. ¿Te da cuenta ayer? ¿Te da cuenta, Chaquita? ¿Quiere que le haga escuchar? Rapidito. Ahí está. Bájelo.
10: Mira quién le tengo aquí a mi lado. Muérase de la envidia.
11: Hola, Luchito Quiroz. Te quiero mandar un beso.
9: La envidia.
7: La Kerly.
8: Sí, y me voy a tener envidia, me dice. ¿Se da cuenta?
7: Tienes envidia.
8: No, pues no me haga eso. No, fue dolor, golpe bajo, hubiese... Chaquita.
7: Ah, celos es lo que tienes.
8: Claro, celos. Soy celoso. ¿Para qué? Bueno. Vamos, así sigamos pasa. Saludando.
7: Así pasa. Saludemos con una cosita. El técnico que traen tiene que demostrar que es más que el patrulla. Punto. Vamos a saludar contigo, Humberto. ¿Cómo estás?
11: Muchachos.
8: La música.
11: Esto estaba esperando.
8: Pink Floyd.
11: Mi Pink Floyd. Muchachos, buenas tardes. Un saludo a toda la radio escucha de esta prestigiosa radio, La Red. Muchachos, a ustedes, Chaquita, Luchito. Ya tendremos una invitada. No solamente el técnico, el Célico, ¿no? También sé que el Beto Araujo, el Beto... ¿Cómo es?
8: Beto Araujo, pero esperan hasta hoy.
11: ¿No? También.
8: Han hablado pero los dirigentes, esperan... Pero hay algo, esperan hasta hoy de noche. Ya le han dicho que le van a inscribir los jugadores, que están esperando una notificación de la FIFA y que él tiene que decir él ya.
7: O sea, es cuestión... Se va porque no le han reforzado el equipo, tienes razón.
11: No es cuestión de sueldos, pagos, de incumplimientos.
7: De la teoría de la conspiración que renunció para vincularse a Liga. No hay tal mentira. Sigue, Humberto.
11: No, eso decía que al parecer es cuestión solamente de que a ciertos pedidos que no se le han cumplido. Ojalá no sea que estén también con problemas económicos los jugadores, la que FIFA no se les paga.
7: Escúchame, Humberto, tienen restricción de la FIFA, no pueden inscribir jugadores.
8: Dice que se actualiza cada lunes lo de la FIFA. Entonces hay que esperar al lunes para que le habiliten a poder inscribir. Ya tiene los jugadores el Aucas contratados, lo que pasa es que no los pueden inscribir. Entonces el Beto, imagínese ahí, con 5 suplentes ahí, y son suplentes
7: tema de la
8: juveniles.
7: FIFA.
11: Y está peleando ahí arriba, ¿no? Ahora más que nunca está peleando ahí arriba.
8: Y son chicos, entonces el Beto dice, no puedo.
7: Para que te levanten la sanción de la FIFA, tienes que pagar. Pues.
8: Pero dice que ya han pagado. Eso es lo que dice la gente de Aucas, que ya ha pagado y que están esperando. Entonces el lunes está, porque los que están en la banca son chicos, Humberto, son muchachitos que tienen que ir de la mano todavía, no son para salvarle los partidos.
11: Ahora son para llenarse de extranjeros, ojalá no vayamos a hacer lo mismo el bulto en otros equipos y que vengan 8, ojalá de los 8 sean Pepa, de todos los que vengan.
7: No existe eso.
11: Pues por lo menos digamos 6, ya 5, porque para que justifique el que no poner a chicos, tienen que ser superiores.
7: Pido más de los 8, con que 3 sean Kikirimiao.
11: Pero ¿y para qué traen los 8?
8: Claro,
11: para
8: si, si Tron son Kikirimiao, ¿para qué traigo 5?
11: Claro.
8: ¿No? Claro.
11: Sí. No. Hay que ponerse pila a los dirigentes. Sí,
7: pero es cuestión de ellos, si quieren tener 8.
11: Oiga, pero dicen que para la...
7: buenos, basta.
8: ¿Usted puede tener 8 o no, Chaquita? Disculpe.
7: ¿De qué?
8: No, digo nomás.
7: Ya no.
8: No, 8 ya no se alcanza, 2 nomás.
11: Ojalá bajen el número de extranjeros para el próximo torneo. Oigo por ahí una corriente que puede ser así.
8: Vamos a ver.
11: Ojalá.
8: ¿Usted ha podido tener 8 alguna vez seguidas? No.
11: ¿8?
8: No.
11: ¿Peladas?
8: 2 nomás.
11: Ya 3.
7: Antes
11: ya 3.
7: Que se me desconecte porque le conocen al man. Saludemos con el Guape.
8: El Guape sí es capaz de tener 8. Hasta que la PAME se entera.
7: Después de las vacaciones que se ha dado.
8: No, sí trabajó el Guape.
7: No estoy hablando, recién estuvo de vacaciones.
8: No, usted estaba de vacaciones. Ah, bueno, después del Mundial, ¿cierto?
7: Pero estoy diciendo, tiene vacaciones en el año a cada rato. Pero ya le van a poner
11: un estate quieto.
7: Ya le van a poner un estate quieto. Señor Guape, ¿cómo estás? Bienvenido.
12: ¿Cómo le va, Chaquita? ¿Qué pasó? ¿Por qué está de mal humor? Un fuerte abrazo para los compañeros también. Un placer acompañarles. Tengo media hora de programa porque me voy a la fiesta de Dieguito Melo, así que tenemos que apurarnos, por favor, para poder...
8: No les invitaron, ¿sí? Solo usted está. ¿Qué invitado? ¿Qué es esto, hermano? ¿Cómo que a la fiesta de Dieguito Melo?
12: Fiesta de gala, dije. Me salgo yo. No, vete. ¿Por qué? ¿Qué pasó?
11: Fiesta de despedida de vacaciones.
7: No, es que... De 5 a 7, caso que dura media hora.
12: Ah, perdón.
7: De aquí ya. A las 7 usted se va a beber. A
13: qué feo, tipo, ¿no?
12: Dieguito, aguántenme, ya le caigo. En un ratito, entonces. ¿Cómo están, compañeros? Me he igualado ya los cuadernos, ahora sí, dormí bien, he comido motel con chicharrón, me comí una bandera, un encebodado, me comí un guajita.
7: ¿A tragar o a trabajar?
12: A tragar, como tiene que ser. Porque tiene plata, hace lo que quiere.
7: Sí, entonces. Pero no, hermano, hay gente que no tiene para comer un pan y usted viene a hacer aquí al arde, usted come lo que usted quiera.
12: Sí, pues es que me toca, tengo que actualizarme. Sí,
7: pero la gente que no tiene para comer también no le toca.
12: Sí, pero es que hay que ser también condescendientes y hay que ayudar. ¿Ya? ¿Sí o qué? Claro. ¿Por qué? Por eso digo, ¿por qué se molesta? ¿Por qué está bravo?
7: Estoy cabreado, hermano. ¿Qué?
12: ¿Por qué está
7: bravo? Porque así soy
12: cabrini. Un idiota, loco. Un gusto acompañarles, compañeros. Hoy tenemos viernes de entrevistas. Oiga, sé que hoy va a estar nuestro gran amigo Edu Andino, uno de mis hermanos de la vida, así que qué gusto
7: que pueda estar. Para que lo entreviste con el señor Quiroz.
12: Con mucho gusto.
7: Con Humberto lo hacemos a un lado, ya, punto.
12: ¿Y por qué se va a hacer a un lado?
7: Porque... Sí, son...
12: Que acabo de leer los mensajes. Les he extrañado, compañeros, ojalá algún momento...
7: No te creo. ¿Qué trajiste para que demuestres lo contrario?
12: Es que a usted no le traje nada porque usted no toma. A Luchito le traje un ron Miracielo.
8: Eso.
12: Al Humberto no tengo el placer de conocerlo, así que no sé si es que le hace.
11: Para la próxima, un bourbon, un Jack Daniels o alguna.
12: Tengo aquí, pero...
11: Ya, le acepto.
12: Ya. Carrión y 6 de diciembre, piso 5, aquí les espero.
8: ¿Qué es ahí, disculpe?
12: Mi casa. Pues.
8: Ay, ya.
12: Qué gusto, ¿no? Como digo la dirección.
7: Ahí vas a estar con el Diego.
12: Dieguito viene más.
8: ¿Cómo va a decir su dirección? Le van a caer toditos allá.
12: Por suerte dije mal acá.
8: Bueno, estamos con nuestra invitada.
12: Dale, Luchito.
8: Póngale un poquito de la música también para presentarla. No, pues no me va a poner el Bad Bunny. La Nancita está con Bad Bunny. Ahí está.

0: Estamos con Sandra Argudo, cuencana, una cantante que la he venido escuchando en los últimos días también y me ha impresionado. Sandra, bienvenida aquí a la barra, a la tribuna. Espero que se sienta bien. Estamos con Humberto, afuera de estudios está el Chaquita Salas, está Don William. Cuéntenos, a ver, esta trayectoria suya empezó a los 5 años, me dice, y de ahí, ¿cómo se fue formando? Buen día, buenas tardes.
1: Bueno, muy buenas tardes, muchísimas gracias por recibirme aquí en Radio La Red. Feliz de poder compartir un poquito con toda la gente maravillosa en Quito. Yo, cuencana de corazón, de alma, pero también ya casi quiteña. Vengo muchísimo a Quito y estoy enamorada de toda la gente que sobre todo ama la música ecuatoriana. En Quito son muy amantes a lo nuestro y eso creo que es la ciudad que se ha convertido en ese ejemplo para todo el Ecuador. ¿Qué ha pasado en mi carrera? Y esto 30 años de vida artística.
0: 30 años, no parece, está jovencita usted.
1: Ah, sí, muchas
0: gracias. Yo no, Humberto.
1: ¿Cuántos pares?
0: La verdad, yo 20. Diría de 30 años, no, no sé. Yo
2: empezó a los 5 y son 30 años de carrera.
0: 35. Yo la veía, la verdad, dije unos 25 años.
2: Sí, le yo le calculé 28, le calculé.
1: Ay, qué belleza, ya son mis mejores amigos.
0: ¿Y ese cantadito cuencano que tiene?
1: Ese a veces lo pierdo porque se me pega lo quiteñito.
0: Lo quiteñito.
1: Lo quiteñito. No, realmente son 30 años de vida artística a nivel profesional, pero yo canté desde que nací, gracias a mi mamá, que vengo de una familia de artistas, y ahora estamos festejando estos 30 años, pero yo como que pongo un énfasis a nivel profesional, porque son, digamos que yo festejo aquella ocasión en la que dije, la música va a ser mi vida, va a ser mi trabajo, va a ser mi carrera, y me he dedicado muchísimo a estudiar, a ser una profesional así en todo lo que se llama música, sobre todo en el canto. Así que
0: ¿integró algún grupo o solo siempre fue solista, Sandra?
1: Bueno, yo tuve la oportunidad en mis primeros 15 años de vida artística de formar parte de uno de los primeros mariachis que se hicieron en todo el Ecuador, y con ellos tuvimos la oportunidad de viajar a México muchísimos años representando al país en varios festivales internacionales. Y la primera época de mi vida fue una fusión de la música latinoamericana, la nuestra, pero sobre todo con el estilo mexicano. Pero ya pasa el tiempo y pues uno, además de enamorarse de la cultura mexicana, porque cuando uno llega a ese país, inmediatamente el nacionalismo que ellos tienen hacen que uno realmente se enamore de su cultura. Entonces yo me quedé pensando en algún momento y dije, ¿por qué estoy enamorándome de México cuando el Ecuador tiene muchísima más cultura? Así que ahí decidí hacer un cambio de género musical y convertirme en una embajadora más de nuestra música nacional ecuatoriana. Y eso es lo que he venido haciendo estos últimos 15 años, dedicada a resaltar nuestra cultura, nuestra música, y pues haciendo un poquito de todo, igual la música latinoamericana también en las venas.
2: Tus primeros recuerdos de cantante, tus primeras canciones, ¿cuál es la primera canción que cantaste? A tus 5 años, 7 años.
1: Mi primera canción, bueno, recuerdo mucho cuando mi mamá me cantaba a mí y luego yo cantaba esta canción que dice así:

0: No sé si le he escuchado.
1: Wow. Qué hermosa voz. Wow.
2: Sí, ya nos estamos enamorando de ella, nosotros en vez de México. Sí.
1: ¿Usted empezó como empírica o estudió?
0: No, yo estoy desde los 5 años en el conservatorio, egresé en el conservatorio y luego tuve una licenciatura en canto lírico en la universidad.
1: Claro, se siente, se le escucha, o sea, se le siente el momento de cantar, o sea, lo hace con profesionalismo, o sea,
2: a capela.
1: Claro, imagínese. Cantó, abierto escenarios también con, aquí veo a Ana Gabriel. De lo que usted
0: sí,
1: también ha
0: abierto
1: escenarios, Cristian Castro, Miguel Hernández.
0: Exacto, con muchísimos artistas internacionales de México y del mundo entero. Uno de los conciertos más bonitos que recuerdo con mucho cariño fue cantar junto a Alejandro Fernández.
1: Tremendo. ¿Dónde? ¿Aquí?
0: Cantamos en Cuenca.
1: ¿Ya?
0: Cuenca, me ha tocado abrir el show las veces que él ha ido allá. Pero en alguna ocasión también cantamos a dúo, así que...
1: ¿Qué tal fue? ¿Qué tal?
0: Sí, hermoso. Lo pueden ver en YouTube, está siempre subido en las plataformas como una travesura, digo travesura, pero es que fui la más odiada por mucho tiempo de todas las mujeres cuencanas.
2: La más envidiada, digamos.
0: Oh, no, me odia, me querían... ¿Cómo es que solo a la Sandra le permiten hacer eso? Pero fue una situación muy, muy hermosa y yo creo que se convierte en una responsabilidad y una plataforma como artista para demostrar que en nuestro país hay talento que se puede vender a nivel internacional, que se puede codear con artistas que tienen la suerte de tener esa tecnología, esa empresa que puede hacer que sus voces se escuchen en el mundo.
2: Allá en México la industria del canto es...
0: Exactamente.
2: Digamos que es como la del fútbol en todo el mundo, ¿no? Realmente están en un primer mundo allá.
0: Exacto, hablando de la música, sí, y sobre todo porque cuando uno llega allá, yo que he ido muchos años, es como que le dicen primero México, después México, después México, y yo creo que casi al último empiezan los internacionales a ser queridos. En cambio, en el Ecuador, lamentablemente, primero lo de afuera... Después lo nacional y al último lo local.
2: ¿Cambiaremos algún día?
0: Ojalá que sí.
2: Ojalá que sí.
0: Ojalá que sí, porque es el futuro de nuestra identidad como ecuatorianos, para que algún día no se muera toda la riqueza de nuestra cultura.
1: Vamos a escuchar musiquita. Pongámosle, ¿qué tal nos regala esta de Ana Gabriel? A ver, quiero escucharle El Cigarrillo en la voz de Sandra Argudo. ¿Cómo lo interpreta?
0: A ver, vamos póngale. A dedicarles con mucho cariño.
1: Muchas gracias.
2: Chévere, muchas gracias.

0: Qué hermosa voz, Sandra, qué lindísimo.
1: Se me pone la piel de gallina, hermano. Qué bárbaro, qué,
0: qué lindo. Qué lindo, qué hermoso que... ¿Y a quién sacó esta afición al canto? ¿Su madre, su padre?
2: A mi mamá. Mi mamá, ella también artista, desde muy pequeña. Y pues me heredó ese talento, es un don maravilloso que Dios... pues no pone a todos y hay que estar muy agradecidos primero por eso. Y luego el que haya sido mi primera maestra literalmente de música y me haya puesto ese cuquito de luchar por esa, ese amor, ese afán que uno tiene de poner en el escenario absolutamente todo.
1: Es que chévere cuando los padres fomentan el talento, ayudan a descubrir los talentos de los chicos. No solamente la educación es a una aula, a sentarse a memorizar. Hay que descubrirles los talentos. Y gente como tú, desde la chiquita, de los 5 años, pocos son los padres que a veces les apoyan. Que quiero ser futbolista, no. Que quiero ser cantante, no. Entonces, felicitaciones a
2: muchas
1: tus padres.
2: Gracias.
1: Porque realmente te veo que lo haces con una pasión, una entrega maravillosa. Te felicito.
2: Lo que acaba de decir es tan importante, porque yo conozco muchas personas, cantantes, que en su adolescencia fueron maravillosos.
1: Y se frustraron.
2: Y que simplemente los papás les decían, no, correcto, o sea, tienes que estudiar una carrera que sea de verdad. Y a la música siempre la han tomado como... Como un hobby,
1: como un pasatiempo, sí, algo que no te va a dar de vivir.
2: Exacto.
1: Es parecido a lo que nos pasa a los futbolistas, claro, muchas veces, ¿no?
0: ¿Su mami le enseñó a cantar las primeras notas? ¿Le enseñó la vocalización? ¿Le andaba o no?
2: Sí, mi mami también es una cantante estudiada, ¿ya? Entonces con ella aprendí todos los dimpis, primeros pasos en la música, uh-huh, y luego obviamente al meterme en el conservatorio y egresar de ahí, pues ya la música académica también se queda en uno, esa pasión que uno tiene por exactamente toda la música, ¿no? Y sobre todo en el canto. Entonces crecí en medio de varios músicos, artistas, poniéndome en el escenario desde muy chiquita, y era algo que realmente toda la vida me ha apasionado. Y pues sí, como solista, casi en su mayoría de tiempo, de años, viajando por el mundo entero, y hoy pues queriendo que Quito me adopte, que Quito me adopte.
1: ¿En tu familia, sí, en tu familia tienes hermanos?
2: Sí, nosotros somos una familia, tengo tres hermanos, de músicos solo yo.
1: ¿Solo tú?
2: Solo yo, el resto tiene sus profesiones muy diferentes, cada quien muy exitoso en lo que hace. Pero en la música, solo yo soy como esa ovejita negra que quería hacer lo que
1: dorada,
2: a mí me gusta.
0: No, para nada. Qué tremenda
1: negra,
0: voz.
1: Dorada.
0: ¿Qué muchas tan gracias. Difícil es ser artista aquí en el país? ¿Complicado o no?
2: Uy, es bastante difícil. Hay que ir golpeando las puertas. Hay que realmente ser muy resiliente, inclusive como mujer, para luchar contra una sociedad que muchas veces hasta critica, y sobre todo cuando uno es mamá, por ejemplo, que toca dejar a los hijos durante mucho tiempo en los viajes y todo eso. A veces es complicado, se necesita mucho el apoyo de la familia, y en realidad yo pienso que esa pasión que uno tiene que sacar a relucir. Incluso como mujer, muchas veces uno ha tenido propuestas que no son tan bonitas, y hay que cuidarse también. O sea, no es fácil ser artista. Sin embargo, cuando uno lo hace con pasión, con amor, con dedicación, con entrega, con fuerza, sin miedo a aquellas puertas que se puedan cerrar, y un día recibir aplausos del público, eso creo que es ya lo que uno realmente se alimenta día a día y por lo que uno lucha cada día.
0: ¿Vivimos en una sociedad machista totalmente sana?
2: Sí, totalmente. Totalmente, porque muchas veces podemos ver que en el mundo artístico, no voy a generalizar porque no es algo general, pero en su mayoría a veces se ve que el artista varón, a ver, como yo digo, si está en un escenario un artista y quienes gritamos generalmente somos las mujeres, ¿no? Ajá. Entonces siempre es más el grito hacia un hombre, ¿no? Entonces como que para un hombre siempre va a ser un poquito más fácil llegar al éxito, a la fama. Y la mujer, en cambio, tiene que pues verse bien, arreglarse bien, maquillarse bien. Si está gordita, ya le critican. Si está muy flaca, le critican. Puede ser la hermosa voz, pero si de pronto no hace muchas cosas que a veces el mundo de la música, un poquito complicado, pide, pues a veces se va quedando y cosas así. Entonces, realmente que hay que tener una disciplina bastante grande. En mi caso, mucha paciencia y sobre todo... creo que los estudios, el estar muy preparada para cualquier cosa que enfrenten en la vida, o sea, a veces a mí me piden cosas complicadas musicalmente hablando y yo me siento preparada para eso, entonces es como que ando en mi modo, todo sí, todo lo que quieran, sí, ahí vamos.
1: Esto del machismo, ¿también se refieres a las oportunidades? ¿Están los escenarios, los empresarios, los auspiciantes más dispuestos a auspiciarle a un hombre, a un artista hombre, que a una mujer?
2: Bueno, hemos escuchado y no creo que sea como un secreto de muchas grandes artistas, hablando de las mismas artistas mexicanas, Yuri, por ejemplo, Gloria Trevi, por poner dos ejemplos muy conocidos, que cuando cuentan sus experiencias para llegar a la fama, uno se asusta, ¿no? Porque han tenido que pasar por situaciones bastante, bastante complicadas. A mí también me han hecho propuestas muy indecentes.
0: Claro que sí.
2: Por ejemplo, alguna vez en Estados Unidos tuve la oportunidad de viajar hace muchos años, cuando empezaba inclusive, y había un empresario que resultaba ser el mismo de Marc Anthony. Entonces me decía, okay, muy bien, me gusta, perfecto, pero yo voy a hacer esto contigo y te voy a poner aquí, okay. Bueno, quería hacer errores. Y yo me casé muy chiquita, entonces yo le dije, ah, okay, perfecto. Entonces le voy a decir a mi esposo, ah, ¿eres casada? No, no me sirves. Y a veces así me decía, sí, así. Entonces es como, bueno, y diciendo lo suavito que me decían. Y muchas cosas, entonces uno, por los valores pues que uno tiene, a veces da un paso atrás.
1: ¿Y no te da ganas de hacer público alguna vez eso? Es decir, denunciarle a esta persona, si ya llega a ser la insinuación.
2: Lo que pasa es que si usted hace eso, se hunde más, porque es como que son gente con poder. ¿Sí? Ahorita sí puedo decir ya
1: ganas no faltan, ¿no?
2: Ah, sí, ganas no faltan. Pero ya, ahorita sí, ya. De llegar allá y decir, bueno, ya no estoy casada, ya, hágame favor. No, mentira. Pero,
1: ya no estás casada, entonces.
2: Ya no. No creo que es fácil para un artista también.
0: Es que es
2: llevar
0: difícil,
2: una relación.
0: Claro,
1: sí, y para el esposo. Y para el esposo tiene que ser muy difícil también. Siempre vas a tener el halago de los hombres, vas a estar cerca de muchos, tienes vida nocturna.
0: Los celos.
1: Entonces,
2: yo sí he vivido celopatía, por ejemplo.
1: Si no es un marido
2: complicado,
1: que tenga una personalidad bien puesta y con mucha confianza en sí mismo, te va a hacer la vida imposible.
0: ¿Has vivido, Sandra, con una persona obsesiva, has tenido esos problemas?
2: Celópata.
0: Híjole, es que debe ser bien claro.
2: Muy complicado.
0: Como dice Humberto, debe ser muy maduro para...
1: Muy con mucha confianza.
0: Claro, confianza.
2: Sí, definitivamente debe haber mucha confianza. Bueno, mucho respeto también de ida y vuelta, ¿no?
1: Claro, y es de lado y lado porque él va a estar solo mucho tiempo también.
2: Claro. Bueno, lo ideal sería que siempre sean los compañeros, ¿no? Que siempre estén con uno en todo lado, porque a veces para una mujer es bonito sentirse acompañada en estos momentos. Pero, y al comienzo como que les gusta el mundo. Después como que ya se cansan porque son viajes y de vuelta. Es complicado.
1: Es el negocio más difícil en el que uno se mete el matrimonio, ¿no?
0: Y es que en los conciertos también, porque acá han venido invitadas también, a veces en algunos lados no hay un chumadito o alguno que se le pase la mano. Y eso también es complicado, saberlo manejar, Sandra.
2: Bueno, gracias a Dios siempre he tenido un equipo de trabajo que me acompaña. Entonces... no han dejado que llegue algo que comprometa, no sé, los valores, la seguridad, la estabilidad dentro de un escenario.
0: Mañana entonces, te presentas en el reencuentro musical.
2: Sí, eso, bueno, vine a invitarles también que mañana vengan, vamos a estar en el famoso reencuentro en el Bicentenario, donde van a estar muchísimos artistas en escena, como quien disfrutan de una rica comida, sé que van a estar muchos stands de comida, entonces como quien disfrutan en familia, pueden ir a ver a Sandra Argudo, que más o menos estaré yo justo al mediodía. O una de la tarde, presentándome junto a mis músicos en un show en el que pretendemos mostrar lo mejor de nuestra música ecuatoriana y del repertorio de Sandra Argudo. Y también permítanme invitarles, para quienes de pronto no logren asistir, aunque yo espero que eso esté lleno mañana, vamos a hacer, festejando justamente los 30 años de trayectoria, un concierto especial. Este sábado 26 de septiembre, todavía tienen todo el tiempo para animarse y asistir a este evento que va a estar lleno de música maravillosa de Sandra Argudo. Son 2 horas de concierto,
0: 2 horas,
2: con música en vivo. La primera parte junto al Mariachi Sol de Plata, vamos a estar haciendo música mexicana, que son los primeros años que les comentaba de la trayectoria musical de Sandra Argudo. Van a venir artistas cantantes de Cuenca también, Paulita Araujo, Darwin Zúñiga. Y en la segunda parte vamos a estar con la música nacional ecuatoriana, van a estar el dúo Los Caballeros, va a estar Fabiolita Jaramillo en el violín y como yo les digo ya casi mis padrinos, los cuatro del altiplano.
1: Esto es el 26 de septiembre.
2: Esto va a ser el 26 de septiembre en el Teatro Nacional de la Casa de la Cultura, 7 de la noche. Las entradas ya están a la venta,
0: ya está.
2: Pueden
0: la venta.
2: Ver ya por Buen Plan. Sigan las redes de Sandra Argudo. Me pueden encontrar como Sandra Argudo o Sandra Argudo Artista en Facebook, Instagram, TikTok. Ahí estamos mostrando todas las novedades que uno como artista hace. Y lo único que pretendemos y queremos es que toda la gente maravillosa nos dé su like, nos dé su apoyo, se suscriban a las páginas, estén pendientes, se vuelvan uno más de nuestros seguidores. Y eso es todo lo que uno como artista quiere en devolución al amor que ponemos en nuestra música.
1: ¿Mañana a qué hora empieza el concierto?
0: A las 10 empieza,
2: 10
0: ¿no?
2: de la mañana, sí. Sé que va a ser de 10 de la mañana hasta que se termine el día.
1: Hasta que se termine el día, wow, larguísimo. Exacto.
0: Vamos con otra canción. Amor Dolor tiene que complacernos. Sí, esa es la canción que me encanta. Ahí tiene la Nancita. Vamos con esa canción. Amor Dolor.
2: Claro, con mucho cariño. Esta es nuestra música ecuatoriana. Sintámonos totalmente orgullosos de lo nuestro.
1: Señor.

0: Sandra, siempre bienvenida aquí a la red y a la barra de la tribuna, y que todo sea éxito. Mañana la va a ir bien, y en septiembre, ¿cuándo era?
1: Muchísimas 26, gracias. 26 de septiembre. Sábado 26 de septiembre, Teatro Nacional, una velada maravillosa para que todos lo puedan disfrutar, para que lleven a sus mamás, sus papás, su familia, su novio, su novia, toda la gente romántica.
2: Qué
1: que
2: privilegio
1: quiera disfrutar una noche.
2: Estar aquí al lado de ella ahorita oyéndote. Qué, te felicito.
1: Muchas
2: realmente
1: gracias.
2: Es una voz espectacular. Está garantizado ese concierto mañana y lo mismo el 26 de septiembre. Estaremos
1: Muchas
2: ahí.
1: Muchas gracias, les esperamos. Gracias ahí. Por abrirnos las puertas en Radio La Red. Y esperemos que no sea la última vez. Ya estaremos
0: nuevamente
1: por aquí.
0: Siempre bienvenida, sí.
1: Venga
0: cuando quiera.
2: Venga cuando quiera.
0: Para la próxima nos avisa para comprar una botellita de...
1: Drogaría.
0: Gracias. ¿Sabe qué? Ha de ser el pecho amarillo en Cannes, ¿no es cierto?
1: Por supuesto, es. Claro.
2: Canta claro.
0: No, ese es Loja.
2: Ese es Loja, no, Loja.
1: No,
0: Loja,
1: sí, sí. No, vamos,
0: a la, vamos a la pausa y regresamos.
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12: Tras la consagración de España como campeona mundial, la FIFA procedió a entregar los reconocimientos tanto a nivel individual como a nivel colectivo. En esta línea se destacó que el capitán español Rodri Hernández y el estratega de la selección Luis de la Fuente recibieron anillos provisionales que fueron simbólicos durante la premiación. FIFA destacó que los 30 anillos definitivos, que estarán totalmente personalizados para los campeones del mundo, serán entregados más adelante. Además, se pondrán a la venta 1.996 anillos adicionales para el público en general, alcanzando así el total de 2.026 unidades, cifra que hace referencia al torneo que se desarrolló hasta el pasado domingo.
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16: 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Nuevo Kia Sportage, creado para destacar. 17 horas con 46 minutos, continuamos en la barra de la tribuna, compañeros.
17: Le felicito a usted también como la señorita de un maestro para la...
16: Bien.
1: Para la lectura. Sí, y puede hacer eso sin ver el teléfono.
16: No, es que aquí tengo.
1: Está muy largo, ¿no?
16: Ah.
1: Pero ya te has de saber de memoria, Luchita.
16: Algunas cosas sí ya me sé de memoria, sí.
1: Qué bárbaro, no se come una letra. Perfecto.
16: ¿Qué dice? ¿Qué quería hablar? Hable,
2: pensé
16: hable.
2: Que te estaba felicitando porque eres especialista en este tipo de entrevistas. Te encanta la música.
16: Oiga, chica. Buena voz, ¿no?
2: La música
16: buena
2: rocolera. Voz.
1: Bestial,
2: la
1: música, hubiera
16: pero si lo que escuchamos no es rocola, pues.
2: Pero te encanta, reconoce que te encanta la rocola.
16: Pero lo que no cantó.
2: No, rocola. Pero contéstame, ¿te encanta o no?
16: Todo qué me gusta. Feo, menos, tipo, ¿no? Menos Bad Bunny.
1: Sí, a mí no me gustan tampoco los perreos. Ni
16: no. O sea, perrear sí, pero.
2: No les gustan los perreos, pero bien que perrear.
1: Sabía que iba a decir eso.
15: No estarás
2: señor
15: hablando.
2: Señor Dávila, ¿estás?
15: Luchito.
2: ¿O no estás?
16: Willy.
2: Es la vida.
17: Dígame, ¿qué pasó?
16: Ahí está.
2: Mi hermano, pero. Ya estamos
17: pero
2: llorando
17: es que
2: por vos.
17: No puede decir que es esa música si tenemos una invitada que canta también. Pues yo estaba aquí en alta voz.
2: A Lucho le encanta esa música rocolera, chicha.
1: Pero chévere.
17: También, pues, pero sí, ¿por qué está mal que a uno le guste esa música?
2: No, es problema de él. Allá.
1: Con una bielita, claro, con una copita maravilloso, ¿sí o no?
17: Exacto,
1: claro, bien acompañado.
17: Lo que yo siempre le he dicho a Shakita, deje ser feliz al resto, no se moleste por el resto. Sí.
2: Pero cada quien sea feliz con
1: Pero vea, hay tiempo para todo, hay tiempo de oír rock and roll.
17: Yo no quiero ser feliz.
2: Podrido con la chicha de Lucho, ya me tiene podrido.
17: Yo sí estoy feliz, pero déjeme ser feliz.
18: Son nuestros invitados. Hay que respetar la música de nuestros invitados.
1: Chaca, ¿le puedo hacer una pregunta?
16: Es tacaño.
2: Claro.
1: ¿Le pareció offside el gol de la liga, el segundo, el que le anularon?
2: La verdad que no. A mí le robaron.
1: Oiga,
16: ¿y el penal también pues, saca la mano?
1: ¿Hasta cuándo?
17: Para mí el penal no fue. Yo lo dije en la transmisión.
16: No, pero si saca el brazo.
1: Pero lastimosamente.
17: Para mí. Lastimosamente, están los dos brazos hacia atrás.
1: Lastimosamente, la famosa línea
17: pero
1: roja.
17: El tema de la jugada del offside.
16: Dejen hablar, diga.
17: Sí, deja mucho.
1: El tema de la... De la línea roja.
16: Ajá.
1: Para mí es muy fino. Yo no
2: sí,
1: sé.
2: Sí, la
1: el criterio,
17: ¿sabe qué? Hay un problema. Hay un problema. Uno necesita hacer la línea roja o el trazado de líneas con otro tipo de cámara. No con esa cámara.
1: Pero
17: porque mira, te da otra visión.
1: Yo lo que me refiero es que la gente que está arriba en el bar. Yo sé que hay que ser estricto y esto vino para ayudarnos, ¿no? Para que las
17: no cosas... está arriba, está bien abajo, bueno, atrás del arco.
1: Donde sea que estén. Yo creo que sí hay que, por momentos más, que hay que utilizar un poquito el criterio.
2: Yo les
1: primero,
2: una pregunta.
1: La ventaja es para el delantero, porque nos privan de un buen gol, ¿no? Un
2: pero
1: lindo gol
2: qué?
1: Del tipo.
2: Me voy a ir contra el inventor del fútbol, que son los ingleses, inventores del fútbol. Y fue evolucionando el fútbol y a alguien se le ocurrió... En las reglas pongamos el offside.
17: No, pero
2: alguien puso esa regla en el reglamento.
17: ¿Pero usted cree que el offside es injusto?
1: No, yo creo que tiene que ser offside. Si la ventaja es mucha
17: ¿por
1: ventaja.
17: ¿Por qué? No, absurdo. ¿Por qué se puso el offside? A ver.
2: Pero es allá iba yo, justo allá iba yo. No me has visto, pero allá iba. ¿Por qué es el offside? ¿Cuál es el objetivo directo del offside?
17: A ver, cuénteme.
2: Díganme, estoy preguntándole.
17: El tema es la inferioridad o la superioridad que tú tengas cuando atacas. Entonces, ¿por qué se puso esa regla? Era por eso, porque necesitas estar, digamos, un tú a tú, digamos.
1: Sí.
17: Ese es el tema.
1: Pero el tema es que es muy fino. El jugador tiene que tiene que perfilarse para
17: pero, no, de la jugada esta sí, no, de la jugada
2: espérate,
17: esta sí.
2: Humberto, lo que estamos viendo es en la generalidad. Ya. ¿Cuál es el objetivo de terminar
17: exacto.
2: Los sites? Porque a mí, de entrada... Nunca me gustó los hay, nunca me cuadró. ¿Por qué? Si quieres marcar, sigue al jugador, no le des ventaja. Eso de achicar y dejarle en offside porque estuvo adelantado el uñero. Ridículo.
17: La uña, no, absurdo. A ver, lo que pasa es que, a ver, la FIFA hizo esto porque para que se de alguna manera se reduzca el juego colectivo, ¿no es cierto? Es decir, que cuando tú tengas una definición, tengas esta capacidad del mano a mano.
2: Sí, pero
17: además que, que los defensores tuviesen muy pocas posibilidades de evitar, por ejemplo, esos pases o que los partidos sean un poco más dinámicos, digamos. Esa
2: yo haría
17: es
2: un cambio, Guape,
17: la justificación.
2: Yo haría un cambio. Que sería la solución. Para hacer offside tiene que estar el 100% del cuerpo adelantado. Como cuando
17: eso dice... sí, eso sí. Pero, ya. Por ejemplo, la lógica principal del offside fue evitar que siempre el delantero enfrente solo al
1: arquero. Yo más que todo el cuerpo, diría las piernas. Si está paso adelantado...
2: Eso para mí, Humberto, es exageración, es ridículo. Si es que estás adelantado el 100%, el 90, 99%, offside.
17: Pero ¿saben qué? Si es que sigue siendo así subjetivo, pues. Porque va a decir, no estuvo el medio cuerpo, sino un 95% del medio cuerpo. Entonces va a pasar lo mismo. No es una cuestión de medio cuerpo, de la
2: cuando
17: del
2: tengamos
17: brazo,
2: esa tecnología que mostró el Mundial, que te muestra ese gráfico, que el hombro, parte del hombro, que está...
16: En el Mundial se anularon unos goles también. Ya.
1: Yo creo ver, que
17: el gol que le anulan a Croacia contra Portugal fue por un pelo.
1: Así es. Ante la duda, como era antes, es la ventaja tiene que tener el delantero.
17: No, exacto.
1: Eso es así.
17: No, pero Humberto, pasó esto en el gol. O sea, se marcó el gol, lo festejaron, revisaron. Para mí, no tenía que ser anulado, y yo lo dije en la transmisión. Estaba en la transmisión de ese momento y dije, no, para mí no es offside.
1: Ahora, muchachos, estamos discutiendo el gol este que pudo haberle dado el triunfo a Liga. Pero ustedes se fijaron la jugada del gol del Manta. La negligencia del lateral derecho, del lateral izquierdo de Liga, cómo sale a media agua, tibiecito, a marcar el centro, se da la vuelta, es decir, una falta de decisión de ir con coraje.
2: Bueno, yo no sé por qué te sorprende si el equipo de Liga está así, pues ese es el...
1: En esto tienen normal. Que trabajar, entonces ojalá el técnico que venga, porque que ponga línea de 4, que ponga línea de 5, línea de 20, lo que quiera, pero al chico hay que motivarle
2: vista,
1: para
2: Humberto,
1: que...
2: Tráele a... siempre que hablan de un técnico famoso, a Mourinho, al que sea, trae al que sea. No va a pasar nada porque no tiene jugadores, no tiene. Son jugadores.
1: Pero ahorita le toca potenciar nomás. Lo que tiene. O sea,
2: y no pudo Thiago, no pudo el anterior. ¿Qué van a hacer? Hay jugadores que les queda demasiado grande la camiseta.
1: Ahora, y la pregunta es, Chaquita, traen al técnico que traigan. Si en tres meses no anda bien el equipo, otra vez le van a sacar.
2: Y eso va a pasar.
1: Pero entonces están jodidos así.
2: Están jodidos porque aquí la responsabilidad grande también es de los jugadores. Y potencialmente, futbolísticamente hablando, no están. Cometen unos errores, pero absurdos. De concentración, falta de poca técnica.
1: Sí, y en defensa... Y habría poco compromiso, no
2: y
1: veo.
2: Y habría que preguntarles cuál es el motivo de su desmotivación. ¿Qué les falta?
16: Porque sería que no absurdo. Les pagan un mes, dice. Están bravos.
17: No, pero eso es un tema muy aparte. Porque yo creo, por ejemplo...
2: No creo, Willy.
17: No, está bien, estoy de acuerdo. Pero yo creo que estoy hablando del tema del partido este, muy puntual. No fue por lo uno ni por lo otro, porque miren... Se dieron cuenta cuando festejaron el cómo se abrazaron todos. Claro. Cómo se abrazó Michael Estrada con Daverson. Eso no es porque falta o no falta. Eso es porque tenían que sacarse, digamos, que finalmente no fue. Por la decisión del VAR y demás. O sea, ahí nos damos cuenta que sí puede haber molestias, por lo que puede haber molestias, pero ellos querían ganar el partido. O sea, no es que querían perderlo.
2: Las molestias que podían haber existido se tenían que haber ido en la valija con Thiago Núñez.
17: Y por eso... Pero yo creo que eso pasó, no vio cómo se abrazaron.
2: Pero si yo me puedo ver con vos, que no nos podemos ni ver. Y para en el streaming nos asomamos en las cámaras, abrazo ñaño, lindo. Hipocresía total.
1: Discrepo total. Un poquito ahí, Chaco.
16: No creo, en esa emoción, también, en esa emoción es muy
1: por
16: difícil.
1: Mi experiencia le puedo decir.
17: Yo también discrepo.
1: Un buen síntoma de ver de un grupo está bueno es fijarse en los festejos de los goles.
17: Exactamente. ¿Usted vio, Humberto, vio cómo se abrazaron?
1: Muchas veces el festejo de un gol dice cómo está el estado anímico de la gente.
17: ¿Sabe cuál es la diferencia? Quiero que escuche una cosa, Chaquita. Aquí no tenemos, como había en el Mundial, por ejemplo, la repetición de la cámara en las pantallas gigantes de los estadios. Primero, en el Hawkeye no hay ni pantallas. O sea, ellos no sabían si les estaban o no enfocando. Es una cuestión que pasó y se vio, o sea, porque además fue casi 2 minutos
2: si
17: y medio después del gol.
2: Pero saben que está ahí la cámara.
17: Pero dos y medio después del gol, o sea...
2: Hacen el corazón, dan besos, le mandan mensaje a la novia.
17: Yo no creo que eso sea hipocresía. No
2: creo que sea hipocresía, pero yo voy, esa expresión... Demuéstrale jugando.
1: Ahora también es el momento, ¿no? La euforia del momento, estás en un momento difícil... y ganas del partido en el minuto final, entonces siempre se va a sobredimensionar claro, también
17: por eso, el festejo. Por eso, ¿no? Por eso, está bien, o sea, uno, pero, imagínese cantar un gol.
2: Pero Willy, no, a ver, 90 a ver, minutos.
17: Yo estoy de acuerdo que Liga tiene mucho, mucho que corregir. O sea, el daño que le hizo Thiago Núñez al equipo, tiene que el técnico no que regrese.
2: Thiago Núñez, son los jugadores también los culpables.
17: Yo creo que es un 70-30 como usted.
1: No, yo estoy bien clarito. Responsable de todo es el técnico, pero los culpables son los jugadores.
16: Y los dirigentes cancha, también son responsables, totalmente.
1: Lo que las aciertos son adentro de la cancha. Punto, hermano. El jugador es el que tiene la última palabra.
17: Sí. A ver, pero.
1: Es el ejecutor.
17: Sí. Pero ¿quién decide quién va a la cancha?
16: El técnico.
1: No, eso sí, por eso él es el responsable.
16: Pero quién contrata también son los dirigentes y quiénes se demoran.
2: Lucho. Los dirigentes hacen lo que el técnico les pide.
16: No siempre. Porque hay jugadores que pide el técnico y les trae otros y dicen, no, ese no quería y quería el otro.
17: En este caso, o sea, yo creo que quizás el error que puede haber siempre en cualquier directiva puede ser, digamos, entregarle todas las credenciales a un técnico.
1: Correcto. A mí me parece.
17: Ese puede ser. Todo el poder. Yo creo que puede ser. Eso.
1: No puede ser que solo el técnico decida.
17: Yo creo que hay
1: que hacer un consenso con el gerente deportivo, con todo el grupo de gente. Por eso hay que sentarse y analizar.
17: En cualquier equipo, hablemos del Real Madrid. Está Florentino Pérez y bajo él están los gerentes, los directores deportivos y demás. Y después de ellos está el técnico.
1: Oiga, ¿y cuánto influyen los...?
17: Un técnico no puede estar por encima de ellos.
1: ¿Y cuánto
2: no conozco, pero supongo que la estructura es así. Isaac Álvarez, el máximo, ¿no? De ahí en la mesa, en la comisión de fútbol, supongo yo, no sé, puede ser que esté equivocado, está Eduardo Álvarez, ¿sí?
17: Sí,
2: su
17: sí,
2: asesor sí. Y de confianza, que es el Pato Hurtado. Estaba Thiago Núñez y su cuerpo técnico. Ellos son la comisión de fútbol.
17: No, está equivocado. El técnico no es comisión de fútbol.
1: Comisión técnica.
2: Para hablar del tema.
16: Sierra, me parece que es el que está en España. ¿O cuál apellido es? No me acuerdo cuál apellido es.
1: Se olvidan de un
16: Miguel
1: protagonista.
16: Sierra, creo que es, me parece.
1: Se olvidan de un protagonista importantísimo en este grupo, que son los empresarios.
16: Ah, los empresarios.
1: Ellos yo no sé hasta
17: qué. No, pero Humberto,
1: no de decisión.
17: No, yo creo que en Liga no.
1: A ver, muchachos, ¿cuántas veces hemos visto que hay empresarios que son exclusivos? Es decir, nadie más puede trabajar en un equipo
17: sí,
1: que
17: no es
1: un
17: empresario. Pero
2: como
17: creo
2: era
17: que
2: como era Descovich, sí,
1: correcto. Correcto. Creo entonces, esto no está bien.
2: Pero Humberto, creo que en el caso de decidir en la comisión de fútbol.
1: Pero influye, Chaquita, no decida.

0: partido.
1: Entonces, estaba mal Liga. Traen refuerzos, comillas, refuerzos.
0: No, yo lo que estoy de acuerdo es que no han llegado refuerzos todavía.
2: Los que han llegado son llegado a...
0: Hay una diferencia entre refuerzo y contratación.
2: Claro, contratación.
0: Y lo hemos dicho. Exacto.
1: Sugirió.
0: Pero no puede usted endosar la responsabilidad a dos jugadores que llegaron hace dos semanas.
1: No les voy a endosar, pero.
0: No, son, pues. No, no,
1: son jugadores del montón.
0: No es culpa de ellos.
3: Este chico Zambrano se fue de aquí con un buen
1: jugador. ¿Quién será responsable? ¿Quién pidió a otros jugadores?
0: Para mí, Franco.
1: Thiago Lunes pidió. El Pato Hurtado pidió. ¿Quién pidió?
0: Desconozco. ¿Usted sabe?
1: Por eso estoy preguntando.
2: Pero debe pasar por la gerencia técnica.
0: Ya, entonces, a ver. Yo creo que una cosa distinta es contratación, otra cosa es refuerzo. Creo que para mí, lo de Frangoy Zambrano, si es un jugador que le puede aportar mucho a Liga.
1: Entonces,
3: pero no entendí lo de contratación y refuerzo. ¿Cuál es la diferencia?
1: Refuerzo es que contratación,
0: refuerzo es
1: para completar la nómina.
0: Exactamente. O sea, refuerzo es alguien que venga y se faje.
3: Y la contratación es para
2: uno que marque diferencia. Un refuerzo es uno que marque diferencia. Claro.
0: Humberto, no siempre pasa eso.
1: ¿Para qué contratan? ¿Para qué botan la plata?
0: No, lo que pasa es que uno siempre contrata y refuerza, pues. Porque siempre hay jugadores que son recambio en todo equipo.
1: Por ejemplo.
0: No vas a tener siempre refuerzos. Hay que tener contrataciones. Contrataciones y refuerzos.
1: ¿A quién?
2: Me imagino que al Choclo, porque Jalen va a correr por derecha y Carabalí por izquierda.
1: Al Choclo no le encuentran reemplazo.
2: Y no hay.
0: El Choclo no le encuentran reemplazo.
1: Si no hay aquí, tiene que traer un extranjero.
2: Pero por eso están esperando. Yo creo que llegue el nuevo técnico y dirá, ¿sabe qué? Sí,
0: Pero a ver. ¿Cuándo llegó Carabalí, Chequita?
2: Este semestre. ¿Después del Mundial o en el Mundial?
0: Por eso. Ya. ¿Cuándo llegó Frangoy?
1: Igual, hace poquito.
0: ¿Cuándo se fue Thiago Núñez?
2: Después.
1: Pero se estaba pedido antes. No vendrán a hacerse los...
0: Por eso, eso pidió Thiago Núñez, pues.
1: Claro, Thiago Núñez, obvio.
0: Entonces.
3: Oiga, muchachos,
0: ¿qué pasa, Humberto?
3: ¿Qué pasa con los inferiores? Es decir, por ejemplo, este año, ¿cuántos chicos promovió Liga este año al primer equipo de primera? Porque digo que no hay reemplazo para el Choclo, pero traer un extranjero, estamos formando ni siquiera marcadores de punta.
1: Lo que pasa es
3: estamos
1: que cuando
3: jodidos.
1: Los contratos o los refuerzos no funcionan, ahí volteamos a ver a las...
3: Eso es un error, pero es un gran error.
1: Pero siempre se hace eso.
3: Ya, pero vea, traer un marcador de punta extranjero me parece ya lamentable. ¿Dónde están las formaciones los formadores de las inferiores que no pueden formar un lateral derecho? Peor un 9, peor un 10.
2: Eso tienen que encargarse. Permítame un ratito.
3: El problema es más complejo, ¿no?
2: Nada más, vamos a interrumpir un ratito porque se viene la Copa Guambras, el campeonato de fútbol mixto juvenil impulsado por el municipio de Quito, que ya tiene una fecha de inauguración y para eso nos va a contar nuestro colega y amigo Edu Andino. Está al frente también de este proyecto nuevo también del municipio. Cuéntanos, Edu, ¿cómo te va? Bienvenido aquí a la barra de la tribuna.
4: Hola, querido Luchito, qué gusto saludarte a ti y a todos los buenos amigos. Gracias, primero que nada, por el espacio. Un placer estar en Radio La Red, en la barra de la tribuna, uno de los programas más sintonizados, para justamente darles a conocer este torneo que es bajo el liderazgo de Franklin, el Mago Salas, quizás el más importante que se va a desarrollar en los vacacionales. Y es justamente la Copa Guambras, como tú lo mencionabas, edición Franklin Salas en este 2026, que cuenta con todo el respaldo del municipio de Quito y que se va a desarrollar, a diferencia de otros años, en dos categorías, en la sub-10 y en la sub-14, que estará abierto justamente para todos los equipos, clubes, equipos barriales, ligas barriales, amigos, grupos de colegio, etcétera, que quieran participar en estas dos categorías y que quieran incluirse en este torneo, que además va a ser mixto. Va a ser mixto porque una de las obligatoriedades que se pone en el torneo es que justamente puedan tener al menos dos mujeres, cada una de ellas con un año superior a la categoría de la sub-14 y de la sub-10, para que puedan también participar en el torneo. Y que puedan disfrutar de este campeonato en las cuatro sedes en las que se divide la primera etapa del torneo, en el norte, en el sur y en los dos valles, en el Valle de los Chillos y en el Valle de Tumbaco, un campeonato

0: campeonato totalmente gratuito que está a disposición de toda la juventud, de toda la niñez, insisto, liderado por Franklin el Mago Salas y con el apoyo de la Dirección de Deportes del municipio de Quito.
1: ¿En qué canchas se realiza el torneo, Eduardo? Perdón.
0: En las canchas en las que se va a realizar el torneo en el sector norte van a ser en el Parque La Carolina, ahí se va a jugar los partidos en cuanto a la sede norte. En cuanto a la sede sur, se van a disputar en la Liga Primero de Mayo, en la Liga de Barrio Nuevo, ambas canchas que están en óptimas condiciones. La una es una cancha con césped sintético recientemente intervenida con más de $200,000. En el caso de la Liga Barrio Nuevo, igual cuenta con iluminación, césped en cambio natural, mientras que en el Valle de los Chillos se va a desarrollar en la Liga Atahualpa y en el Colegio Julio Moreno, respectivamente, la categoría sub-14 y la sub-10. En el caso de Tumbaco va a ser en la cancha de la Liga de Cumbayá y también en la cancha de la Liga Santinés. Ahí se van a desarrollar cada uno de los partidos de la primera etapa y después ya los cuartos de final y la semifinal se van a desarrollar en las sedes del sur para posteriormente la final muy posiblemente se va a desarrollar en un estadio profesional. Quiero agradecer aquí el apoyo de Sociedad Deportiva Aucas, que nos ha prestado ya su estadio para la inauguración que está pactada para el próximo 8 de agosto, en donde esperamos que confluyan no solo los equipos participantes, el cupo es de 160 equipos, 80 por categoría, sino también todos sus familiares para que podamos vivir una linda mañana deportiva.
2: ¿Cuántos inscritos deben haber por equipo, Edu?
0: A ver, nosotros hemos puesto un número mínimo de 15 por inscritos y un máximo de hasta 25 por inscrito. Esto tomando en cuenta que queremos la mayor participación de los niños, de las niñas y que sobre todo se trata de un torneo recreacional. Esto es muy importante, mi querido Luchito, porque la única excepción que tenemos acá es que los equipos de fútbol profesional con sus categorías formativas no puedan participar. Correcto. ¿Por qué? Por un nivel de competitividad, obviamente, y segundo, porque queremos que este torneo también pueda ser un semifinal para los equipos del fútbol profesional. Así hemos hecho la invitación a equipos como Independiente, Liga, Sociedad Deportiva Aucas, para que puedan mandar a sus scoutings y de esta manera también puedan ver a los chicos y a las chicas y quizás alguno de ellos pueda vincularse al fútbol profesional. Pero además una gran noticia es que gracias al apoyo de la empresa privada, es un torneo que no le cuesta un solo centavo al municipio de Quito, sino que está siendo autofinanciado en este caso con el apoyo de empresas como Cao Sport o como Charlotte English Institute. Vamos a tener el apoyo de todo el material, de todo lo necesario, de todos los implementos para la práctica deportiva, pero también vamos a estar sorteando entre los ganadores 10 becas para que puedan estudiar durante todo el año un curso de inglés que está valorado en aproximadamente $2,500.
1: Eduardo, me dijiste que son dos categorías, sub-10 y sub-14. ¿Son torneos 11-11 para los chicos? ¿Incluso los chicos de la sub-10 juegan 11-11 o cómo es?
0: En el caso de la sub-14 es 11 versus 11, en el caso de la sub-10 es 9 versus 9.
1: Correcto.
0: Obviamente por el tema de las edades, hay un poco se ha dividido en cuanto a la participación.
1: Así es, bueno.
2: ¿Dónde pueden inscribirse, mi querido Edu?
0: Mi querido Luchito, reitero, esto es importante, las inscripciones totalmente gratuitas, pueden acercarse a los puntos de Cao Sport en el edificio Epic, en Avenida Eloy Alfaro y República, el edificio Epic, insisto, en Cao Sport del Quicentro Sur, en Cao Sport de La Escala o en Cao Sport de San Rafael. Ustedes se acercan y pueden inscribirse en estos puntos o si no también en cada una de las administraciones zonales que tiene el municipio de Quito o a su vez en la Secretaría de Educación, Recreación y Deporte que está ubicada en el Centro Histórico. Ahí nosotros les esperamos para llenar los formularios respectivos e invitarles a vivir esta fiesta deportiva que, insisto, va a estar liderada por Franklin el Mago Salas, el apoyo también de Carlos Tenorio a través de la Asociación de Futbolistas del Ecuador y el respaldo de equipos como Sociedad Deportiva Aucas, Liga Deportiva Universitaria y el mismo Independiente con quien nos hemos tenido ya algunos acercamientos.
2: Chévere. Un amigo tuyo está escondido, a don William. Salúdele a don William, no tenga miedo.
3: Lo que pasa es que el Edu habla, o sea, no hay como ni preguntarle es porque ya responde todo en la misma.
1: Ya dijo todo.
3: En la misma. ¿Cómo te va, Edu, querido? Qué gusto. Sí, ya dijo todo, o sea, ¿qué voy a preguntar?
0: Saludos a los amigos, querido Willy.
3: Sí, felicitarle
0: por la gran cobertura que se mandó ahí en el Mundial.
3: Un abrazo. Te iba a decir otro nombre, pero no me permiten decirlo en la radio. Te quería preguntar, ¿cómo inició esta? ¿De dónde nació la iniciativa? Porque uno siempre necesita saber, digamos, los cimientos de todos estos proyectos. ¿Cómo nació? ¿Quién tuvo la idea? ¿Cómo se construyó? ¿Quiénes fueron los pilares fundamentales para este proyecto?
0: Bueno, mi querido Willy, te cuento. La Copa Wambras es un torneo que se viene desarrollando desde el 2012. Pero este año nosotros hemos tenido algunos cambios importantes. Primero, el torneo, hay que decirlo, estuvo en riesgo por las reformas del COTAD. Hay algunos proyectos en materia social que se han visto afectados. Sin embargo, desde el municipio se tomó la decisión de no quedarse de brazos cruzados, sino de buscar el financiamiento con el sector privado. Y así nos empezamos a juntar con las empresas que antes mencionaba, con Franklin, el Mago Salas, pero sobre todo decidimos tomar una decisión que creemos magnifique el deporte. Hasta el año pasado el torneo únicamente era reservado para las ligas barriales, para cada una de sus matrices, que entregaba los 160 cupos en una categoría única, que era la sub-12. Ahora tomamos la decisión de abrir a todo el público, a todos quienes quieran participar, porque consideramos que las ligas barriales, las escuelas de fútbol, los cursos vacacionales, los grupos de amigos, de amigas, que quieran justamente aprovechar todo el mes de agosto y parte del mes de septiembre que dura las vacaciones, deben tener el derecho para tomarse el espacio público y disfrutar de este torneo. Entonces, en conversaciones con Franklin Salas, es en donde justamente tomamos esta decisión de darle estos cambios y juntarnos con empresa privada que nos está apoyando y, por supuesto, los medios de comunicación tan generosos como Radio La Red, que nos brinda el espacio.
1: Son varios.
3: Perdón, Humberto, nada más. La última pregunta de mi parte es, porque la gente que está escuchando y me dicen los muchachos, los chicos, ¿le podemos ver al Mago Salas? ¿Va a estar el Mago Salas ahí presente en cada una de las jornadas, de los partidos, una de las de los íconos históricos de liga del fútbol ecuatoriano? ¿Lo podemos ver ahí? O sea, ¿va a ser parte presente de este escenario?
0: El Mago Salas es quien lidera justamente el campeonato. Por eso es la Copa Wambras de edición Franklin Salas. Entonces el Mago Salas tiene a su cargo toda la organización, toda la logística. Nosotros hemos confiado en él. Nosotros lo que estamos haciendo es un trabajo de coordinación con Franklin, pero él, debido a su expertise, no solo dentro de la cancha, sino también fuera de la cancha, con sus escuelas de fútbol, con organización de torneos, él va a estar en todos los compromisos, o al menos en la gran mayoría, porque se van a disputar de lunes a viernes en cada una de las sedes. Pero no solo va a estar Franklin, sino que también van a estar otros futbolistas, como ya lo mencionaba el propio Carlos Tenorio, otros deportistas con quienes también estamos trabajando y les estamos tratando de apoyar, como David Hurtado, nuestro marchista olímpico y subcampeón a nivel mundial, porque queremos también implementar algunas charlas, algunos mensajes que puedan ser motivacionales para los niños, las niñas, pero también para los entrenadores, también para las escuelas de fútbol. Hoy justo tuvimos una gran reunión con el Instituto de la Federación Ecuatoriana de Fútbol y entre lunes y martes estamos prestos a firmar un convenio para que justamente podamos tener un trabajo de coordinación entre el municipio de Quito y el instituto y se pueda, por ejemplo, capacitar a los entrenadores de la Copa Wambras a través del Instituto de la Federación Ecuatoriana de Fútbol. Y también nosotros podamos poner al servicio de los entrenadores del instituto cada una de las canchas, cada uno de los más de 1,000 parques rehabilitados de esta administración municipal o más de las 100 ligas que se han intervenido durante todo este tiempo. Entonces, hay algunas sorpresas porque sobre todo creemos que el deporte es fundamental para tomarnos del espacio público, pero ante todo, el deporte salva vidas, mi querido Willy.
2: Gracias, Edu. Mando un fuerte abrazo. Edu. Estaremos pendientes.
1: Asomará.
0: Gracias, Luchito. Gracias, Willy. A ustedes se les quiere mucho y déjense ver.
2: Asomará, pero.
1: Asomará.
2: No, pero me dicen que es complicado que asome. 3 días, dicen. No sé yo.
0: Pero ahora no se puede. Que después de la Copa Wambras, ahí tranquilamente.
1: Abrazo, Edu, querido.
2: Un abrazo. Saludos. Saludos al doctor. Dírale que escriba cualquier rato. Un abrazo.
0: Ya le voy a decir, por favor, las críticas de la Liga. Un abrazo.
2: Un abrazo. Chao, chao. Estuvimos ahí entonces, Copa Wambras también que se va a desarrollar este año. Son las 6:13. Ya regresamos. 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Son las 18:14, ya venimos.
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6: Son las 18:20. 18:20, continuamos aquí en la barra de la tribuna, hablando también de estos temas, de lo que se viene, este Barcelona versus Liga Deportiva Universitaria, que ha perdido expectativa, la verdad. Muy poco, ¿no? Con lo que llegan los dos equipos, ¿habrá unas 20.000 personas en el estadio el domingo o no? O muy, o
7: es,
6: no.
7: ¿Es en Guayaquil o acá?
6: En Guayaquil.
7: Vea, el otro día estaba viendo el partido de Barcelona. Antes, normalmente, iba la gente, no importaba con quién juegue. El otro día jugó con, no me acuerdo con quién fue.
6: Libertad jugó el fin de semana.
7: El estadio completamente vacío, ñaño.
6: O sea, si van 5.000 personas es totalmente vacío porque ese estadio es grandote.
7: Pero no había ni 2.000, creo, ese día. Ojalá este partido de Liga y Barcelona que se ha hecho, unos dicen clásico, pero nacional, yo no creo que sea el clásico, pero nacional.
8: Hay que ser realistas, hay que poner los pies en la tierra. ¿Qué se juega? ¿Un segundo o tercer lugar? ¿No tienen más aspiraciones?
6: Sí, no, y es que ya.
8: Antes se enfrentaban pensando en el título. Ese era el único objetivo.
7: Oiga, y no es partido. Y no es que como dicen que es por culpa del formato, ¿no? Yo, a mí me parece que el formato es el más justo.
8: Es culpa de la mediocridad del resto de equipos, nada más. Independiente del Valle no tiene la culpa de ser superior.
7: Claro, el formato de este todos contra todos me parece que es lo más justo.
8: Todos tenían la misma chance.
7: Correcto.
8: Cuando comenzó el torneo, lo veníamos cantando con los equipos grandes. Perdí en casa. No, esto recién comienza. Tranquilos. Esto recién comienza. Cantaleta de todo el tiempo. Cuando se dan cuenta, ya te sacaron 20 y pico de puntos.
7: Ya te cogió la noche, claro.
8: Claro, y al segundo le sacó 15 al que le sigue. Es una locura. Del segundo hacia abajo, es igual, está apretadísimo el tema. Hace un rato lo dije. El penúltimo tiene 23 puntos. Liga tiene 29, que está sexto. Seis puntos, dos partidos.
6: Perdió expectativa el campeonato, Chaquita, Humberto, Willy. O sea, no tiene la culpa Independiente, saquemos.
8: No hace falta que nos pregunte a nosotros.
6: Pero mira, ¿perdió expectativa o no?
8: Pero mira los
6: estadios. A ver, pero que se suma esto, Chaca, Humberto, Willy, se suma esto que perdió expectativa porque el Independiente prácticamente es campeón. Y lo que estamos saliendo del Mundial afecta también.
8: ¿A quién le interesa ser segundo lugar?
6: Pero afecta también lo del Mundial, Chaca, porque usted estuvo en su casa metido casi 40 días viendo partidos tremendos. Entonces, no quiero hacer de menos a la Liga Pro, pero es como que la gente... No, es
8: que le estás haciendo
6: coja
8: de menos.
6: Pero es que se siente, Chaca.
8: Quieras o no quieras, le estás haciendo de
6: pero
8: menos.
6: Pero siente usted en el ambiente eso.
8: Claro, este es el famoso post-Mundial, el post-Mundial.
7: Y
6: que los dirigentes no estuvieron preparados.
8: No, para o sea, esto. Sabían, ¿y cómo se podían preparar?
6: Tal vez mire lo que está haciendo Aucas. El domingo está invitando a su gente con una entrada de $2.50.
8: No se trata de bajar
6: pero
8: los precios.
6: Pero es que tiene que ver. Y sí, pero la gente va.
8: La gente ni regalado te quiere ir.
7: Eso es la cancha de
8: ni
7: Aucas.
8: Ni regalado te va a ir.
7: Yo no le he visto llena ni cuando va con Liga o con
8: el negocio,
7: Barcelona.
8: ¿Y el negocio a dónde está? Entonces ya mejor puestas abiertas de aquí hasta que se acabe el campeonato. No es esa es la solución. La solución es en limpiar el tema económico de sus clubes para que puedan hacer verdaderas contrataciones, no así nomás. Independiente no necesita, a diferencia del resto, estar pensando en qué extranjero me traerá. Ellos promocionan sus jugadores y les rinden y oiga, les dan la satisfacción.
7: ¿Quedó pendiente una deuda de Gol TV con la Liga Pro? Sí, ¿no es cierto?
6: Eso todavía sigue.
7: Señor Casal.
6: Eso todavía sigue, creo, en...
8: ¿De qué se debe eso?
7: Yo me digo porque el señor Casal, antes de firmar el contrato con la Liga Pro, ya era un tipo que tenía malos antecedentes, ¿no es cierto? ¿Y cómo le firman a un tipo que tiene malos antecedentes? Y ahora
8: hay esa cosas plata que si es no tenemos el conocimiento real de quién es o qué hicieron, si no tenemos pruebas, inútil que discutamos.
6: La otra Gol TV es, ha ido terminando en todo lado, ¿no? O sea, ya no hay en...
7: En
6: Perú ya, fue en Uruguay, no sé si haya...
7: Y queda debiendo en todo lado.
6: Pero aquí están en un laudo con la Liga Pro, que todavía no se resuelve, de unos 30 millones de dólares, me parece que es. 30 o 40 millones.
8: ¿Y eso no sé qué afecta o afecta en lo que está pasando ahora?
6: No, lo que pasa es que clubes. Lo que pasa es que si es que gana el laudo la Liga Pro, obviamente esa plata tiene que venir a los clubes, ¿no? Y si no, la Liga Pro tendría que pagarle, esa es la complicación que se tiene. Pero amante eso, nuestro fútbol está quebrado. Ayer lo dijo el Beto Araujo y la verdad es que está quebrado. Salvo pocos clubes.
8: Pero si eso sabemos todos, solo los que no quieren darse cuenta se viven engañando.
7: ¿Y cuáles son los que no están quebrados? ¿Orense?
8: Independiente, Católica, Liga.
7: ¿Orense?
8: No sé si lo
7: dicen que...
6: El Orense no está quebrado, el Orense sí tiene.
7: Que es el proyecto más parecido a lo que hace Independiente.
6: Sí, el Orense sí.
8: Pero
6: Muxurruna tampoco no está quebrado.
7: Con sus limitaciones, Chaca, pero me imagino
8: limitar
7: que...
8: de tabla para abajo está, si
7: pero,
8: algo
7: pero
8: parecido.
7: Pero por lo menos se ha mantenido en la categoría.
9: No, pero, a ver, estar bien económicamente no significa estar arriba en la tabla.
7: Claro, no necesariamente, pero...
9: Muxurruna es un equipo...
8: Pero ¿de qué te sirve estar económicamente bien?
9: Es otra cosa.
7: No,
9: es otra
7: sí, cosa. Proyecto,
8: va ligado,
7: proyecto,
8: lo uno va con lo
9: no,
8: otro.
9: No. Lo que pasa es que si usted debe, es una cosa. Otra cosa es que no sepa administrar bien su dinero, es otra cosa. Una cosa es ser deudor, otra cosa es ser que no...
8: El gran problema del fútbol ecuatoriano.
9: Exacto. El gran problema del fútbol ecuatoriano es, primero, depender de los derechos de la televisión. ¿Por qué le va bien Independiente?
6: Porque tiene otra forma de negocio, que es vender a sus
9: jugadores.
6: Tiene
9: 25 sponsors adicionales de la televisión.
6: 25 sponsors y además lo que vende jugadores.
8: Pero no solo es la venta es otra cosa. El tema es los sponsors que te dan.
6: No, pues Chiquita, yo no creo que sea más que, no creo que gane más que vender un jugador.
8: La venta es de vez en cuando.
6: No, de vez en cuando. Se fue Edwin Quintero, se va Patrick Mercado. ¿Cómo que de vez en cuando?
7: De vez en cuando, montos altísimos.
9: No. Es la venta de jugadores.
7: Jugadores al año es un dineral.
6: Pero claro, lo vendieron a Moisés Caicedo. De ese de Moisés Caicedo, que lo vendieron, el Brighton lo vendió al Chelsea. Le quedaron casi 20 millones de dólares, o sea, al Independiente. Son 20 millones.
9: Hablando a escrito y a piedra, como dicen, no puede haber mejor modelo de funcionamiento de equipo de fútbol que Independiente del Valle.
6: Mire, lo de Piedra
9: Capié. El resto está, pero miles abajo.
8: De equipo.
6: El Arsenal compró el pase de Piero Hincapié en casi 35 millones de dólares. Como de ahí modelo, sáquele el 20%
8: pero
6: para
8: eso
6: el IDB.
8: Tiene que reflejarse para ser un equipo poderoso en Sudamérica. Hay que ganar la Copa Libertadores.
6: Ah, pero es que no es fácil, pues. Pero para eso se está preparando. Pero para eso se está preparando el Independiente.
9: Pero a ver, la discusión.
8: Ahora resulta que
9: la discusión no estamos hablando de la Copa, estamos hablando del dinero del fútbol ecuatoriano, ¿no es cierto?
8: Sí, pero vos estás diciendo que como modelo de equipo,
9: nadie. Por supuesto, pues.
8: En el medio.
9: ¿Qué equipo maneja mejor sus finanzas que?
8: Pero
9: por eso. Eso es otra
8: calidad,
9: discusión, Chaquita. Estamos
8: eso,
9: hablando.
8: El paso de calidad que tiene el Independiente.
9: Estamos hablando de nuestro fútbol.
7: Oiga, no será. Yo sé que esto de que ahora los torneos internacionales son desde el séptimo para arriba, ¿no es cierto? Eso no degenera un poquito la competencia y decir que llego séptimo y tengo un premio internacional. No me conformo con muy poco. ¿No será que están muchos?
8: Pero eso ya lo venimos hablando hace
7: pero es que
9: por ejemplo ahí pasa aquí y pasa en todos lados.
8: Por eso
9: o sea, pasa en Colombia, pasa en Argentina.
8: Por eso el atractivo cuando interna. le toca jugar con el,
9: entonces,
8: con el equipo.
9: Pero ¿por qué festejamos una Copa Sudamericana entonces?
8: No estamos hablando de eso. Estamos hablando de que por
9: qué... pero ¿quién clasifica la Copa Sudamericana?
8: Dan,
9: a ver.
8: ¿De por qué te dan 7 cupos?
7: Eso, yo digo que deberían clasificar es como el próximo mundial. 2 de la Sudamericana, 2 o 3 de la
9: Copa. ¿Sabe qué?
6: Esos cupos da la Sudamericana. ¿Qué podemos decirle a la Conmebol?
9: Yo más bien...
8: Ahí, es por eso, la Conmebol es la que está...
9: No creo. Ahí no pienso que está mal. Yo ahí no pienso que esté mal. Porque
8: todo es negocio, todo es plan.
9: Pero, Chiquita, hay 500 equipos, clasifican 60. Es diferente a que exista 10 y vayan 9 al Mundial. Eso es otra cosa.
8: Yo me quedo con lo que fue antes, que fue lo mejor. De cada país, 2. No 7, 2. Campeón y subcampeón.
9: Claro, ¿cómo nos fue?
6: Pero ya,
8: ¿cómo nos fue? Séptimo, o sea que porque no ganamos, no vale.
6: Pero ya la Conmebol cambió.
8: La exigencia competitiva era altísima.
6: ¿Pero qué podemos decir, Chaca?
9: ¿Cómo nos fue? ¿Cómo nos fue? No
6: entonces que Francisco haga la próxima reunión a Conmebol y diga, no queremos 3 cupos ni 4, queremos solo 2.
8: No queremos. Si a mí me consultan, no quiero.
6: Pero no, pues eso no puede. La Conmebol le dice que usted tiene cupos y listo.
8: Estamos hablando con el Humberto.
6: Por eso, ¿y a qué culpa tiene el fútbol ecuatoriano que la Conmebol le dé también?
8: No tiene la culpa, pero cae en la mediocridad.
6: Y no solamente el fútbol ecuatoriano, usted en la Copa Sudamericana hay equipos
8: caen
6: que
8: todos
6: dicen,
8: en la mediocridad. ¿Qué mérito tiene ser séptimo?
7: Es lo mismo que van a hacer con el Mundial 64 el mundial equipos. Igual. Mientras más equipos, más negocio.
6: En Sudamérica entonces, vamos a clasificar
7: no es
6: todos.
7: De solo negocio, esto es cuestión
8: ¿dónde está?
7: De esto,
8: ¿y las eliminatorias qué? ¿Qué va a hacer?
6: Eliminatorias jugar, entrenamiento. Porque
8: una tontería, pues Lucho, una tontería.
6: Totalmente de acuerdo, pero ¿qué culpa tiene el fútbol ecuatoriano? Ahí no tiene
8: estamos
6: culpa.
8: Culpando a nadie,
6: es que usted
8: Lucho.
6: Está culpando, ya me vas a tener ideas de una vez.
8: Gil, Luchito, no estoy culpando.
6: Asómese en el puente bueno, para sacarle la chispa de una vez.
8: Tranquilo. No entiendes nada.
9: Mejor tópese en el puente 3.
6: En el triángulo.
9: Bueno, vamos.
7: El señor Vera es parte de la Conmebol también.
6: Claro, pues, pero es que la Conmebol es
7: priorizan el
9: Compañeros, solo hagamos dos. Oficial, lo que decía Luchito, Gustavo Álvarez ya es técnico de liga, así
8: ¿quién
9: que...
8: ¿Quién es ese señor? ¿Quién es?
6: ¿Técnico de liga?
9: ¿Quién es?
6: ¿Cómo todo un periodista va a decir?
9: Álvarez.
6: No, pues, o sea...
8: Sí sé quién es.
6: A ver, ¿quién es?
9: No puede ser.
8: ¿Quién es del fútbol chileno? Como Thiago Núñez.
9: Ya,
6: igualito, no viene del fútbol chileno. El último equipo fue San Lorenzo.
8: Ya,
9: es de Argentina. A ver,
8: Nancita, grábame. Graba esto, porque a estos ya me tienen hasta acá. Ya, pues
6: tampoco le va a mandar, usted no me manda, dice la Nancita.
9: Antes de lo que digan,
8: ustedes,
9: a ver,
8: escuche. Para escuche. Liga, este técnico.
9: No, ¿quién dice eso?
8: Estás diciendo, no sabe quién
9: yo estoy,
8: es.
9: Estoy anunciando una noticia.
8: ¿Pero qué? Yo estoy preguntando, ¿y quién es?
9: No sabe quién es.
8: ¿Qué es? ¿El salvador de la liga?
9: Me sorprende que usted no sepa quién es Gustavo Álvarez.
8: Sí sé. ¿Quién es? No creo que sea, yo estoy hablando...
9: Chaquita, escúcheme.
8: Estoy hablando que no se trata de técnicos, se trata de jugadores en liga.
9: Chaquita, escúcheme, por Dios.
6: La grande flauta, escúcheme.
9: Estoy dando una noticia.
6: Eso, ya se calentó el Willy, ya
8: con al comienzo del
9: no
8: programa.
9: No es comentario.
6: Pero ahora ya es oficial.
9: ¿Quién dijo es bueno, es malo, le va a ir? ¿Quién dijo?
8: Entonces, ¿qué para usted qué es?
9: Estoy dando una noticia.
8: No, ya acabó de la noticia, ahora de su comentario.
9: No puedo dar un comentario si no le veo, pues. Obvio, pues.
7: ¿Usted sabe quién es o no sabe quién es?
8: Claro, pues sí.
9: ¿Quién es? A ver, ¿qué títulos tiene Gustavo Álvarez?
8: Varios títulos tiene.
9: Dígame cuál es.
8: En China ha ganado gran cantidad.
9: Ya, dígame,
8: de
9: a ver, ¿con
8: qué
9: equipo? Equipo?
8: ¿Qué? Ustedes digan, jueguesela.
6: Juéguele, ¿con qué equipo ha sido campeón?
8: Chileno.
6: ¿Con cuál?
8: Con cualquiera.
9: ¿Con chileno?
6: No, Chaquita, usted todo un periodista internacional.
8: No, Chaquita,
9: pero por favor, yo doy una noticia y usted empieza a dar comentarios.
6: Que no sabe.
7: Es mejor que venga un técnico que no ha tenido trayectoria en el fútbol ecuatoriano a repetir con...
6: Pero si no sabe en dónde fue campeón el Chaquita y dice que sí sabe quién es.
8: ¿Y de qué sirve dónde fue campeón?
6: Pero dígalo, por el currículum.
8: No importa, me vale un pepino.
6: El currículum.
8: Me muere el currículum. Cuando vino Thiago Núñez nos dijeron lo mismo.
6: Tampoco sabía.
8: ¿Qué currículum?
6: Tampoco sabía.
8: ¿Qué currículum?
6: Tampoco sabía.
9: ¿A usted no le gusta el currículum?
8: Eso, a Lucho le gusta.
6: No sabe lo que es un currículum, usted sí sabe.
7: Un gran currículum.
6: El Chaca no sabe.
8: No, me voy, el que sabe, después está hablando pestes.
6: No, como usted ahorita dice, fue campeón con algunos clubes, fue campeón con algunos clubes de Chile, dice, es una vergüenza, mejor
9: no.
6: Vamos a la pausa, no se puede hacer.
9: Lo que yo hice es dar una noticia, Gustavo Álvarez, nuevo técnico de liga, a la gente que está manejando.
7: ¿Y con cuántos vendrá acompañado el cuerpo técnico? ¿Todos? 17, 28.
6: No creo que muchos.
9: No, desconozco.
6: Desconozco con cuánto vendrá.
8: Y a de traer jugadores.
7: De su confianza de él, supuestamente.
8: Claro, pues, pero si eso es.
7: Es el business, ¿no?
9: Es, por ejemplo, si yo me voy a otra radio, llevo a los de mi confianza, pues.
6: ¿A quién llevaría usted, disculpe?
8: Vas llevando al Diego, al Pichón, a la Nancy y al Euler.
6: ¿A quién llevaría usted, disculpe?
8: Ya te dije.
6: Yo digo... El Willy
8: te va a llevar, así es que no te
9: va. Yo les llevaría a Dieguito Melo.
6: Ya.
9: Les llevaría al Pichón.
6: Ya.
9: Les llevaría a Joseph Tobar.
6: Joseph Tobar.
9: Y a Reinaldo Romero.
6: Juanjo Lazo, que ponga las radios.
9: Ya. Y a Reinaldo Romero.
6: A Reinaldo Romero, está bien.
7: Ay.
9: Ya.
6: ¿Usted, Chaquita?
8: A ninguno.
7: No tiene nombre de confianza, Quintas.
8: No, con estas fichas. Pero que nadie lo quiere y nadie lo va a llevar desde Lucho. Este se queda ahí.
6: No, pues yo me quedo aquí. Yo soy activo fijo de la radio.
8: ¿Y eso por activo fijo?
6: Claro. Yo no me muevo de aquí. Cuando yo arme mi medio de comunicación también, ¿a quién llevaría de aquí?
8: A tu técnico Álvarez. ¿En qué puesto?
9: ¿Por qué diga a su técnico?
7: Y ya dirige desde el próximo partido.
9: ¿Por qué es despectivo?
6: Llega, me parece, para el partido con Barcelona, pero no va a dirigir, va a dirigir el Pato. En la otra semana ya dirige. Me parece que el partido de Copa Ecuador ante
7: ¿qué Pato?
6: Ante Leones Fútbol Club. Ahí va.
7: ¿Y por qué no va a dirigir de entrada el señor?
6: Porque todavía tienen que inscribirlo, imagino que les llegará a conocer y todos. Debe llegar mañana.
9: Tiene que escribir una liga pro recién el lunes. Ya estamos viernes pasado a las...
7: Ya, pero una cosa es que no salte a la cancha, pero tiene que dirigir él.
6: Me imagino que él conversará.
8: ¿Qué te dice Humberto? Ha dirigido al Sport Boys, al equipo Atlético Grau, al Huachipato, a la Universidad de Chile.
6: Con el Huachipato fue el único equipo que ha sido campeón, por si acaso.
7: Y el único equipo grande que ha dirigido entonces es San Lorenzo.
6: Universidad de Chile.
9: No, pero fue campeón también en Argentina, Luchito.
6: La San Lorenzo también, sí.
7: Bueno, se merece la oportunidad, ¿no? Habrá que ver.
8: Como todos, pero a lo que voy es que el Guape escandaliza, ¿no? ¿Qué es? ¿No sabe quién es?
6: ¿No sabe quién es? Si recién vio el Google.
8: Puta.
9: No, lo que tiene es que ya abrió el Google después de 30 minutos.
8: Igual que ustedes, pues.
6: Estaba ahí, habla. ¿Y quién? Dime. Abrió el Google. Ahí está.
7: Tendrá que venir a no solamente a trabajar técnica físicamente, sino a levantar ese grupo, ¿no? A tratar
9: Don Gustavo Álvarez.
7: De sacarle lo mejor.
9: Muchísimo trabajo. Con todo el reguero que hizo Thiago Núñez, pero tiene que arreglar.
7: Pero el reguero emocional, me refiero yo, ¿no?
8: Tendría que averiguar algún momento con cualquiera de los dirigentes.
6: ¿Usted qué se lleva con los dirigentes? ¿Ñaño?
8: ¿Qué les sedujo para traer? ¿Qué crees que hay?
9: No, ¿sabe qué? Es un técnico, a mí me gusta en el sentido que es un técnico ofensivo, que juega del toque, que le gusta... No, es un técnico que además le gusta tomar en cuenta muchas de las formativas.
8: ¿A cuántos equipos que él ha dirigido ha seguido tú?
9: Un montón. ¿Qué, usted no ve fútbol o qué?
8: Así.
7: Eso de que el técnico ofensivo tiene que ser todo.
9: A ver.
8: Dame la alineación del Huachipato para saber cómo tocar.
9: Le digo otra cosa y le respondo así. Si es que hay nombres que están sonando, ¿usted no investiga?
8: Yo, por ejemplo, cuando me dijeron...
9: Ah, o ¿qué hace?
8: Espérese, cuando me dijeron...
9: o se siente el inodoro.
8: Cuando me dijeron, viene a reforzarse. Que es un contrato, es como el Carabalí. Viene a reforzarse el Guape. Investigué. Puta, dije.
9: ¿Qué le dijo su investigación?
8: La PAME. Averigüé en Ambato, que fue lo peor que pude haber hecho. Conversé con el. ¿Quién es tu. Por fuera, tu medio manager? El Pichón no dio buenos conceptos. Está bien.
7: Hay una materia que no te dan en las aulas, que no te enseñan en ningún curso, ni ningún maestro, que es el llegarle a la cabecita al jugador. El tratar de alguna manera, hacer que saquen lo mejor de sí mismo.
9: Que Gustavo Álvarez no es una garantía de nada.
7: De nada, correcto.
9: Lo que sí hablo es que es un técnico muy diferente a la manera de dirigir de Thiago Núñez.
8: Las mismas palabras fue cuando se fue.
9: ¿De quién? Sánchez. ¿De quién?
8: Y llegó Thiago Núñez.
7: ¿Pero cuáles son los objetivos del fútbol, muchachos? Son los mismos para todos los técnicos. Una buena delantera, una buena defensa.
8: ¿Pero cuál es?
7: Todos tienen que ir a buscar el arco de frente, Álvarez, si la esencia
8: la
7: del primera fútbol
8: que
7: es
8: va a decir, la primera que va a decir cuando le vaya mal, yo no armé este equipo.
9: Punto. No, a ver, escúcheme una cosa. Liga, ¿qué tiene que hacer este año? Cerrar el año.
7: Pelear todavía.
6: Claro, pelear el segundo puesto, la Copa Libertadores.
8: El año, pues, guape, ¿qué descubrimos?
6: La Libertadores es lo que tiene que pelear, el cupo directo. Claro.
9: Para mí es difícil con el plantel.
8: El primer objetivo y el primero y más grande objetivo para este técnico será avanzar lo más lejos en Copa Libertadores.
7: Ahora yo les digo, ahí volviendo a la mediocridad, a lo malo que son tantos cupos. Es decir, estamos hablando de Liga, queda séptimo y va a jugar un torneo internacional igual. Entonces, no me parece que un equipo que no tenga las condiciones y que haga un buen año juegue un torneo internacional. Por eso yo me quejo de muchos cupos.
9: Pero porque ahorita Liga tiene en dos semanas el partido más importante del año,
7: que es la Copa Libertadores actual, ¿no es cierto? Pero quedando séptimo este año, o sexto, va a jugar el torneo internacional igual. Entonces,
9: pero Humberto, lo que necesita Liga es sumar en Libertadores.
7: Ahorita con el torneo presente, claro, y eso le garantizaría.
9: Porque lo que quiere Liga es clasificar al Mundial de Clubes. Tiene que ir sumando. ¿Cómo sumas más? Avanzando en la Copa y otra, obviamente, también llegando lo más arriba posible en el torneo nacional.
7: Hay jugadores que han bajado el nivel. Yo le veo, por ejemplo, a D con un nivel bastante bajo a lo que nos ha tenido acostumbrados. Bueno, este muchacho ha sido campeón en todos los equipos que ha venido acá.
6: Mochorona, Liga, Aucas, sí, claro.
9: Bueno, compañeros, me voy a la fiesta.
6: Espérense, vamos a la pausa. Ya deje de estar, deja hablar también. Ya muchas cosas. No nos vaya a estar amenazando.
9: Dieguito Melo, chao.
6: Es aquí. Todo hace lo que les da la gana aquí.
7: Así nomás es.
6: Así no. Chao, compañero, nos vamos. Chaquita cerrará el programa. Chao, no. 18:41, ya regresamos. 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Nos vemos, compañeros. Me voy a la fiesta del Diguito. Chao. La Nacita también se va. Chao. Vamos todos.
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6: Procesiones de Viernes Santo en el Quito antiguo. Según cuentan nuestros abuelos, nunca hubo nada más grandioso ni más solemne en el Quito antiguo que la procesión de Viernes Santo. Lástima que antiguamente la gente era poco dada a escribir, prefiriendo la narración de boca en boca en las noches. De aquellos relatos se desprende que por 300 años Quito fue un convento trazado como ciudad. La casa quiteña se inició como una fortaleza en miniatura y se desenvolvió después como un convento en miniatura. Y los balcones eran galerías para mirar las procesiones, y de ellas la clásica del Viernes Santo, con las figuras de los gigantescos turbantes de los cucuruchos. La procesión, cuentan que iba guiada por una legión de fieles penitentes que llevaban una soga al cuello, cilicios, y que andaban de rodillas, desvaneciéndose a cada instante. Alrededor de estos penitentes seguían diablos horribles que iban tentándoles, y almas santas en blancos trajes. A continuación, el cabildo eclesiástico con vestimentas de largas caudas. Luego el cabildo civil, las cortes y los escribanos, portando un palio bajo el cual iba el obispo, y atrás una gran anda donde iba Cristo atado y encarnecido, seguido de otras andas o pasos de personajes bíblicos, y finalmente un gentío enorme llevando cirios y rezando en silencio. La procesión salía de la catedral a las 8 de la mañana y solo volvía a esa misma iglesia a las 2 o 3 de la tarde, después de recorrer las principales calles de la ciudad, con escenas dramáticas que perduraron mucho tiempo en la memoria de los quiteños. Esta era la procesión del Viernes Santo, tal como la contaron nuestros mayores, tomado del libro La Lagartija que abrió la calle Mejía, de Luciano Andrade Marín.
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10: 18:49. Continuamos aquí en la barra de la tribuna, parte final. Ya se fue el Willy. Ya no, que se vaya, porque no te está amenazando aquí también. Está, ¿no? Ay, ya, ya, no. Está bien, Chaquito.
11: Por sobre todo es un jodón. Pero es profesional, eso sí no lo voy a discutir. Odón, defensioso, hecho el bacán, pero de ahí no.
10: O sea, solo es hecho el bacán.
11: Hecho el bacán, porque sin mí se muere.
12: ¿Y fiesta de quién es que tenía la fiesta?
10: Dice de Dieguito, pero no hacer.
13: No, salud, Dieguito, salud.
11: Pero Melo no.
12: Ya le conoce usted, no, Luchito.
10: Ya.
11: Ya le conoce. Nah. Pero ¿sabes qué? Melo es puro bla bla. Ese no tiene permiso. No, eso no puede.
12: Le tiene.
13: ¿Pero por qué
11: cualquier,
13: le dices eso?
11: Cualquier cosa, fuerza de adentro.
12: Le tienen cortita la.
11: Sí. No, yo, esa vida no envidio. La del Guape, que también es totalmente desordenada, tampoco. La de Lucho, peor. No sé, Humberto, no te conozco, no sé.
13: Pero qué. Usted viva su vida, pues, aquí.
11: Bueno, pero así soy feliz.
13: Exacto. Claro. A mí, pero me alegra que sea feliz.
11: Comparto el día a día.
13: No, porque pues,
11: algún rato han de decir,
13: no tiene usted no tiene por qué preocuparse del resto. Sí, preocúpese de usted.
11: Me preocupa porque si tienen alteraciones físicas, mentales, psicológicas,
12: afectan al día a día.
11: No vienen al programa.
12: Afectan al trabajo.
11: Que si tienen un problema físico, es que me torcí el pie, es que el urólogo se le fue la mano. Cualquier
13: cosa. No, ustedes de urólogo son espectros, sí.
11: Eso es la parte física. En la parte mental, es que.
13: Creo que nadie de la barra está mal mentalmente.
10: El Chaca.
11: Y los más problemas más serios que hay aquí en la radio con muchachos es los problemas sexuales. Hermano, pueden dejar.
13: ¿Qué está hablando, vea? ¿Qué está hablando, vea?
1: Qué feo tipo.
11: Ya no, vengo, no, un ratito. Tengo que salir porque tengo que ir a ver a mi guau. Mentira. Se van de tiquitoco. A papá le van a venir a mentir.
12: A papá.
10: Nombres. Nombres. Nombres.
7: El diablo.
11: Porque yo también hacía lo mismo.
10: Entonces, nombres.
11: El que está al lado del Humberto. Punto.
12: Ahí está.
10: La nacita.
12: No, al lado derecho. ¿Qué lado?
10: Al lado derecho a la nacita.
11: Oye.
10: Oigo, ¿qué? Pues, ¿qué? ¿Qué quiere hablar?
11: ¿Cuál es la próxima víctima de Independiente, por favor?
12: Lorenzo.
10: Lorenzo, allá, pues. ¿Será que Lorenzo le para? Por lo menos le dice, vea, pare un ratito.
11: Creo. Lorenzo está como nosotros, ya ni se ve. Ya no se para, sí.
1: Qué feo tipo, ¿no?
11: ¿Con qué le puede frenar
12: Lorenzo? Y en Lorenzo también hay cambio de técnico, ¿no? Ya se fue, claro. Torres.
10: Sí, ya se fue Hernán Torres.
12: Salió de Melec, viene acá.
11: Yo le vi el partido de ayer.
10: Si usted fuera un equipo del fútbol ecuatoriano, ¿cuál fuera Chaquita?
14: Pues Chaquita que sería el Musurruna.
11: No. Yo soy de élite. Yo soy liga.
10: No, pero con todo. Usted no es de liga.
14: Usted no sería de liga, pero si ni fregando.
11: Si fuese un equipo en el fútbol ecuatoriano, yo sería liga. Un rey. El Lucho podría
14: un
11: ser.
14: Un rey en vacas flacas.
11: El Lucho podría estar peleando el puesto por ser rey de copas, pero a mí me encanta el trago, claro.
14: ¿Usted cuál sería el Luchito?
11: El Musurruna. ¿Ni a dónde?
10: Yo sería el Nacional. Cada vez más abajo y tapando un hueco y otra. Una semana usted pagando Humberto, una cosa y otra.
12: Ya me van a preguntar a mí.
14: ¿Usted, Humberto, cuál sería?
12: Yo me voy corriendo a mi Melec. No, Independiente. Yo cerrado los ojos donde mi pana Franklin. Cerrado los ojos.
11: No por pana, sino que.
12: No, es que por pana, por todo, por
10: favor.
12: No,
10: todo. Pero
11: por
10: debe
11: tu
10: ser.
11: Forma de ser. Estamos hablando por tu forma.
10: O sea, si es el Independiente, no debe tener problemas económicos.
12: Yo.
10: Claro, entonces no es el Independiente.
12: Yo soy felizmente divorciado, lo poco mucho que gane solo para mí. Entonces
10: ustedes
12: mal, tengo para todo.
10: Usted es el Lorenzo. Ya, ahí está, ya está bien, porque el Independiente
12: no,
10: ya
12: tiene mucho. Pero a la costa me fue. Ya. A la costa.
10: ¿Usted, Willy?
14: Yo sería la Católica, tranquilo, peleando arriba, perfil abajo.
11: No estamos hablando de tranquilo. Como la Católica tienes poquito.
14: Tranquilo, pero ahí contestas. Dándole Por eso digo,
11: como
14: tranquilo.
11: La Católica tienes poquita plata, no tienes
14: aspiraciones. La Católica tiene poquita plata, según usted.
11: Claro, pues.
12: Ay, ¿qué sí, le
11: tiene
12: diré?
11: Tiene un presupuesto bajísimo.
14: Entonces yo soy como la Católica. Presupuesto bajo, tranquilo. Golpeando pero, cuando tengo que golpear, tranquilo.
11: Luches como el Nacional.
10: Sí. Y a punto de descender.
12: Volviendo a su liga, vea, Chaquita. Qué amor del patutado por ese equipo. Yo me saco mi el sombrero ante el pato, porque mañana ¿por otra vez dirigir en esas condiciones? O sea, ¿Por qué?
11: Si es el trabajo, de, ¿no dijeron que...?
12: No, es mucho manoseo los interinazgos, mucho manoseo.
11: Porque se dejan.
12: Por eso, entonces, tiene que quererle demasiado al equipo para que su dignidad quede en el piso.
11: Si fuese de querer, primero es uno. Primero me quiero yo.
12: Por eso le digo, a mí sí me gustaría que nuestros técnicos sean de trayectoria, ¿no? Tengan un poquito pelear, más de personalidad.
11: Déjenme pelear con este equipo este año. Y hoy escuché la rueda de prensa al pato. Feliz, felicitaciones. ¿De qué, pues?
10: Ayer.
12: Empataste. Felicitando a los chicos.
11: Empataste. ¿De qué te puedes sentir feliz? Si Liga es para ganar, Liga es para estar peleando arriba. No puede estar a mí lo más vergonzoso.
14: ¿A quién le escuchó eso? Yo no escuché eso.
11: Ayer el pato les felicitó en la rueda de prensa. ¿Que no escuchaste?
10: El pato, pero si el pato jugó antes
14: pato,
10: de ayer.
14: Al pato, a los jugadores.
10: ¿El pato granja o qué?
11: Puta, ¿con quién toma?
10: ¿Qué no sabemos? Diga, ¿no? ¿Qué pues, liga cuál, jugó el, antes de ayer? Pues ayer.
14: Tenemos yo tantos
11: pensé que
14: patos aquí.
11: Con periodistas inteligentes.
10: No, pero Chaquita, pato, pero liga pato, jugó pero antes de ayer, no ayer. Pues sí, nos hace confundir.
11: Lo que pasa es que
14: primero, ayer. Ayer el pato, ¿cuál?
11: Chateándose con las nenas. Yo
14: ver,
11: con el Humberto estamos
14: escuche,
11: hablando del pato.
14: Escuche una cosa. ¿Cuándo no jugó sé, Liga?
10: El pato Hurtado, antes de ayer jugó Liga.
14: ¿Cuándo jugó
11: ayer,
14: Liga?
11: Ayer, no importa.
14: Eso.
10: No, si importa lo que nos confunde.
14: Pato, obvio, pues. Si dice, ayer el pato.
11: Bueno, pero estamos discutiendo con el Humberto del pato Hurtado.
14: Pero diga el día, pues.
11: No importa, pero ustedes están como están distraídos.
10: Sí importa, porque podemos estar pensando que es el pato Díaz, el pato Granja, que los felicitó. No, pero que los felicitó. Usted dice, el pato los felicitó. Pues, ¿quién es?
12: Me refería al pato Hurtado.
10: Ah, ahí sí es diferente.
11: Lo que pasa es que están distraídos.
10: ¿Cómo vamos a estar distraídos? Usted es el que no. Es el tartoso que no puede decir bien las cosas.
15: ¿Cuándo he sido tartoso?
10: Ya.
14: Ya estoy en una fiesta.
12: Este eterno interinazgo de nuestros técnicos a mí no me gustaría.
10: Ese es el problema del técnico ecuatoriano, Humberto, que toma interinazgos y después se va.
12: ¿Pero hasta cuándo?
10: Y es más, se conoce es que el Pato Hurtado ya no seguiría en el cuerpo técnico del nuevo entrenador.
12: ¿Qué va a hacer? Imagínate si vienen con 4, 5, 6. ¿Qué va a hacer?
10: No, pero Thiago Núñez también tenía, pero él aceptó que el Pato Hurtado esté como entrenador.
15: Va a pasar lo mismo que pasó con Thiago Núñez.
12: No le paran mucha bola, ¿verdad? Ellos traen su gente. ¿Sabe, de lo que pasa, este Chico Álvarez que viene con...
10: ¿Usted aceptaría siendo entrenador de algún club que le pongan un o usted lleva a su gente de confianza? Y dice, no, es mi gente de confianza.
12: Sí, pero por eso, entonces, Lucho, para tu estado, tiene que decir, si sé que el no voy a técnico, tener ninguna influencia, ¿para qué?
15: El cuerpo técnico que venga no tiene que ser giles. Tienen que meter en el grupo uno que conozca todas las...
10: No, pero ya está Humberto Preti, y me parece que el único que va es el preparador de arqueros. El único. De ahí el Pato Hurtado no va a ir. Entonces,
12: Preti fue jugador de liga.
10: Claro, y es el único que va a estar ahí. El único.
15: Por eso sí les conviene tener uno del medio. Tienen que estar ahí de ley. Porque ese se les va a poner al tanto, les va a decir, este es así, asado y cocinado.
14: Hasta lunes, compañeros, que estén bien.
12: Ya nos vamos.
10: Ocha, ¿qué es esto? Espera, ya nos está amenazando y además también.
12: Oiga, el lunes hay programa, me dicen que no.
10: ¿Por qué no va a haber programa el lunes?
14: ¿Por qué no hay programa?
10: Es verdad, no hay programa el lunes.
12: No hay,
14: no hay programa el lunes.
10: Déjeme ver. En este momento les voy a dar el detalle.
15: No hay programa porque hay fútbol.
10: No hay partido.
15: Hay doblete.
10: Sí, no hay.
15: ¿Para qué creen que ponen en el chat?
10: El martes hacemos desde estudios, no hay nada, verán.
15: No, de aquí volvemos en septiembre, si es que volvemos.
10: ¿Por qué? El martes aquí.
14: Yo el martes estaré en estudios. Gracias.
15: Yo no.
10: Miércoles es Copa Ecuador y jueves.
12: Miércoles tampoco hay.
10: Miércoles sí hay.
14: Nos vemos en el streaming de la red el martes.
12: Nos vemos en el espejo.
10: Nos vemos en el streaming. Usted, Chaquita.
15: Cuando vuelva de vacaciones.
10: Pero si todavía no se va, se va el 1 de agosto.
12: Venga, Chaca, venga.
15: Ya me voy. No.
12: Venga a divertirse acá.
15: No, a divertirse.
10: Venga para sacarle la...
15: Si estás oyéndome...
14: No salga, no salga. Tómese ese día de vacación, tranquilo.
10: Sáquela, venga para sacarle la ispa.
15: Humberto, que aquí estoy a punto de matar... Le saco la ispa a estos de ahí en estudio.
10: Venga, traiga guantes.
15: Tendrías que intervenir para separar porque yo no estoy con paciencia.
12: ahí vemos cómo nos manejamos. Pero
14: chao. Ya me voy.
10: Chao, compañeros, nos vamos a la fiesta. No, yo no voy a la del Dieguito porque no me ha invitado. Otra me voy.
14: ¡Viva el Dieguito Melo!
10: ¡Viva! ¡Chao!

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